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Y aquí estamos volviendo de la pausa, comercial. Qué bien este bloquecito de rock nacional. Y eso que es martes, ¿eh? Y 21:09 en la República Argentina. Aquí vamos, con este Vuelta a Casa. ¿Cómo está la gente del barrio CGT aquí en San Luis? Saludamos a Virginia, que nos está escuchando en el barrio CGT, zona oeste de la ciudad. ¿Cómo estamos? ¿Bien? Clau, ¿me podés pasar un tema de Miguel Mateos? Me dice Virginia. Pero por supuesto. Claro que sí. Hola, buenas noches, soy Noemí. Quería pedirte un tema de Pelusa, el rey de Pelusa. Pero claro que sí, bienvenida Noemí, bienvenida. ¿De dónde? ¿De Villa Mercedes? ¿Cómo está la gente de Villa Mercedes esta noche? Bienvenidos y bienvenidas a todos allí en Villa Mercedes. Hasta las 12 de la noche, hasta la hora cero, estamos con ustedes.

Hoy hablaba, ya que estamos con el rock nacional, hace muy poquitos días la pérdida del Indio Solari. Hoy hablaba un fanático y ponía en duda, el fanático hoy ponía en duda que el cuerpo del Indio Solari estuviese dentro del féretro, ¿no? Dice, acá estaba enojadísimo el fanático del Indio, decía, nosotros venimos a despedir a nuestro amigo, el Indio, pero no está allí, nos quieren hacer creer que está allí dentro, ¿no? En el ataúd, ¿no? Bueno, según el fanático, según este fanático, y se plegaron ahí dos o tres más, según dicen ese grupito que estaba, que se consideran fanáticos del Indio Solari, no estaba el cuerpo dentro del ataúd, ¿no? Mirá hasta dónde llega el fanatismo, ¿no? Poniendo en duda que, según decían ellos, no sé qué información tenían, pero según ellos, el cuerpo no estaba ahí, no estaba. Ya vamos a buscar algo del Ray Pelusa, ya buscamos algo en un ratito, ¿eh? Qué linda noche tenemos. Acá me dice Noemí, del barrio 828 viviendas.

Acá me cuenta Noemí del barrio, 828 viviendas, aprovechando a coser. Aprovechando a coser, dice Noemí. Mira cuánta gente, Mira cuánta gente le dedica. Este es el horario, ¿no? Este es el horario para hacer esas artesanías. Está muy bien, está muy bien. Hay que aprovechar, Hay que aprovechar. En la vida hay un momento para todo. Y está muy bien que se aproveche. Está muy bien. Saludos al barrio 828 viviendas allá en Villa Mercedes. Muchas gracias por estar ahí.

0: el gran Fito. Hola, Walter.
1: Buenas noches a toda la audiencia. ¿Qué tal la gente de San Luis? Hola, querido colega. Saludos a toda la gente de San Luis, la gente de Merlo, la gente de Villa Merced, para toda la provincia. Che, hace mucho frío, querido colega, que estamos sintonizando.
0: No,
1: qué buena música. Pásame algo de Fermento, algo de Sebastián, para divertirlo, para escucharlo, para todas las mujeres de Villa Merced, para toda la provincia. Todas bellas mujeres de toda la provincia, de parte de mía. Walter, y un buen tema, Sebastián. Cantáselo a Sebastián para todas las mujeres de toda la provincia. Dale, dale, chau, chau, colega.
0: ¡Qué grande, Walter! ¡Bien! Muchas gracias, gracias por estar ahí. Muchas gracias, gracias. Bueno, ahí estamos, armando la listita de temas. Tengo el Rey Pelusa, tengo Sebastián el Monstruo. Ahora venimos con eso, ¿eh? Ahora venimos con eso. Muchas gracias a todos. Hola, querido Claudio, te escuchamos como siempre. Nos alegrás las noches. Te pido un tema bien arriba por sabroso. Mientras preparamos unos sándwich y seguir disfrutando del programa y la buena música, te mandamos un abrazo. Excelente noche, Carlos y Lidia. Villa Celestina, Villa Mercedes. Muchas gracias, Carlos, Carlitos y Lidia. Muchas gracias por estar ahí, ¿eh? Agendo, agendo, agendo acá, sabroso. Agendado, agendado. Agendado, ¿eh? Vamos armando la lista de temas para la gente que nos pide canciones a esta hora de la noche.
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0: Mensajero habilitado para

¡Ah, muy bien! ¡Muy bien! ¡Muy bien! Bien ahí Walter con esa fotito que nos manda. Ahí está, con el Latitud 33. Esperando el partido. Esperando el partido, muy bien. Ahí está, bueno. Invita, la noche invita a compartir algo rico en familia o entre amigos y aparte tomar algo, ¿no? Porque la presentación de la selección argentina también invita a estos encuentros así en la semana. Está muy bueno, está muy bueno.

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1: Ahí está nuestro mensajero para que ustedes puedan pedir música en esta nochecita de martes 9. Ah, hoy es el día de... Hoy es el día del primo. ¿Sabían que hoy es el día del primo? ¿Saludaron a los primos en su día? El día del primo se celebra cada 9 de junio en Argentina y varios países de Latinoamérica. Es una festividad no oficial destinada a homenajear el vínculo de hermandad y amistad que suele darse con estos familiares. El origen de esta fecha se remonta a la antigua Roma y está ligado a una conmemoración religiosa. Los santos mártires, la fecha recuerda a San Feliciano y San Primo, dos hermanos cristianos que fueron perseguidos y torturados durante el régimen del emperador Diocleciano. Fueron ejecutados, degollados un 9 de junio, wow, entre los años 297 y 303, se convirtieron en los primeros mártires enterrados dentro de las murallas de Roma. El nombre, la coincidencia con el nombre de uno de ellos, San Primo, impulsó con los años esta celebración afectiva a nivel familiar. Bueno, ahí está, ¿no? Un poquito, haciendo un poquito de historia en el día del primo en la República Argentina. Aprovechen para saludar a sus primos, primos y primas, ¿no? En Argentina se celebra cada 9 de junio el Día del Primo y en diversos países de Latinoamérica. Esta efeméride tiene como objetivo reconocer y celebrar los lazos familiares entre primos, hijos de hermanos, fortaleciendo la importancia de los vínculos de sangre y la convivencia familiar. Bueno, ahí está, más o menos

0: El origen del Día de los Primos en Argentina, ¿no? Que viene de Roma, ¿no? Ya lo contamos recién. Y que se celebra en esta parte del mundo. Bueno, a saludar a los primos, ¿eh? ¿Tienen tiempo? Porque falta un ratito para las 12 de la noche, así que por lo tanto, todavía estamos en el Día del Primo. Colombia, Ecuador, acá nos estamos interiorizando un poquito. En otros países, además de la Argentina, se celebra el Día del Primo. Por ejemplo, en Colombia, Ecuador, México, Venezuela, Uruguay y Chile. También en Chile es el Día del Primo. Mirá vos, ¿eh? 21:30 en la República Argentina. ¿Qué tengo? ¿Que ir a la pausa comercial? Y venimos en un ratito ya para cumplir con nuestros oyentes que nos han pedido música. Bloquecito de solicitados.
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0: Buenísimo, saludos, saludos, querido colega, saludos a todos los primos, aguante los primos de toda la provincia, aguante mis primos, los primos que están en Villa Mercedes, aparte de Tilsarado, con Carán, aguante todos los primos, pum, por arriba, salud, querido, aguante Argentina, aguante la bomba.
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0: Hace bastante que no lo escuchamos en Vuelta a Casa al gran Toro Quevedo.
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0: Hace bastante que no lo escuchamos.
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0: Aquí vamos, estamos a 10 minutos de las 10 de la noche, de la hora 22 en toda la República Argentina. Veamos cómo está el clima a esta hora. ¿Cómo está el clima en la ciudad?
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0: A esta hora, 11 grados 2 de temperatura, 11.2, la humedad del 83%. Sin viento, eso sí que es una buena noticia. Sin viento de superficie es una extraordinaria noticia. Cecilia, buenas noches. Barrio San Martín dice presente hoy, ¿eh? Por primera vez al menos desde que arrancamos nosotros con este Vuelta a Casa. Gracias, un besito, Ceci. Un besito, muchas gracias.
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0: Saludamos a Jorge, que nos escucha también. Hola Jorge, bienvenido.
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0: Saludos para todos mis primos, dice Jorge. En el día del primo, saludos para todos mis primos que están escuchando la radio. Yo estoy trabajando, dice Jorge. Y aprovecho para saludarlos a todos mis primos en su día. Bueno. Ahí está, ¿eh? Hay historia detrás del día del primo, lo decíamos recién. Hay historia, ¿eh? 21:48 en la República Argentina. Lo dejamos a Jorge el Toro Quevedo.

0: Mirá cómo venimos, con qué ritmo venimos, y eso que es martes hoy. Y eso que es martes. Me voy al mensajero de la radio. Hola Clau, ¿cómo estás? Hola Laura. Qué lindo escucharte con tu hermoso programa. Anoche también te escuché, dice nuestra querida Laura. Bienvenida, bienvenida a este Vuelta a Casa de martes. Bienvenida, bienvenida, ¿eh?
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0: Gracias a todos por estar ahí, ¿eh? Muchas gracias, muchas gracias.
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0: Se viene Argentina-Islandia en minutos. Yo les voy a ir contando. Hay un clima de fiesta en Alabama. Dejó de llover. El partido se juega, arranca en minutos nada más, ¿eh? En minutos arranca. Se dan todas las condiciones para jugar el encuentro. No se sabía. Hasta hace un ratito no se sabía por la tormenta que estaba muy eléctrica, pero ya está todo en condiciones para que se juegue este encuentro. El colorido argentino es realmente impresionante.

2066-4020-7149, 2071-49. En ese mensajero estamos, el de siempre, ustedes ya lo tienen, ¿eh? Vamos.

0: Hola, Isabel, buenas noches.
1: Buenas noches, Claudio, ¿qué tal? Equipo de Radio La Bomba, los saludo. Feliz jornada, feliz noche. Bueno, yo que quisiera escuchar en esta noche hermosa, fresquita, algo de Marco Antonio Solís. Bueno. Un abrazo, Isabel.
0: Muy bien, bueno. Isabel la romántica, algo de Marco Antonio Solís, pero por supuesto. Agendamos, producción, agendamos. Agendamos ahí, ¿eh? Isabel la romántica. La romántica de la bomba. Dale, vamos a elegir un lindo tema de Marco Antonio para después de la pausa, ¿eh? Ahí vamos.

El saludo para nuestro querido contador Edmundo. Edmundo Lucero. Muy bien, nuestro querido contador que nos escucha ahí, ¿eh? Va haciendo zapping y nos encuentra ahí, ¿eh? En Radio La Bomba. Un abrazo grande, querido contador Lucero.

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0: dedicado para la romántica de la noche, la romántica de Radio La Bomba. Gol de Argentina. Gol de Argentina, los 8 minutos de partido, marcó el Colo Barco.
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0: Gol de Argentina, 1-0 para nuestra selección nacional. 1-0 gana, con gol del Colo Barco. 266-420-7149. 266-420-7149. Gana la selección argentina 1-0. A los 8 minutos marcó el Colo Barco.

0: Beatriz nos dice, ya que estás con Marco Antonio, Clau, nos dice Beatriz, me gustaría escuchar el tema Sigue sin mí, de Marco Antonio. Tremendo, tremendo artista, tremendo, tremendo.
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0: Este es un bloquecito para todos los románticos y románticas que nos están escuchando esta noche.

0: de sentir.
1: Saludamos a los chicos de Molino Bianco que nos están escuchando. Un abrazo grande para todos. Vamos cumpliendo con nuestros oyentes. Muchas gracias a Beatriz que se pone en contacto. Mensajero habilitado para todo el mundo. Vamos.

Viva nuestra Argentina querida, viva nuestra Argentina querida, Claudio. Gracias, Claudio, gracias, muy amable. Me hace sentir muy bien con esas canciones y esos halagos. Le agradezco. Un abrazo grande, Isabel.

0: bloquecito especialmente elegido para ustedes. Las románticas y románticos de Radio La Bomba. Ya estoy sobre la pausa. 22:35 minutos en toda la Argentina. Estamos ya sobre la pausa comercial. Veamos cómo está la noche de San Luis. 11 grados de temperatura, la humedad 84%, sin viento. Vamos a Villa Mercedes, ¿cómo está Mercedes a esta hora?
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0: A esta hora de la noche, 9 grados un décimo, 99% de humedad en la ciudad de Villa Mercedes. Estoy ya sobre la pausa comercial para volver en un ratito nada más. Gana Argentina 1-0, 25 minutos del primer tiempo. Pararon un minutito para la hidratación.
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0: Gol del Colo Barco, que está haciendo un partidazo. Bueno, estoy ya sobre la pausa comercial y volvemos en un ratito, ¿eh?

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0: aquí vamos, ¿eh? Aquí vamos. Después de la pausa de la hora 23, vamos a entrar con esta efeméride musical que tiene que ver con la banda Soda Stereo. Me verás volver año 2007. Fue una serie de conciertos que marcó el regreso de la banda después de 10 años. Ya se habían despedido, ¿no? Habíamos hecho una especie de introducción en la apertura del programa de hoy con la gira que termina con 10 años de ausencia y que después, por esas cuestiones de los productores y un poco la gente también metiendo un poco de presión para que vuelva nuevamente Soda Stereo a los escenarios. Esto se dio un día como hoy, un 9 de junio, pero del año 2007. Una gira donde se hizo un recorrido entre octubre y diciembre del año 2007. Argentina, países limítrofes. Una gira que fue un éxito, ¿eh? Cuando volvamos de la pausa, en un ratito después de la hora 23, vamos a hacer un repaso por ese material que tiene, realmente tiene unos temazos, ¿eh? Que fueron presentados en toda esta gira Me Verás Volver año 2007, ¿eh? Las efemérides musicales del día de la fecha. 43 minutos del primer tiempo, gana Argentina con gol de Barco. 1-0, jugando muy bien nuestra selección, ¿eh? Muy bien está jugando. Impresionante, ¿eh? 5 minutos para la hora 23 en la República Argentina. Este es un bloquecito de clásicos 80-90. Aprovechá, podés pedir el tuyo al 266-420-7149. Momento de clásicos internacionales.
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dice Juan Carlos, con los ojos en el partido y las orejitas en la radio. Se puede, ¿eh? I want to break free. I want to break free. Todo se puede. Llegamos a las 11 de la noche ya en la República Argentina. De este día martes 9. 9 de junio de este 2026. En la más grande estamos en Radio La Bomba. Hasta las 0 horas, ¿eh? En el Día del Primo, sigue siendo el Día del Primo, queda una horita, tenés que aprovechar para saludar a tu primo. Hicimos un poquito de historia en la apertura del programa con relación a esto. Fuimos al origen de la situación, al origen del Día del Primo. Les estuve contando tempranito. ...20-71-49... el mensajero de la radio para que pidan canciones, para que programen música para el próximo bloque. Vamos a volver con un repaso de la gira Me Verás Volver, que hoy está como efeméride de este día 9. En el entretiempo, Argentina-Islandia gana 1-0. Vamos a ver qué cambios, qué lugares va a modificar Lionel Scaloni para el segundo tiempo. Jugando bien Argentina, jugando muy bien. 1-0. Y ahora en el descanso. Me tengo que ir a la pausa comercial y volvemos en un ratito nada más. En un ratito, ya vuelvo.

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Cuenta la historia que la banda decidió reunirse por una vez con el fin de realizar una gran gira continental. El 6 de junio del año 2007 se conoció la noticia y recién el día 9 de junio se oficializa la noticia. La banda Soda Stereo volvería a los escenarios mediante una única gira americana llamada Me Verás Volver, haciendo un guiño a la frase final Me Verás Volver de la emblemática canción En la Ciudad de la Furia. La gira comenzaría el día 19 de octubre en el Estadio Monumental, estamos hablando de River, de la ciudad de Buenos Aires, y originalmente contemplaba la realización de dos recitales en Buenos Aires, seguidos de presentaciones en varios países americanos. Sin embargo, desde el momento en el que se pusieron en venta las entradas, quedó en evidencia que el programa original quedaría completamente desbordado y que se estaba frente a un gigantesco acontecimiento cultural de alcance continental. Inmediatamente se programó una tercera presentación en Buenos Aires. Posteriormente, cuenta la historia, se agregaron dos fechas más en Buenos Aires, luego se sumó una fecha de aparente cierre para el 15 de diciembre en la ciudad de Córdoba, aunque en la presentación de Buenos Aires del 3 de noviembre, el grupo anunció el cierre de la gira previsto en esa misma ciudad para el día 21 de diciembre, por lo que finalmente se duplicaron los recitales previstos en River y se ampliaron los programados en otras partes, incluyendo nuevas ciudades para programar presentaciones: Chile, Ecuador, Colombia, Venezuela, Panamá, México, Estados Unidos, Perú, en un total de 13 ciudades. En Chile, por ejemplo, se presentaron dos veces. En Ecuador, Colombia, Venezuela, Panamá, que estaba en la hoja en ese momento, una vez, en México 4, Estados Unidos 3, en Perú se presentan dos veces, ¿eh? El alcance internacional de una de las bandas más importantes de la Argentina, ni más ni menos que Soda Stereo. Se cumple aniversario hoy de la gira Me Verás Volver. Vamos a hacer un repaso por algunas canciones.

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el último del especial de hoy de la gira Me Verás Volver 2007. Bueno, preparamos este especial, lo hicimos hoy en la tarde, con esta lista de canciones que sonaron en toda esta gira. 23:30 en la República Argentina, última canción de Soda.

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estamos, volvemos de la pausa después del especial de Soda. Venimos con la última parte de nuestro programa de hoy. Acaba de entrar Messi. Hace dos minutos entró, le puso una pelota que solo él puede poner a Lautaro Martínez. Terminó en penal para Argentina. Terminó en penal para Argentina, patea Messi. 70 minutos de encuentro. Cambió un 100% el equipo con, bueno, entró Rodrigo De Paul, acaba de entrar Messi, Lautaro Martínez. Bueno, impresionante cómo cambió el equipo. Bueno, esto lo cuento para la gente que nos está escuchando y por ahí no tiene la posibilidad de ver el partido. 71 minutos. Estamos en la recta final de nuestro programa de hoy.

Hola Jorge, ¿cómo estás? Buenas noches. Bien ahí, bien, bien, porque han sido fieles al Vuelta a Casa de hoy, a pesar de la presentación de Argentina. Muy bien, Está muy bien. Estamos casi en el final. 5 minutitos para cerrar el programa de hoy. Lo hacemos así, bien arriba. Y eso que es

0: estamos en el final. 85 minutos de partido, gana Argentina 2-0. Uno del Colo Barco, el segundo de penal de Messi. 85 minutos casi. 5 minutos para el tiempo reglamentario y habrá que ver qué es lo que se adiciona. Señoras y señores, gracias a todos. Los espero esta noche a partir de las 20 horas. Estamos aquí para hacer este Vuelta a Casa con la conducción de quien les habla, Claudio Lucero. Gracias a todos. Los espero mañana, Lindo programa vamos a armar para mañana. Estamos en el final. Linda noche para todos. Gracias, Gracias a todos por acompañarnos. 3-0. Thiago Almada acaba de marcar el 3 para Argentina. 3-0, 86 minutos. Bueno, creo que está todo dicho, ¿no?
1: Escuchá.
0: Hasta mañana, hasta mañana.

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0: 6 de la mañana, 13 minutos. ¿Cómo les va? Buen día para todos. Buen día, bienvenidos. Bienvenidos a la mañana de la radio. Bienvenidos a la mañana de Radio La Bomba. Este es todo el equipo que está trabajando hasta las 8 de la mañana haciendo para ustedes Buen Día San Luis. El comienzo con la música para nuestra tierra, la música, el homenaje al campo argentino, como lo hacemos siempre. El comienzo con nuestro folclore en la mañana de la radio. Está Walter Martínez en la puesta al aire, musicalización en los controles de la radio. Duilio Garelo, que está allí ya preparando todo para el comienzo de este programa. Mi nombre es Marcelo Barrera, nos quedamos hasta las 8 para hacer con ustedes y para ustedes este Buen Día San Luis. 2664-2071-49, 2664-2071-49, nuestra vía de comunicación abierta para que nos cuentes cómo comienza tu día en tu ciudad, tu localidad, en cualquier lugar de la provincia donde estés escuchando la señal de Radio La Bomba. Duilio, ¿cómo te va? Buen día.
1: Buen día, Marcelo. ¿Cómo va? Buen miércoles para vos. Hola, Walter. ¿Cómo andan? Bueno, día previo al inicio del Mundial. Ni más ni menos. Que no se le escape ese dato que es importante para el mundo futbolero. Exactamente. Ya estamos
0: le
1: con la fiebre
0: mundialista. ¿Sí? Me parece que sí. No veo que haya demasiado clima mundialista.
1: Bueno, estamos hablando de un tema en el cual en el mundo hay millones y millones de personas que están distantes, obviamente, en lo que tiene que ver con la distancia geográfica, sí, pero que van a presenciar mañana a las 2:30 el mismo acto a nivel mundial. Exacto. Si tiene otro acto a la misma altura, me avisa.
0: ¿Sabe que buscaba, por ejemplo? Es
1: la única ceremonia que reúne un universo entero.
0: En la Argentina. En Argentina.
1: Universo, estoy diciendo.
0: Porque ¿sabe que buscaba anoche en canales internacionales? Sí. Todo el mundo con otro tema, nadie con la fiebre mundialista.
1: Bueno, mencióneme un evento a nivel mundial que reúna a la gente en el mismo momento en vivo para verlo en 200 países en el mundo.
0: No, está bien.
1: Le doy hasta las 8.
0: Entiendo que es una ceremonia internacional, que es una cosa de... Pero me parece que la gente está en otra cosa.
1: Bueno, no comparto.
0: Está en otra cosa.
1: ¿Usted dice que los países que económicamente están bien tampoco?
0: Los países que están bien económicamente, que no tienen ningún inconveniente económico por ahí, sí, porque tienen tiempo, porque
1: entonces el tema
0: los
1: económico.
0: Tiempos son otros.
1: Y yo le pregunté, ¿no estábamos bien acá en este país?
0: Porque por ahí la gente está a full con el fútbol, pero me parece que no veo que haya la euforia de los otros, que haya la euforia que hubo en los otros mundiales.
1: ¿Tiene una explicación deportiva? Que tiene que ver con que el seleccionado es el actual campeón del mundo, con lo cual eso ha bajado un poco.
0: Exacto, quizá, la espuma
1: y la vara uno la sostiene a nivel campeón mundial, pero la exigencia se ha modificado. Eso a nivel deportivo. A nivel social, obviamente, los problemas importantes son otros.
0: Sí.
1: Pero para mucha gente en este país, en la lista de las cosas no importantes, en la lista de las cosas no importantes, el fútbol sigue siendo la primera. No tengo ningún tipo de duda. Ningún tipo de duda.
0: Por eso
1: país
0: podemos discutir.
1: Con idiosincrasia futbolera.
0: Sí.
1: Acá hay idiosincrasia futbolera.
0: Sí.
1: Es el ADN en líneas generales del argentino.
0: Sí. Yo tengo entendido que este mes la gente de lo único que va a hablar va a ser de eso.
1: Ya lo convencí
0: del fútbol.
1: Entonces.
0: Sí. Acá en nuestro país la gente es así, se olvida de todo y empieza a pensar en el... Ojalá que a la Argentina le vaya bien, ojalá, porque la gente, nuestra gente necesita una alegría.
1: Sí.
0: Necesita una alegría.
1: Yo le digo una
0: Yo
1: sola
0: veo
1: cosa.
0: Que viene bastante bien la cosa, como vimos los amistosos.
1: Si en un país futbolero como este, como es la Argentina, en un país futbolero, no tenemos el espíritu para disfrutar el mundo, realmente obedece una cuestión. Que quienes nos gobiernan se hacen las cosas mal. Es la única explicación que hay.
0: Bueno, el gobierno no ha hablado ni de la selección, ni del mundial, ¿viste? Que muchos no...
1: Yo cuando le dice billetera mata galán, espíritu futbolero lo mata las malas decisiones políticas, lo único.
0: Lo único,
1: porque es lo que genera mal clima. Después al argentino le sobra ganas de disfrutar del fútbol. Lo que pasa es que es cierto que lamentablemente nos han metido en una situación muy, muy compleja, en donde por ahí priman otras necesidades y otros inconvenientes, pero no por eso nos va a dejar de gustar el fútbol.
0: Sí. Yo creo que por este mes puede pasar, puede zafar que le den un poco de respiro al gobierno y que la gente empiece a pensar en otra cosa. Sí. Pero no veo que haya la efervescencia de otros mundiales. No veo.
1: Bueno, pero eso por eso le explico que tiene que ver con el tema de que venimos de ser campeones del mundo. Y es distinto también, cuando vos ya venís de un logro, por ahí la expectativa es diferente en lo que tiene que ver. Y sí, porque no es la exigencia que teníamos en la previa del Mundial de Qatar. Pero bueno, será el Mundial quien determine primero hasta dónde llega la selección argentina, por un lado, y también la efervescencia que usted dice que no nota. Yo comparto, quizá aquí en San Luis no se nota, pero a nivel país de a poquito el contagio se va a ir marcando. Bueno. Che, ayer ganó la Argentina, dicho sea de paso,
0: sí,
1: en este tema que estamos planteando. Ganó 3-0 ante Islandia, bien. Buena presentación del seleccionado de Scaloni, que ayer ganó y también lo hizo el día sábado con Honduras. Así que los dos amistosos previos, los últimos, los ganó bien, así que bueno, llegamos de la mejor manera, creo yo, al debut del día
0: martes. Y podría haber hecho 2 o 3 goles más, sí, pasa sí. Que dos o tres erradas ahí al sí. Palo, ¿no?
1: Dato saliente, jugó Messi.
0: Jugó.
1: Eso es lo que hay que destacar.
0: Cuando entró Messi cambió totalmente todo, ¿no?
1: Es sí,
0: como que le pone otro
1: es lo que
0: condimento.
1: Se esperaba. Che, 88.000 personas entran en ese estadio en Alabama.
0: Sí.
1: Se vendieron 88.000 entradas.
0: Sí.
1: Una pequeña muestra de lo que significa el seleccionado argentino en materia futbolística a nivel mundial.
0: Por
1: donde
0: ponga carteles,
1: la selección es tremendo, venden todo.
0: Sí, pero por los carteles que había, la gente que estaba en la hinchada, me parece que poca gente de acá. Mucha gente
1: no,
0: que está
1: seguro,
0: viviendo allá.
1: Eso seguro. De hecho, mira, hicieron un paneo de la tribuna en la previa, en el momento de los mundiales, de los himnos también, perdón, en la previa del partido, en la presentación. La gente vive el fútbol de otra manera, allí, ¿eh?
0: Y es otro tema, los costos son altísimos para viajar también,
1: sí,
0: ¿no?
1: Sí.
0: Entonces va a ser más complicado, me parece,
1: es muy
0: que
1: difícil,
0: en años anteriores.
1: Sobre todo,
0: bueno, ya Qatar era caro, pero de todas maneras,
1: por las distancias. Porque acá un cruce de partido, usted sabe que por ahí le toca jugar, no con Walter, sino que te toca con Marcelo en el cruce,
0: sí.
1: Y Marcelo te hace ir 600, 800 kilómetros para el otro lado.
0: Sí,
1: eso
0: es un tema.
1: Va a perjudicar un poco a aquel que no tenga suerte con el sorteo y los cruces, pero bueno, veremos cómo se va desarrollando el Mundial. Lo cierto es que mañana 2:30, ceremonia inaugural,
0: bien.
1: 4 de la tarde ya arranca el primer
0: a
1: partido.
0: A las 2 de la tarde.
1: 2:30, la ceremonia.
0: Veía que ya hay paquetes de ofertas en aerolíneas argentinas, por ejemplo.
1: Sí,
0: vivir el Mundial, viajar.
1: Que solo van a salir, atención, vale el dato para
0: vuelos
1: quien
0: no especiales.
1: Necesito, solo desde Buenos Aires, porque en un principio... Se había manejado la chance de que esos vuelos a Estados Unidos salieran desde Córdoba, también desde Rosario, y no recuerdo qué otra provincia del país, en este momento se me ha hecho una laguna, pero no me acuerdo cuál era la otra provincia que tenía también el vuelo directo a Estados Unidos. Hace un tiempito, ahora 15 días, Aerolíneas se encargó de confirmar que solamente vuelos directos a Estados Unidos para el Mundial saldrán desde la ciudad de Buenos Aires.
0: Muy bien. ¿Cuál es tu opinión? Contanos, 2664-20-7149 con respecto al tema de ¿hay fiebre mundialista o no hay fiebre mundialista? Que nuestra gente opine. 2664-20-7149, abierta la vía de comunicación a esta hora de la mañana. Los servicios funcionando con total normalidad a esta hora, ¿eh?
1: Bueno,
0: en la ciudad de San Luis,
1: bueno, vale
0: el transporte urbano, el interurbano. Hablábamos ayer en un acto del municipio con la gente de la UTA.
1: Sí.
0: Por el tema de escala salarial del interurbano.
1: Sí.
0: Bueno, hay algunas empresas que todavía no lo han pagado.
1: ¿En serio?
0: Pero de todas maneras, aparentemente todas estarían cumpliendo ya en las próximas horas con los choferes, así que por el momento está todo normal. Va a seguir funcionando normalmente el interurbano. Nos decía...
1: O sea que el acuerdo ese que se hizo hace un tiempito, que evitó el paro...
0: Iván Piñeiro, hablábamos con Iván.
1: A lo mejor ese acuerdo fue algo ficticio, simplemente para ganar tiempo.
0: No, me parece que no, me parece que de a poco las empresas van a ir cumpliendo con los choferes, algunos tendrán que esperar un poquito más, me parece, ¿no?
1: ¿Hay un tiempo máximo para cumplir eso?
0: Me parece que sí, me parece que hasta después del 10, hoy o mañana.
1: Ah, estamos en el límite.
0: Estamos ahí, sí. Sí, me parece que
1: bueno, dato importante porque de no ser abonado eso, entonces podría reflotarse el conflicto.
0: Sí, pero me parece que no. Está todo muy tranquilo, nos dijo Piñeiro ayer. Así que parece que las empresas de a poco van cumpliendo. A lo mejor te lo pagan en dos cuotas.
1: En cómodas cuotas, dice usted.
0: Claro, sí. 2-3 cuotas, no sé. Pero parece que las empresas están cumpliendo. Los servicios normales a esta hora entonces funcionando todo con normalidad. Podría haber también, me contaban ayer, hay alguna amenaza ahí de suspensión de tareas o de reducir tareas en el Banco Superviel por la cierre de sucursales a nivel país del banco, en algunas ciudades, en algunas localidades. Así que estaremos atentos en los próximos días para ver qué pasa con este tema, si va a haber alguna retención de tareas dentro del banco, algún paro, algún cierre de la atención al cliente. Veremos
1: noticia que también habíamos mencionado hace unos días, atención con ese, porque era un tema importante que se había contado aquí en estos micrófonos.
0: Sí, exactamente. Pero por el momento todo funcionando con normalidad.
1: Bueno, en la ciudad de San Luis hasta ahora, Marcelo, para los que están arrancando este día miércoles, de la mañana, 23 minutos, le contamos 10 grados 5 décimas, linda mañana de otoño, vale decir, está fresca por supuesto, pero no hay que abrigarse, usted vio, demasiado, emponchado, no, con gorro de lana y demás. Está lindo.
0: El auto me marcaba 12 grados,
1: sí,
0: más o menos.
1: Sí, sí, bueno, 10 grados 5 aquí en la ciudad, en este preciso momento, según la última actualización, con una humedad del 95%. Nos vamos para el lado de
0: Villa Mercedes. Lo que sí
1: sigue habiendo
0: es muchas nubes, ¿eh? Sí. Muchas nubes en el cielo de San Luis, a esta hora de la mañana.
1: Villa Mercedes, 9 grados 7 décimas, humedad del 100%. Paso por Villa Reynolds, porque ahí se contactaron con nosotros Nilda y Luis y nos decían, chicos, buenos días, ¿nos pueden compartir la temperatura de Villa Reynolds? Por supuesto, como siempre hacemos.
0: A ver.
1: Le contamos la última actualización.
0: Y siempre es un poco más baja.
1: Es de ayer, con lo cual yo no se la voy a compartir a Nilda y Luis. Mire lo que me figura, mire. Es un número que ahí dice 3 de la tarde del día de ayer, con lo cual estamos lejísimos de contárselo. Apenas lo tenga actualizado por la REM San Luis, yo a Nilda y Luis, obviamente le vamos a actualizar la información. En Merlo, a ver, pasamos por Merlo para ver también cómo ha comenzado este día miércoles. Merlo hasta ahora 11 grados 2 décimas, según la actualización que se hizo unos minutos atrás nada más. Humedad del 94%, en líneas generales. Una temperatura más que agradable, más que soportable para esta mañana de otoño.
0: Muy bien, 6:24 minutos, 6:24. Nos quedamos hasta las 8 haciendo este Buen Día San Luis. Vamos a comenzar con algunos títulos a esta hora de la mañana. El diario digital El Chorrillero dice: Industria y Trabajo. En San Luis se inauguró la primera fábrica de globos aerostáticos del país. Mira vos, un dato interesante. La empresa Flotar en Globo puso en marcha su planta en el Parque Industrial Sur. La firma ya obtuvo la certificación de ANAC, proyecta fabricar 100 aeronaves por año y prevé generar más de 30 puestos de trabajo. ¿Veremos a los sanluiseños de los puntanos andar en globo?
1: ¿Usted dice? Sí.
0: Bueno, en Merlo, en Merlo hubo un torneo el año pasado.
1: Yo conozco varios acá que están en una nube.
0: Ah, sí puede
1: una
0: ser.
1: Una nube de se sabe.
0: De P.
1: Sí.
0: Pero no,
1: todo
0: no.
1: Todo el día,
0: No, no, pero no es así, señor. Sí. Estamos hablando de una fábrica de globos aerostáticos.
1: Eso es cierto. Sí,
0: en este caso. Bueno, mientras genere trabajo y esto funcione, está perfecto, ¿no?
1: Bueno, interesante.
0: Interesante.
1: Bueno. Poggi y el intendente Isa recorrieron avances del plan Mejorando tu Cuadra en el barrio Zavala Ortiz. Se llevan adelante intervenciones y obras de pavimentación, accesibilidad y mejoras hidráulicas realizadas en distintos sectores de la ciudad.
0: Bien. Hubo una reunión política en las últimas horas, un acuerdo entre Maxi Frontera y el gobernador en Villa Mercedes, ¿puede ser?
1: Desconozco, sinceramente.
0: ¿Se lanzó un movimiento político interesante de cara a las próximas elecciones?
1: Mencionó el tema Gustavo Audicio, cierto, ahora que usted lo dice, ayer en el pase, en el cierre a las 5 de la tarde aproximadamente, lo mencionó Gustavo Audicio, que era un evento importante para la tarde en Villa Mercedes.
0: Me parece que lo vi a Maxi con el gobernador presentando un nuevo movimiento político, más de 2.000 personas en una carpa en Villa Mercedes.
1: Sí.
0: El intendente de Villa Mercedes, Maxi Frontera, presentando una fórmula con una chica, una mujer que no la conozco, y estaba creo que Totti Videla también, ¿no?
1: Bueno.
0: Entre la gente que estaba ahí protagonizando este movimiento político que se ha generado ayer en Villa Mercedes.
1: Sí, bueno, seguramente en un ratito nada más lo vamos a estar repasando.
0: Tendremos más repercusiones de esto.
1: Exactamente. Innovación, trayectoria e inclusión. El gobierno abrió las postulaciones para el premio al mérito docente 2026, la fecha límite de inscripción es el 3 de agosto. Los seleccionados ganarán un viaje al Congreso de Innovación Educativa en Montevideo, Uruguay.
0: Muy bien, otro de los títulos de la mañana, la selección argentina goleó a Islandia en el último amistoso previo al Mundial, lo decíamos recién, los dirigidos por Lionel Scaloni vencieron 3-0 al equipo europeo. Barco, Messi y Almada marcaron para el albiceleste. Muy bien Barco, ¿no?
1: Sí, en líneas generales sí. Muchos aprobaron lo que tiene que ver con la...
0: ¿Cuántos años tiene Barco? Un chico muy joven,
1: sí. Es joven, sí, se fue muy joven a jugar al fútbol europeo, incluso le costó mucho hacer pie, porque fue cambiando de equipo, creo que en el último año, el año 2025, estuvo jugando con 4 camisetas diferentes hasta que más o menos logró asentarse. A veces les cuesta por la edad, pero sí, tiene una buena proyección y por suerte le han dado lugar.
0: Mucho pibe joven integrando la selección,
1: ¿eh? Sí, señor. Mucho pibe joven, sobre todo la presencia de Nico Paz.
0: Exacto.
1: A quien me parece que le han dado cabida con la idea de que a futuro en el tiempo de sostenerse en buenas condiciones futbolísticas sea una de las manejas importantes del equipo cuando ya Messi y compañía no sean bueno, parte, obviamente.
0: Ojalá que darle oportunidad a los pibes.
1: Nico Paz, que de nació en España, usted sabe, ¿no?
0: Ah, no
1: y
0: sabía.
1: Eligió jugar para el argentino.
0: Ah, mira.
1: Exactamente. Lo mismo ocurre
0: que
1: con...
0: los padres son argentinos.
1: Sí, lo mismo ocurre con el hijo de Simeone. Giuliano Simeone no nació en este país, nació en Italia.
0: Claro, bueno,
1: hay dos jugadores...
0: Hay una trayectoria de apellido.
1: Sí, pero podría elegir jugar para el seleccionado italiano, como pasó con Retegui, por ejemplo. Y claro, ellos eligen jugar con la camiseta argentina, así que no es un dato menor. La Ultra Trail Merlo volvió a batir récords y dejó un fuerte impacto turístico, económico y deportivo en San Luis. La cuarta edición de la competencia reunió a más de 2.500 corredores y generó además la llegada de más de 4.700 personas. El 97% de los visitantes se alojó en la ciudad, impulsando la actividad hotelera, gastronómica y comercial, mientras el evento consolidó a la provincia como uno de los principales destinos del turismo deportivo del país.
0: El policía investigado por golpear a un vecino dijo: tengo miedo por mi vida y por la de mi familia. El imputado por la presunta agresión a Brian Arevalo habló por primera vez sobre la causa, cuestionó la investigación, negó haber cometido abusos durante el procedimiento y aseguró que otros efectivos hoy tienen temor de intervenir en la vía pública.
1: Bueno, el Senado prestó acuerdo para la designación de una jueza y una defensora oficial, dice el chorrillero por aquí. Natalia Soledad Pereira Cardini respondió preguntas de los senadores para ocupar el cargo de jueza de garantía número 3 del país.
0: El policía investigado por golpear a un vecino dijo: tengo miedo por mi vida y por la de mi familia. El imputado por la presunta agresión a Brian Arevalo habló por primera vez sobre la causa, cuestionó la investigación, negó haber cometido abusos durante el procedimiento y aseguró que otros efectivos hoy tienen temor de intervenir en la vía pública.
1: Bueno, el Senado prestó acuerdo para la designación de una jueza y una defensora oficial, dice el chorrillero por aquí. Natalia Soledad Pereira Cardini

0: nadie quiere romper las cábalas que tiene la racha, digo, las cábalas que tienen los puntanos en el nuevo Mundial. Falta apenas una semana para que la selección argentina vuelva a salir a la cancha en la Copa del Mundo, y mientras los jugadores afinan los últimos detalles, en San Luis también comenzó otra preparación, los rituales para traer la buena suerte. ¿Usted tiene algún ritual?
1: ¿Se pone
0: alguna ropa especial?
1: Soy tabulero con mi equipo, a nivel selección no.
0: A nivel
1: y
0: selección.
1: Con mi equipo no le voy a decir qué cábala tengo, porque si no se cae la cábala.
0: Ah, muy bien. Sí. Muy bien, muy bien. Está bien, está perfecto.
1: Se ríe, Walter, pero es así, las cábalas no hay que contarlas.
0: Bueno, van a aparecer, aparentemente, lo que estoy viendo también en las últimas horas es mucha promoción. Bueno, ya se lanzó, por ejemplo, desde la Ediro, que 3 horas antes del partido Argentina vas a tener promoción en todos los locales de la terminal de ómnibus para que puedas ir a almorzar, y hay que ver los horarios de los partidos o cenar, no sé. Sí. Porque si, por ejemplo, te toca un partido como el de anoche, está bueno que las promos sean...
1: 8 de la noche ya podría acercarse, por
0: claro,
1: ejemplo,
0: claro.
1: Aproximadamente.
0: No sé si va a haber mucho partido a las 10 de la noche.
1: Sí.
0: ¿Sí?
1: De movida, el primer partido es a las 10 de la noche, el del día martes. Después viene el de las 2 de la tarde y después viene el de las 11 de la noche, que es un sábado.
0: Ah,
1: por lo
0: bien.
1: Cual, ese puntualmente ese sería en principio el día más acorde para ser presente.
0: Bueno. Empezás a ver en las promociones, por ejemplo, de las redes sociales, mucha tabla de fiambre de algunos locales,
1: por supuesto.
0: Con promociones, con bebidas, digamos, para acompañar los partidos del Mundial.
1: En líneas generales, los partidos mundial generan dos grandes grupos. Por un lado, las personas que nos gusta mirar los partidos en un marco de tranquilidad, tirando a soledad, estar ahí solito en casa, tranqui, sin mucha gente dando vuelta. Y por el otro lado, se genera el grupo donde está la persona que le gusta verlo rodeado de amigos, familiares, que sean 25 personas mirando el partido de la selección. Se generan esos grupos. No sé por qué, no me pregunte por qué, pero hay gente que el partido de la selección le da y le abre la puerta como para mirarlo acompañado. Y otros que no, que nos gusta verlo más en un marco de tranquilidad. Se da eso.
0: Bien, perfecto. Pero cábala usted no va a decir, que no tiene...
1: No, con la selección no tengo.
0: Que tenga alguna cábala específica, ¿no conoce?
1: Sí,
0: Que por ejemplo...
1: He conocido un montón de cábalas... Rarísimas.
0: Se pongan, por ejemplo, el calzoncillo.
1: No, eso es lo de menos.
0: El color rojo.
1: No, es rarísimo.
0: O la remera, qué sé yo, la remera de su equipo. No, en vez de ponerse la de la selección.
1: Tengo para hacerle un libro. No quiero hablar de cábala porque incluso hay cosas muy raras.
0: Ah, así.
1: Sí. Y porque hay gente que en el
0: Macumbas,
1: momento. Que,
0: dice usted.
1: Que le fue bien, estaba haciendo X cosa rara y la sigue haciendo de por vida, ¿no? Sí, hay de todo. Che, ya nos vamos a cumplir con algo más de música. La tanda, por supuesto. Antes le cuento que La Toma firmó con el gobierno el convenio Construyendo con tu Pueblo y hará obras por más de 222 millones de pesos. El convenio fue firmado entre la provincia y el municipio. Los fondos serán destinados a proyectos de infraestructura que definirá la comuna y se ejecutarán en un plazo máximo de 6 meses. 2664-2071-49. Escuchamos a nuestra gente.
2: Hola, buen día. ¿Cómo están? Walter, Duilio, Marcelo, ¿todo bien? Bueno, espero que tengan una linda mañana. Yo viniendo desde Villa La Quebrada, como siempre, Martín, está despejado, ¿sí? La ruta, no hay neblina. Pero bueno, se nota que en el cielo hay nubosidad, no se ve ni una estrella. Así que bueno, espero que tengan una linda jornada, como siempre, alegrando las mañanas, informándonos y contagiándonos con su humor, con las risas. Así que un abrazo grande, saludos, chau chau.
0: Martincito no opinó sobre si hay o no hay fiebre
1: futbolera,
0: si hay clima de mundial o no hay clima de mundial.
1: Sí, seguramente se va a prender con el mundial, obviamente dentro de las posibilidades laborales, obviamente, pero creo que lo va a seguir porque es futbolero, lo dijo más de una vez.
0: Sí, exacto. Parece que va a ser bastante extensa la ceremonia de apertura y con varios artistas invitados. Sí. Esto es en México, ¿no?
1: No, se va a hacer en 3 lugares. El principal en el Azteca, en México, que se va a convertir en el único estadio en el mundo. Va a tener el dato, la dicha de haber sido parte de la ceremonia inaugural de 3 mundiales. Lo hizo en el 70, en el 86 y ahora lo hará en el 2026.
0: Bien.
1: Y el día que se juegue el primer partido en Canadá y en Estados Unidos, no se va a dar una fiesta inaugural al estilo de lo que se verá en México, pero sí habrá una ceremonia de inicio, porque en definitiva es un mundial que por primera vez se disputa en tres países diferentes, así que habrá 3 ceremonias distintas.
0: Muy bien, señor. Vamos a estar atentos a eso. Mañana a las

0: 2:30 de la tarde, ¿no?
1: Sí.
0: Eso.
1: Bueno, y a las 4 el partido.
0: Miércoles 10 de junio de 2026, señores, estamos haciendo hasta las 8, este buen día, San Luis, 6:35, linda jornada, mejor que la de ayer, por lo menos. Hay que abrigarse, obviamente, para salir de casa, no te estamos diciendo nada nuevo, ¿no? Para arrancar hay que abrigarse, el saludo para la gente que está arrancando tempranito, nosotros nos quedamos, cumplimos y volvemos.
2: Hasta las 8. Buen día, San Luis.

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0: 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La segunda etapa son 150 más.
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Hasta las 8. Buen día, San Luis.

0: 6 de la mañana, 44 minutos, señores. 2664-20-7149. Estamos en toda la provincia, la señal de Radio La Bomba, en toda la provincia de San Luis, 92.7 para el Valle del Conlara, 91.5 en Villa Mercedes, 97.5 en la ciudad de San Luis, 91.3 en Villa Mercedes.
1: Sí, señor.
0: 91.3 en Villa Mercedes, donde somos también locales. El abrazo para toda la gente de Mercedes, que todas las mañanas también está ahí del otro lado. Bueno, títulos nacionales a esta hora de la mañana. El título central tiene que ver con la goleada de la selección argentina. Goleó a Islandia y se prepara de la mejor manera para el Mundial 2026. Valentín Barco, Lionel Messi y Thiago Almada, los goleadores de la fecha. Podría haber hecho dos goles más cuando le
1: robó. Sí, partido cómodo.
0: Sí. Bueno, no es un buen seleccionado el de Islandia. O sea, se los veía grandotes, en algún momento hubo
1: ocurre hasta una discusión. Ocurre lo siguiente, Marcelo, el último antecedente, en realidad el único que había entre Islandia y la Argentina, fue en el Mundial de Rusia, en 2018. No sé si te vas a acordar, pero en ese Mundial llegamos con la expectativa de ¿quién nos toca de movida? Islandia. Ah, Islandia se lo golea seguro, y habíamos terminado en un empate. Entonces, como el antecedente era ese, se pensaba que por ahí esta Islandia podía llegar a complicarle el amistoso, pero en líneas generales, Marcelo, juegan a otro ritmo también los rivales, porque saben que están jugando contra un seleccionado que encima es el campeón del mundo y se está preparando para la cita mundialista. Me parece que se juega también diferente.
0: Perfecto. Y Scaloni, que ha dicho sobre el reemplazo de Valerdi, me voy a tomar uno o dos días para anunciarlo. Es otro de los títulos de hoy.
1: Sí, bueno, sí, eso. Hay un montón de...
0: Me parece que está entre los chicos que jugaron anoche.
1: No sé. Déjelo ahí, no sé.
0: ¿No?
1: No.
0: ¿Dice usted?
1: No sé. Ojo que no aparezca un nombre que no son de los que se están
0: mencionando. Claro, algún tapado por ahí,
1: sí,
0: dice
1: sí,
0: usted.
1: Sí, sí, tenga cuidado con eso, porque usted sabe cómo es el tema. Por ahí te quieren hacer mirar para un lado y viene la sorpresa por otro.
0: Bien, mira.
1: Cuidado, bueno, porque hay por eso. Yo no quiero mencionar a nadie porque sé de que el tiro podría venir por el lado de una figura, ¿qué? O no diría figura, pero ex integrante del seleccionado, que no son de los que se están mencionando.
0: Que no está ya todavía.
1: No, y que no necesariamente reemplaza la posición de Valerdi. Ojo con ese tema también.
0: ¿Que va a tener que viajar a urgente?
1: No, me refiero a que en la cancha por ahí ocupa otra posición. No puntualmente la de Valerdi. No sería un cambio de pieza por pieza.
0: Bueno, tiene una semana todavía para...
1: Exactamente, hay tiempo.
0: Para ponerse
1: títulos que tienen que ver con más información, por supuesto, a esta hora, 6 de la mañana, 46 minutos, y que no tienen que ver con el fútbol. Atención. Me meto por aquí, hablan de Vaca Muerta y la minería, que ya generan casi tantos dólares como el campo. Atención con este tema, porque se había alertado hace muchos años, me acuerdo, que esto en algún momento se podía llegar a dar, y aparentemente aquí lo destacan en un título. Las exportaciones vinculadas al petróleo, gas y minería alcanzaron niveles récord y se acercaron al aporte realizado por el agro. Es un dato no menor, el crecimiento de Vaca Muerta y la minería permitió que ambos sectores aportaran durante el primer cuatrimestre del año una cantidad de divisas similar a la generada por el complejo agroexportador, en una señal del cambio que comienza a mostrar la matriz exportadora argentina, con lo cual dejaríamos de lado un poco esa famosa frase, el campo es el motor de la Argentina. ¿Se acuerda que siempre se dijo eso? Es el que más produce y más. Bueno, aparentemente la minería y todo lo relacionado a esta industria empezaría, por lo menos, a discutirle el top 1.
0: Muy bien, encontraron sana y salva a Luciana, la adolescente que era buscada en la provincia de Córdoba. La adolescente de 15 años que era intensamente buscada en la provincia de Córdoba fue encontrada sana y salva este martes, según confirmó el ministro de Seguridad Provincial, Juan Pablo Quinteros, a través de sus redes sociales. Luciana está bien, está sana y está salva, afirmó el funcionario, y confirmó que Luciana fue encontrada en buen estado de salud. Señaló que tras ser localizada fue trasladada a un hospital para recibir atención médica. La Fiscalía de Jesús María va a dar detalles de la causa judicial, publicó Quinteros en su cuenta de X, luego de que una fuerte movilización de las fuerzas de seguridad estuvieran trabajando para dar con el paradero de la joven.
1: Bueno, otra noticia importante, ya nos vamos por supuesto para las calles de San Luis para tomar contacto con Iván López. Hoy miércoles, atención con esto, se va a cumplir un año del histórico fallo judicial de la Corte Suprema por la causa Vialidad, que ejecutó la pena contra la expresidenta Cristina Fernández de Kirchner a 6 años de prisión e inhabilitación perpetua, acontecimiento que marcó un punto de quiebre en el sistema político y que dejó en estado de shock y movilización permanente a los seguidores kirchneristas, hoy ya un año de esa decisión de la justicia. Atención, bien, un dato no menor, ha pasado rápido el tiempo.
0: Muy bien, hablamos de financiamiento universitario, enseguida nos vamos con López a la calle. Financiamiento universitario, hay cambios, ¿eh? Sí. Hay aparentemente un acercamiento entre el gobierno y las universidades.
1: Sí.
0: Hay buen clima de negociación, dicen en el gobierno, sobre los avances que consigue el Consejo Interuniversitario Nacional, SIN, en pos de sellar un pacto que derive en mayores fondos para las casas de estudios. Es una muy buena noticia, la estaban esperando sobre todo los padres, los alumnos de la Nacional, de la Universidad Nacional, de la Normal Mixta también. La primera evaluación que realizan en la gestión de Milei acerca del progreso de las conversaciones es que el SIN se vio apremiado por la situación presupuestaria y no tuvo otro remedio que aceptar lo que colocó el Ministerio de Capital Humano sobre la mesa de negociación, tal como lo indican fuentes libertarias ante el contacto de Agencia Noticias Argentinas. ¿Es esto o nada?, habrían remarcado funcionarios al tanto de la negociación, que siempre creyeron que en algún momento su contraparte iba a ceder y paralelamente el gobierno iba a cuidar las cuentas públicas, uno de sus principales objetivos en todo momento. Habría entonces negociaciones entre el SIN y el gobierno nacional para tratar de destrabar este tema que tiene en vilo a las universidades desde el comienzo de año.
1: Sí,
0: en realidad está pasando esto. Ojalá que lleguen a una solución rápida, pronta solución para este caso, para este tema, porque los padres están muy preocupados. Hay chicos que han tenido un mes de clases.
1: Con suerte.
0: Con suerte, con mucha suerte.
1: 6 de la mañana, 50 minutos. Ahora sí, Walter, presentamos el móvil.
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0: Nos vamos a las calles de San Luis, como lo hacemos todos los días a esta hora, porque está el señor Iván López en la línea. Iván, ¿cómo te va? Buen día.
1: Hola, Iván.
3: Hola, Duili. Hola, Marcelo. ¿Cómo les va? Buen día. El abrazo grande para ustedes, para Walter Martínez, y el saludo también para todos aquellos que ya están en el dial de Radio La Bomba a lo largo y a lo ancho de la provincia. Espero que tengan una hermosa mitad de semana. Aquí estamos nosotros poniendo primera desde la capital puntana con el móvil de La Bomba. Jornada que comienza sin llovizna, sin neblina, pero con el cielo totalmente cubierto a esta hora de la mañana. Coincido plenamente con lo que dicen ustedes, con lo que mencionaban ustedes hace rato. Más allá de que el cielo está totalmente cubierto, no hace tanto frío. Están por lo menos más agradables que la jornada de ayer. De todas formas, no hay que confiarse y hay que abrigarse para aquellos que todavía no salen de casa, principalmente los que salen bien tempranito a esta hora de la mañana, los que estén por salir, o para allí la gente que tiene que esperar algún colectivo y demás. Hay que abrigarse. Todos los servicios que funcionan con normalidad en este día miércoles. Bueno, atención, vamos a ir rápidamente con la información, porque hay dos personas que están siendo buscadas intensamente, no tan solo por la justicia provincial, sino también por la policía de la provincia de San Luis. La primera persona es, y lo que habíamos anticipado nosotros ayer, con este hecho que ocurrió el domingo por la noche en la zona oeste de la ciudad, bueno, se hicieron allanamientos que, según los efectivos de la Comisaría Cuarta, fueron positivos en Donovan, localidad de Juana Colay, ayer pasadita a las 8 de la mañana, pero que no pudieron dar con el agresor, el que dejó a este hombre de 47 años en la UTI, en la Unidad de Terapia Intensiva Pilar Ramón Carrillo. Bueno, lo están buscando intensamente, el agresor que dejó a este hombre peleando por su vida en el Hospital Central Doctor Ramón Carrillo, luego del hecho que ocurrió, como decíamos, sobre la avenida Intendente Aguirre Celi, a la altura 2100 el domingo por la noche, donde este hombre, bueno, agredió, luego de compartir un asado familiar, a Orozco, de 47 años, y bueno, la causa ha tomado un giro, porque aparentemente estaría involucrada la hermana del agresor, que sería pareja de la víctima, así que todos están en plena etapa investigativa, pero hay un pedido de orden de detención para el agresor, que reiteramos sigue prófugo. Eso por un lado. Por otro lado también, bueno, hay otro hecho relevante donde está involucrada una concesionaria de autos, ubicada sobre la avenida Juan Gilberto Funes, a metros de la Plaza Halcones del Cielo de la ciudad, y que tiene que ver con dos hechos que ocurrieron hace no mucho tiempo aquí en San Luis Capital, en el barrio Pueblo Nuevo y Ampía. Bueno, en las últimas horas, el personal del Departamento de Investigaciones de San Luis secuestró con respecto a esto un auto que está vinculado a una causa de hurto y estafa. Es un gran trabajo, en este caso, del personal del Departamento de Investigaciones de San Luis. Esta investigación que se gestó tras la denuncia de una mujer de 71 años, que esta mujer dijo que el pasado 21 de mayo un hombre logró ingresar a su vivienda del barrio Ampía, haciéndose pasar por una persona conocida de la familia, el famoso cuento del tío. Bueno, una vez en el interior del domicilio, este hombre, que sería oriundo de la localidad de Bisley, sustrajo una importante cantidad de dinero en efectivo y posteriormente se dio a la fuga. Bueno, ayer al mediodía, mientras los efectivos realizaban recorridos preventivos por la zona de avenida José Santos Ortiz, detectaron la circulación de este vehículo que registraba el pedido de secuestro vigente. ¿Por qué está el pedido de secuestro vigente? Porque este hombre, delincuente, se podría decir, se manejaba en este vehículo. Bueno, ante esta situación, el auto fue interceptado y se identificó al conductor, quien manifestó desempeñarse como empleado de una concesionaria, la que mencionábamos recién, y que estaba probando el auto para una posible venta. Bueno, tras todas las actuaciones de rigor, el vehículo este fue secuestrado y puesto a disposición de la autoridad judicial interviniente. Hay que destacar algo aquí, que por la misma causa, días atrás, los efectivos del Departamento de Investigaciones llevaron a cabo un allanamiento que fue ordenado por el juzgado de garantía número 1 en un domicilio de calle Hipólito Yrigoyen de la localidad de Bisley. Bueno, en ese domicilio, lo que mencionábamos anteriormente, viviría este delincuente que se dedica a hacer el famoso cuento del tío aquí en San Luis Capital, donde, bueno, en el domicilio de este delincuente allí, en la localidad de Bisley, secuestraron documentación vehicular, una bicicleta, un teléfono celular y otros elementos de interés para la causa. Bueno, todos estos elementos que fueron secuestrados y quedaron a disposición de la justicia provincial mientras se continúa con la investigación del hecho. Este hombre, que, bueno, está prófugo también de la justicia porque en el allanamiento que se llevó a cabo en su casa allí en la localidad de Bisley, no estaba al momento del allanamiento y hay un pedido de detención por parte de la justicia, así que lo están buscando intensamente. Un hombre que se dedica y que es mayor de 55 años, como decíamos, a ser famoso cuento el tío. De hecho, si ustedes recuerdan, chicos, se viralizó un video en las redes sociales donde este hombre ingresa, se hace pasar por electricista, le corta la luz a esta mujer adulta mayor. Bueno, lo llamativo de esto, que habría involucrado a una concesionaria y que este hombre, aparentemente, bueno, además de circular en este vehículo, tenía una bici que también la ocultaba, al parecer, en esta concesionaria, y cuando venía de Bisley en este auto que fue secuestrado, lo dejaba el auto en la concesionaria y se dedicaba a salir en la bici en San Luis Capital a hacer el famoso cuento del tío. Bueno,
0: sí, habría varios damnificados, ¿no?, con respecto a este tema.
3: Sí, tal cual, Marcelo. Un adulto mayor del barrio Ampía, que mencionábamos recién, esta señora de 71 años, y otra del barrio Pueblo Nuevo. En una de las casas, este hombre sustrajo muchísimo dinero, más de 5 millones de pesos. Y en el otro, 600 mil pesos. Y uno se pregunta, ¿cómo sabe este hombre que los adultos mayores están solos, que tienen dinero? Y bueno, así es el famoso cuento del tío.
0: Claro.
3: Es el famoso delincuente que va recorriendo los barrios, que se hace pasar por electricista, que charla y que agarra esa confianza y se aprovecha de los adultos mayores. Bueno, está prófugo la justicia, insisto, la policía lo está buscando intensamente, ya secuestró el vehículo, le allanaron su casa en Bisley, porque es donde allí vive.
0: Bien.
3: Y tendría un prontuario bastante importante con respecto al tema. Bueno, hay dos hombres que están prófugos en San Luis y que la justicia y la policía lo están buscando intensamente. Son dos noticias importantes porque son dos hechos relevantes que están relacionados, como decíamos, con el ámbito judicial. En esta mitad de semana, dando vuelta a la página, los servicios que están funcionando con normalidad, ya desde las 8 de la mañana, el resto de los servicios que van a comenzar a funcionar, como decíamos, sin ningún inconveniente en esta jornada que está con el cielo totalmente nublado, sin viento, sin llovizna, y con el aire fresco en la ciudad capital de San Luis. Lo que siempre sugerimos es salir unos minutos antes de casa para evitar la congestión vehicular en hora pico aquí en la capital de la provincia.
0: Muy bien, señor, como siempre, completísimo el informe. Le mandamos un abrazo.
3: Tengan una excelente jornada. Estamos en contacto de cualquier novedad.
0: Muy bien, sí, en un rato nos volvemos a comunicar.
1: Chau, Iván.
0: Iván López, en los ojos de la radio en las calles de San Luis, trayéndonos toda la información a esta hora de la mañana, sobre todo temas judiciales de las últimas horas que son noticia en la ciudad de San Luis. Se viene un fin de semana largo, señor, del 13 al 15. Será.
1: No lo venda distinto como hizo ayer, porque va a confundir a la gente, será, y se va de viaje otro día.
0: Del 13 al 15.
1: El próximo.
0: Al lunes 15, digamos. Está incluido el lunes 15 como fin de semana.
1: Exactamente.
0: Fin de semana largo, feriado largo. Se conmemora el 17, pero se pasa al lunes 15.
1: Exactamente.
0: Sí, es así.
1: Sí,
0: lo que yo no sé es por qué el gobierno nacional no modificó esto y lo trasladó al otro fin de semana, que es el Día del Padre.
1: Y bueno, sí.
0: Podría haberlo hecho.
1: La verdad, no sé cuál será la explicación.
0: Podría haberlo hecho. Bueno, la cuestión es que del 17, que es el aniversario de fallecimiento de Güemes, ¿no?
1: Exacto.
0: Se traslada al lunes 15. Por lo tanto, tendremos el próximo fin de un fin de largo. Esto es así, desde el sábado al lunes.
1: Bueno, 7 en punto, Marcelo. Hoy es el día, atención, 10 de junio, de la Cruz Roja Argentina.
0: Ah, muy bien.
1: Así que, dato importante, efeméride que tiene que ver con esta jornada, destacamos Día de la Cruz Roja Argentina.
0: Sí.
1: También es el día de la afirmación de los derechos argentinos sobre las Malvinas, islas y sector antártico.
0: Bien.
1: Dato importante, es el Día Internacional de la Heráldica.
0: Sí.
1: Día Mundial del Modernismo.
0: Sí.
1: Día de la Seguridad Vial.
0: Bien.
1: Y me parece lo más destacable dentro de todo lo que hemos mencionado, la seguridad vial, así que una buena reflexión que podríamos hacer ahora para destacar esta efeméride, cuidarse, como siempre decimos, en lo que tiene que ver con todo lo que atañe a la seguridad vial, porque se están dando muchos accidentes, lamentablemente, sobre todo aquí en San Luis, los fines de semana, así que en líneas generales, a tomar conciencia de lo que esto representa, tanto para el que maneja, tanto para el peatón, el ciclista, el motociclista, en líneas generales, para todos los que conformamos esto, lo que tiene que ver con la seguridad vial, ni más ni menos. Es el Día de Portugal, dice por aquí, una de las efemérides internacionales. Día Nacional del Desarrollo Científico y Tecnológico Espacial. En líneas generales, muchísimos los datos relacionados con el día de hoy. Y por último, lo destaco, ¿para quién? Para Walter Martínez. Día del Trabajador de la Carne, así que lo tendríamos que saludar con un abrazo fuerte. Exactamente, al señor Walter Martínez.
0: Feliz día, señor.
1: Mucha gente en la industria de la carne, así que vaya el saludo para todos ellos en un día como hoy, 10 de julio.
0: Bueno, se ha publicado, se ha conocido ya, se ha viralizado en las últimas horas el nuevo video de la escaloneta. Arriba del colectivo, conducido por Scaloni, la escaloneta rumbo al mundial, es lo que indica este viral,
1: ese video
0: que se ha publicado hace pocas horas y que ya es viral en las redes sociales.
1: Sí,
0: señor, ¿no?
1: Sí.
0: En un querido y viejo colectivo de los de antes.
1: Es muy buena la presentación.
0: Setentoso.
1: Ese video empezó a circular cuando se dio a conocer la lista de 26 del seleccionado argentino que va a ser parte del mundial. Allí ese video comenzó a hacerse viral. Es muy, muy bonito, muy atractivo. La verdad que lo han pensado y diseñado muy lindo, muy lindo.
0: Declaraciones de De Paul también, en las últimas horas. Me gustaría ver a todos los argentinos unidos como aquella tarde en el obelisco que quedó para la historia, ha dicho Rodrigo De Paul. Declaraciones también de Lionel Messi.
1: Sí.
0: No, porque veo la seña que hace Martínez y es para tentarse. Estamos con mucha ilusión. Lo vamos a intentar, que la gente no tenga dudas, que vamos a dejar todo, ha dicho Lionel Messi, el capitán del equipo.
1: Bueno, ¿usted tiene alguna duda?
0: No, que van a dejar todo, yo sé que van a dejar todo, no tengo ninguna duda. Lo que yo no sé si hay es un clima mundialista no lo estoy viendo yo, pero a lo mejor soy yo, otro. Por ahí yo vivo abajo de la tierra y no. Y están todos fanatizados con la selección.
1: Mire, no hay fiebre mundialista y el país económicamente está perfecto.
0: Ya,
1: 7 de la mañana, 3 minutos.
0: A ver, esperemos los próximos días, todavía no arranca, esperemos que arranque.
1: Creo que nos sobra es dinero, en líneas generales a todos. Estamos todos felices.
0: pone.
1: 7 de la mañana, 3 minutos.
0: Gente que venda, por ejemplo, la casa, el auto, como pasó en el mundial anterior, para irse a Estados Unidos a ver a la selección. ¿Se acuerda que
1: no se ha conocido historias? ¿Se
0: acuerda que hemos conocido semejante historias en el mundial de Qatar?
1: A mí me quedó muy grabado el de un nenito que había vendido la Play. Ese creo que nos quedó grabado todo.
0: No, ese masivo, sí. No solamente un nenito, fueron cientos de nenitos,
1: sí,
0: que vendieron.
1: Pero bueno,
0: que el padre le hizo vender la Play.
1: Se visibilizó una y sabe que le mandaron una Play, ¿no? Se enteró cómo terminó su historia.
0: Sí, me acuerdo.
1: Se la repusieron, le mandaron una nueva y el modelo mucho, mucho más avanzado. Che, 7 de la mañana, 4 minutos tengo por aquí. Obviamente, momento de hablar del tiempo para ver cómo va a continuar la jornada y sobre todo cómo va a seguir la semana, sí, de cara a lo que será un nuevo fin de semana largo. En este caso, para eso vamos a hablar con Soledad Sevilla. ¿Qué le parece?
0: Sole, ¿cómo te va? Buen día, bienvenida. ¿Cómo estás?
1: Hola, Soledad.
4: Hola, muy buenos días. Muy bien, ¿ustedes cómo están?
0: Bien, acá estamos nosotros, todo el equipo, trabajando desde tempranito para llevarle a nuestra gente toda la información. ¿Cómo viene el tiempo en las próximas horas?
4: Bueno, por ahora en estos momentos estamos con esta visibilidad reducida en el sur, en partes de la región central, uh-huh, y pueden continuar aumentando los bancos de nieve y neblina en el transcurso de la mañana.
0: Ajá, pero, ojo con esto, sí, entonces.
4: ¿Cómo?
0: Ojo con esto, digo, porque la ciudad capital, sí, por el momento no hemos visto niebla ni neblina, pero sí en algunos sectores, uh-huh, de la provincia podría aparecer.
4: Sí, exactamente. Sí, al menos en la ciudad de San Luis no es tan probable como en el sur, que en este momento está todo lo que es Unión, zonas aledañas, está bastante cerrado el cielo, pero bien, en la mañana puede también incluirse, ampliarse el área afectada, digamos, o sea, uh-huh, sur, centro provincial y el noreste, lo que es el Valle de Conlara. También, bueno, esta jornada va a estar nublada, tendiendo hacia la noche, o sea, al atardecer, desde el sur provincial podremos llegar a ver algo de cielo despejado, sur, parte de la región central, tenderá a disminuir la nubosidad, mejor dicho. Y bueno, también las temperaturas agradables dentro de todo, 7 grados el promedio de mínimas, máximas de 14, y se pueden dar algunas lloviznas o lluvias aisladas. En la ciudad de San Luis es muy baja la probabilidad por la tarde.
0: Bien, perfecto. ¿Y cómo siguen los próximos días? ¿Cómo viene la temperatura? ¿Tendremos solcito ya en los próximos días?
4: Sí, más allá de mañana podemos llegar a ver el sol. Amanecería en la ciudad de San Luis mayormente despejado, y en otros sectores no, va a estar con los bancos de nieblas y neblinas que comenzarán ya desde la noche. Por ejemplo, podemos mencionar la zona sur de la provincia, uh-huh, la región central, comienza a aumentar los bancos de niebla y neblina desde la noche, por esto que se tiende a despejarse, ¿no?
0: Sí.
4: Y van a continuar durante gran parte de la mañana del jueves, o sea que comenzará mayormente nublado, pero después parcialmente nublado. Dentro de todo, jueves, al haber menos nubosidad, vamos a notar que las mínimas bajan.
0: Bien.
4: Un poco cambian las temperaturas, pero en comparación de hoy, podemos llegar a tener las heladas parciales y un promedio mínimas de 2 o de 3 grados.
0: Ah, ojo con esto, vuelven las heladas.
4: Sí, momentáneamente por el hecho de que tienda a reducirse la nubosidad. Y las máximas de 16,
0: bueno,
4: 2 grados más que hoy.
0: Bueno, con respecto al viento, lluvias para los próximos días, ¿no? ¿Viene bien el fin de semana, por ejemplo? ¿Fin de semana largo? ¿Se viene un fin de semana largo?
4: Sí, mira, lo que se prevé respecto al viento, hoy es de poca intensidad, 6 a 19 kilómetros por hora, tendiendo hacia el sureste para la segunda parte del día, porque va a pasar un frente cerca, pero es un frente débil, por eso rota hacia ese sector. Ya mañana retorna del norte con algunas ráfagas cerca del mediodía, pero no va a ser intenso tampoco. Y respecto a las temperaturas para dentro de lo que es el fin de semana, el sábado se prevé un leve descenso. Entre el sábado y el domingo un leve descenso, pero no es abrupto, es tranquilo y cielo parcialmente nublado. Por el momento es lo que se prevé para el fin.
0: Bien, perfecto. Sol, estaremos atentos a cómo sigue el tiempo para los próximos días. Te agradecemos muchísimo el contacto, como siempre completo el informe, con toda la información, con todo, bueno, con todas las localidades y lo que se viene para la provincia, ¿no?
4: Gracias. Bueno, con todo gusto nos reencontraremos pronto.
0: Muy
1: un
0: bien.
1: Saludo.
0: Abrazo grande. Sole Sevilla, sí, como siempre, la pronosticadora de la red de estaciones meteorológicas, acompañándonos a esta hora de la mañana. Lo que veo en las redes sociales a esta hora,
1: sí,
0: es mucha información sobre el tema gripe A,
1: sí,
0: y mucha recomendación por parte de clínicas, sanatorios, de gobiernos provinciales. Bueno, se han incrementado los casos. La semana pasada hubo una conferencia de prensa por parte de el área de salud del gobierno provincial, pero lo que hay es mucha recomendación entre la aparición de la gripe A en distintos puntos de la Argentina, para cómo cuidarse, los síntomas que son frecuentes, el tema de la vuelta del uso del barbijo, para aquellas personas que estén con algún estado gripal, también parece que es importante a tenerlo en cuenta esto, y el tema, obviamente, de la vacunación. Sí. Lavate las manos con frecuencia, cubrir la boca y nariz al toser o estornudar, ventilar los ambientes cerrados, evitar el contacto cercano con personas enfermas, usar barbijo si tenés síntomas respiratorios o si estás en contacto con personas vulnerables, sí. Alguna de las recomendaciones. Si tenés síntomas, quédate en casa, evita el contacto con otras personas, consultá en el centro de salud si empeorás o tenés factores de riesgo. Mayores de 65 años, embarazadas, niños pequeños, personas con enfermedades crónicas, sobre todo para ellos estos consejos. Y hay que vacunarse contra la gripe.
1: Sin duda.
0: Esto está claro que tiene que ser así. Las vacunas están disponibles en los centros de salud.
1: Bueno, otro tema que se lo voy a ampliar en un ratito nada más para no mezclar todo y que a la gente le quede bien en claro el tema. Ojo con el antivirus.
0: Ah, eso, bueno.
1: Ojo con eso.
0: Se han disparado algunos casos.
1: Se notificaron nuevos casos y la totalidad ahora de los mismos asciende a 47. Y hace un mes y medio, dos meses, no hablábamos del antivirus. Parecía que había sido algo que había quedado en el olvido.
0: En un barco, ¿no?
1: Sí, ha vuelto a hablarse de este tema. Ojo, porque más allá de lo que contabas, Marcelo, de la gripe A, el hantavirus o antivirus es un tema que empieza a preocupar de a poco. Lo estamos viendo venir despacito. Pero ojo, porque así han arrancado otras cuestiones que después se han complicado lamentablemente, así que después de compartir algo de música, la tanda y demás, lo vamos a estar ampliando para contarle a la gente. 7:10, Walter, todo suyo.
2: Hasta las 8. Buen día, San Luis.

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0: 7 de la mañana, 24 minutos. Ahí está José Luis Perales en la mañana de la radio. Gente maravillosa. 2664-2071-49 es nuestra vía de comunicación. Hasta las 8 hacemos buen día, San Luis, con toda la información.
1: Bueno, repasamos datos del tiempo, por supuesto. Nos ponemos a tono y al día con esto, porque estamos ya en el inicio de un nuevo día. En este caso, día miércoles, que en San Luis tiene una temperatura de 9 grados. 6 décimas, linda temperatura para esta mañana de otoño, ya cerquita del invierno, atención porque la tenemos ahí a unos días nada más, el comienzo del invierno, la humedad del 98% en la ciudad capital de la provincia, Villa Mercedes a esta hora, según la última actualización que figura por aquí, 9 grados 8 décimas, también se repite la información de lo que tiene que ver con los datos del tiempo, al igual que en San Luis Ciudad. ¿Humedad en Villa Mercedes? ¿Cuánto?
0: ¿Cuánto?
1: 100%. Sí, no podía ser de otra manera, por supuesto, muy muy alta la humedad por allí. Quiero pasar por Merlo, a ver cómo está hasta ahora. Ahí sí, actualizado en la Villa de Merlo, 11 grados 2 décimas, humedad del 95%. No me olvido de Villa Reynolds, que los había dicho al principio. Nilda y Luis, che, ¿nos pueden comentar cómo está? Bueno, sigue sin actualización, con lo cual no tengo el dato para compartir con ellos, lamentablemente, en lo que tiene que ver con la temperatura de Villa Reynolds por estas horas.
0: Bueno, pero puede ser similar a la de Villa Mercedes,
1: estimo,
0: ¿no?
1: Que es, sí, es similar. Sí, estimo que sí.
0: Muy alta la temperatura, nos decía Sole, aumento de la nubosidad en el sur de la provincia de San Luis. Para las próximas horas, inclusive la probabilidad de algunas lluvias aisladas para el sur de la provincia. Pero, bueno, si bien va a seguir la nubosidad,
1: sí.
0: Podríamos tener allá al fin de esta jornada cielo despejado y atención con esto porque se vienen las heladas para los próximos días en la provincia de San Luis. Así que a tenerlo en cuenta, va a descender la temperatura.
1: Bueno, atención con el tema antivirus o hantavirus, como le dicen algunos. Porque lo habíamos dicho antes de ir a compartir música, la tanda y demás, se notificaron nuevos casos y ahora la totalidad de los mismos asciende a 47. Además, el total de casos confirmados durante la temporada 2025-2026 es de 107 casos confirmados. La región centro concentra el 54% de los casos detectados. No es un dato menor, lo suma lo que mencionabas, Marcelo, vos, el tema de la gripe A. Se suma esto de los nuevos casos de hantavirus que se registraron en la semana epidemiológica y la totalidad de los confirmados durante el año 2026 asciende a 47. Ojo, porque va creciendo de a poquito, pero va aumentando el tema de los números y los casos confirmados de hantavirus. El total acumulado, reitero, de la temporada 2025-2026 es de 107 casos confirmados, así lo indicó un informe del Boletín Epidemiológico Nacional, al que se accedió obviamente de manera oficial, que detalló que la región centro concentra el 54% de los casos, principalmente en la provincia de Buenos Aires. Ojo con esto, porque de a poquito, cuando haces el repaso informativo en distintos medios de este país, la palabra hantavirus o antivirus empieza a destacarse cada vez más.
0: Bueno, muy bien. Mauricio Macri se diferenció del gobierno nacional. El expresidente hizo declaraciones en las últimas horas, volvió a marcar diferencias con el gobierno de Milei, aunque respaldó el rumbo económico de la gestión. Durante la convención anual de Camarco, destacó que el equilibrio fiscal alcanzado por la administración nacional es importante, pero cuestionó su impacto sobre la inversión. El gobierno ha logrado algo muy importante en muy poco tiempo, que es tener equilibrio fiscal, pero es de mala calidad porque no se puede invertir, bien, dijo Macri.
1: Bien, no se puede invertir.
0: Claro, bueno, no se puede invertir. En ese sentido sostuvo que el país debe avanzar hacia una etapa nueva de reformas para impulsar el crecimiento. Hay que ir a una reforma de segundo orden, es el paso que sigue. Necesitamos crecer y por eso necesitamos infraestructura, afirmó. Además aclaró, sin volver atrás, porque no hay lugar para el populismo destructor, pero necesitamos ir hacia adelante para construir lo que hace falta.
1: Bueno,
0: medio discurso, sí, de campaña.
1: Sí, ¿qué le parece? Tenía olor a eso.
0: Sí.
1: 2664-2071-49, la vía de comunicación directa con nosotros aquí en Radio La Bomba. Mensajes que van y que vienen, por supuesto. Repasamos, por ejemplo, lo que nos cuenta Gabriel. Muy buenos días, los escucho desde Canals, en la provincia. Córdoba. Mirá. Un saludo de Vanessa y Gabriel para todo San Luis. Bueno, muchas gracias para ustedes también allí,
0: sí,
1: en Canales.
0: Pero un abrazo grande, Canales.
1: Sí, señor.
0: Bueno, yo soy de Viamonte, que es un pueblo que está a 40 kilómetros y mi hermana vive en Canales.
1: Mire usted.
0: Así que le mandamos un abrazo.
1: Se le puso sensible.
0: Qué lindo, qué lindo, qué lindo, qué lindo que nos escuchen desde ahí, bueno, chicos. Bueno, sí. Bueno, se van enterado.
1: ¿Se emocionó?
0: Sí, por supuesto, por supuesto. Me pongo de pie, mirá.
1: Sí, se le infló el pecho.
0: No, mi hermana y mis sobrinos viven en Canal, así que, y trabajan ahí, mi hermana trabaja ahí, así que abrazo saludo. Grande para la gente de Canal.
1: Exactamente, principalmente para el amigo Gabriel, que fue quien escribió, que dice que nos está escuchando junto con Vanessa, así que bueno, gracias.
0: ¿No dice el apellido,
1: él.
0: Gabriel?
1: No,
0: ¿cuánto?
1: No.
0: Gaby
1: está
0: Vanessa.
1: Preguntando mucho.
0: Usted. Bueno, no importa, les mandamos un abrazo igual, me hicieron acordar de mis pagos, señor. Bueno, abrazo.
1: Ahí lo tenés el operador, Walter, dice, ya arrancó con la cacería y eso que recién es miércoles, dice por acá, tal vez alguna abuela le rompió el corazón, por el tema de Arjona, el amigo Martín, seguramente ahí lo chequees, Martín, de Villa de la Quebrada, y
0: sí, empieza el tiroteo,
1: está preparando
0: el
1: terreno,
0: fin de semana y
1: de a poquito, va preparando lo que tiene que ver con el próximo fin de semana, sí señor,
0: sí,
1: el próximo tablero de juego. Escúcheme una cosa, vamos a estar repasando obviamente en un ratito todo lo que tiene que ver con el Mundial, porque por supuesto, más allá de las informaciones que compartimos locales, nacionales, internacionales, plato fuerte desde el ámbito deportivo será mañana, obviamente, lo que ocurra con la cita mundialista, así que en un ratito vamos a estar repasando horarios, lo que va a ser la ceremonia, le vamos a contar a la gente cómo viene más o menos la movida para lo que será el primer día de Mundial en Estados Unidos, Canadá y México. El próximo fin de semana, sí señor.
0: Sí.
1: El próximo tablero de juego. Escúchenme una cosa, vamos a estar repasando obviamente en un ratito todo lo que tiene que ver con el Mundial, porque por supuesto, más allá de las informaciones que compartimos locales, nacionales, internacionales, plato fuerte desde el ámbito deportivo será mañana, obviamente, lo que ocurra con la cita mundialista, así que en un ratito

0: Un abrazo grande para ellos. No los conozco, pero de todas maneras, gracias por estar ahí del otro lado compartiendo con nosotros. Mira, mira qué lindo. Se me cae un lagrimo.
1: Sí, lo veo, lo veo. Se puede sentar de vuelta, Barrera.
0: Me hacen acordar. Voy seguido, igual, voy bastante seguido. Pero
1: Yo pensé que no iba nunca, como lo dijo.
0: No, se voy cada dos meses, estoy ahí, estoy cerca. Ahí
1: de, ¿por qué lagrimio entonces?
0: Porque tengo a mis viejos en Viamonte. Tengo a mis viejos en Viamonte.
1: No seas sonso.
0: No, pero. Le mandamos un abrazo a la gente de Canals. Que ha crecido muchísimo Canals con la gestión de este intendente, ¿no?
1: Bueno, bienvenido sea para ellos, obviamente, que lo disfruten.
0: Mucho pavimento, mucho el centro de Canals ha cambiado, pero impresionante. Era un pueblo como que se había quedado en el pasado y
1: recuperó terreno.
0: Hicieron, está bueno. Han hecho muchas obras. El microcentro ha quedado espectacular. La verdad que han hecho un paseo peatonal.
1: Está bueno, que crezcan los lugares del interior.
0: Muchas obras. Sí, exacto. Abrazo grande para la gente de Canals. Gracias por estar ahí en la sintonía. Seguramente nos están escuchando a través de la aplicación o de la web, que es radiolabomba.com.ar.
1: Exactamente, sí.
0: Exacto, bueno, ahí nos podés escuchar también desde cualquier parte del país y del mundo.
1: Bueno, y hablando de ir para algún lado, ¿qué le parece si nos vamos al campo? Porque si no, Martínez nos va a matar.
0: Nos vamos a Canal, para allá, al campo. Sí. Ya suena eso, agropecuario también, agrícola, ganadera. Se enganchó
1: con Canal, no lo podemos sacar ahora. Vamos al campo.
0: Vamos, dale.
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3: Muy buen día, miércoles 10 de junio, segunda rueda operativa de esta semana, también la segunda comercial del mes de junio en el mercado agroganadero de Cañuelas, donde las lluvias vuelven a jugar un papel preponderante para entender qué es lo que está ocurriendo en los corrales y, por lo tanto, con la demanda que no tiene más alternativa que la firmeza por estas horas. Ingresaron en 121 camiones para ser colocados esta mañana 4.137 animales. Paupérrima oferta, reitero, 4.137 animales con el lastre para la operatoria de las lluvias de las últimas horas, que volvieron a significar la profundización de una problemática en muchos ámbitos productivos donde la logística es un denominador común desde el punto de vista del problema, que vienen de arrastre ya desde el año pasado. Veremos qué es lo que ocurre con esta oferta, reitero, 4.137 animales para un total de 8.000 cabezas en dos jornadas. Dije bien, 8.000 cabezas en apenas dos días operativos para una demanda a la cual en el día de ayer no le quedó más alternativa que la firmeza para poder ir a buscar y quedarse con parte de lo encerrado, con mejoras importantes en todos los renglones, del 2 al 3%, inclusive del 7% para la vaca tipo conserva, que venía siendo también muy castigada. Veremos si se profundiza esa actitud y, por lo tanto, sigue mejorando el valor de la hacienda en pie, o si también la demanda, más allá de la escasez, empieza con lo que pagó ayer a encontrar un punto de equilibrio en situación de escasez. Reitero, para este segundo día comercial de la semana, apenas 4.137 vacunos con 8.000 cabezas acumuladas en las dos primeras ruedas. Para Cadena Campo Argentino informó Silvio Bayoco.
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0: Muy bien, señor, 2664-2071-49, estamos haciendo el Buen Día San Luis hasta las 8 de la mañana, estamos entrando en el último tramo de nuestro programa del día de hoy, 7:46 minutos, miércoles 10 de junio, los servicios funcionando con total normalidad a esta hora de la mañana, el transporte urbano, el interurbano con total normalidad. El saludo para nuestra gente ahí que está en la línea, tenemos más información, recordemos que se viene un fin de largo, se viene un fin de semana largo, se lo recuerdo, del próximo sábado 13 al lunes 15 tenemos fin de semana largo en San Luis, que servirá también para incentivar el turismo, ¿no? Porque sí, claro, mucha gente seguramente nos va a estar visitando en la provincia de San Luis. Y además hay promos, hay promociones en distintos lugares, las promociones mundialistas que ya comienzan a arrancar en los comercios locales. Hay un sorteo de un televisor también, ¿no?, en los comercios, que ha lanzado la Cámara de Comercio. Solo tenés que escanear el QR en las vidrieras de los comercios de la ciudad de San Luis.
1: Sí.
0: Escaneás el QR y podés participar del sorteo de un televisor que va a ser sorteado antes de que finalice el Mundial.
1: Bueno, hay que aprovechar, qué sé yo, por ahí, si te toca.
0: Exacto.
1: Si te toca.
0: Exactamente. Y por
1: lindo
0: ahí,
1: premio.
0: Creo que se va a sortear el Día del Padre, así que,
1: bueno,
0: de paso, homenajeas a tu papá regalándole un televisor nuevo, por ejemplo,
1: ¿no? Bueno, se contacta con nosotros en el 2664-2071-49 el amigo Juan, que está necesitando un medicamento. Atención,
0: a ver.
1: Somos servicio, por supuesto, así que lo vamos a dar a conocer para aquel que nos escucha y por ahí dice, bueno, mira, lo tengo y lo puedo contactar al amigo para darle una mano. Dice, estoy necesitando un medicamento que se llama, a ver, quiero decirlo correctamente, Lisovir 400, aciclovir, dice por aquí. La verdad, desconozco esta presentación para tratar qué enfermedad. La verdad, no sé para cuál se la utiliza.
0: Lisovir 400.
1: Lisovir 400, aciclovir, dice la imagen por aquí. 20 comprimidos, aparentemente en la presentación que viene de este laboratorio. Bueno, si alguien lo tiene, si le pueden dar una mano al amigo, yo voy a compartir el número para que lo podamos ayudar entre todos. Es el 2664-690153. Reitero, el número de contacto de Juan es el 2664-690153 y el medicamento que está necesitando, reitero una vez más, se llama Lisovir 400 aciclovir, dice por aquí, así que ojalá que pronto pueda tener una respuesta positiva y bueno, que pueda tener medicamento ni más ni menos.
0: Bueno, es un medicamento antiviral cuyo principio activo es el aciclovir.
1: Sí.
0: Se utiliza para tratar infecciones causadas por virus del herpes.
1: Bueno,
0: dice acá.
1: Bueno, queda dicho entonces.
0: Lisovir 400, aciclovir.
1: Sí, señor.
0: Así es el medicamento. Sí. Aquellos que lo tengan o que puedan colaborar con Juan, ¿dónde se comunican? ¿Cómo pueden
1: 2664-690153 es el contacto de esta persona.
0: Muy bien, perfecto.
1: Nos vamos a las calles nuevamente, presentamos el móvil.
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0: Los ojos de la radio en las calles de San Luis, como siempre, nuestro compañero, sí, Iván López. Iván, adelante vos.
3: Sí, aquí estamos, Marcelo Durio. Bueno, mucho movimiento hasta ahora de la mañana aquí en la capital de la provincia. Lo que aconsejamos es de circular con mucha precaución. El cielo que continúa totalmente nublado, temperatura más agradable, no hay viento en la ciudad y tampoco hay llovina. Bueno, la visibilidad, dentro de todo, me animo a decir, bastante normal a esta hora de la mañana. Bueno, atención para los vecinos que consultan en este miércoles 10 de junio con respecto a la campaña de fumigación preventiva contra el dengue. Hoy van a estar fumigando en los siguientes barrios: barrio Cristo Rey, barrio Portal de las Sierras y en el barrio Ampare, zona este de la ciudad de San Luis, y también en el lote Demo va a estar el municipio con la campaña de fumigación preventiva contra el dengue. Así que para los vecinos que consultaban, dato importante a tenerlo en cuenta. Eso por un lado. Por otro lado también, bueno, recordemos que todos los miércoles está la venta directa de emprendedores y productores allí en las inmediaciones de la Plaza Halcones del Cielo. Bienvenido sea. Tenemos entendido que no se suspende por mal clima, así que los vecinos que se quieran acercar, bienvenidos sea. Lo decían ustedes, una mitad de semana que arranca con total normalidad aquí en la ciudad de San Luis.
0: Señor, muy bien, muy bien. Espectacular, como siempre, el informe. Le mandamos un abrazo. Usted sigue la continuidad informativa de la radio. Así que nos volvemos a encontrar seguramente mañana. Abrazo, ¿eh?
1: Abrazo, Iván.
3: Así será. Que tengan una hermosa jornada, chicos. Es un placer, como siempre. Abrazo grande.
0: Muy bien. Iván López, los ojos de la radio en el centro de la ciudad de San Luis, contándonos las informaciones a esta hora de la mañana. 7:52.
1: Bueno, más títulos nacionales. La esposa de Adorni solicitó el ingreso al régimen de inocencia fiscal. No se ríe, que no es chiste.
0: Es que mueve a risa, señor.
1: Bettina Julieta Angeletti, cónyuge del jefe de gabinete, solicitó su ingreso al esquema de sinceramiento impositivo previsto en la ley 27.799. Bettina Julieta Angeletti, esposa de Manuel Adorni, formalizó su solicitud de adhesión al mecanismo de regulación tributaria denominado inocencia fiscal, amparado bajo una ley, la 27.799, ni más ni menos. Según la información que se ha dado a conocer, la presentación fue realizada el 31 de mayo, hace poquito nada más, ante la Agencia de Recaudación y Control Aduanero, hablamos de ARCA. Esta normativa opera como un sistema de sinceramiento.
0: Está abriendo el paraguas, ¿no?
1: Sí, para aquellos contribuyentes que mantuvieron activos o ingresos por fuera del circuito formal. Es decir, si vos estuviste haciendo todo en negro y todo por izquierda, te abren una puerta y te dicen: vení, confesate acá y a partir de ahora tenés todos los capitales que ya tenés, pero los tenés blanqueados. Es ni más ni menos que eso, muchachos, no les busquemos más vuelta.
0: No deberían haber hecho antes.
1: Más allá de los párrafos que yo compartí, hiciste todo mal, vení, pasá por acá, la unción ahí en la frente, y a partir de ahora empezás a tener la plata en blanco. Es increíble. Este país, muchachos, no va a avanzar nunca.
0: Olvidate.
1: No va a avanzar nunca, no le busquemos más vuelta, explíquenme lo que quieran, no va a avanzar nunca. Mira, se llama, mira el nombre que le han puesto, régimen de inocencia fiscal.
0: Claro.
1: ¿Bien? Sí. Bueno, así estamos, muchachos. Por eso te digo, a veces, ¿cómo no te vas a querer intentar distraer con un mundial si no tenés que estar leyendo estas cosas? Vos robás 2 pesos y tenés que dar 200 millones de explicaciones. Le pasa a la gente que contamos las informaciones siempre. El famoso, se robó una gallina y fue en cana.
0: Exacto.
1: Bueno, esto se llama régimen de inocencia fiscal. Yo pensé que era el 28 de diciembre nomás el Día de los Inocentes. Se ve que es todo el año.
0: No, no, y además estamos esperando la declaración jurada de Adorni, que seguramente, será en los próximos días.
1: El 30 de febrero la
0: presenta. 2 o 3 horitas antes de que juegue la selección.
1: El 30 de febrero del próximo año la presenta. No, es una cosa insólita. Pero bueno, así estamos, muchachos. ¿Qué pasa?
0: Bueno, sí. Luis Caputo.
1: Igual vamos bien, ¿eh? Vamos bien, viste que te dicen que vamos bien.
0: Sí, vamos bien.
1: Vamos bien.
0: Vamos bien. Estamos mal, pero vamos bien.
1: Sí, señor. Vamos para adelante, estamos creciendo.
0: No sé quién decía así, pero alguien decía. Luis Caputo habló sobre el potencial de Vaca Muerta y su rol en la economía. Bueno, es un tema que mencionabas vos también hoy en el programa. El ministro de Economía, Luis Caputo, defendió el rumbo económico del gobierno durante el Summit 2026 en Business School, así se llama, y aseguró que el crecimiento de sectores como la energía y la minería serán claves para sostener la estabilidad macroeconómica. La fiesta recién empieza, no es solamente la energía, son muchísimos los sectores que están impulsando este cambio, al punto de que hay dólares para todo el mundo, afirmó. Lluvia de dólares, de inversiones.
1: Sí.
0: ¿Se acuerda que alguien lo dijo alguna vez?
1: Sí.
0: El funcionario destacó que la administración de Milei logró un orden fiscal inédito. El argentino sostuvo que ese es el principal sostén del modelo económico. La raíz de nuestros problemas siempre fue el déficit. Sufrimos 22 crisis, 20 fueron de orden fiscal. Nunca se dio un caso de tener este orden por decisión gubernamental. Y el único que garantiza eso es el presidente, remarcó ante empresarios y ejecutivos. Caputo, que estuvo participando de este Summit 2026.
1: Bueno, che, atención, hoy hay un dato saliente en lo que tiene que ver con los amistosos internacionales de cara al Mundial.
0: A ver.
1: Hay uno solo. En la grilla estaba repasando, es el partido que se va a jugar a las 9 de la noche entre Bolivia, que no va a ser parte del Mundial, y Argelia, que es el primer rival, ni más ni menos, que de nuestro seleccionado, el seleccionado argentino, el próximo día martes. Bolivia-Argelia. ¿Saben cuál es el dato? ¿Qué solicitó el técnico de Argelia? Que el partido sea sin prensa, a puerta cerrada, sin simpatizantes, sin hincha, sin curiosos, sin nadie. Casi que pidió que no vayan ni siquiera los rivales. Es increíble. Yo no sé qué está preparando el técnico de Argelia. Lo cierto es que ayer una de las informaciones que llamó mucho la atención fue esta, en materia deportiva, por supuesto. ¿Por qué? Porque el técnico dijo: no quiero que entre nadie a presenciar este partido con Bolivia. Así que no sé el amigo qué es lo que tiene preparado. Ojalá que no venga con cosas muy extrañas, que no nos complique la vida el próximo martes. Pero bueno, el técnico que dirige Argelia, muchachos, dijo no quiero que entre nadie. Casi que pide que apague las luces para que se juegue el partido. Así que no sé qué esquema estará preparando, qué táctica nueva, algo que ha descubierto él y no tiene nadie, porque ha dicho, no quiero que nadie se acerque a mirar lo que vamos a hacer con Bolivia. Oh, no vamos a tener ningún tipo de información, no sé, el resultado conoceremos, nada más. Veremos qué es lo que presenta el día martes con nuestro seleccionado.
0: Muy bien, señor.
1: Rupturista el amigo, un bueno, rupturista.
0: Está bien, estaremos atentos a sí, ver qué es, eso, qué no es lo que pasa.
1: Por ahí viene con cuatro arqueros, no sé. Qué sé yo, con algo raro. Sí.
0: Muy bien, información del ámbito provincial. Sí. El gobierno provincial oficializó una resolución, la número 73. Allí está la actualización de los criterios de selección para el premio al mérito docente. A partir de esta semana, cada escuela de las 6 regiones educativas van a poder postular al docente destacado que quiera y va a tener la posibilidad de participar y ganar este reconocimiento que se va a otorgar el 11 de septiembre para el Día del Maestro en el acto que se va a realizar en San Francisco, como es tradicional.
1: Sí.
0: Es preciso destacar que este reconocimiento se va a otorgar a 6 docentes, uno por región educativa, y a 4 profesores, uno por cada instituto de formación docente continua.
1: Bueno,
0: se viene entonces el premio al mérito docente 2026. Esto se ha informado en las últimas horas. ¿Cuáles son los criterios de la selección y cómo se va a trabajar este año? El premio se va a otorgar, se va a entregar el 11 de septiembre en el acto del Día del Maestro que se hace en San Francisco.
1: Bueno, por supuesto que hay más títulos para destacar a esta hora. Ya nos vamos a ir para Villa Mercedes rapidito. Me quedo con el principal que está circulando aquí en uno de los medios de difusión nacional más importantes. Sí. La marcha de la economía, dice, se frenó la recuperación de la industria y de la construcción, cayeron 2,8% en el mes de abril, dato relevante, por supuesto, para conocer, más allá de que sea algo netamente estadístico, pero bueno, pinta un poco lo que tiene que ver con el panorama que estamos atravesando, por supuesto, aquí, es la variación interanual, según lo que ha informado el INDEC. También se registró una baja en la medición mensual del 2,1% al 4% respectivamente. La preocupación de la industria crece si se toman en cuenta los datos del mes de mayo que maneja la UIA, que anticipan otra merma de la actividad, así que en líneas generales, tema saliente, por supuesto, del cual hoy se va a estar hablando mucho, esta baja, este freno lamentable en la recuperación de la industria y de la construcción, reitero, cayeron en el mes de abril 2,8%, un número bastante, bastante significativo y también preocupante, sin ir más lejos.
0: Bueno, los docentes universitarios anunciaron un paro de 4 días, atentos con esto, pero están evaluando la propuesta del 21% de aumento del gobierno nacional.
1: Sí.
0: Los docentes universitarios nucleados en CONADU analizan en los próximos días una nueva oferta salarial presentada por el Gobierno Nacional. Lo hablábamos esta mañana.
1: Sí, señor.
0: Hay conversaciones. Se abrieron las negociaciones entre el Gobierno Nacional y los universitarios, el CIN. Mientras se desarrolla esta consulta, continúan convocando un paro de 4 días para la próxima semana, una medida que volverá a afectar el dictado de clases en la Universidad Nacional de San Luis y en la Escuela Normal Mixta. La Secretaría General de ADU, está a cargo de Viviana Mercado, explicó que la propuesta será debatida en las asambleas y luego en el Congreso de la Federación, por lo que todavía no existe una definición sobre aceptación del aumento que propone el Gobierno Nacional. Podría haber entonces una nueva medida de fuerza para la semana próxima y el paro sería de 4 días.
1: Bueno, bueno.
0: Si no aceptan el ofrecimiento del 21% que ha hecho el Gobierno Nacional.
1: Bueno, suena la musiquita de fondo porque vamos a compartir numeritos de la quiniela y ya nos vamos para Villa Mercedes.
0: Sí,
1: prepárenme, por favor, porque hoy es miércoles, lo relacionado con el Kini 6, porque hoy hay sorteo del Kini. Sí. Antes le contamos a la gente que ayer por la noche en Ciudad a la cabeza salió el 27, el Peine en Provincia a la cabeza salió el 46, los Tomates. Repaso rápido por Córdoba, ayer por la noche a la cabeza salió el 35, el Pajarito, en Mendoza el 82, la Pelea y por último, como siempre hacemos en este repaso informativo de los números de la quiniela, en San Luis, ayer por la noche a la cabeza salió el 85, la Linterna, como siempre decimos, ojalá que haya tenido suerte.
0: Bueno, el pozo para el Kini es de 5.600 millones, juega esta noche,
1: bueno,
0: ¿no?
1: Bueno, sí señor.
0: 5.600 millones, también se puede participar por 100 pelotas y remeras de la selección.
1: Ah, completo, mire usted, sí. Bueno.
0: Exactamente.
1: Bueno, por esto, ahí tiene suerte y se agarra algo, ¿qué le parece?
0: Esto es lo que se ha indicado en las últimas
1: horas. Haga la boletita, aunque dijo que la hace el domingo nomás.
0: El domingo juego yo, pero está interesante el pozo.
1: Bueno.
0: Interesante, interesante. Bueno. Bueno, muy bien.
1: ¿Nos vamos a Villa Mercedes?
0: ¿Qué vamos, te parece? Nos vamos, recibimos a Gustavo Castro, sí, todo el equipo, Normita Lariz, todo el equipo que van a continuar con ustedes acompañándolos hasta las 2 de la tarde.
1: Sí, señor, por supuesto.
0: Gus, ¿cómo te va? Buen día, bienvenido.
4: Buen día, Gustavo. Hola, chicos, ¿cómo les va? Gracias a toda la audiencia. También es que estamos ya predispuestos para comenzar la tarea de este día miércoles ya.
0: Bien, ¿cómo viene el tiempo en Villa Mercedes? No,
4: bien, bien, bien, está nubladito, estaba mirando, está nublado, pero no hace frío, por lo menos yo no tengo frío.
0: No, ha mejorado muchísimo la temperatura, de todas maneras, a no descuidarse porque se anuncia para los próximos días descenso de la temperatura, nuevamente la presencia de heladas, ¿no? Esto lo decían nuestros compañeros de la REM esta mañana, ¿no?
4: Claro, claro, bueno, a no desabrigarse, porque viste que por ahí eso de no estar en condiciones cuando vos salís afuera tenés serias complicaciones después, así que evitar ese tipo de contingencias.
1: Usted que viaja seguido, se me generó una duda, Gustavo. ¿Ah, no, bueno, ya que viaja tanto, ida y vuelta a Villa Mercedes, ¿usted tiene alguna costumbre en el viaje? Veo que hay gente que toma mate, hay otros que dicen, por ahí voy viendo el celular, otros que van leyendo, otros que hablan con el de al lado. ¿Tiene alguna costumbre en el viaje? ¿Usted se entretiene con algo o no?
4: Bueno, sí, por supuesto. hay veces que venimos descansando, como corresponde,
0: sí, claro, sí.
4: Nos levantamos muy temprano.
0: Es cierto, sí.
4: A veces venimos conversando con el chofer.
0: Ah, mire.
4: De tanto en tanto por ahí compartimos el mate.
0: Sí. Claro. Ya se conocen además, ya son tantos viajes.
4: Me imagino. Ya hay un grupo de gente que por supuesto viaja habitualmente, ¿no?
0: Entonces, claro, claro.
4: Tenemos ahí hemos hecho una amistad. Bueno, y viste que siempre salen temas del día o las chanzas habituales cuando entras en confianza, ¿viste?
1: El tráfico de información que habrá, ¿no? En esa charla.
4: Claro, bueno, claro, claro. Sí, surgen por ahí cosas que nos sirven para la información también, ¿viste? Porque te plantean algunas inquietudes que vos podés también plantear en el aire para que la gente pueda participar, etcétera.
1: No es de matear en el viaje, no, evidentemente no le gusta.
4: No, sí.
0: Ah, está bien. Sí, va, dijo que va a
1: compartiendo. Ah, no, justo Malo Martínez por el interno me pasó me distrajo.
4: A ver, yo le voy a decir una cosa, estoy hablando yo.
1: ¿Qué importancia
4: puede tener Martínez?
1: No, usted sabe que Martínez es curioso.
0: Sí, tengo que decir que lo está criticando
1: usted. Sí, por eso, nos distrajo con eso.
0: Que tenga cuidado el acompañante suyo que dice que por ahí duerme con la boca abierta.
1: Sí, bueno, no sé qué dijo, ahí nos distrajo. Además hizo seña, agregó cosas, de todo hizo. Mire,
4: Martínez es tan intrascendente como el jugador que conversó con Messi ayer, que dijo que era el hijo de uno que lo acompañó allá desde el 2006 al 2010 en el Barcelona, ni se acordaba Messi quién era. Sí.
1: No existe, digamos.
4: Exactamente, ese es Martínez.
1: Sí. Bien. No, además no sabe la de gesto que nos hizo para explicarnos.
0: Sí.
1: Boca abierta fue lo que menos que... que hizo.
4: Qué bárbaro este pibe. Bueno, pero usted sí. Claro.
1: No, por eso. Bueno, discúlpeme, lo sacamos de línea. Viene mateando, viene charlando, bueno,
4: ¿sabes qué pasa, bien, Garelo y Barrera?
0: Sí.
4: Los muñecos, cuando uno le da identidad, ahí está la preocupación.
1: Ah.
4: Porque el mundo hoy tiene ese problema, que estamos rodeados de muñecos.
1: Sí. No, usted dice que no conviene despertar la juguetería.
4: No. Eso déjelo para Toy Story y todas esas cosas.
1: Sí. Está muy bien,
0: Por las dudas, Martínez es un personaje interesante para analizar. Es un personaje para analizar.
1: Sí, no sé si para tanto, pero bueno, cada uno analiza lo que quiere.
4: No sé si podemos gastar tiempo para analizarlo. La verdad que no.
0: Bueno.
1: Sí, yo quise hacer una consulta seria y Martínez desvió toda la atención. Es una cosa. Sí. Él tiene que ser protagonista.
4: Bueno, pero siempre usted le pasa, se quiso desviar también.
1: Sí. Claro. Convengamos que sí también. Claro. Bueno, ¿pudo ver el partido? ¿Vio algo ya por la noche?
4: Sí, vi el partido, sí.
1: ¿Qué le pareció en líneas generales?
4: No, bueno, es un partido donde el rival no exigió mucho. Se probaron algunos chicos que van a estar dentro del plantel, sí, y otros que no.
0: Grandotes los de Islandia, sí, ¿no? Eran como parecían jugadores de rugby.
1: Comen ballenas.
4: Ahora,
1: sí, en el hay varios que comen ballenas y no son de Islandia.
4: En el caso de los jugadores que no están dentro de los 22, pero van a estar lo mismo como sparring, sí, en el Mundial.
1: Sí, señor.
4: Sí.
1: Bueno. Está asombrado Barrera con el tamaño de los jugadores,
0: sí,
1: de Islandia.
0: Sí, porque se enojaron con uno que se veía grandote, parecía jugador de rugby más que de fútbol. Sí. Bueno, estos son un poquito más chiquitos.
4: Sí, hay una diferencia importante entre los titulares y aquellos que alternan.
1: Muy exacto. Sí, la verdad que sí, muy notoria, muy notoria. Bueno, pero en líneas generales ya estamos listos, ¿no? ¿Usted mañana va a mirar la ceremonia, el partido inaugural, todo eso le gusta o lo deja pasar un poco?
4: No, Gustavo, sí, a veces me gusta. Sí. Hay que ver cómo, en qué contexto.
0: Claro, sí, sí. ¿Cuánto va a durar la ceremonia? Porque por ahí después ven, miras un resumen.
1: 90 minutos.
4: Claro.
1: 90
4: claro.
1: minutos.
4: Bueno, claro. Pero está muy bien.
0: De todo depende de lo que tengas que hacer a esa hora.
4: Sí, claro. Sí, sí. Mañana Sudáfrica-México.
1: Sí, a las 4 de la tarde el primer partido. Sí, bueno, por supuesto. Sí.
4: Bueno, veremos a ver qué proponen estos dos equipos.
1: Bueno, señor. Bueno. Acá está ansioso Barrera también por el Mundial.
0: No.
4: Barrera está... entusiasmado con la participación del Congo este año.
0: No soy fanático.
1: Está entre el Congo y Uzbekistán.
0: No soy fanático, así que no.
4: Hay que tener cuidado con esto de Uzbekistán. Hay que revisarles el bolso, por las dudas, ¿no? Sí.
1: Che, ¿vio cómo los recibieron, no?
4: No.
1: Con los escáneres, los bajaron del colectivo para ir a jugar un amistoso el otro día. Los escanearon a todos, detector de metal.
0: Pero son las medidas de seguridad de allá.
1: Pero señor, muchacho, es una delegación oficial.
0: Todos le hacen lo mismo.
1: Delegación oficial de un país. Yo no lo vi con Messi, ¿eh?
4: El técnico de Uzbekistán es medio Martínez, sí, ¿no?
0: Bueno, sí, a lo mejor no lo mostraron, no, pero tienen medidas de seguridad para
1: con
0: todo.
1: Con los argentinos yo no me enteré que lo hayan hecho, ¿eh? Cuando bajan para jugar un partido en un amistoso,
4: claro,
1: que los hayan pasado con un detector a cada uno, yo no lo vi.
0: Tengo entendido que para ingresar a la cancha es igual.
1: ¿Sí? Sí. ¿Se lo van a hacer a Chiquitapia?
0: Pasa que ellos están acostumbrados.
1: Sí, Chiqui está allá, ¿eh?
4: ¿A Chiqui que si le van a pasar el escáner?
1: Mejor no, ¿no?
4: Tengan cuidado, ¿no?
1: Por la duda. Por la duda que no lo hagan. Sí. No lo hagan.
4: Ahora,
1: no
4: te voy a decir una cosa.
1: Sí.
4: Y esto es para la gilada, ¿no?
1: Sí.
4: Para
1: Walter, te hablan.
4: Todos los que están escuchando. Sí. A ver, ¿de qué se van a disfrazar todos aquellos que lo han criticado al Chiqui Tapia si Argentina gana el bicampeonato?
0: No, olvidan.
1: Ah, bueno.
0: Se olvidan de todo.
4: Sí. O sea, obviamente que lo tienen que seguir investigando porque
0: sí,
4: no tiene las manos limpias. Sí. Pero digo, porque ningún presidente de la AFA ha logrado esto.
1: No, si lo consigue, sí, por favor. Sería algo para él puntualmente.
4: Claro, histórico. Porque va a sacar chapa con eso.
1: Exacto. Oh, olvídese. No lo frena nadie, no, ni el presidente de la nación, mire lo que le digo.
4: Claro. Y sí, así como los kirchneristas, viste, tratan de tomar partido de cada situación que hay, viste. Primero estuvieron con el indio, después se meten ahí, se refugian en esas movidas masivas.
1: Sí,
4: bueno, estos aprovechan también este tipo de situaciones.
1: Sí. Sí. Se camuflan.
0: Bueno,
1: en la retirada le dejo un dato, está abierto el registro de inocencia fiscal. Si tiene algún conocido, están tomando los datos de los interesados.
4: Bueno.
1: Le digo el dato nomás.
4: Sí.
1: Si tiene que se anote, o que necesite anotarse.
4: Bueno, chicos, nosotros ya estamos aquí preparados para salir a la cancha.
1: Bueno.
4: El planteo nuestro es muy convencional, siempre es el mismo. Nosotros jugamos siempre con el 4-4-2.
0: Ah, muy bien. Mira.
1: Mezquino.
0: Puede ser una recomendación para Scaloni.
4: Mezquino no.
0: Puede ser una recomendación para
1: Scaloni. Ponga un 3-4-3.
4: No. Tampoco,
1: no. Ataquen.
4: No.
0: Siga a muñeco, querido muñeco, que jugaba así.
4: No.
1: 4-4-2, Barrera quiere poner un 6-2-2, y yo le digo, me parece que es muy defensivo Barrera.
4: Sí.
1: 6-2-2 quiere parar.
4: No.
1: Sí. Bueno,
0: no me meto en esa discusión porque yo tengo menos idea que... Pero de todas maneras, yo creo que Gustavito apunta a la jugada que hacía el muñeco Gallar.
1: Exactamente.
4: Viste que algunos juegan 4-5-1.
1: Sí.
4: Pero no, nosotros tratamos de que después, si se complica el partido, capaz que hacemos doble 5, vemos.
1: ¡Apa! Bueno,
4: vamos
1: y pierna fuerte ahí.
4: Y pierna fuerte, claro.
0: Con como Martínez. Martínez está tratando de... Sí. Está tratando de apuntar para ese lado.
4: Claro, bueno, Martínez como esos marcadores de punta.
1: No le saque el tema otra vez.
4: Activos marcadores de punta, esos que son rudos, ¿viste? Que no tienen proyección, que marcan solamente. Sí.
1: Estafusa.
4: Claro, la vida de esos que pegaban el tapón gordillo.
1: Sí,
4: el negro sí. Héctor Enrique, bueno.
1: Rabino le tiró por el Rabino Martínez. Vamos. Que no está mal, ¿eh? Bueno, mejor nos vamos, va.
0: Señor,
1: vamos. Será hasta mañana, abrazo, Gustavo. Abrazo grande, que la pasen bien. Buen programa.
4: Chao,
1: Gustavo.
0: Nos vamos, sí. Señor, nos despedimos. Sí. 8 y 11.
1: ¿Qué tal? Nos vamos con nuestro Rabina nosotros.
0: Sí, señor. Sí. Mañana a las 6 de la mañana estamos de vuelta, señor, acá, acompañando a nuestra gente hasta las 8, como siempre, para hacer este buen día, San Luis. Buena jornada para todos.
1: Chao, hasta mañana.

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1: 8 de la mañana, 13 minutos. Señoras y señores, muy buenos días. Aquí comienza la verdadera fiesta de la radio.

Viva la mañana a través de Radio La Bomba. Te damos los muy buenos días en esta jornada del miércoles, miércoles 10 de junio. Te damos la bienvenida en la mañana.

buenos días, señor Sol. Lo tendremos al sol hoy. Para todos los que a partir de este momento están en la sintonía de la radio, para los que desde tempranito también están ya sumándose al dial de...

0: Buenos días, mi país. Buen día para todos, absolutamente. Gracias por estar detrás del aparatito receptor, como habitualmente decimos. Hola, Norma. Bienvenida. Buen día.
1: Buen día, Gustavo. Buen día a todo el equipo de la radio, la gran audiencia. ¿Cómo están? Bienvenidos todos. Qué lindo poder saludarlos hoy. Aquí estamos para estar junto a ustedes hasta la hora 14 en este camino que vamos a recorrer con música, con actualidad, con todo lo que tenemos preparado en esta mañana que va a ser seguramente muy entretenida. Quédese con nosotros hasta las 14 y hacemos ¡Viva la Mañana!

0: Hola, hola, hola. Qué bonita la radio.
1: Buenos días, chicos de Radio La Bomba.
2: Buen día, Gustavito, Normita, como siempre, escuchándolo acá del Milagro.
3: Buen día, Radio La Bomba.
4: Buen día, Normita.
5: Hola, Gustavo.
6: Hola, San Luis.
1: Hola, buen día, Gustavo, Normita.
7: Buenos días, Gustavo Castro, mi hermano querido. ¿Cómo te va ahí en compañía de San Luis Capital? Te habla Roberto.
8: Qué linda radio, qué linda radio.
9: ¡Gustavo! ¿Cómo andás?
8: Que tengas un buen día.
10: Queridos Norma y Gustavo.
11: Hola, Gustavo y Normita, ¿cómo les va?
12: Hola, Gustavo, hola, Norma.
13: Somos fieles Radio Escucha de La Bomba.
14: Hola, buen día, Radio, buen día, Gustavo, Norma.
1: Hola, buenos días. Bueno, espero que estén todos bien.
15: Hola, Radio La Bomba.
10: Hola, Gustavo.
12: Gustavo, hola, Gustavo, Norma.
1: Son mi compañía de todas las mañanas. Un abrazo enorme.
16: ¡Viva la mañana! Los acompañamos hasta las 14 horas.
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18: Y en este Viva la Mañana de hoy, nuestro tango argentino.

0: Terminamos de escuchar nada más y nada menos que a la gran orquesta de Francisco Canaro en la voz de Ernesto Famá, dejándonos de Canaro, Milonga de 900.
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3: El Móvil en Vivo con toda la información en la mañana de la radio. Está Nacho Olmedo ya recorriendo las calles de la ciudad de Villa Mercedes. Hola, buen día.
4: Hola Gustavo, hola Norma, buen día para ustedes, para todo el equipo, para toda la audiencia. Un placer estar en contacto en esta jornada de día miércoles, donde para hoy se espera otra jornada muy fría en nuestra ciudad, una máxima de 13 grados, lo que se anuncia. Comentamos que un hombre fue hospitalizado tras un choque entre un auto y una bicicleta. El accidente que ocurrió en la intersección de Presidente Perón y Remedios de Escalada, donde el ciclista de 31 años fue trasladado al Policlínico Regional Juan Domingo Perón para recibir atención médica. Le hicieron el test de alcoholemia al conductor del auto, pero le arrojó resultado negativo. Hablamos de una panadería que está ubicada en la esquina de Chile y La Rioja, que se sumó a la fiebre mundialista con una línea de productos temáticos. Su propietaria contó que elaboran alfajores de chocolate decorados con la bandera argentina, donas especialmente diseñadas para la ocasión. Ya la mayoría de los comercios tienen clima de mundial y esperan por el debut de Argentina el próximo martes 16 de junio. Ya empezamos a vivir la pasión y este miércoles habrá actividad en el Palacio Municipal de los Deportes, una tarde llena de fútbol, desafíos y diversión, con competencias de dominadas, fútbol, tenis, intercambio de figuritas, emprendedores y muchas sorpresas más para que te llegues con tu camiseta. La actividad arrancará a la hora 18 y se extenderá hasta las 21 horas. Hablamos de otra millonaria factura que involucra a Anabela Lucero en la investigación por el Molino Fénix. Según se conoció, los investigadores continúan analizando documentación relacionada con una de las sedes mencionadas en la causa. Se investiga la situación de teléfonos celulares entregados a la justicia. Y lo que se viene es la bicicleteada FICA 2026, que quieren celebrarlo a lo grande con un evento inclusivo, participativo y solidario para disfrutar en familia. Esto va a ser el sábado 13 de junio, 10 de la mañana, en el campus de la FICA. En un ratito venimos con más información desde las calles de nuestra ciudad. Como decimos, para hoy se espera una temperatura máxima que estará rondando los 13 grados. En instantes más novedades, todo lo que tenemos en esta jornada de día miércoles, donde también se va preparando para el fin de semana en la pista de atletismo del lago, lo que va a ser el torneo de atletismo Calle Angosta. Los atletas se preparan para un gran evento que se viene para el próximo día domingo a partir de las 8:30 de la mañana.
3: Bueno, muchas gracias Nacho. Algunos de los títulos importantes también para destacar en el arranque de la mañana.
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3: Estamos llegando prácticamente a las 8:30. Está en estos momentos Iván López también para hacer lo propio. Nos da a conocer títulos en este miércoles, Iván.
5: Hola Gustavo, Norma, el gusto enorme de estar nuevamente con el móvil de Radio La Bomba desde San Luis Capital en vivo la mañana. Esta mitad de semana que arranca con el cielo totalmente nublado, sin llovizna, con la visibilidad que es buena hasta ahora de la mañana y todos los servicios funcionando con normalidad. La sugerencia es de transitar con muchísimo cuidado en este arranque de día miércoles. Algunos de los títulos y noticias relevantes en este caso en el ámbito policial de las últimas horas aquí en la capital de la provincia. En primer lugar, investigar el secuestro de un automóvil vinculado a una causa de hurto y estafa. Durante la tarde de ayer, los efectivos del Departamento de Investigaciones secuestraron un automóvil, hablamos de un Ford Focus de color negro que se encontraba vinculado a una investigación por un hecho de hurto y estafa, en cuya causa interviene la unidad de abordaje fiscal de la primera circunscripción judicial. Esta investigación, que se gestó tras la denuncia de una mujer de 71 años, quien manifestó que el pasado 21 de mayo un hombre logró ingresar a su vivienda del barrio Ampía, haciéndose pasar por una persona conocida de la familia. Una vez en el interior del domicilio, este sujeto sustrajo una importante cantidad de dinero en efectivo y posteriormente se dio a la fuga. Recordemos que ese video se viralizó en las redes sociales en su momento. Bueno, durante la tarde de ayer, mientras los efectivos del Departamento de Investigaciones realizaban recorridos preventivos por la zona de Avenida José Santos Ortiz, los investigadores detectaron la circulación de este auto Ford Focus que registraba el pedido de secuestro vigente. Ante esta situación, el auto fue interceptado y se identificó a su conductor, quien manifestó desempeñarse como empleado de una concesionaria y que estaba probando el auto para una posible venta. Esta concesionaria, que estaría involucrada aparentemente, está ubicada sobre Avenida Juan Gilberto Funes, a metros de la Plaza Halcones del Cielo. Bueno, tras las actuaciones de rigor, el vehículo fue secuestrado y puesto a disposición de la autoridad judicial interviniente. Cabe señalar en este hecho que, por la misma causa, días atrás, los efectivos del Departamento de Investigaciones San Luis llevaron a cabo un allanamiento ordenado por el juzgado de garantía número 1 en un domicilio de calle Hipólito Yrigoyen de la localidad de Bisley. Allí viviría este delincuente. Bueno, en ese allanamiento secuestraron documentación vehicular, una bicicleta. Esta bicicleta, aparentemente este delincuente, que está prófugo y que lo busca el policía intensamente, la utilizaba aquí en San Luis Capital para cometer estos tipos de hechos, el famoso cuento del tío. Bueno, en ese allanamiento en su casa, allí en la localidad de Bisley, también secuestraron un teléfono celular y otros elementos de interés para la causa. Todo esto quedó secuestrado y a disposición de la justicia mientras continúa la investigación del hecho. Por otro lado, también ayer por la noche hallaron muerto a un adulto mayor en una vivienda. Esto ocurrió sobre calle Arancibia Rodríguez al 600, donde se encontró sin vida a un hombre de 83 años. El hecho fue reportado tras el llamado de un familiar de la persona fallecida a los servicios de emergencia. De acuerdo a las primeras averiguaciones, este hombre de 83 años habría estado cocinando y utilizando una garrafa chica y en un momento determinado se habría quedado dormido. Bueno, al arribar al lugar, el personal de salud realizó las maniobras de reanimación cardiopulmonar, aunque posteriormente se constató el fallecimiento aparentemente por intoxicación. En el lugar también intervinieron efectivos de distintas dependencias de la policía de la provincia, quienes llevaron adelante las tareas investigativas y periciales de rigor para establecer las causas y circunstancias del deceso. Bueno, son algunas de las noticias destacadas en el ámbito policial y en el ámbito judicial también hubieron varias noticias, como en primer lugar, el juicio a un hombre acusado de abusar sexualmente de su ahijada. Este hombre de 62 años que está acusado de abuso sexual, bueno, comenzó a ser juzgado y va a continuar durante la jornada de hoy. La denuncia fue realizada por la madre de la víctima y los abusos se habrían producido entre los 6 y 15 años de la joven, quien además es ahijada del imputado. El acusado, que llegó a este debate con un pedido de condena de 15 años de prisión por el delito de abuso sexual. Bueno, son algunas de las noticias destacadas en el ámbito policial y en el ámbito judicial también hubieron varias noticias, como en primer lugar, el juicio a un hombre acusado de abusar sexualmente de su ahijada. Este hombre de 62 años que está acusado de abuso sexual, bueno, comenzó a ser juzgado y va a continuar durante la jornada de hoy. La denuncia fue realizada por la madre de la víctima y los abusos se habrían producido entre los 6 y 15 años.

0: por su condición de guardador. De acuerdo con la acusación fiscal, el imputado abusó sexualmente reiteradas oportunidades del adolescente que se encontraba bajo su cuidado y actuó con pleno conocimiento y voluntad de sus actos. Por otro lado, también en las últimas horas se dio a conocer que extienden la prisión preventiva a un hombre de 44 años por material de abuso sexual infantil. La causa que avanza a juicio, bueno, este hombre, por pedido de la fiscal, se le extendió la prisión preventiva por 30 días, mientras se va a fijar fecha para la presentación formal de la acusación y la elevación a juicio de la causa. Bueno, este imputado por el marco de la mega causa denominada Aliados por la Infancia, que investiga el tráfico de material de abuso sexual infantil. Es otra de las noticias destacadas en el ámbito judicial de las últimas horas aquí en la capital de la provincia. En esta mitad de semana vamos a estar con el minuto a minuto y todo lo que vaya generándose desde San Luis Capital a través del móvil de Radio La Bomba.
1: Excelente, Iván. Iván López con toda la información. Títulos para desarrollarlos en la mañana.
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2: Poggi participó de la segunda jornada de Clip, habló con los estudiantes y dejó una reflexión sobre la IA. El evento, que se realizó en el Centro Cultural Puente Blanco y forma parte de las 50 propuestas educativas lanzadas este año, recibió durante la mañana a más de 1.500 estudiantes que se capacitaron en comunicación, audiovisual e inteligencia artificial.
3: Bueno, hoy estamos en una jornada clip que es una de las 50 medidas educativas que estamos impulsando, que son parte de las... De la política educativa de la provincia, en este caso con escuelas que se han interesado mucho en todo el tema comunicación, streaming, producción audiovisual, radio, inteligencia artificial. Y la verdad que bueno, es una concurrencia bárbara, y son clip que estamos haciendo en Mercedes, en San Luis, vamos a hacer en Merlo. Forma parte de las 50 medidas orientadas a la educación.
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0: 8:47 minutos en la República Argentina. Estamos en este día miércoles, ya prácticamente en la mitad de esta semana, transitando pleno mes de junio, esperando el inicio también de la cita máxima del deporte, que es el Mundial de Fútbol.
1: Así es, pleno Mundial que se nos viene. Ayer estuvimos alentando a nuestra selección. Bueno, el resultado fue positivo y estamos todos ahí pendientes con nuestra querida selección argentina. Bueno, ya están entrando mensajes desde tempranito.
0: Bueno.
1: Obviamente, como siempre, nos mandan fotografías de desayunos, de cómo comenzaron la mañana. Y nos parece bárbaro nosotros tener el acontecer de nuestros oyentes que nos dejan sus mensajitos. Hola, buen día. Por favor, se solicita difusión urgente para dar con el paradero de esta jovencita de Villa Mercedes. Estamos buscando a Victoria Guadalupe Rodríguez Lucero, de 21 años de edad. Desapareció hoy, esto por ayer, a la salida del Instituto de Formación Docente. Vestía una campera rosa de abrigo, pantalón negro, zapatillas negras y rosas y una mochila negra con fucsia. Si la ves, no dudes en comunicarte, y aquí nos dejan un teléfono: 2657-322706. Y están todos solicitando el paradero de esta joven, que ojalá aparezca muy pronto. Hola, buenos días, chicos, saludos, nos dice este oyente. Bueno, muchas gracias. Hola, buenos días, nos siguen mandando fotografía de la joven desaparecida. Bueno, de San Luis Capital. Disculpen que los moleste, serían amables, necesito este remedio porque no lo consiguen en las farmacias. Cualquier cosa me llaman, y nos pide Nisobir Aciclovir 400.
0: Bueno, estaremos entonces, si alguien tiene, puede hacer su aporte. 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Ya estamos con los numeritos de anoche. Ya repasamos los primeros premios de anoche.
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0: Bueno, de Mendoza está Marcelo Arripari, nuestro referente, corresponsal de Radio La Bomba, en la tierra del sol y del buen vino. Hola, Marcelo.
3: ¿Qué tal? ¿Cómo están? Muy buenos días. Una jornada fresca hoy aquí en la ciudad de Mendoza, sobre todo en la mañana, temperaturas que rondarán los 4 grados de mínima, pero la máxima estará alrededor de los 16 grados. Recordemos que el túnel internacional permanecerá cerrado durante toda esta jornada. Uno de los temas del día, sin lugar a dudas, las elecciones en la UNCuyo. ¿Habrá balotaje entre Gabriel Fidel y Adriana García? Ninguno de los dos consiguió el 50% de los votos, así que el 23 de este mes habrá segunda vuelta electoral para elegir al nuevo rector o rectora de la Universidad Nacional de Cuyo. Tema, sin lugar a dudas, del día aquí en la provincia de Mendoza, aunque déjame decirte también que termina la Vinexpo, la exposición sobre comercio internacional del vino a granel, aquí en la provincia de Mendoza también, como dato importante.
0: Bueno, muchísimas gracias, Marcelo Ripari, toda la información desde la provincia de Mendoza.

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1: Vamos a repasar los primeros premios de anoche también. 7 minutos para las 9 de la mañana, primeros premios de anoche, nacional o ciudad. El primer premio fue para el 5.327.
0: 27 el peine.
1: El primer premio de Lotería de Provincia, a ver, anoche favoreció al 4.746.
0: 46 los tomates.
1: Primer premio por Mendoza, anoche 9.682.
0: 82 la pelea.
1: Anoche por San Luis, para el 1.285.
0: 85 la linterna.
1: Y en Córdoba anoche 2.635.
0: 35 el pajarito.
1: Muy bien. Bueno, primeros premios de anoche. Nos vamos a preparar después de las 10:30 de la mañana aproximadamente con el primer contacto, con la previa, que es el primer sorteo.
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1: Bueno, me voy a quedar en Villa Dolores y tras la sierra con Silvia de la Peral en esta federalización de la comunicación que hacemos habitualmente a través de Viva la Mañana por La Bomba. Hola, Silvia.
4: Muy buenos días, amigas y amigos de Radio La Bomba. No les voy a decir que hoy tocamos el cielo con las manos, pero que tenemos 2 grados más que ayer, seguro. El cielo está totalmente cubierto. Nosotros ayer teníamos grandes expectativas que se desnublara. Hemos tenido un día absolutamente gris y muy frío ha sido la jornada del martes. Este miércoles viene con otro pronóstico, otra perspectiva. Estamos en el centro mismo de la ciudad de Villa Dolores a esta hora. Están trabajando los empleados municipales con la sopladora de hojas para dejar nuestro paseo principal hermoso para dentro de algunos minutos nada más que se genere el movimiento de vecinos, los chicos que van a la escuela y demás. Los pájaros están sumamente alborotados a raíz de ese sonido de la sopladora. Bueno, nosotros les saludamos y abrimos nuestro panorama con información del ámbito policial y un incendio domiciliario que se produjo ayer en horas de la tarde en una vivienda de la localidad de Las Tapias, donde reside una pareja de 28, 21 años y una bebé de 11 meses. El siniestro se habría originado por un desperfecto en una garrafa de cocina. El fuego fue sofocado rápidamente, registrándose únicamente daños materiales en el inmueble. Y también que ayer hubo, en horas de la tarde-noche, 2 allanamientos por una causa de estafa y amenazas. Uno se concretó en la localidad de Los Cerrillos, en el domicilio de un hombre de 34 años, se secuestró un teléfono celular, y el segundo en la localidad de San José, son localidades muy próximas. Allí se allanó el domicilio de un hombre de 41 años y se secuestró una camioneta. Los elementos están ligados a una investigación que está en curso. Cierro con esta. San Javier, una práctica que no se abandona, lamentablemente, esto de encender fogatas con las hojas que se caen de los árboles. Y en el pueblito, un pequeño paraje que depende de San Javier, el personal policial intervino por un foco de incendio sobre montículos de basura iniciados por un hombre de 57 años. Por tal motivo, se procedió a su aprehensión por infracción al Código de Convivencia Ciudadana. Silvia de la Peral, desde Villa Dolores y tras la sierra, corresponsal radio La Bomba.
1: Bueno, muchas gracias, Silvia. Algunos de los títulos importantes para destacar en esta jornada. Villa

0: Estamos en la mañana hasta la hora 14 acompañándote en esta jornada fresquita en la ciudad de Villa Mercedes, pasable podríamos decir, pero por lo que estoy observando, según el pronóstico del tiempo, vendrían los días aún más fríos hacia el fin de semana. Mañana 19 grados, 20 grados el viernes, nos preparamos para el día sábado con una máxima que rondaría los 9 grados.
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0: Se celebra hoy el Día Mundial de la Seguridad Vial para promover la educación sobre las normas de tránsito como estrategia para reducir los siniestros en calles, rutas y autopistas. Hoy, Día de la

0: Me voy a quedar en La Rioja. En La Rioja está Juanjo Barrios, con títulos también para destacar en la mañana.
1: Buen día, Gustavo. Buen día, Norma. Equipo, buena jornada. ¿Cómo está provincia de San Luis con una temperatura actual en la ciudad de Todos los Santos de la Nueva Rioja de 8 grados? Para hoy se espera una máxima de 19. Cielo algo nublado, por lo que observamos, y obviamente vamos a tener bajas temperaturas nuevamente en el día de mañana. Pero hablemos de lo que ha causado este grave siniestro vial en la vía pública. Un bebé permanece internado tras un choque. El siniestro ocurrió en la mañana de ayer, cuando una motocicleta en la que se trasladaba una mujer junto a sus dos hijos colisionó con un Chevrolet Onix. El menor sufrió heridas de consideración. Un violento hecho de tránsito ocurrió en la jornada del día de ayer a las 7:50 de la mañana. Dejó el saldo de un bebé internado en muy grave estado. El hecho, que movilizó a los servicios de emergencia y a la fuerza de seguridad, ocurrió bajo circunstancias que aún son materia de investigación por parte del personal policial. Según el informe preliminar, el impacto se produjo entre el Chevrolet Onix negro, conducido por una mujer de 47 años de edad, y una motocicleta Gilera Smart, que en la que circulaba una joven de 32 junto a sus dos hijos de 8 y el bebé, que resultó el más afectado. Tras el choque, el pequeño fue trasladado de urgencia al Hospital de Emergencias Médicas Materno-Infantil, donde permanece bajo la estricta observación médica debido a las lesiones de carácter grave sufridas durante el impacto. Por fortuna, en los restos de los involucrados, la conductora del rodado menor no presentaba grandes lesiones, se le practicó el test de alcoholemia a ambos conductores y dio 0 grados, por lo cual se sigue manteniendo esta situación del traslado de los niños en las motocicletas, que es un peligro total. Desde la ciudad de Todos los Santos de la Nueva Rioja, informó para Radio La Bomba, Juanjo Barrios. Muy, pero muy buenos días.
0: Bueno, muchas gracias, Juanjo. Juanjo Barrios, toda la información directamente de...

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1: Y nos preparamos para este momento único de cada jornada a escuchar nuestra música folclórica.

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3: Nueve horas, 4 minutos.
4: La temperatura actual en Villa Mercedes.
3: 8 grados.
4: En San Luis Capital.
3: 9 grados.
4: En la Villa de Merlo.
3: 9 grados.
4: En San Luis y en todo el país.
3: Un hombre hospitalizado en la ciudad de Villa Mercedes luego de un accidente.
4: La información que da a conocer Nacho Olmedo con el móvil de La Bomba.
5: Comentamos que un hombre fue hospitalizado tras un choque entre un auto y una bicicleta. El accidente que ocurrió en la intersección de Presidente Perón y Remedios de Escalada, donde el ciclista de 31 años fue trasladado al Policlínico Regional Juan Domingo Perón para recibir atención médica. Le hicieron el test de alcoholemia al conductor del auto, pero le arrojó resultado negativo.
3: Un hombre adulto mayor fue encontrado sin vida en su domicilio particular.
4: Ocurrió en San Luis Capital sobre la calle Arancibia Rodríguez. El detalle de Iván López.
6: Hallaron muerto a un adulto mayor en una vivienda. Esto ocurrió sobre calle Arancibia Rodríguez al 600, donde se encontró sin vida a un hombre de 83 años. El hecho fue reportado tras el llamado de un familiar de la persona fallecida a los servicios de emergencia. De acuerdo a las primeras averiguaciones, este hombre de 83 años habría estado cocinando y utilizando una garrafa chica y en un momento determinado se habría quedado dormido. Bueno, al arribar al lugar, el personal de salud realizó las maniobras de reanimación cardiopulmonar, aunque posteriormente se constató el fallecimiento aparentemente por intoxicación. En el lugar también intervinieron efectivos de distintas dependencias de la policía de la provincia, quienes llevaron adelante las tareas investigativas y periciales de rigor para establecer las causas y circunstancias del deceso.
3: Con una participación récord de estudiantes, finalizó la segunda edición de la jornada CLIP. La actividad estuvo marcada con el entusiasmo de los chicos y las ganas por aprender sobre comunicación, lenguajes, inteligencia artificial y producción. En esta oportunidad, los protagonistas fueron 850 alumnos de 23 casas de estudio.
4: Estuvo presente también el propio gobernador de la provincia.
7: Bueno, hoy estamos en una jornada CLIP que es una de las 50 medidas educativas que estamos impulsando, que son parte de la política educativa de la provincia, en este caso con escuelas que se han interesado mucho en todo el tema comunicación, streaming, producción audiovisual, radio, inteligencia artificial, y la verdad que bueno, es una concurrencia bárbara, y son CLIP que estamos haciendo en Mercedes, en San Luis, vamos a hacer en Merlo, forma parte de las 50 medidas orientadas a la educación.
3: Vamos a dejarlo todo, fue la promesa de Messi de cara al debut mundialista. Lionel Messi afirmó en diálogo que los aficionados no deben dudar de que la selección argentina va a dejar todo en el próximo Mundial 2026. Esta declaración se produjo tras su participación en el triunfo 3-0 contra Islandia. Durante el último amistoso del equipo dirigido por Scaloni antes del esperado debut contra Argelia. 9:08 en todo el país.
4: La temperatura en Villa Mercedes.
3: 8 grados.
4: En San Luis Capital.
3: 9 grados.
4: En la Villa de Merlo.
3: 9 grados.
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0: Bueno, 9 de la mañana ya con 19 minutos en la República Argentina, transitando esta mañana del día miércoles 10 de junio. Hoy también es el Día de la Soberanía Nacional y el Derecho de la Reafirmación de Malvinas e Islas del Atlántico Sur.
1: Se celebra el Día de la Cruz Roja en Argentina también. Un día tan importante y con una actividad en el mundo tan buena que hace Cruz Roja. Y recordemos también que es el día, como lo habíamos dicho, de la seguridad vial, con el objetivo de promover la educación para evitar accidentes de tránsito.
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1: 9:19 minutos. 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
1: Vamos, vamos a Argentina, vamos, vamos a...
2: Vamos, vamos, vamos a Argentina. Se acorta la brecha para el debut de la selección argentina, que va a ser el próximo 16 de junio a partir de la hora 22. Gran expectativa. Ayer Argentina en su último encuentro amistoso superó a Islandia por 3-0. El pibe Barco fue el primero en marcar, después lo hizo Lionel Messi y puso cifras definitivas al cotejo Thiago Almada.
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0: Bueno, me voy a Córdoba. En Córdoba capital está Alejandro Pozzo. Alivio en Córdoba porque fue encontrada la joven que estaban buscando de Colonia Carolla. Alejandro Pozzo, bienvenido, buen día.
1: ¿Qué tal? Buen día para todos. Sí, la verdad que trajo mucho alivio la aparición de Luciana, que estaba perdida y apareció en Jesús María. Hoy la justicia daría una conferencia de prensa para brindar detalles puntuales del por qué la chica hizo lo que hizo. Eso no se sabe hasta ahora. ¿Por qué se fue para Jesús María? Allá la vieron en bici, allá la vieron circulando en bici. Aparentemente lo siguieron al novio de esta nena. Claro, y él tenía una colcha, tenía distintos víveres, y ahí dieron con la chica. Pero ¿por qué desapareció? ¿Por qué tuvo en vilo a toda una provincia, a todo un ministerio, a los bomberos, a 100 policías? ¿Por qué se usaron drones, se usó el helicóptero? Gracias a Dios, apareció. La mamá salió del hospital y dijo, gracias a todos. El ministro, cuando dio el anuncio, dijo, yo solamente vengo a decir que apareció. ¿Quieren detalles? Vayan con la...
0: A ver, se te cortó la última parte, Alejandro.
1: Te decía que cuando el ministro salió, ¿se me escucha bien?
0: Sí, ahí sí.
1: Que cuando el ministro salió, dijo, apareció, agradeció a todos y se fue. No dio detalles, dice, no, los detalles los va a dar la fiscalía, dando una clara diferencia de la forma de proceder con respecto al caso Agostina, que fue realmente un lío comunicacional. Aquí, hoy, hay que ver qué explicaciones dio la nena, cómo van a actuar con la nena, va a tener apoyo psicológico, tiene que volver al colegio, cómo vuelve a la vida normal. Digamos que debe ser bastante complicado ese acompañamiento y ahora el proceder de la familia, Gustavo.
0: Sin duda. Ale, ¿por qué lo cuestionaron tanto, lo cuestionan a Juan Pablo Quintero?
1: Esto, yo me animo a decir que es todo 100% político. Si no habla, no habla, se esconde. Si habla, quiere protagonismo. Si tiene un pequeño revés, inepto, que abandone. Si encuentra a la nena, estaba todo armado. Bueno, no hay nada que nos conforme, Gustavo.
0: Para mí
1: es política 100%.
0: Claro, la política que se entremezcla en estos casos que son tan delicados. Gracias, Alejandro.
1: Hasta luego.
0: Alejandro Pozzo, corresponsal de Radio La Bomba en Córdoba.

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2: Bueno, volvió el cuento del tío. Volvió el cuento del tío.
0: ¿Dónde, acá?
2: No. En Santa Fe. ¿Sabes cuánto le llevaron a una pareja de jubilados? $1,500,000 de pesos. Una pareja de jubilados fue estafada con el cuento del tío en Santa Fe. Los delincuentes se hicieron pasar por la hija de las víctimas y por empleados bancarios. La pareja de jubilados fue víctima de una estafa bajo la modalidad del cuento del tío en la ciudad de Santa Fe. Los delincuentes robaron entre 800.000 y $1,000,000, que representaba los ahorros de toda la vida de las víctimas. El robo ocurrió cerca de la hora 18:50 en una vivienda de calle Francia, entre Irigoyen, Freire e Hipólito Irigoyen, y dejó al propietario con lesiones tras ser empujado durante la entrega del dinero. Tremendo, ¿no? Que te lleven los ahorros de toda la vida.
0: No, terrible, terrible. Y además, qué bien que lo hacen, ¿no? Porque averiguan absolutamente todos los datos. Muchas veces hasta utilizan los mismos distintivos y ropa de cualquier empresa. Cada vez hay que abrir más los ojos y tener más desconfianza. Y ni hablar de por teléfono, ni hablar. Tratar de, en lo posible, no dar absolutamente ningún dato personal, ¿no?
2: La gente tiene que estar muy atenta a este tipo de situaciones, porque por más que haya información, viste que siempre uno cae.
0: Sí, sí.
2: Y más la gente adulta mayor, que por allí tiene ciertas limitaciones. No solamente en lo físico, a lo mejor, bueno, no saben de la tecnología o no conocen quién, bueno, golpea la puerta. Te dicen, mire, yo soy de una empresa prestataria del servicio, del agua. Vengo porque usted tiene un inconveniente en el interior. Nos hace pasar y bueno, la gente le abre, creyendo que van a solucionar un problema que tienen.
0: Seguro, ¿no? Hay que tener muchísimo, muchísimo cuidado y cualquier cosa, si son adultos mayores, pregunte a sus nietos, pregunte, no sé, a sus hijos, para asesorarlos, ¿no? Y no meter la pata. Entran también juegan con las emociones de la gente, ¿no? Porque muchas veces los engañan que los hijos están mal o le ponen la voz de una persona que dice ser nieto o pariente y bueno, hay que estar en ese momento, ¿no?
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3: Y se estaba paseando el padre frente al, a la parroquia y leyendo el breviario. Y se arrima el viejo este, el Don Fermín. Uno de estos viejos desparramados, te imaginas, las alpargatas así con los dedos asomados como pidiendo permiso y la bombacha bataraza, la blusa azul sanforizado tipo ferroviario de antes, ¿no? Y el sombrero así con el ala bien quebrada para atrás como para tomar leche en tarro, ¿no? El viejo. Se arrima el viejo. Fíjate vos la mezcla de la picardía y de la inocencia que tiene el hombre así del interior. En este cuento precisamente es donde más se marca. Y me dice, buena. Y así miraba para todos lados para ver si no lo veían hablando con él, ¿no? Dice el padre, buenas tardes, hijo. ¿Y usted es el padre cura? Efectivamente, dice, yo soy el sacerdote. ¿Cierto que usted se va a quedar para siempre acá? Bueno, a mí me han designado párroco de vuestra parroquia y hasta que me den un nuevo destino, vuestro pueblo será mi pueblo. Oh. ¿Y usted es el que bautiza a la gente? Efectivamente, dice, yo soy el que bautiza a la gente. Y ¿usted es el que hace los casamientos también? Así es, dice, yo soy el que hace los casamientos. ¡Wow! Iba entrando en confianza ya el viejo, ¿no? Y yo dice, ¿y usted es el que hace la misa todo? Yo soy el que dice la misa. ¡Wow! Y dice, ¿y usted es el que se sube adelante ahí en el barril ese y habla y habla? No, dice usted. Efectivamente, dice, yo soy el que bautiza a la gente. Y ¿usted es el que hace los casamientos también?

0: Bueno, y si usted a ordenar la vida espiritual de un pueblo entiende que es mandar, bueno, sí, yo soy la autoridad máxima de la parroquia, por lo tanto soy el párroco, o sea, el que decide lo que debe ocurrir o no dentro del seno de la parroquia.
1: Pero, entonces usted...
0: Sí, sí, soy el que ordena, o sea, si usted lo prefiere así, soy el que manda.
1: Entonces, ¿usted es el que separa a las mujeres del pecado?
0: Y le dice, sí, efectivamente, yo soy por lo menos el que trata de separar a las mujeres del pecado.
1: ¿Y no me podría separar una para el sábado?
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0: Bueno, 9 de la mañana, ya 40 minutos en la República Argentina. Rápidamente va pasando la mañana. La gente también tiene que participar sobre algunos temas importantes.
1: Claro que sí, está abierta nuestra línea de comunicación 2657-584783. Hoy ya 10 de junio. Te cuento algunos hechos destacados de esta fecha.
0: A ver.
1: 1880 se funda la Cruz Roja Argentina. 1907, en París, Francia, se presenta la técnica que logró idear junto a Louis Auguste Lumière y Louis para obtener la fotografía a color. Mirá, en 1907. 1910, nace el actor estadounidense Robert Cumming, quien trabajó en películas de sabotaje, ambas dirigidas por Alfred Hitchcock. 1915, nace el escritor canadiense Saul Bellow. En 1922, en Minnesota, nace la actriz y cantante estadounidense Judy Garland. Obtuvo un premio Oscar por su trabajo en El Mago de Oz. 1926, muere en Barcelona el arquitecto español Antoni Gaudí. O Gaudí. 1931, nace el músico, cantante y compositor brasileño João Gilberto. ¿Lo tenés a João Gilberto?
0: Gilberto Gil tengo yo, pues no sé.
1: Nah.
0: No sé si será el mismo, ¿no?
1: No lo sé. Con la guitarra. Bueno,
0: sí.
1: 1932, no lo tengo mucho ese cantante. 1932, en Buenos Aires, nace la actriz y política argentina Irma Roy. Año 1941, ¿sabés quién nace? Una gran actriz también, muy reconocida, actriz de Esperando la Carroza, Graciela Borges. Nace esta excelente actriz argentina, más conocida como Graciela Borges. Trabajó en películas como El Dependiente, Angelical y La Ciénaga. La confundí con otra actriz de la Esperando la Carroza. ¿Cómo se llama? Se me fue el nombre.
0: ¿Betiana Blum?
1: Con ella. Siempre las confundo en la forma física, ¿viste? En las voces no, porque ella tiene una voz muy particular, Borges. Viste que tiene la voz un poco ronca, así, muy, muy especial. 1959, nace el exfutbolista y director técnico italiano Carlo Ancelotti. 2002, muere el mafioso estadounidense John Gotti. 2004, en California, muere el músico y compositor estadounidense Ray Charles, quien grabó varios discos. ¿Qué más te cuento? Bueno, importante para destacar, en la Argentina se conmemora el Día de la Afirmación de los Derechos Argentinos sobre las Islas Malvinas, Islas y Sector Antártico, de acuerdo con la ley sancionada en 1973. Se trata de una expresión de soberanía. En Argentina se celebra el Día de la Seguridad Vial. Se celebra el Día de la Cruz Roja en Argentina.
0: Bueno, impresionante. Algunos de los títulos bien marcados. Carlo Ancelotti, este italiano, mira, hoy se conmemora su natalicio. Es el actual director técnico de la Verde Amarela de Brasil. Desde hace ya un tiempo está a cargo de la selección brasilera. Bueno, el fútbol brasileño no dio con ningún técnico de su país para que pudiera embarcar a sus propios jugadores y tuvieron que recurrir a este calificado técnico.
1: Bueno, algunos hechos destacados para tener en cuenta.
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0: 9 de la mañana, 44 minutos, móvil en vivo en San Luis Capital. Los ojos de la radio que te brindan toda la información. 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
3: Sí, Gustavo, Norma, bueno, el cielo que continúa totalmente nublado aquí en la capital de la provincia, y estuvimos en la zona sur de la ciudad con el móvil de Radio La Bomba, porque allí, bueno, una vecina, Vanessa Ponce, está haciendo una colecta solidaria para su hermana que ayer en horas del mediodía sufrió el incendio total de su vivienda en la localidad de La Toma, en la capital del Mármol Onyx. Bueno, una colecta que comenzó en las últimas horas y que por supuesto acuden a la ayuda de la gente. Estuvimos hablando con Vanessa Ponce, y esto nos decía exclusiva para el móvil de Radio La Bomba.
4: Hola, sí, ¿qué tal? Buenos días. Bueno, sí, ayer cerca del mediodía, bueno, se produjo en La Toma, en la calle Juan W. Egea, al 909, ahí está la casa de mi hermana. Mi hermana se había ido a comprar, me contaron eso, con mi cuñado y mi sobrina, y cuando vinieron ya se había consumido la mayoría de la casa, y bueno, llamaron los bomberos y todo, pero ya fue tarde, se consumió todo, perdieron todo, se quedaron solamente con lo que tenían puesto, así que por eso iniciamos esta colecta solidaria.
3: Vanessa, ¿se saben los motivos? ¿Pudieron saber por qué se originó este foco ígneo y en qué sector de la casa? Porque fue en tan solo minutos, ¿no?
4: Sí, por lo que me dijeron, que fue un rato que salieron ellos, y cuando volvieron se había consumido todo. Aparentemente el incendio se produjo en la habitación de mi sobrina, y de allá se vino, bueno, pasó al comedor, a la habitación de mi hermana, la cocina, todo. Perdieron lo que es mueble, no quedó nada, perdieron todo, la ropa, todo. Y los medicamentos, porque ellos sufren, tienen problemas de salud, también se complica todo. Mi hermana es hipertensa y diabética. Mi cuñado sufre de los huesos, tiene reuma deformativa. Y mi sobrina sufre de epilepsia, así que ellos también perdieron todos los medicamentos. Pero por suerte, en el hospital de La Toma, a mi hermana le dieron algunos medicamentos. Mi cuñado hoy iba a ir al médico para que le dieran, para ver, que le diera la receta para comprar los de los huesos. Y mi sobrina también, así que estamos con todo eso. Es complicado, estamos pasando un momento duro.
3: Vanessa, además de que perdieron todo lo material, también hubieron daños estructurales en la casa, ¿no?
4: Sí, exactamente. Las paredes y el techo no sirven más. Están como explotadas las paredes. Era una casa de material, de block, y bueno, tenían estaba todo, o sea, no sé, yo no me logro explicar cómo, no sé, el fuego ha sido muy intenso, el techo me están diciendo que no sirve más. Sí, nosotros lo que hemos empezado a recibir, a hacer la colecta más rápido, sería ropa de cama, frazada, alimentos no precederos, ropa para mi cuñado, mi sobrina y mi hermana. Y bueno, y después, que pueda, lo que quiera, sea bienvenido, todo es bienvenido. Me han estado llamando gente acá yo vivo acá en la ciudad de San Luis, me están llamando mucho de acá, de La Toma, del Trapiche, así que estamos muy agradecidos en ese sentido, la gente es muy solidaria. Sí, voy a dar el número de mi hermana, ella se llama Mabel, es 2664-503301. Ella vive en está en La Toma. Después voy a dejar mi número, por si alguien de acá de San Luis Capital si quiere comunicar y ayudarnos de acá también. Es mi número, 2664-318393. Cuesta mucho arrancar todo de nuevo. Ella en menos de media hora se le consumió 36 años más o menos de toda su vida, de que se juntó, de que se casó con mi cuñado, así que imagínense cómo está ella.
3: Bueno, horas difíciles que está viviendo esta familia de La Toma, que ayer por el mediodía sufrió el incendio total de su vivienda. La familia que hizo una colecta aquí en el capital, bienvenido sea aquella persona que quiera solidarizarse con esta familia de La Toma.
0: Bueno, todos aquellos que quieran hacer su propio aporte, bienvenido será. Gracias, Iván López, y las historias de toda la provincia. Y me pregunto si
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0: 9 de la mañana, 49 minutos en la República Argentina. Viva la mañana por la bomba, rumba a las 2 de la tarde. 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
0: Bueno, hermano, ya 51 minutos en el país, con buena música también te acompañamos en este nuevo día, en esta nueva jornada, que tenemos el privilegio de llegar a distintos puntos de la geografía provincial. Nos vamos de pesca. 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
1: 9:52, seguí dejando tu mensaje, tu audio, tu WhatsApp. Decinos cómo estás viviendo esta mañana, qué ves en la calle, observás alguna situación, deja tu mensaje. 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
0: Lo vamos a estar con la información deportiva también en la mañana. Bueno, todo es fiebre mundialista. Y por supuesto, nosotros vamos a estar palpitando todo lo que suceda con los partidos del Mundial. Recuerden que mañana comienza el Mundial de Fútbol y tendrá como protagonista en el partido inaugural a México y Sudáfrica.
1: 9 grados la temperatura actual en Villa Mercedes. 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
0: Bueno, todo con motivo mundial, todo es mundial y lo vivimos a través de Viva la Mañana por la Bomba. 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
1: El gobierno avanzó en la organización de la tercera etapa del plan Chau Garrafa. En la tarde del martes se llevó a cabo una reunión de trabajo que tuvo por objeto la organización de la tercera etapa del plan Chau Garrafa. Se realizó en el Salón Blanco de Casa de Gobierno con la participación de más de 60 instaladores gasistas matriculados. El gobernador de la provincia, Claudio Poggi, encabezó este encuentro, acompañando al director de Infraestructura Hídrica y Energética, Rudy Comastri, junto a referentes de las empresas Ecogas y Energía San Luis. Asimismo, el rector de la Universidad Provincial de Oficios, Rudy Cámara, de la UPRO, se sumó a la mesa con su equipo de trabajo, compuesto por un grupo de egresados de la Diplomatura de Instalador Sanitarista y coordinador de la carrera, Román Chiesa. Y un poco de objetivo es que cada familia, en caso de viviendas construidas por el Estado, viviendas que hemos hecho últimamente o que vienen de gestiones anteriores, que tienen ya las instalaciones internas del gas y que el gas hoy pasa por el frente, accedan al gas. Ese es el sentido. Después, cuando ya se nos agoten todas las casas que tienen la instalación interna, haremos un Chau Garrafa reforzado para hacer la instalación interna como hicimos en otras épocas. El mandatario recordó que ya se hicieron en 2 ediciones, creo que fue una experiencia nueva, fuimos aprendiendo juntos con aciertos y errores.
0: Bueno, esperemos que en algún momento todos puedan tener el gas natural para es mucho más cómodo, ¿no?
1: La verdad que sí, hay sectores que estamos sin gas todavía, ¿no? Por ejemplo, donde vivo yo, que es el Don Pimpín, está sin gas. No pasa por ahí. Pasa cerca de donde vivo yo, creo que una cuadra y media nada más, pero justo en todo el sector donde yo estoy, ¿no? Y todo el barrio sin gas natural. Una pena. Bueno, también nos quedamos sin asfalto, porque el asfalto llega a una cuadra de mi casa, donde estoy yo, entre Elías Adre y Baruscotti. De ahí todo tierra. Bueno, una lástima.
0: Tendrán que...
1: Estamos esperando.
0: Claro, esperemos que antes del 2030, para el próximo mundial, esté todo en óptimas condiciones. 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
1: Bueno, hoy queremos que nuestros oyentes nos ayuden con nuestra gripe. Castro vino súper engripado, bueno, ahora estoy yo engripada. Neo, mantenete lejos, así como estás. Con razón cierra la puerta todo el día. Pasa que acá tampoco tenemos ventilación, entonces si uno está resfriado, caemos después con todos, así. Porque nos vamos contagiando, lamentablemente. Pasa en las aulas de las escuelas, pasa en instituciones y oficinas cerradas. O no tenés ventilación, ¿viste? Bueno, son cosas que pasan más en esta época del año. El tema es que estamos los dos engripados. Nos gustaría que nuestros oyentes nos digan qué remedio natural nos pueden dar para descongestionar, diría yo.
0: Claro.
1: Porque, ¿viste? Cuando tenés esa mucosidad en la nariz, es lo que más me molesta a mí siempre. Cuando te queda, viste, esa mucosidad en la nariz, hablas tipo...
0: Claro. Tic-tac-tan.
1: Había un relator, ¿quién era el que hablaba así, el relator deportivo?
0: Ah, el que hablaba así, exactamente, era un relator de boxeo.
1: No, era muy conocido, es más, cuando me acuerdo el nombre vos lo vas a redescifrar, que hacía programas deportivos, paneles, panelista también.
0: Vos decís Osvaldo Príncipe.
1: No. Bueno, ya me voy a acordar. Bueno, la cuestión que él hablaba todo así.
0: Había un cronista de Space, ¿te acuerdas? El cronista de Space hablaba así. Ya buscaron, ¿cómo que se llamaba? Soy Terminator. Y decía, el combate está... ¿Te acordás?
1: Sí, ese me acuerdo.
0: Sí.
1: Bueno, la cuestión es que viste que la gente a veces dice, chicos, miren, conocen tal planta, hacen tal té o tal cosa, y nos dan tips.
0: Claro.
1: Nos dan tips. Bueno, déjame tu tips.
2: Felipe le da el medicamento ese.
1: No. No queremos medicamento de farmacia, no, sino algo natural. Claro. Que la gente diga, mira, yo hago esto y no sabes, Norma, cómo te destapa. Claro. Las fosas nasales, no sé, mejorás la gripe.
0: Exactamente, no queremos tampoco el medicamento ese de Felipe Ezequiel Nieva.
2: Bueno, para esto un lavado nasal ayuda a disminuir el moco de la nariz. Usted puede comprar un aerosol de solución salina en una farmacia o preparar una en casa.
1: Eso.
2: Siempre lo casero es lo mejor.
1: Exacto.
2: Para hacerlo, usted use una taza, son 240 mililitros, de agua tibia. Tiene que ser tibia, no caliente. Media cucharadita, son 3 gramos de sal.
1: Papá.
2: Y una pizca de bicarbonato de sodio. Eso ayuda muchísimo. Y después hay otro para preparar un descongestivo nasal casero a base de miel, jengibre y limón. Miel, jengibre y limón. El jengibre tiene propiedades antiinflamatorias. La miel calma la garganta. Y el limón ayuda a descongestionar. Beber esta mezcla varias veces al día ayuda muchísimo.
1: Gracias, Vilma. ¿Qué seríamos sin Vilma? Al instante nos manda las recetas. Yo compré la miel recién.
3: Bueno. Mire, lo mejor para eso es grasa de potro en el pecho, la espalda, y transpire. Y después me va a contar los días cómo se levanta.
1: Te encargo el Aromax, ¿no? La duchita tiene al otro día temprano.
0: No, sí.
1: Te queda con olor a potro.
0: Claro, con olor a potro. Potro salvaje.
1: Estamos hasta los 14, amigos. Deja tu mensaje al 2657-584783. Me acuerdo el nombre, porque me salió igual. Kike Wolf.
0: Tenés razón.
1: Él, me acordé porque me salió la misma voz y dije, Kike Wolf.
0: Kike Wolf, claro, que durante muchos años hizo programa en ESPN. También en algún momento trabajó los domingos en América, hace un programa mezclado entre juegos y el propio deporte. Bueno, y el que yo decía de Combat Space es Juan Larena.
1: Ajá.
0: Que, bueno, siempre se lo recuerda por esa voz emblemática del relato de las peleas.

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3: Hora 10, 5 minutos en todo el país.
4: La temperatura actual en Villa Mercedes.
3: 9 grados.
4: En San Luis Capital.
3: 11 grados.
4: En la Villa de Merlo.
3: 9 grados. Una fábrica de inyección de plástico se radicó en el Parque Industrial Sur. La iniciativa surgió de dos ex empleados de otra empresa que cerró sus puertas en el 2021 y decidieron emprender por sus cuentas. El gobernador Claudio Pozzi acompañó a los socios fundadores y recorrió la nueva planta industrial.
4: El gobernador y el intendente de San Luis recorrieron avances del plan Mejorando tu Cuadra en el barrio Zavala Ortiz. Se llevan adelante intervenciones y obras de pavimentación, accesibilidad y mejoras hidráulicas realizadas en distintos sectores de la ciudad.
3: Elecciones en la Universidad Nacional de Cuyo en Mendoza. Hay segunda vuelta.
4: Todo lo cuenta Marcelo Ripari, corresponsal de Radio La Bomba en Mendoza.
5: Las elecciones en la UN Cuyo. Habrá balotaje entre Gabriel Fidel y Adriana García. Ninguno de los dos consiguió el 50% de los votos, así que el 23 de este mes habrá segunda vuelta electoral para elegir al nuevo rector o rectora de la Universidad Nacional de Cuyo. Tema, sin lugar a dudas, del día aquí en la provincia de Mendoza.
3: Vamos a la provincia de La Rioja con la información. Violentos hechos de tránsito.
4: Nos cuenta Juanjo Barrios, corresponsal de Radio La Bomba en La Rioja.
6: En la mañana de ayer, cuando una motocicleta en la que se trasladaba una mujer junto a sus dos hijos colisionó con un Chevrolet Onix, el menor sufrió heridas de consideración. Un violento hecho de tránsito ocurrió en la jornada del día de ayer a las 7:50 de la mañana. Dejó el saldo de un bebé internado en muy grave estado. El hecho que movilizó a los servicios de emergencia y a la fuerza de seguridad ocurrió bajo circunstancias que aún son materia de investigación por parte del personal policial. Según el informe preliminar, el impacto se produjo entre el Chevrolet Onix negro, conducido por una mujer de 47 años de edad, y una motocicleta Gilera Smart, que en la que circulaba una joven de 32, junto a sus dos hijos de 8 y el bebé, que resultó el más afectado. Tras el choque, el pequeño fue trasladado de urgencia al hospital de emergencias médicas materno-infantil, donde permanece bajo la estricta observación médica debido a las lesiones de carácter grave sufridas durante el impacto. Por fortuna, en los restos de los involucrados, la conductora del rodado menor no presentaba grandes lesiones, se le practicó el test de alcoholemia a ambos conductores y dio 0 grados, por lo cual se sigue manteniendo esta situación del traslado de los niños en las motocicletas, que es un peligro total.
4: Materia deportiva, Scaloni sobre el reemplazo de Leo Valerdi para el Mundial. Me voy a tomar 1 o 2 días para anunciarlo. El director técnico del seleccionado de Argentina se mostró muy conforme luego del 3-0 ante Islandia. Lionel Scaloni aseguró que luego de la goleada contra Islandia se va a tomar 1, 2, 3 días para anunciar el reemplazo del defensor Leo Valerdi en el Mundial de Estados Unidos, Canadá y México. En ese sentido, Scaloni afirmó que la prueba de ayer despejó algunas dudas acerca de qué le podía faltar al equipo. Hay dos opciones y vamos a esperar.
3: 10 horas, 9 minutos.
4: La temperatura en Villa Mercedes.
3: 9 grados.
4: En San Luis Capital.
3: 11 grados.
4: En la Villa de Merlo.
3: 9 grados.
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0: Para descongestionar, no hay como el vaho de cebolla. Se pica la cebolla, se hace hervir y se tapa la cabeza con algo, con una toalla, y aspira todo el gas del vapor de la cebolla. Hágalo 3 veces al día y después me cuenta.
1: Bueno, muchas gracias a la gente que va dejando sus propios consejos para descongestionar, viste que anda la gripe por todas partes, y siempre, principalmente para los locutores, el tema nasal es lo que preocupa, viste que no te deja respirar como se corresponde. 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
1: El móvil en vivo, al instante, toda la información recorriendo las calles de la ciudad de Villa Mercedes, Nacho Olmedo.
3: Bueno, tuvimos un accidente de tránsito, un choque entre 2 motos en la esquina de General Paz y Córdoba. La situación no pasó a mayores, estuvo trabajando el personal policial y también el personal médico en el lugar. Se vino una colecta de sangre, una más, el próximo 16 de junio. Nos comentaba los detalles Fabio Kunz, y esto le decía Radio La Bomba.
4: Buen día a toda la audiencia de La Bomba. Sí, así es, vamos a tener el próximo martes, después de este fin de semana largo, una nueva colecta de sangre y registro de potencial donante médula, acá en la Casa de la Cultura, en el centro de la ciudad. Va a ser la segunda que hacemos en poquito tiempo, porque tuvimos hace menos de un mes una también en el Instituto del Carmen. Y bueno, es una nueva oportunidad para que podamos demostrar los solidarios que somos los villamercedinos y ayudando a personas que necesitan sangre, que está bastante escaso el tema, están con bastante falta de sangre en el banco. Entonces, bueno, es importante que nos arrimemos a donar. Es 15 minutos y un poquito menos de medio litro de sangre que donamos. Nos ayuda a nosotros porque regeneramos nuestra propia sangre y ayudamos a personas que lo necesitan, ¿no? Y bueno, y además, si nos podemos registrar, si estamos dentro del rango de edad para poder registrarnos como potenciales donantes, entre los 18 y los 40 años, nos podemos también registrar como potencial donante de médula ósea, y bueno, y salvar una vida para alguien que esté ya en ese proceso de tratamiento, ¿no?
5: ¿En qué horario va a ser, Fabio?
4: Va a ser entre las 9 y las 12, acá en la Casa de la Cultura. No sabemos todavía si va a ser en el Salón Grande de la Casa de la Cultura o por el teatro, eso lo definimos ahora en unos minutos. Pero bueno, va a ser ahí, en la Casa de la Cultura. Entonces, bueno, los esperamos en nuestras redes, tanto en Instagram como en Facebook, que está publicado el flyer con el enlace para que puedan registrarse. No es obligatorio el registro, pero sí nos ayuda a organizarnos con los tiempos. Si alguien de pronto pasa y ve y quiere sumarse, no hay ningún problema, lo sumo, esperará unos minutos para poder donar, pero lo puedo hacer sin inscribirse. Pero bueno, la idea es que queden registrados como para poder después avisarle para futuras campañas, bueno, tenerlos informados sobre las actividades de la fundación y demás, ¿no?
5: ¿Qué es lo que deben tener en cuenta para quizás donar sangre?
4: Bien, los requisitos son muy simples. Tener, para donar sangre lo podemos hacer entre los 16 y los 65 años, ¿sí? Se recomienda que aquellas personas que son menores de 18 tengan que venir acompañados con un adulto, por si por ahí se descomponen, no se sienten un poquito mal. Bueno, puede ser como si generalmente es la primera vez, entonces pues les agarra un poco de miedito, ¿no? Entonces, bueno, por prevención les pedimos que vengan acompañados. Si no, bueno, entre 18 y 65 años es pesar más de 50 kilos, no haber tenido tatuajes, ni piercing, ni cirugías en el último año. Eso es por una cuestión de seguridad, por lo que llamamos un periodo ventano, ¿no? Que por ahí, en ese tiempo, podemos estar incubando alguna enfermedad de efecto contagioso, y que los análisis que se hacen en la sangre inmediatamente después de donar no los detectan todavía porque no está activo el virus, digamos, ¿no? Entonces, por ese periodo de ventana es que se espera, si tuvimos alguna situación de esta, ¿no? Tatuajes, piercing, cirugías, aunque sea una extracción de una muela, ¿sí? Una cirugía menor, o si tuvimos también parejas inestables, se recomienda esperar un año para poder donar, ¿no? Después, bueno, no haber tenido toma de antibióticos en las últimas 48, 72 horas, haber descansado bien, no haber fumado por lo menos unas 8 horas antes, aquella persona que fuma, desayunar, eso es importante, si venir desayunados, la única recomendación es que no desayunen grasas o lácteos, es decir, no leche, yogur, queso, bizcochito, esas cosas no, porque la grasa esa pasa a la sangre y después al final termina tirándose, no se puede utilizar. Entonces, bueno, para que no donemos de gusto, ¿no? Bien. Esos son los requisitos fundamentales, digamos, ¿no?
3: Bueno, lo que nos decía Fabio Kunz, martes 16 de junio entonces, en Casa de la Cultura va a ser una nueva donación de sangre para que se pueda acercar la gente desde las 9 de la mañana hasta la hora 12, chicos.
1: Bueno, importantísima siempre la donación de sangre y a través de la Fundación Kunz que está trabajando desde hace ya un tiempo. La concientización. Gracias, Nacho Almeida, con el móvil de la bomba recorriendo las calles de la ciudad de Villa Mercedes.
6: Es que por eso... Buenos días, chicos. Un té de orégano con una hoja de laurel, endulzar con miel y unas gotitas de limón. Prueben y después me cuentan, es mágico, es mágico.
1: Mágico.
6: Saludos, nos dice Miguel, gracias. Miguel, manden audios, dennos recetas para la gripe hoy, para descongestionarnos. ¿Qué nos dan nuestros oyentes? Buenos días, Norbita, Gustavo, un gran saludo para todos. Bueno. ¿Qué nos dice acá? Ah, mirá, me manda un video y lo vamos a ver, un video de una receta. Es una opción por experiencia propia y es genial. Un té de cúrcuma, jengibre, limón con miel y unas gotas de limón. Y mañana están sanos. Yo me vacuno ni loca. Háganlo, dice la gente. Gracias, Mili. Ahí vamos a ver tu video para ver si lo podemos hacer.
1: Claro.
6: ¿Ya preparaste la ollita, todo?
1: Todo, tengo todo. Ya estoy esperando el hervor para que largue el vapor.
6: Genial. Sí. Entonces ya lo hacemos enseguida.
1: Sí. Acá la hojita de laurel estaba un poco rota, pero la puse lo mismo, ¿eh?
6: Ah, no, de 10.
7: Tengo miedo que termine muy mal.
1: Va a terminar muy bien. 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
1: Y vamos a Marito, le vivimos el mundial. Pelota, los de Varejo, juega ahí una levanta para el pollo juega para Nacho Almeida hacia adelante, juega la pelota para el pibe 10 casi se quiebra parando el balón. Bueno, ahí está el relator que va a estar en el partido de Argentina, el relator.
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1: Muchas gracias, sigue la pelota por el círculo central, se adelanta el pollo Sosa que está jugando como 9.
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1: Y nos vamos rápidamente al campo de juego. Allí está trabajando en campo de juego. Está. A ver, ¿quién está? Ahí está el relator que va a estar en el partido de Argentina, el relator.
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1: Muchas gracias. Sigue la pelota por el círculo central. Se adelanta el Pollo Sosa que está jugando como 9.

0: Está muy bien. Bueno, ahí
1: estamos armando nuestro propio equipo.
0: Estamos armando nuestro propio equipo, el relator que ya está listo, está preparado para viajar a Kansas.
1: Cansado está, sí. Vida, ¿no? Más que Kansas. De nacimiento está sin energía.
0: Che, ¿viste la cantidad de argentinos que van a... que están viviendo ahí en Estados Unidos, en la zona de Kansas? Estaba viendo la historia de esta mujer que ha preparado una gran variedad de empanadas. No sé cuántas, ajá, docenas pretende vender con la gran cantidad de argentinos que va a ir.
1: Ah, genial. Bueno, está bien. Ellos está buscan el negocio.
0: Sí, sí.
1: Obvio que si venden comidas que nosotros ni ahí, no van a tener éxito.
0: No, por supuesto.
1: Que buscar recién, bueno, ya lo voy a encontrar. Hay un famoso futbolista retirado, no recuerdo el nombre, es extranjero, ya lo voy a encontrar, donde hacía una crítica muy importante al Mundial. Dice que es un desastre y que les desea suerte a los que pretenden ganarlo porque es un desastre. Dice que la organización, y además él manifiesta que está todo recontra caro. Dice, no puede ser, estamos quedando como anfitriones malísimamente mal. La comida carísima, los viajes también, las estadías, no puede ser, dice, que hayan hecho eso. Así que bueno, eso de lo caro sí lo había escuchado yo, ¿no?
0: Claro,
1: muchas
0: claro.
1: Críticas con respecto a eso. Así que bueno, no
0: porque
1: sé.
0: Porque no solamente aquel que va, aunque sea que va a ver los tres partidos de la fase grupo, por ejemplo, de la selección argentina, no solamente tiene que pagar estadía, comida, tiene que movilizarse también.
1: Seguro, dice que dejan mucho que desear en ese sentido, que los precios están por las nubes. Así mira. Que bueno, no sé cuánto le costará a un argentino entonces quedarse allá.
0: Tiene que tener una buena moneda.
1: Importante, claro, importante.
0: Hay algunos que viajan de San Luis.
1: Sí, de San Luis seguramente viajarán. Pero bueno, hay que tener dinero. No es para cualquiera.
0: No es para cualquiera. No.
1: Para ser sincero, no es para cualquiera.
0: Claro, y aparte gastar mucho dinero en un mes.
1: Y bueno, para el que tiene plata lo vale, porque te imaginas, estaría buenísimo. ¿A quién no le gustaría sentarse en un estadio y ver a los jugadores, ver el Mundial? ¿A quién no? La verdad que sería genial.
0: Sí.
1: Pero bueno, está lejos de nuestras posibilidades económicas. También no sé, los que van a ver el Mundial, ¿a qué se dedican también de poder faltar tanto tiempo a sus trabajos, no? Porque ¿cuánto tiempo tiene que estar ahí? Bueno, ¿se ve todo el Mundial? ¿Cuánto está?
0: Y mínimamente, aunque sea, si vas a ver un partido, mínimamente tenés que, bueno, faltarme una semana al trabajo, mínimamente.
1: Claro, por eso digo, no es para cualquiera, pero privilegiados los que lo pueden hacer, que lo disfruten, obviamente. 10:35 minutos.

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1: Bueno, vos sabés que en un recital una vez me pasó que se acercó una chica. Porque primero me miraba, yo le miraba y ella me miraba y se acercó y se quedó mirando a mí. Digo, ¿qué pasa? ¿Te conozco de algún lado? No, me dice. No puedo creer que haya sido el espermatozoide más rápido.
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1: ¿Cuándo es el Día del Padre en Argentina? Para homenajear esta figura similar, se celebra el tercer domingo de junio, que en el 2025 coincide con un fin de semana largo.
2: Hola, buen día, Normita querida. Bendecido día para los dos. Mirá, Normita, ¿sabés lo que es mejor para el pecho y la garganta, esa ronquera? El tomate Vera Mota. Hacete un té cargadito y echarle un chiquito de miel. Y después me decís, es lo mejor, Vera Mota. Para el pecho no hay mejor que la Vera Mota.
3: ¿Nana de qué?
2: Soy María de San Luis Capital.
1: Día 15 de junio, gracias a la señora, le mando un beso enorme, lo voy a tener en cuenta. No sé dónde consigo, dice, tomate, yo voy por el Perito el Redondo.
4: Más o menos.
1: Ese que me nombró, tengo miedo de nombrarlo y equivocarme.
0: La Vera Mota.
1: No sé, vos, Neo, también va a pedir ese tomate, Castro.
0: No.
1: Nunca lo probó.
0: Pará, porque tengo ahí una confusión. Está.
1: Cuidado con la teclita.
0: Pará. Porque está la. A ver, está la. Hay un citrus. Ajá. Que se llama Vergania, que todo el mundo lo conoce como la bergamota.
5: Ah, va.
0: ¿Qué es la bergamota? Esto es la bergamota. La bergamota es una variedad de mandarina característica de gran tamaño, de sus frutos de cáscara anaranjada, claro y rugoso. Eso es la bergamota. Ahora la Vera Mota, si es lo mismo.
1: Parientes, eran primos.
4: ¿Cómo?
1: Y puede ser.
0: No, es lo mismo, la ver.
4: Che, ¿estás bien?
0: Vera Mota.
1: Estás grabando, negro.
0: Bergamota es la mandarina grande. ¿No?
1: Debe ser
0: eso.
1: Tú digamos que no, yo digo que no indaguemos tanto por las dudas.
5: Interesante.
0: Claro. Bueno, lo había puesto acá, viste, qué sé yo.
1: Ay, Dios mío. A ver, los oyentes me están ayudando. A mí me marean, ¿sí? Entre los animales, el otro dio cordero, oveja, chivo. ¿Qué otro animal nombraban? Que
0: el
1: borrego. El
0: borrego.
1: Bueno, tuve que investigar y ahora me mandan esto, ¿no? Buenos días,
6: doctor
1: Norma.
6: Doctor Felipe le da el medicamento ese.
1: La Vera Mota es una hierba parecida a la menta, dice.
0: ¡Apa!
1: Se escribe de otra manera, ¿no? Como dijo la señora.
4: Una flor.
1: Muy linda las calles de San Luis, la dice este oyente y lo manda foto, parece, viste, los... No. ¿De dónde esta foto? Por favor, te lo pido. Decinos qué zona. Bueno, a ver, buenos días, de San Luis Capital. Hermoso el programa, quiero saber cómo va a estar el fin de en San Luis el clima, porque el domingo vamos a correr en el hipódromo de La Punta. San Luis el fin de, te digo... El sábado 11 grados, domingo 16, va a estar frío.
4: Mentira.
1: De verdad. Buen día, gente linda. 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Que tengan una hermosa mañana, nos dice Claudia. Es verdad, Claudia, es muy bueno, te destapa mucho la nariz.
0: Bueno, te destapa mucho la nariz. 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
0: Ha vuelto el Caballero Rojo en estos tiempos, está como loco el Caballero Rojo.
1: Sí, está desatado.
0: Sí, estuvo en un acto ayer acá en Villa Mercedes el Caballero Rojo.
1: No me digas, estuvo mirando... Sí, como decía la abuela, qué pispió mismo.
0: Qué pispió mismo. Bueno,
1: vio varias
0: cosas. No sé si están para la selección, pero bueno, algunos que miraban el Caballero Rojo. Esto para la selección argentina no, escuchá, hay un dato que me tira el Caballero Rojo que tiene que ver en este caso con San Luis Capital.
1: Sí.
0: Donde hay una empresa, es una multinacional, que ya le envió aviso de despido a 20 trabajadores. Es información de no es buena la fuente, es súper buena, como toda la fuente que manejamos nosotros acá. Súper, súper, súper buena. Una empresa, una multinacional que ya le envió telegrama de despido a 20 personas. Van a trabajar hasta el próximo 31 de julio, es decir, que ya el 1 de agosto no van a poder ingresar.
1: Qué lástima.
0: A la planta fabril.
1: Una muy horrible noticia.
0: Horrible noticia. ¿Y sabes cuál es el agravante de esta situación? Tomen nota porque esto es información que no es que no la tenga nadie, muy pocos la tienen. Ayer me llamaba el Caballero Rojo y me contaba, quieren indemnizar a los trabajadores como pasa siempre, las patronales se pasan el esfuerzo, la tarea por el centro de ya sabe qué. Quieren pagarle solamente el 50%.
1: Sí, siempre buscan los arreglos que nos beneficie a ellos, ¿no?
0: Claro, estos usureros siempre buscan esto, porque el que hace eso es usurero. Y no merece tener suerte para nada en lo que resta de la vida, ¿no? Porque un laburante pone todo el esfuerzo para que la empresa sea mejor y para que tu desempeño sea valorable. Que no te lo valoran, por supuesto. Decímelo a mí. Pero, de todos modos, digo, 20 trabajadores van a quedar en la calle, ya les enviaron el preaviso. Para no pagarlo, viste, te lo envían con prácticamente 2 meses de anticipación, aunque la ley dice que te lo tienen que enviar con 1 mes de anticipación. Sí. Estos se adelantaron, chao. El 26 de mayo les llegó el aviso de que quedan sin laburo, van a laburar hasta el próximo 31 de julio.
1: Bueno, lamentamos muchísimo por los trabajadores, ¿no?
0: Bueno.
1: 10:58 minutos. 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
0: Quiero contarles que yo ya no tengo pelo en la lengua, si tengo que dar nombre. Pero por ahora no voy a dar el nombre de la fábrica. Capaz que mañana lo dé, o a última hora hoy, porque estoy autorizado en darlo.
1: Bien.
0: Pero lo mandamos al frente a todo. Cuando vos decís la verdad no hay que tener miedo.
1: De San Luis Capital, buenos días. La vera mota es parecida a la menta, nos dice el oyente. Bien. De San Luis Capital, Normita, lo mejor es tomarse una buena ginebra y vas a ver cómo te matan todas las pestes. Saludos, Dani de San Luis Capital. Pero Dani, ¿cómo termino yo el programa después de 2 de la tarde?
0: No, no se emociona.
1: ¿Sabes qué tolera por ahí mi cuerpo?
0: ¿Qué?
1: A nivel bebida, ¿no? ¿Cómo era esto de que tiene sabor a chocolate, otro dulce de leche, huevo?
0: Los licores.
1: Licores. ¿Pero tiene un nombre o no?
0: No.
1: No, licores.
0: Por ejemplo, los...
1: No, no, hay uno que sí.
0: Bols.
1: Ese,
0: exacto,
1: por ejemplo.
0: Los licores más famosos que...
1: Bueno, ¿estaría bueno para la garganta o no? Claro, después, Tres Plumas, ¿eh?
0: Claro, pero Tres Plumas es este, es un licor, el licor Tres Plumas.
1: Claro, sí, sí, sí. Bueno, sí, sí, sí. Escúchame, excuse me, please. Vamos poniéndonos a tono con el tema del mundial, con el idioma y demás.
0: Poneme una.
1: Quiero eso hoy. ¿Podré ser?
0: ¿Qué crees?
1: Dejó el jugo de naranja y se fue para el otro.
0: No, para.
1: No me vengan acá.
4: Dígame esto, Néstor.
1: Beramota, menta, jengibre, limón. Esa le fue por el lado del... Chupi.
0: Del chupi. Bueno, sí. O sea que si te traen un licor, vos le das...
3: ¡Para la
0: se
3: música!
0: Se una copeta.
1: Sí, ¿ah? Una tapita. Tampoco, vamos, ¿sabés qué? Programa, chau programa.
0: Está bien.
1: A las 11 ya no hacemos más programa.
0: Está como Nacho Olmedo que por vuelta con la
1: ruda. No, me haga acordar, dio vergüenza. Nah. Mostró la hilacha Olmedo.
0: Nah,
1: toda la caña con ruda se tomó de un solo
0: golpe. Estuviera tomando, no sé...
1: No,
0: agua.
1: No. Pero dice que le hizo bien, le trajo suerte.
0: ¿Sí?
1: Dice que bien, sí. Bueno, entonces la impronta de hoy sería: ¿algún oyente nos podrá traer en la mañana de hoy un licor?
0: ¿Estás hablando en serio?
2: Me ha defraudado.
1: ¿Por qué no?
0: Bueno, está bien.
1: Es que quiero
0: mejorar
1: la garganta.
0: Si viene, por ejemplo, si viene este licor casero, toma.
1: Bien casero, mejor.
0: ¿No?
1: Yes.
0: ¿Sí? Bueno, viste que ahora todos hablan, y los yanquis que están aprendiendo el español hablan así.
5: Chico, como están en Pepe, no sabes qué.
1: No.
0: Nah.
1: No. Bueno, esa es la impronta, ¿no? Le dice, los chicos están ahí de la garganta, quiero que mejoren su voz y sus cuerdas vocales. Le voy a llevar un traguito a ver si se le destapa la nariz.
0: Bueno, está muy bien.
1: Bienvenido sea,
0: no te preocupes. El Caballero Rojo me tiró datos de muchos también, ¿no? Dale, poneme. Si me animo y me enojo más tarde, lo digo.
1: No.
0: Bueno.

0: Hola chicos, buenos días. Es cierto lo que dicen ustedes, que no es para cualquiera. Por ejemplo, entre la sede de México y una sede de Canadá, en un promedio hay entre 3.900 y 4.200 kilómetros. Se imagina que para ver el mundial hay que ir con tiempo y con mucho dinero. No es para cualquiera.
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0: 11 horas, 4 minutos.
1: La temperatura actual en Villa Mercedes.
0: 11 grados.
1: En San Luis Capital.
0: 12 grados.
1: En la Villa de Merlo.
0: 12 grados. Premio al Mérito Docente 2026, informaron los criterios de selección. El gobierno provincial oficializó la resolución número 73, la actualización de los criterios de selección para el Premio al Mérito Docente, una distinción que reconoce en cada ciclo lectivo a un docente de cada región educativa de los niveles inicial, primario y secundario. Nos vamos a La Toma con la información: incendio en una vivienda de esa localidad.
1: Iván López dialogó hoy con un familiar de una persona que se le quemó prácticamente todo, quedó sin nada, están haciendo una colecta para poder juntar lo mínimo.
2: Se produjo en La Toma, en la calle Juan WG al 909, ahí está la casa de mi hermana. Mi hermana se había ido a comprar, me contaron eso, con mi cuñado y mi sobrina. Y cuando vinieron ya se había consumido la mayoría de la casa y bueno, llamaron los bomberos y todo, pero ya fue tarde, se consumió todo, perdieron todo. Se quedaron solamente con lo que tenían puesto, así que por eso iniciamos esta colecta solidaria. Por lo que me dijeron, que fue un rato, se salieron ellos y cuando volvieron se había consumido todo. Aparentemente el incendio se produjo en la habitación de mi sobrina y de allá se vino, bueno, pasó del comedor a la habitación de mi hermana, la cocina, todo. Perdieron lo que es mueble, no quedó nada, perdieron todo, la ropa, todo, todo. Y los medicamentos, porque ellos sufren, tienen problemas de salud también, se complica todo. Mi hermana es hipertensa y diabética. Mi cuñado sufre de los huesos, tiene reuma deformativa y mi sobrina sufre de epilepsia, así que ellos también perdieron todos los medicamentos. Pero por suerte en el hospital de La Toma mi hermana le dieron algunos medicamentos. Mi cuñado hoy iba a ir al médico para que le dieran, para ver, que le diera la receta para comprar los que le de los huesos. Y mi sobrina también, así que estamos con todo eso. Es complicado, estamos pasando un momento duro.
0: Nos vamos a Villa Dolores, foco de incendio con montículos de basura.
1: Nos cuenta Silvia de la Peral, corresponsal de Radio La Bomba en Villa Dolores y Tras la Sierra.
3: San Javier, una práctica que no se abandona, lamentablemente, esto de encender fogatas con las hojas que se caen de los árboles. Y en el pueblito, un pequeño paraje que depende de San Javier, el personal policial intervino con un foco de incendio sobre montículos de basura iniciados por un hombre de 57 años. Por tal motivo, se procedió a su aprehensión por infracción al Código de Convivencia Ciudadana.
1: Turistas brasileños entraron a un sector prohibido del Parque Nacional Nahuel Huapi y fueron multados. Los visitantes incumplieron las indicaciones del lugar y ahora tendrán que someterse a una multa por desatender cuestiones puntuales. Los visitantes incumplieron las indicaciones del área del Vestiquero Negro y llegaron a la costa de la laguna, un sitio de suelo frágil y que representa peligro de derrumbe.
0: Hora 11, 7 minutos.
1: La temperatura actual en Villa Mercedes.
0: 11 grados.
1: En San Luis Capital.
0: 12 grados.
1: En la Villa de Merlo.
0: 12 grados.
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0: Padre Normita y Gustavo, buen día. La veramota es una plantita como la menta. Como la menta, viste que hay dos clases, una menta más fuerte y la otra le dicen hierbabuena. Y esa es veramota. Besitos, lindo día.
1: La veramota es una hierba muy parecida a la menta, muy parecida. Se crea un poco más alta y también a la orilla, crece a la orilla del agua. Crece a la orilla del agua. Es rica para el mate, es rica, es un yuyo bien así, similar a la menta. Es muy similar a la menta.
2: ¿Qué tal? Bueno, sorpresivo, la verdad novelesco. En el día de ayer, esta es una noticia que está en proceso. Encontraron besándose apasionadamente en una plaza céntrica de aquí de Villa Mercedes al huérfano del amor con la Jenny.
3: ¡Epa! Bueno, no sabía eso, ¿no? La verdad que los estamos, dijera el abuelo, anoticiando. Mirá la Jenny. También el huérfano, todo colectivo lo deja en la puerta, ¿eh? 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Poneme esa música porque estamos palpitando el mundial, señoras y señores. Estamos aquí en México, en Distrito Federal. ¿Dónde va a ser el partido en México? Ya pregunto, el partido inaugural va a ser en México. Imaginamos que en Ciudad de México, donde el equipo anfitrión, hablamos del equipo azteca, va a enfrentar a la selección de Sudáfrica.

0: Este es el tema del Mundial de Shakira. Bueno, palpitamos el Mundial de Fútbol. Minuto a minuto, muchos partidos. Algunos que van en horario desacostumbrado. Hay muchos que van a ir a trabajar así medios apesadumbrados, cansados, porque el último partido de Argentina de grupo se juega a la hora 23. 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
2: 11:20 minutos. 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
0: Bueno, es verdad lo que decía Carlitos hace momento, la veramonta es muy parecida a la menta.
2: Mira,
0: es un yuyito que también se le suele colocar al mate. La veramota es una cosa y la bergamota es otra. La bergamota es la mandarina grande, esa que tiene una cáscara abultada. ¿Eh?
2: Que nada tiene que ver con la garganta, dice, ¿no?
0: No. Ese es, sí tiene que ver con la garganta, porque te vas comiendo de gajito a gajito.
2: Cajitos.
0: Claro, de cajitos.
2: Bueno, yo sigo esperando el licor. Perdónenme, poneme a Mar Azul. Yo quiero licor. Me gusta la chica. Bueno, eso. Para mejorar la garganta.
0: Para mejorar la garganta.
2: Quiero una tapita. Dame una tapita, nada más chiquitita.
0: Sí, dame una tapita.
2: Dame una tapita y con esa tapita se me destapa la nariz.
0: Claro.
2: Eso quiero.
0: ¿Podés tomarme una copeta? Tómate una copeta.
2: Claro, más que me venir con veramota, si me puedo tomar licor.
0: Ahí está. A ver, levantamos las manitas.

0: Mar Azul. Hicieron un solo disco con todos los hits y hace 30 años que están currando, vendiendo. Son un clásico estos temas, ¿no? El día de hoy lo ponés y bailamos todos. ¿Cómo la pegaron?
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0: Cumbia, nena.
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2: Bueno, ahí está el de la motito. ¿Cómo se llama? El
0: Basura.
2: El de mala fama.
0: Mala fama, sí, señor.
2: La verdad que es el mejor nombre que le hayan puesto.
0: Hay equipo de gimnasia.
2: Bueno, ahí está este muchacho que le preguntaron un día, ¿te acuerdas que te decía anteriormente? ¿Qué hace con la plata? ¿Usted la envía? Pero, dice yo, la regalo.
0: Sí, pero tiene un modo particular de vivir, ¿no? Porque sí. Él dice que no le gusta acumular el dinero, que cuando muera no se lo va a llevar. Entonces dice, es más, no compro ninguna propiedad, lo escuché el otro día decir. Dice, yo voy y alquilo. Por alquilo, estoy un tiempito en un lugar, otro tiempo en otro. Es su concepción, ¿no? Es lo que él considera. Y sí ayuda muchísimo, hace muchas obras de beneficencia y es muy generoso con la gente que trabaja con él. Mismo dicho por los propios, no sé si empleados o compañeros serían, ¿no? De la banda, los chicos que trabajan con él. Y a Carlitos, que le robaron la motito. Dice que fue verdad que le robaron la motito a Carlitos. Entonces, él les regaló una. Pero dice, no es ningún boludo, Carlitos. Le regalé yo, pero después sabí toda la gente que le regaló motito. Dice que se surtió, Carlitos.
2: Se surtió, sí.
0: Porque, claro, le hicieron hasta un tema.
2: Claro,
0: olvídate, olvídate. Bueno, ahí están los chicos de Mala Fama.
1: Y me dijo, nene, vos no sos deportista, vos sos de la vacancia.
2: De la vacancia era. 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
2: Bueno, vos diste hace rato una forma también para que la gente, viste, se pueda sentir también acompañado en la mañana, acordándose de aquellas cosas que hacían muy bien, que teníamos que recurrir a lo casero. Vos dijiste, yo quiero un licorcito.
0: Sí, sí.
2: Bueno.
0: Un licor.
2: ¿Te acordás de aquellas bebidas? Bueno, nosotros somos un poco más jóvenes, vos sos más joven que yo, y a lo mejor hay bebidas que no te acordás. Pero la gente nos va a traer a la memoria. Por ejemplo, yo recuerdo la Ginebra Balls. Ajá. ¿Te acordás de la Ginebra Balls?
0: Yo sé que mi abuelo tenía, sí, viste, los famosos mueblecitos de mimbre que, claro, venían antes, sí, que sí, se usaban mucho. Tenía él, sí, en esas botellas divinas que venían, y en los vasos, algunas bebidas.
2: Claro.
0: Como aperitivos.
2: Exacto, como aperitivo estaba la Ferroquina, creo que era Bisleri, la marca.
0: Sí.
2: Después estaba el Chinar, que el Chinar me parece que todavía lo he visto en algunos supermercados. El Chinar también era un aperitivo.
0: Ajá.
2: Bueno, el Fernet es de toda la vida.
0: Uh-huh.
2: Bueno, y otras tantas que seguramente la gente nos va a recordar.
0: Seguro. Mi abuelo tomaba... Ay, se me fue. Es un aperitivo también, de hierbas. Termo Serrano.
2: Amargo.
0: Amargo
2: Serrano. Termo. La alegría del verano.
0: Bueno, ese, por ejemplo. Claro. Entre otros tantos que había, ¿no? Es como que se usaba más antes, ¿no? Antes, sí, del almuerzo, puede ser, o después un traguito.
2: Generalmente después, decían para bajar, sí, la comida.
0: Sí, sí. Bajaban la comida,
2: sí,
0: ¿sabes? Los vasos que se daban,
2: ¿no? Y el Fernet, que, bueno, se empezó a tomar con esta gaseosa hace poco tiempo, digo, hace pocos años. Antes se tomaba con soda.
0: Uh-huh.
2: Fernet con soda. Obviamente, uh-huh, era mucho más fuerte, ¿no?
0: Me imagino que sí. Bueno, a mí no me gusta el Fernet, ¿no?
2: No,
0: pero hay gente que le da masa. Sobre todo en Córdoba, ¿no? Fue en Córdoba que se empezó a implementar.
2: 80-20, 70-30, ¿no?
0: Fernet Sosson, ella es un clásico ya. Hola, Normita, lo mejor es tomarse buena ginebra. Dice, viste, y te dije, claro, estamos hablando de yuyo y la gente va por el lado del alcohol. De la ginebra. Vas a ver cómo te va a matar esa peste. Saludos, Dani, de San Luis Capital. Gracias, Dani. Hola, buenos días. Esta es la arena que sacan de los espejos de agua, nuestro río. Qué vergüenza, dice el oyente. Y ahí pasa un camión recontra lleno de arena.
2: O sea, ¿se llevan toda la arena del río?
0: Del río.
2: Para venderla, debe ser.
0: Seguramente.
2: Sí, no creo que sea para regalar.
0: No.
2: No creo.
0: Otra ginebra muy vieja, saludos. Ah, mira, la llave, ¿te acordás?
2: Sí, la llave que venía en un envase verde.
0: Ahí está, mira la foto.
2: Ah, bueno, sí.
0: Ahí sacó. Y después hay otra al lado, Red Label. Jack.
2: Bueno.
0: Pasa que no están bien. Me mandó más la de la llave de frente y las otras las estoy viendo. De refilón. De refilón. Black Label.
2: Bueno, ahí están, mirá. Mirá,
0: ginebra
2: que
0: vieja, dice la gente.
2: Qué lindo recuerdo, la gente nos manda fotografías también en la mañana.
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2: Bueno, hay una información de último momento que nos lleva a San Luis Capital. 11 de la mañana, 32 minutos en la República Argentina, a los ojos de la radio. Iván López.
4: Sí, Gustavo Norba, la información a esta hora de la mañana con el móvil de radio y la bomba en San Luis Capital tiene que ver con el ámbito policial, porque en estos momentos efectivos de la Comisaría Sexta, en conjunto con divisiones especiales de la Policía de la Provincia, están llevando a cabo un allanamiento en Avenida Centenario y calle Vicente Ferrer. En esas inmediaciones, los efectivos de la Comisaría Sexta están allanando esta vivienda. Los motivos de este allanamiento serían por asaltos con arma de fuego.
2: 32 minutos en la República Argentina, a los ojos de la radio, Iván López.
4: Sí, Gustavo Norba, la información a esta hora de la mañana con el móvil de Rodríguez Bomba en San Luis Capital tiene que ver con el ámbito policial, porque en estos momentos efectivos de la Comisaría Sexta, en conjunto con divisiones especiales de la Policía de la Provincia, están llevando a cabo un allanamiento en Avenida Centenario y calle Vicente Ferrer. En esas inmediaciones, los efectivos de la Comisaría Sexta están allanando esta vivienda.

0: solamente mujeres y adultos mayores. Bueno, hasta el momento y por la información que hemos podido recabar con el móvil de Radio La Bomba aquí en Ciudad Capital, este allanamiento que comenzó hace varios minutos ya, sería positivo porque aparentemente se habría encontrado un arma de fuego. Se desconocen por ahora si hay personas detenidas o no, pero la información a esta hora de la mañana, allanamiento en una vivienda ubicada en las inmediaciones de Avenida Centenario y calle Vicente Ferrer de la ciudad de San Luis. Reiteramos los motivos: asaltos con arma de fuego en la vía pública, y las víctimas serían adultos mayores y mujeres. Bueno, vamos a seguir este tema muy de cerca porque la información no merma aquí en la ciudad, y un gran trabajo del personal policial de Comisaría Sexta, que luego de arduas tareas investigativas han logrado llegar a esta vivienda con la denuncia correspondiente, en este caso de las personas damnificadas. Como decíamos, la información en el ámbito policial a esta hora de la mañana con el móvil de Radio La Bomba.
1: Bueno, muchas gracias. Gracias, Iván. 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

Ginebra Waltz. No, hombre, Ginebra Waltz. Ginebra, el Ginebra con coca, sabía chupar yo en el campo. Perdí hasta el caballo. Ginebra Waltz viene, venía, no sé si, no creo que venga ahora. Se fabriqué en una botella marrón, bien bonita la botella. Después estaba la Ginebra llave, la de botella cuadrada verde, pegaba. Bueno, esos tipos de Ginebra. Después, bueno, estaba el Ocho Romano, estaba el Cañalegui, creo que todavía está. Todos esos licores para que pruebe Normita.

0: Bueno, exactamente la hora 11:45 en la República Argentina. La gente va enviando mensaje y de alguna manera, viste, todo el mundo recuerda, aporta y tiene cosas para contar.
1: Sí, seguro. Y en esto que hablábamos recién, el tema de los aperitivos o bebidas, ¿no?
0: O bebidas, sí.
1: O bebidas. Pero no cualquier tipo de bebida, sino bebidas blancas serían. No.
0: Sí, todo licores. Tipo de bebidas. Sí, licores, pero todo tipo de bebidas. Vos nombraste, por ejemplo, los licores, pero está también, bueno, la ginebra, hablamos del chinar, hablamos del amargo serrano.
1: Acá este oyente dice, Norma, Gustavo, buenos días. Mi padre tomaba esperidina, un aperitivo a base de naranja, si mal no recuerdo. Gracias por la compañía de todos los días desde Jardín del Sur. Sur, besos, nos dice Nilda. Y mira, acá nos manda la botella. Dice esperidina. No sé, porque dice corteza de naranja amarga, fabricado Bagley, receta Colby. Nueva Orleans. Mirá, alcancé a leerlo porque está medio borroneado, ¿viste? Viejita la botella.
0: Claro,
1: sí.
0: Qué buen recuerdo. Bueno, muchas gracias a la gente que va dejando sus recuerdos también en la mañana. 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
0: Sí, vos sabés que vendía uniformes militares por Mark Place. Lo allanaron y tenía un arsenal nazi.
1: No,
0: el muchacho.
1: Algo vi, sí. Divino el nene.
0: Sí, en el lugar encontraron chaquetas, medallas, banderas y hasta baldosones con insignias esvásticas. Además, un libro de Adolf Hitler. Bueno. Está bastante nutrido estaba el hombre.
1: Sí, el señor Paz le decía.
0: Sí. Sé fanático de un movimiento, ¿no?
1: Ay, por favor.
0: Una investigación por la venta de uniformes y accesorios militares a través de Mark Play determinó que una persona tenía un arsenal de productos nazis. Bueno, obviamente se produjo el secuestro y demás.
1: Seguro, sí, me parece bárbaro.
0: Eso está prohibido para la venta.
1: Sí. Claro que sí.
0: ¿Te acuerdas que una vez se armó una polémica en una galería acá en Villa Mercedes? Porque tenía que después aclaró el propietario que no era la cruz esvástica.
1: Es verdad, sí, hubo una gran polémica. Pasa que todos estamos muy susceptibles por todo lo que ya conocemos, ¿no?
0: Claro.
1: No se apoya ningún tipo de movimiento ni fanatismo que lleven a masas a seguirlo, claro, ¿no? 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
0: Bueno, me voy a ir en un rato, tengo más información, ya estamos con nuestros compañeros que se siguen sumando para hacer su aporte en esta mañana, en este clima de mundial. 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
0: Bueno, el móvil en vivo con toda la información desde las calles de Villa Mercedes. Nacho.
4: Sí, en este caso pasamos por la esquina de Belgrano e Hilario Cuadros, a metros de lo que es Plaza de la Salud. Ya se palpita lo que es el comienzo del Mundial, mañana día jueves, el debut de Argentina el martes 16, y charlamos con Carlos. Carlos nos recordaba, Gustavo, que hace 4 años, cuando nosotros le hicimos una nota, era el pase a cuartos de final. Dice, me trajiste suerte, le trajiste suerte a nuestro país. Me dice, Carlos, porque me hiciste una nota en ese año y luego fuimos campeones mundiales. Le digo, Carlos, ojalá se repita nuevamente, a ver si somos cábala. Y bueno, Carlos nos dice esto para nuestro móvil de Radio La Voz.
5: Mira, estamos en Belgrano y buen día, antes que nada, a toda la audiencia. Buen día, Nacho, buen día al programa de la mañana. 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Así que bueno, sí, yo me acuerdo del año pasado, perdón, el mundial pasado, me hiciste una nota, con imágenes y con todo, y justamente fue al paso a cuartos de finales y salimos campeones. Yo te decía que puede ser que venga, pero en esa instancia, pero no importa. Igual tenemos equipo adentro y afuera, y acá en el país tenemos un equipo fenomenal como para soñar de vuelta por el nuevo campeonato que vamos a festejar.
6: ¿Se puede repetir de nuevo, Carlos?
5: Tengo mucha fe. Hay muy buenos jugadores, tanto la última camada de campeones y la que viene detrás, que viene empujando fuerte, con muy buen fútbol, que anoche también lo vimos. Está bien, si es cierto, muchos derrotistas dicen que no jugamos con nadie, pero son todos equipos, son todas selecciones.
6: Hay que jugar.
5: Juegan los mejores, sí, juegan los mejores, es así. Así que no va cualquiera a jugar contra otra selección, son los mejores.
6: Coméntenos, Carlos, ¿qué precios más o menos en las camisetas, bubucelas?
5: Tenemos camisetas para grande en 18, camiseta para niño en 16, la Copa del Mundo, tengo las 4, que sería la cuarta en total, bueno, esas 7, la banderita 1000, las bubucelas 3000. 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Achicamos nosotros para abajo para que la gente que no pueda o no llega, porque la situación sabemos todo y no voy a entrar en esa, porque nosotros vivimos el día a día, andamos en la calle, vendemos en la feria, en donde hay una fiesta ahí estamos, así que bueno, sabemos que está difícil y bueno, la seguimos remando.
6: Esa es la idea, ¿no? Ponerle siempre lo mejor.
5: Sí, el que baja los brazos y se queda quieto, como dice mi abuela, se lo comen los piojos. Totalmente. Así que hay que moverse, gente. Sé que está difícil, hay que buscarle. Nosotros somos argentinos y somos del barro y sabemos gambetearla bien. No nos tenemos que quedar quietos, no tenemos que hacer una cultura del quedarse quieto para recibir algo. Así que yo entiendo que, y mi abuela me dijo, no baje los brazos, hijo, siga trabajando, que el fruto siempre lo va a tener en la mano después, aunque sea un pan en la mesa. Bien. Va a haber, así que a la gente que salga a trabajar, que salga a hacer cualquier cosa, siempre el trabajo da su fruto.
6: Bueno, gracias por este tiempo y ojalá de que seamos cábala de nuevo.
5: Seguramente que sí, yo tengo mucha fe, sueño con una cuarta copa, tenemos equipo, vamos a estar en la elite si Dios quiere, entre 4 o las mejores selecciones. Estamos ahí, y capaz que medio peldaño más arriba que el segundo, Francia.
4: Bueno, la frase que me dejó, sabemos gambetearla bien, me dijo en un momento Carlos, qué frase, anotámela, Gustavo, para este Mundial 2026.
0: Bueno, muchísimas gracias. Anotamos, esperemos que se acabe la de este amigo, como fue en el 2022. Ojalá. Ojalá. Bueno, gracias. Nacho Olmedo con la palabra de los protagonistas y la fiebre mundial.

0: Bueno, palpitamos el Mundial de Fútbol 2026 con todos estos temas realmente espectaculares para que puedas, bueno, deleitarte.
1: Bueno, enseguida vamos a estar escuchando algunos de los temas que se están escuchando. Podríamos decir, no los oficiales, ¿viste? Claro. Porque hay temas oficiales, sí. Así como, por ejemplo, Ulises, hay tema oficial de Shakira, en fin. No, los que la gente ha adoptado por ahí de YouTuber, de TikTok y demás. Ahí Neo enseguida va a estar poniendo al aire algunos de los temas. Hay uno en particular que es el que más, uno de los que más está sonando. Y es un chico que va en la calle, ¿viste? Se levanta en la mañana, sale a trabajar y empieza a cantar. Parece que ese tema lo cantan mucho el Club Instituto.
0: Instituto de Córdoba.
1: Pero lo han tomado como si fuese para el Mundial.
2: Saber que no es así, que trae a dar la vuelta. Dar la vuelta, vas a ver, juegue donde juegue, va a matar. Vamos a...

Bueno, ¿qué es lo que hicieron con este tema? Le pusieron la hinchada de fondo, porque después está, bueno, ahí después lo busco, con la hinchada, entonces todos cantándolo con la música y no sabés cómo queda. Bien tribunero. Ahí te pasé otro, amigo, también. Son varios, ¿no? Los que están sonando y la gente elige después.

Es el mío, ¿no? El mismo del chico, cantado de otra manera. Bueno, ahí el último que te pasé es con la hinchada. Sin lugar a dudas, es uno de los temas que la gente más está adoptando, que le gusta, ¿no?

0: Bueno, ahí está, qué lindo el clima del mundial.
1: Así es, y lo vivimos aquí en Radio La Bomba, clima total de mundial. Ya un amistoso ayer espectacular, triunfó Argentina y cada vez nos vamos acercando más.
0: Exactamente, preparándonos para el debut del próximo 16 de junio. 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
3: Hora 12, 4 minutos.
4: La temperatura actual en Villa Mercedes.
3: 12 grados.
4: En San Luis Capital.
3: 12 grados.
4: En la Villa de Merlo.
3: 12 grados. En la ciudad de Villa Mercedes se va a estar llevando a cabo una nueva colecta de sangre.
4: En esta oportunidad, a través de la Fundación Santi Kunz, estuvo dialogando con el móvil de Radio La Bomba, Fabio Kunz, y esto manifestaba.
5: Sí, así es, vamos a tener el próximo martes, después de este fin de semana largo, una nueva colecta de sangre y registro de potencial donante médula acá en la Casa de la Cultura, en el centro de la ciudad. Va a ser la segunda que hacemos en poquito tiempo, porque tuvimos hace menos de un mes una también en el Instituto del Carmen. Y bueno, es una nueva oportunidad para que podamos demostrar lo solidarios que somos los villamercedinos y ayudando a personas que necesitan sangre, que está bastante escaso el tema, con bastante falta de sangre en el banco. Entonces, bueno, es importante que nos arrimemos a donar 15 minutos y un poquito menos de medio litro de sangre que donamos. Nos ayuda a nosotros porque regeneramos nuestra propia sangre y ayudamos a personas que lo necesitan, ¿no? Y bueno, y además si nos podemos registrar, si estamos dentro del rango de edad para poder registrarnos como potenciales donantes, entre los 18 y los 40 años, nos podemos también registrar como potencial donante de médula ósea y, bueno, y salvar una vida para alguien que esté ya en ese proceso de tratamiento, ¿no?
3: Nos trasladamos a San Luis Capital con la información. Allanamiento en Avenida Centenario y Ferrer.
4: Todos los detalles los da a conocer Iván López.
6: Efectivos de la Comisaría Sexta en conjunto con divisiones especiales de la Policía de la Provincia están llevando a cabo un allanamiento en Avenida Centenario y Calle Vicente Ferrer. En esas inmediaciones, los efectivos de la Comisaría Sexta están allanando esta vivienda. Los motivos de este allanamiento serían por asaltos con arma de fuego en la vía pública que se registraron en los últimos días, últimas semanas aquí en San Luis Capital. Las víctimas serían principalmente mujeres y adultos mayores. Bueno, hasta el momento y por la información que hemos podido recabar con el móvil de Radio La Bomba aquí en San Luis Capital, este allanamiento que comenzó hace varios minutos ya, sería positivo porque aparentemente se habría encontrado un arma de fuego. Se desconocen por ahora si hay personas detenidas o no, pero la información a esta hora de la mañana, allanamiento en una vivienda ubicada en las inmediaciones de Avenida Centenario y Calle Vicente Ferrer de la ciudad de San Luis.
3: En una jornada marcada por el alivio, el ministro de Seguridad de Córdoba, Juan Pablo Quinteros, confirmó el hallazgo de Luciana, la adolescente de 15 años que era intensamente buscada en la zona de Colonia Carolla y Jesús María.
4: El detalle que da a conocer Alejandro Pozo, corresponsal de Radio La Bomba en Córdoba, capital.
7: Sí, la verdad que trajo mucho alivio la aparición de Luciana, que estaba perdida y apareció en Jesús María. Hoy la justicia daría una conferencia de prensa para brindar detalles puntuales del por qué la chica hizo lo que hizo. Eso no se sabe hasta ahora. ¿Por qué se fue para Jesús María? Allá la vieron en bici, allá la vieron circulando en bici. Aparentemente lo siguieron al novio de esta nena, claro. Y él tenía una colcha, tenía distintos víveres, y ahí dieron con la chica. Pero ¿por qué desapareció? ¿Por qué tuvo en vilo a toda una provincia, a todo el ministerio, a los bomberos, a 100 policías? ¿Por qué se usaron drones? ¿Se usó el helicóptero? Gracias a Dios, apareció. La mamá salió del hospital y dijo, gracias a todos. El ministro, cuando dio el anuncio, dijo, yo solamente vengo a decir que apareció. ¿Quieren detalles? Los detalles los va a dar la fiscalía, dando una clara diferencia de la forma de proceder con respecto al caso Agostina, que fue realmente un lío comunicacional.
3: Hora 12 y 8 minutos.
4: La temperatura actual en Villa Mercedes.
3: 12 grados.
4: En San Luis Capital.
3: 13 grados.
4: En la Villa de Merlo.
3: 13 grados.
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Ahora escuchando y analizando, no hay hinchada más eufórica, más alegre, más ruidosa, más quilombera que el argentino, ¿no? Y somos así los argentinos, somos eufóricos. Vos escuchás un chamameite, parece un zapucay del alma, no sé. Escuchás una tonada, un grito cuyano. Escuchás una cumbia y largas unos pasitos. No sé, somos así los argentinos, esas cosas lindas. Somos fanáticos. Llevamos el fanatismo en la sangre, ya sea político, deportivo, musical, artístico, pero somos así los argentinos. ¡Somos así los argentinos! Y hay equipo, como dijo el compañero. Hay equipo, hay esperanza de la cuarta. ¡Sí, señor! Ya me puse loco también.

Bueno, la gente dejando su mensaje, claro, muchas gracias, tantos mensajes. Suman los audios, como siempre decimos. Estamos a 21 minutos de la hora 12 en todo el país. 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
2: Bueno, exactamente la hora 12:23 minutos en el país. Estamos compartiendo este Viva la Mañana a través de Radio La Bomba, rumbo a las 2 de la tarde. 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
0: Bueno, los fines de semana largos que quedan en el 2026.
2: A ver.
0: 13, que no sé qué día cae, fíjate ahí en el almanaque. 13, 14 y 15 de junio. Paso a la inmortalidad del general Martín Miguel de Güemes.
2: Claro, van a pasar, en realidad el día es el 15 de junio, pero viste, van a ser directamente del 13 hasta el día lunes 15 debe ser,
0: a ver. 13, 14 y 15, a ver, hoy es 10, mañana viernes 11, sábado 12, domingo 13. ¿Domingo 13?
2: ¿De junio ya? Claro.
0: Claro, ¿por qué? ¿Qué día pensabas que era?
2: No, lo que pasa es que arranca el 13, lo toman como punto de referencia hasta el 15, porque el día lunes lo van a hacer como feriado,
0: puente,
2: día no laborable, puente, claro.
0: Claro, acá estoy viendo, a ver, 13, cae día sábado, no, mira, no domingo como decía yo, sábado, domingo 14.
2: Ah, el lunes feriado.
0: Claro, y el lunes es feriado. El lunes, bueno, entonces Feria Dingui, ahora 13, 14 y 15 de junio. Los próximos feriados que tenemos, Día de la Independencia, 9, 10, 11 y 12 de julio.
2: ¿El 20 de junio?
0: ¿Vos sabés que eso me llamó la atención por el Día de la Bandera? Decís,
2: claro,
0: vos.
2: Claro. Pero me parece que cae domingo el Día de la Bandera. O
0: a ver, ya te digo. Claro. 20 sábado.
2: Sábado.
0: Sí, tenés
2: razón.
0: Los que esperaban ese feriado no tendrán suerte,
2: claro,
0: amigos.
2: Día que vienen los moros acá al Teatro del Molino.
0: Por eso dijeron, no vamos de feriado, vienen los moros. Y aparte son los originales.
2: Los originales.
0: Está Fabio Kuhn, va a estar Kuhn sacándole sangre.
2: Totalmente.
0: Para ver el ADN, si son los originales.
2: Sí, por supuesto. Va a estar Mario Iracundo Sosa, el mejor tributo a los Pasteles Verdes. Van a estar todos.
0: No son verdes, ¿no? Por lo menos el color.
2: El mejor tributo a los Pasteles Verdes.
0: Te lo pido, por favor.
2: Y vamos a estar con Norma haciendo.
0: No me involucres con
2: eso. No, vamos a cantar los éxitos nuestros.
0: Y sí, la verdad es que podríamos hacer, ¿no? Nuestros hits. Sí. Algunos de nuestros hits.
2: Claro.
0: Tenemos que hacer otro, ¿eh?
2: En
0: tenemos
2: cualquier
0: que
2: momento.
0: Hacer otro. Ya largamos, hemos hecho tantos hits, pero bueno, el último pegó. No, no sé si fue el último. Después lanzamos uno que salió más o menos, te acordás, ese día, sí, más o fue.
2: No, no,
0: hay que recortarlo, Neo, el último que hicimos.
1: No sé si te di confianza.
0: No nos queda nada, dice Neo, lo recorta entero.
2: Sí. Bueno, si empiezo a recortar, dice, no me queda nada. Bueno,
0: sin voz del tema.
2: Así que esos son los feriados que vienen.
0: 12, 29, 13 grados en Villa Mercedes, 13 grados en San Luis, 13 grados en Merlo. Si estás pensando en la campera para el fin de semana, sí, pensalo bien. Bufanda, guantes, gorro, de todo. Porque el pronóstico del tiempo da para el día sábado frío total. ¿Caerá nieve, digo yo? No lo sé. Todo blanco, una nubecita blanca muestra el pronóstico.
2: Puede ser.
0: 9 grados nada más, Villa Mercedes. Bueno, ya estamos acostumbrados con Mercedes. 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Igual que Villa Reynolds, ni hablar, tremendo. San Luis Capital, para el fin de similar, también máximas de 11 grados. Merlo, máximas un poquito más de 18 grados.
2: Bueno, lo que se viene. Es decir, que el próximo lunes es feriado nacional. Por el paso a la inmortalidad de don Martín Miguel

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0: Embellecida mañana, coqueto catro, normita lanís, neo, nacho, soy el huérfano de la mar. Te comunico a la señorita esa, a la Jenny esa, la hermana del Rocky Quintero y la prima del Mareno Pereira, que mi dirección es en el 24 del jardín, a pasito de la escuela y a pasito del hospital, a la vuelta vive el huérfano del amor. ¡Chau, chin!
1: ¿Qué tal? Bueno, sorpresivo, la verdad novelesco. En el día de ayer, esta es una noticia que está en proceso, encontraron besándose apasionadamente en una plaza céntrica de aquí de Villa Mercedes al huérfano del amor con la Jenny.
2: Bueno, hora 12:47 minutos en la República Argentina. 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
3: 13 grados en Villa Mercedes, San Luis Capital, 13 grados. Merlo, 13 grados.
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3: Bueno, hay audios, hay mensajes de todo en la mañana. Hola Norbito, hola Gustavo. Una pregunta, ¿cómo hacemos las personas con discapacidad y acompañante para ir a ver los moros por las entradas?
2: Ya le vamos a preguntar al productor cómo se hace con él. Hay un cupo.
3: Hola, buenos días. Bueno, nos mandan un video del hijo del Indio Solari con el Indio. Hola, buenos días. ¿Me pueden informar si viene el gobernador mañana jueves aquí en Villa Mercedes? Gracias, felicitaciones por el programa.
2: Bueno, yo calculo que sí, como cada jueves. Hoy el gobernador hoy está en la zona de la costa, ahí en la zona de Cortadera, ya te digo, porque hace rato estaba observando acá un detalle, sí, ya te voy a contar. Está en la zona de la costa.
3: Bueno.
2: En la costa acá de Comechingones.
3: Sí, no, seguro. Estamos con muchos contactos por la costa.
4: Hubiera preferido decir.
3: Sí, tenemos a Negro Arrieta, cerquita ahí de los Molles.
2: Tienes razón.
3: Laura, una amiga que también está ahí. Tenemos a nuestra Analía, meteoróloga en Merlo.
2: Mirá.
3: Y no sé si vos tenés a alguien específico en Cortadera.
2: No. Teníamos, ¿te acordás? Al corresponsal, que siempre lo tengo en el recuerdo, un chico que salía habitualmente en los primeros tiempos, salía desde esa zona y lamentablemente una noche viniendo de un festival tuvo un accidente y falleció, ¿no?
3: Hace mucho estamos hablando, casi en los comienzos del programa.
2: Exactamente. Bueno, el gobernador en estos momentos está en toda esta zona, Villa Larca, por ahí por Papagalos, Cortaderas, Merlo, bueno, toda la actividad programada para esta jornada.
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3: Bueno, se ha hecho un ranking con las camisetas del Mundial más lindas. Ajá. Yo quiero saber dónde quedó la nuestra, la de Argentina, en qué puesto, en qué top. A ver, no, estoy buscando.
2: La de Croacia es linda.
3: Hermosa. Bueno, la primera gana. Y ganó. Que ocupó el primer puesto, cuac. Segundo quedó la de Brasil, la camiseta de Brasil.
2: Sí, es bonita la de Brasil, la verde amarela.
3: Tercero la de Inglaterra, cuarto la de Alemania, quinto Marruecos, seis Arabia Saudita, siete España, ocho Australia, nueve Bélgica, 10 Cabo Verde. Pará, ¿dónde estamos Argentina? Ah, acá estamos, mira. 11 Colombia, 12 Escocia, 13 la de Argentina. Puesto número 13 nos tocó. Bueno, así es que las primeras son.
2: A ver, ¿cuál es la primera?
3: ¿Será la de Croacia la primera? Equipo de Ghana.
2: No, aparece la bandera.
3: Primer puesto fue la de Ghana. La selección africana vestida por Puma cuenta con una remera blanca con una especie de telaraña en el pecho. No me gusta.
2: Está más para.
3: Para el hombre araña.
2: No, está más para una fiesta temática la camiseta de Ghana.
3: Brasil en el segundo puesto con su mítica.
2: Esa sí, la verde amarela, muy bonita.
3: Verde amarela.
2: Sí.
3: E Inglaterra con una clásica y sobria camiseta blanca con tonos azules y rojos.
2: Esa está bonita también, sí.
3: Sí, la verdad que sí, también. Esos ocupan el primer puesto. Y nosotros estamos en el puesto número 13 en cuanto a las camisetas favoritas.
2: Bueno,
3: para la nosotros. Primera en discusión, ¿no? Esa cuadrille.
2: La primera parece la. Horrible.
3: No me gusta.
2: La camiseta de Croacia es horrible.
3: Pero bueno, sí, llamativos los colores, eso sí. 13 grados la temperatura en Villa Mercedes.
2: Bueno, siempre a criterio del jurado, no quiere decir que sea la más linda, ¿no?
3: No, seguro. Solo queda ir de un día. Shakira se está listando ya para el show inaugural del Mundial 2026 en México. Shakira, la reconocida artista se está preparando para su actuación en la ceremonia inaugural del Mundial que se llevará a cabo el próximo 11 de junio en la Ciudad de México. La intérprete de Barranquilla va a encabezar el evento con su tema Die Die, acompañada por otros destacados músicos. Recientemente Shakira compartió un breve adelanto de su presentación en el emblemático Estadio Azteca, donde se va a disputar el primer partido del Mundial entre México y Sudáfrica. La colombiana compartirá el escenario con artistas como Alejandro Fernández, Belinda, Dani Ocean, Lila Downs, Los Ángeles Azules. Ah, mira, Los Ángeles Azules también. ¿Quién más? Maná, bueno, entre otros. El espectáculo va a comenzar a la hora 14:30 de Argentina. Este evento marcará el inicio de la triple ceremonia inaugural organizada por la FIFA para esta edición del torneo. ¿Mañana es? No,
2: claro, mañana.
3: Sí, mañana.
2: Mañana jueves.
3: Además de la actuación en México, habrá show en Toronto, Canadá, en Los Ángeles, Estados Unidos. Así que bueno, va a estar bueno. 14:30 de Argentina. 14. Terminamos programa nosotros y vemos. La inauguración.
2: Exactamente, la ceremonia inaugural que va a durar casi 90 minutos, dijeron, más o menos.
3: A mí me gusta verla, viste que hay gente que por ahí la pasa, pero me gusta, bailan, viste los shows que hacen, ¿no?
2: Sí.
3: Todo un despliegue, aparte lo ves cada 4 años.
2: Cada 4 años, muy lindo. Hay algunas que son más vistosas que otras, pero son buenas las ceremonias inaugurales porque, ¿saben por qué son buenas y hay que apreciarlas? Porque ahí se trabaja durante mucho tiempo para que esto salga bien. ¿Ah? Se trabaja dos años y medio para que seguro. Esto salga bien.
3: Qué contenta estará Shakira que la elijan nuevamente, ¿no?
2: Debe cobrar 2 pesos.
3: No, sí, es una de las artistas más bien pagas del mundo, seguro. Shakira. Así que genial. Bueno, mañana ya la inauguración y bueno, va a estar Shakira allí moviendo las caderas, por supuesto, en este show inaugural del Mundial en México.
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2: El móvil en vivo con Nacho Olmedo desde Kansas. No, mentira, no está en Kansas, no dimos con...
3: Está cansado.
2: Sí, no dimos con el...
3: sponsor.
2: El sponsor, che, para mandarlo a Nacho a los Estados Unidos.
3: Qué bárbaro.
2: Yo realmente si me hubiera...
6: Pero será el 2030. Será el 2030, cuando... Ese es el objetivo, 2030, cuando sea nuestro país organizador.
2: Bueno, es cierto. Ahí sí lo vamos a mandar, Nacho.
7: Las gatas te dan la bienvenida.
2: No, hay que trabajar con tiempo para que usted pueda estar en la máxima cita del fútbol, Nacho. Bueno.
6: En el 2030, quien les habla va a tener 39 años.
2: Ajá. Está bien, ¿y el Montgomery va a seguir existiendo o no?
6: Y el Montgomery.
3: No sabemos.
6: El Montgomery ya va a estar renovado.
3: Resucitó tantas veces, una reencarnación más.
2: No le hace nada.
3: No, sí, por ahí no.
2: Bueno, muy muy amable, Nacho. Lo escucho.
6: Como cada 10 de junio, una fecha muy especial, bueno, en la plazoleta Brigada Heroica, justamente se llevó a cabo, el día de lo que es la afirmación de los derechos argentinos en las Malvinas, y dialogamos con Jorge, uno de los profesores de la Escuela Normal, las instituciones que acompañaron esta jornada, y esto le decía a nuestro móvil de Radio Voz.
8: Ahora que un acto muy emocionante, la primera vez que me toca venir y en representación de la Escuela Normal, y la verdad que escuchar la palabra de esta gente que estuvo en Malvinas, la verdad que emociona bastante. La verdad muy emocionante, el himno, con el himno, con la música de las Islas Malvinas y demás, la verdad que fue bastante bastante emocionante. Al menos a mí me tocó.
9: Qué bueno escuchar a la banda acá presente, ¿no?
8: Sí, la verdad que fue un acto muy lindo. La verdad que se merece esta gente todos los días ser reconocido, ¿no? Porque la verdad que la han peleado y han estado en la batalla defendiendo nuestro país, ¿no? Así que no solamente hoy, sino todos los días hay que recordarlos.
9: ¿Qué le gusta por ahí transmitirle a los más jóvenes?
8: No, creo que esto ha sido un ejemplo de la valentía de todo lo que han hecho esta gente por nuestro país, y creo que eso es muy importante, y creo que eso lo tienen que llevar por el resto de la vida. Al menos a mí me queda eso. Yo tengo 61 años y creo que esto siempre lo recuerdo, porque a mí me tocó ir, no me tocó estar ahí, pero creo que esto tiene que ser un legado también para la gente joven que viene atrás nuestro, y que Argentina ha pasado una etapa muy complicada con esto, y bueno, creo que esto tiene que quedar para toda la vida, y los chicos jóvenes lo tienen que saber. Creo que esto es muy bueno, y que creo que por eso digo, no es hoy, sino todos los días recordarlo de la mejor manera posible, porque han dejado nuestra vida por nuestro país.
9: Bueno, gracias por este tiempo.
8: No, por favor, un placer, gracias, muy amable por la nota, que la pasen muy bien, que tenga buen día.
6: Bueno, uno de los profesores de la Escuela Normal manifestando esto, ¿no? Un acto muy emotivo el que se llevó a cabo en la plazoleta Brigada Heroica, como cada 10 de junio, una fecha muy especial para nuestro país.
2: Excelente, Nacho, muchas gracias. Nacho Olmedo con el móvil de La Bomba y toda la actividad en Villa Mercedes.
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3: Hora 13, 2 minutos.
4: La temperatura actual en Villa Mercedes.
3: 13 grados.
4: En San Luis Capital.
3: 13 grados.
4: En la Villa de Merlo.
3: 13 grados. Colecta de sangre. Se está trabajando mucho en la concientización sobre este tema.
4: Estuvo dialogando Fabio Kunz a través de la Fundación Santi Kunz, que habitualmente realiza las colectas en la ciudad de Villa Mercedes, y esto manifestaba el móvil de La Bomba.
5: Sí, así es, vamos a tener el próximo martes, después de este fin de semana largo, una nueva colecta de sangre y registro de potencial donante médula acá en la Casa de la Cultura, en el centro de la ciudad. Va a ser la segunda que hacemos en poquito tiempo, porque tuvimos hace menos de un mes una también en el Instituto del Carmen. Y bueno, es una nueva oportunidad para que podamos demostrar lo solidarios que somos los villamercedinos y ayudando a personas que necesitan sangre, que está bastante escaso el tema, están con bastante falta de sangre en el banco. Entonces, bueno, es importante que nos arrimemos a donar. Es 15 minutos y un poquito menos de medio litro de sangre que donamos. Nos ayuda a nosotros porque regeneramos nuestra propia sangre y ayudamos a personas que lo necesitan, ¿no? Y bueno, y además si nos podemos registrar, si estamos dentro del rango de edad para poder registrarnos como potenciales donantes, entre los 18 y los 40 años, nos podemos también registrar como potencial donante de médula ósea, bueno, y salvar una vida para alguien que esté ya en ese proceso de tratamiento, ¿no?
3: Relevamiento sobre la venta de camisetas en distintos puntos de Villa Mercedes.
4: Estuvo trabajando Nacho Olmedo dialogando con los vendedores ambulantes que comienzan a poblar las distintas zonas de Villa Mercedes.
6: Mira, estamos en Belgrano y buen día, antes que nada, a toda la audiencia. Buen día, Nacho, buen día al programa de la mañana. Estamos ubicados en Hilario Cuadros y Belgrano, justo en la intercepción. Estamos vendiendo camisetas, banderas, bubucelas, vinchas, sombreros, banderitas para el auto, para la ventana del auto, en buenos precios. Así que bueno, sí, yo me acuerdo del año pasado, perdón, el mundial pasado, me hiciste una nota con imagen y con todo, y justamente fue al paso a cuarto de finales y salimos campeones. Yo te decía que puede ser que venga, pero en esa instancia, pero no importa. Igual tenemos equipo adentro y afuera, y acá en el país tenemos un equipo fenomenal como para soñar de vuelta por el nuevo campeonato que vamos a festejar.
3: Información respecto al incendio en una casa de la localidad de La Toma.
4: Familiares de San Luis Capital han organizado una colecta para brindar ayuda después de perder todo.
7: Se produjo en La Toma, en la calle con la WG al 909, ahí está la casa de mi hermana. Mi hermana se había ido a comprar, me contaron eso, con mi cuñado y mi sobrina. Y cuando vinieron ya se había consumido la mayoría de la casa y bueno, llamaron los bomberos y todo, pero ya fue tarde, se consumió todo, perdieron todo. Se quedaron solamente con lo que tenían puesto, así que por eso iniciamos esta colecta solidaria. Por lo que me dijeron, que fue un rato que salieron ellos y cuando volvieron se había consumido todo. Aparentemente el incendio se produjo en la habitación de mi sobrina y de allá se vino, bueno, pasó del comedor a la habitación de mi hermana, la cocina, todo. Perdieron lo que es mueble, no quedó nada, perdieron todo, la ropa, todo. Y los medicamentos, porque ellos sufren, tienen problemas de salud también, que complica todo. Mi hermana es hipertensa y diabética. Mi cuñado sufre de los huesos, tiene reuma deformativa, y mi sobrina sufre de epilepsia, así que ellos también perdieron todos los medicamentos. Pero por suerte, en el hospital de La Toma, mi hermana le dieron algunos medicamentos. Mi cuñado hoy iba a ir al médico para que le dieran, para ver, que le dieran la receta para comprar lo que le de los huesos. Y mi sobrina también, así que estamos con todo eso. Es complicado, estamos pasando un momento duro.
3: Allanamiento en distintos domicilios.
4: El detalle que da a conocer Iván López desde San Luis Capital sobre calle Centenario en un punto importante donde se da a conocer aquellas personas que estuvieron amedrentando en vía pública con armas de fuego. El detalle de Iván López.
8: Efectivos de la Comisaría Sexta, en conjunto con divisiones especiales de la Policía de la Provincia, están llevando a cabo un allanamiento en Avenida Centenario y Calle Vicente Ferrer. En esas inmediaciones, los efectivos de la Comisaría Sexta están allanando esta vivienda. Los motivos de este allanamiento serían por asaltos con arma de fuego en la vía pública que se registraron en los últimos días, últimas semanas aquí en San Luis Capital. Las víctimas serían principalmente mujeres y adultos mayores. Bueno, hasta el momento y por la información que hemos podido recabar con el móvil de Radio La Bomba aquí en San Luis Capital, este allanamiento que comenzó hace varios minutos ya, sería positivo porque aparentemente se habría encontrado un arma de fuego. Se desconocen por ahora si hay personas detenidas o no, pero la información a esta hora de la mañana, allanamiento en una vivienda ubicada en las inmediaciones de Avenida Centenario y calle Vicente Ferrer de la ciudad de San Luis.
3: Córdoba, apareció Luciana Quinteros, confirmó que la encontraron en Jesús María tras una intensa búsqueda.
4: El detalle que da a conocer Alejandro Pozo, corresponsal de Radio La Bomba en Córdoba.
9: Sí, la verdad es que trajo mucho alivio la aparición de Luciana, que estaba perdida y apareció en Jesús María. Hoy la justicia daría una conferencia de prensa para brindar detalles puntuales del por qué la chica hizo lo que hizo. Eso no se sabe hasta ahora. ¿Por qué se fue para Jesús María? Allá la vieron en bici. Allá la vieron circulando en bici. Aparentemente lo siguieron. Aparentemente lo siguieron al novio de esta nena. Claro. Y él tenía una colcha, tenía distintos víveres. Y ahí dieron con la chica. Pero ¿por qué desapareció? ¿Por qué tuvo en vilo a toda una provincia, a todo el ministerio, a los bomberos, a 100 policías? ¿Por qué se usaron drones? Se usó el helicóptero. Gracias a Dios apareció. La mamá salió del hospital y dijo: gracias a todos. El ministro, cuando dio el anuncio, dijo: yo solamente vengo a decir que apareció. ¿Quieren detalles? Los detalles los va a dar la fiscalía, dando una clara diferencia de la forma de proceder con respecto al caso Agostina, que fue realmente un lío comunicacional.
3: Nos vamos a La Rioja con la noticia: hechos de tránsito violentos.
4: Todos los detalles lo da a conocer Juanjo Barrios, corresponsal de Radio La Bomba en esa provincia.
10: En la mañana de ayer, cuando una motocicleta en la que se trasladaba una mujer junto a sus dos hijos colisionó con un Chevrolet Onix, el menor sufrió heridas de consideración. Un violento hecho de tránsito ocurrió en la jornada del día de ayer a las 7:50 de la mañana, dejó el saldo de un bebé internado en muy grave estado. El hecho que movilizó a los servicios de emergencia y a la fuerza de seguridad ocurrió bajo circunstancias que aún son materia de investigación por parte del personal policial. Según el informe preliminar, el impacto se produjo entre el Chevrolet Onix negro, conducido por una mujer de 47 años de edad, y una motocicleta Gilera Smart, en la que circulaba una joven de 32, junto a sus dos hijos de 8 y el bebé, que resultó el más afectado. Tras el choque, el pequeño fue trasladado de urgencia al Hospital de Emergencias Médicas Materno-Infantil, donde permanece bajo la estricta observación médica debido a las lesiones de carácter grave sufridas durante el impacto. Por fortuna, los restos de los involucrados, la conductora del rodado menor no presentaba grandes lesiones, se le practicó el test de alcoholemia a ambos conductores y dio 0 grados, por lo cual se sigue manteniendo esta situación del traslado de los niños en las motocicletas, que es un peligro total.
3: 13 horas, 10 minutos.
4: La temperatura en Villa Mercedes.
3: 13 grados.
4: En San Luis Capital.
3: 14 grados.
4: En Merlo.
3: 13 grados.
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3: Este fue el panorama informativo con las noticias destacadas de la mañana.
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0: Bueno, exactamente la hora 13, ya con 24 minutos en la República Argentina. Todo, absolutamente todo, te lo contamos a través de Radio La Bomba. Mañana vamos a estar trabajando la producción a full. Mañana vamos a palpitar. Escuchá lo que te voy a decir. Vení, sentate y escuchá cómo ha trabajado la producción en este instante. Estuvo Norma haciendo los contactos. Impresionante, ahí estuvimos trabajando con Norma, haciendo los contactos. Escucha esto, le cuento a la gente, ¿no? Sí. A Neo también. Mañana, en la ceremonia inaugural, viste sí. que va a ser en México la ceremonia.
1: Es cierto, en México.
0: Va a ser en México, va a jugar México y Sudáfrica. Nos vamos a ir a los Estados Unidos.
1: ¿Cuándo?
0: Para mañana.
1: Mañana, no te preocupes.
0: Nos vamos a ir a los Estados Unidos. La producción arregla esta tarde el tema.
2: Fatality.
0: Porque tenemos una caja chica y hay que arreglar el... Nos va a contar, sentado en el living de su casa, la experiencia de tener un mundial en un lugar donde él desarrolla su actividad profesional siendo de México.
1: Bien.
0: Mexicano en Estados Unidos nos va a contar.
1: Genial.
0: El movimiento del mundial.
1: Bueno, qué mejor que ellos están ahí, ¿no?
0: Bueno.
1: Y otra cosa, no va a ser la única voz que vamos a escuchar. No. Durante todo este tiempo tenemos gente que reside, que está allí en el lugar y nos van a contar detalles. Exacto. Así que está muy bueno tener la palabra de gente que está viviendo
0: claro,
1: ahí, ¿no?
0: Exactamente. Bueno, ya tenemos ahí ese contacto. En realidad tenemos dos contactos.
1: Sí. Y puede haber más, dije de arriba.
0: Puede haber más. Hay un tercero también. Bueno, vamos a escuchar, ya que Norma hace rato trajo cánticos que se han hecho virales a través de TikTok.
1: Sí.
0: Lástima que no vamos a poder ver las imágenes, pero ustedes imagínela a quien nos está escuchando. Esta... es como una especie de movimiento propagandístico hecho por Teis Sport. Uh-huh. Escuchen qué bien hecho está. Obviamente las apoyaturas de imágenes tienen mucho que ver, pero como esto es radio, vamos bien. A imaginar las imágenes a través del relato.
3: Seguimos preguntando a la gente qué pasa. ¿Cómo lo ves para esta copa? ¿Sentís que podemos repetir?
4: Y ojalá. Dios te oiga. Igual, te soy sincero. Con dos Copas América y un Mundial, yo medio que ya estoy hecho. ¿Viste cómo es? Además, te cuento, mira, mis pibes...
5: Disculpa, Flaco. ¿Cómo ya estoy hecho? ¿Qué más ya está hecho? ¿Vos también ya estás hecha? ¿Alguien más ya está hecho? Avisen, ¿eh? ¿A alguien no le interesa repetir? Repito. ¿A alguien no le interesa repetir? Se marearon de dar tantas vueltas. Se les cansaron los brazos de levantar tantas copas. ¿Qué pasa? No tienen espacio en la pared. No les queda lugar en la espalda. No se les ocurrió ninguna promesa todavía. La del pelo, la del arrodillado, Luján. Algo. ¿Nos conformamos con la tercera? ¿Somos de cuarta? El mundial pasado vendieron el auto para ir, loco. ¿Y ahora qué vendieron? El alma. Al que dijo después de Qatar me puedo morir tranquilo, que le dé tranquilo para adelante. Dicen que el fútbol le debía un mundial a Messi. ¿Qué saben cuánto le debía? ¿Y si le debía dos? ¿Qué pasa, muchacho? ¿No somos más todos Montiel? ¿Nos volvemos a ilusionar? ¿O seguimos durmiendo en los laureles que supimos conseguir?

0: vamos, claro, ¿cómo ya estás hecho? Vamos por más.
1: Claro que sí, nos ilusionamos de nuevo, que esa es la idea, ¿no? Entonces no perdemos el entusiasmo por el Mundial. Todavía nos faltan más copas.
0: Claro, tenemos que llegar a igualar a Brasil mínimo.
1: Pero por supuesto.
0: Pentacampeón. 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

0: primeros premios también para la gente que lo estaba solicitando, los primeros premios de la previa, los primeros premios de las primeras de la mañana, como es costumbre, a través de la radio.
1: Bueno, ya estamos con eso, pero antes la tenemos a Camila. Camila es profesora de inglés. Ella hasta el 12 de mayo estuvo viviendo en Estados Unidos. Ah, vuelve ahora dentro de algunos días, vuelve de nuevo, Camila Palacios, nuestra teacher. Yo dije que la vamos a tener como corresponsal y va a ser así seguro. Días pasados veía que en una clase de inglés, ¿sabés quién estaba cantando ella a sus alumnos? Nuestra Calle Angosta, mientras le daba clase, o sea que llevó la Calle Angosta a los Estados Unidos. Camila, ¿cómo estás? Buenos días, un gusto saludarte.
2: Hola, ¿qué tal? Buenos días. Bueno, muchas gracias por la invitación. Buenos días a toda la audiencia. Sí, bueno, llegué el 12 de mayo de nuevo a mi Villa Mercedes y estuve dando clases, como bien decías, de español en Lewis and Clark College en Estados Unidos. Estuve dando clases 9 meses y sí, y también enseñando la cultura argentina. Les enseñé lo que son nuestras tradiciones, costumbres, nuestra música, entre ellos, bueno, la Calle Angosta. Siempre que tuve la oportunidad les enseñé sobre nuestra ciudad y bueno, sobre San Luis.
1: Qué bueno. Vos tenías una ilusión tremenda antes de viajar. ¿Te acordás que te tuvimos aquí en la radio? ¿Cómo sí. fue esa experiencia con los chicos allá? ¿Cómo te trataron todos?
2: Fue increíble. Tuve la suerte de, bueno, primero conocí a una profesora argentina que nació en Mendoza, que me dio la bienvenida, y también los estudiantes, muy buenos alumnos, buenas personas, me hicieron sentir siempre como en casa, y bueno, muy curiosos, muy interesados en todo lo que yo les enseñaba de nuestra cultura. Siempre querían saber más y les gustó tomar mate por primera vez conmigo. Hicimos comidas, preparamos empanadas y
1: no me digas.
2: Sí, les gustó muchísimo.
1: Qué lindo, sí. O sea que llevaste algo de lo nuestro para compartir con ellos, que me imagino tienen costumbres totalmente distintas. En cuanto a las comidas, ¿vos dabas clases en el turno mañana en inglés?
2: Yo daba clases a las 12 del mediodía y después Ajá. la siguiente clase a las 3 de la tarde.
1: ¿Y ellos qué comen en esos horarios?
2: Clases. Bueno, a las 12 del mediodía teníamos el lunch en el comedor de la universidad y el menú variaba cada día, era diferente. Teníamos comidas ya establecidas, por ejemplo, ensaladas, arroz, pollo, y también teníamos un menú que cambiaba referido a distintas nacionalidades. Entonces teníamos un día de comida mexicana, un día de comida de Francia, y bueno, no pude, lo que quise hacer fue que cocinaran comida argentina, uh-huh. no lo pude hacer, pero bueno, yo en mis eventos culturales organizaba todo eso. Eso me hizo también sentir como en casa, porque extrañaba uh-huh. mucho la comida de acá.
1: Claro.
2: Así que, bueno, preparamos algunos platos de Argentina.
1: Ajá. ¿Y ellos no son muy carnívoros o sí? ¿Qué es lo que más consumen allá?
2: No, fíjate que la carne no. Donde uh-huh. yo vivía en Oregón, que es en la costa del Pacífico, lo que más se consume es el pescado. Entonces teníamos al alcance distintos camarones y distintos tipos de pescado en el comedor. Muy rico, me gustó mucho, uh-huh. pero sí, se extrañó muchísimo la carne, así que ahora estoy aprovechando a full.
1: ¿Volvés de para allá, Camila?
2: Ese es el plan. He sido admitida en 3 universidades en Estados Unidos para estudiar una maestría. En una de ellas me admitieron para hacer un doctorado. Así que ese es el plan, regresar en unos meses. Tengo que, bueno, pasar por todo lo que es el trámite de migración correspondiente y bueno, si Dios quiere, voy a volver como estudiante.
1: Bien.
2: Y también como una manera de costear mis estudios, voy a ser asistente de idioma español. Mirá otra vez.
1: Bueno, Camila, vos volviste el 12 de mayo, ya se hablaba en todo el mundo del tema del mundial. ¿Cómo vive esto del fútbol? ¿Cómo se vive allá en Estados Unidos? Te preguntan por Messi sabiendo que vos...
2: Doctorado, así que ese es el plan, regresar en unos meses. Tengo que, bueno, pasar por todo lo que es el trámite de migración correspondiente y bueno, si Dios quiere voy a volver como estudiante.
1: Bien.
2: Y también como una manera de costear mis estudios voy a ser asistente de idioma español. Mirá otra vez.
1: Bueno. Camila, vos volviste el 12 de mayo, ya se habló.

0: pesa ellos con ese tema?
1: Bueno, el fútbol para ellos no es el deporte más importante, sino el fútbol americano o el básquet, el béisbol. No es tanto el soccer, como le llaman ellos.
0: Sí.
1: Entonces, la fiebre mundialista que se ve acá, allá no me tocó vivirla. Pero sí, conocen a Messi. Me pasó que, bueno, como yo estaba en una universidad con estudiantes de todo el mundo y en la ciudad en general, me pasó, por ejemplo, tomar un Uber con una persona que era de África y el muchacho me dijo, ah, Argentina, Messi. Entonces ellos nomás relacionan a Argentina con Messi, el asado, el tango. Y sí, lo admiran mucho.
0: Bien.
1: Lo admiran mucho a Messi.
0: Cami, seguramente vamos a seguir hablando con vos y más todavía si viajás desde allá, estaría buenísimo para que nos des un
1: Sí.
0: panorama general. Nos alegramos que te haya ido tan bien porque era una de tus metas, de tus sueños y que sigas apostando a lo que te
1: Muchas
0: gusta, por
1: gracias.
0: supuesto.
1: Claro, sí, voy a estar encantada de comunicarme con ustedes de nuevo. Y bueno, la idea es llevar de nuevo mi cultura. Ya no seré embajadora cultural, como fue mi función el año pasado, pero voy a llevar a las aulas siempre que pueda un poquito de Villa Mercedes y de Argentina.
0: Seguro. Gracias, Cami. Te mandamos un beso grande.
1: Muchas gracias, besos para ustedes.
0: Gracias, hasta luego. Camina Palacios, profesora de inglés. En este intercambio cultural que se hizo, ella estuvo en Estados Unidos brindando clases en una universidad súper importante y bueno, tuvo esta experiencia durante tantos meses, ¿no? Y estuvo buena la nota porque conocimos un poco de lo que fue vivir allá, ¿no?
2: Claro, coincido con lo que decía Camila, que por allí el deporte del fútbol no es muy popular en los
0: Es
2: Estados
0: cierto,
2: Unidos, pero ha tomado notoriedad, no solo
0: exacto.
2: por el Mundial, sino que ya la Liga de Estados Unidos ha crecido notablemente.
0: Así es. 19, pensando en el horario de la tarde. 13:37 minutos.

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0: Hola chicos, ¿cómo están? Buenas tardes. De acá de los Molles. Sí, chicos, acá está horrible el día. Está lloviznando. Esta mañana está lloviznando, por ahí es más fuerte. Y frío. Y fresco.
1: Hola, Castro, Normita. Les quiero decir a ese señor que dice que me han visto en una plástica céntrica besándome apasionadamente con la nenucha ese que nombra él, que la Jenny, la Jessy, que el huérfano come y ama de lo bueno. No le gustan las cosas de oferta, ni menos las cosas vencidas. Gracias. Hasta un próximo encuentro emocional. Y a partir de ahora, denuncio al señor Quintero por falsos testimonios.

0: piso virgen.
1: Bueno, ahí está defendiéndose el huérfano del amor, ¿eh? Se desprende, pero no tanto, ¿eh? Se saca el lazo, pero a media. Se lo deja acá, tipo vincha. ¿Ah? Se lo sacó el cuello, pero se lo dejó de vincha. Bueno, ahora 13:45 minutos en la República Argentina. Ya estoy amagando con los numeritos de la previa y los primeros premios de las primeras de la mañana. Estoy con eso. Los numeritos de la previa nacional o ciudad, 9.755.
2: 55 la música.
1: El primer premio de Lotería de Provincia, la Lotería del Primer Estado Argentino, 5.850.
2: 50 el PAM.
1: El primer premio de Mendoza, sorteo de la previa, para el 4.263.63.
2: 63 el casamiento.
1: La previa de San Luis, 5.398.
2: 98 la lavandería.
1: Y el primer premio de la previa por Córdoba, 7.524.
2: 24, el caballo.
1: Reiteramos, primeros premios de primeras de la mañana. Nacional en primera, 6.231.
2: La luz.
1: Primer premio de provincia en primera, 5.258.
2: 58, el ahogado.
1: La primera de Mendoza, 670.0670.
2: Muerto en sueño.
1: La primera de San Luis, 3.323.
2: 23 el cocinero.
1: Y el primer premio de Córdoba, sorteo primera de la mañana, 1.102.
2: 02 el niño.
1: Bueno, ahí están los numeritos de los dos primeros sorteos de la jornada.
2: Bueno, lindos números para tenerlos en cuenta.
1: ¿Algún pálpito?
2: Y me gusta el 10 y el 21. Bueno, y dado vuelta el 12.
1: Siguen esos números.
2: Siguen firmes esos números.
1: Bueno, a mí me gusta el 33 hoy.
2: La edad de Cristo.
1: Ajá. Y el 01.
2: El agua, número bajo.
1: Claro.
2: Pero bueno. Neo, ¿te gusta algún número?
1: 46.
2: Los tomates.
1: Bueno, muy bien. Y los favoritos, entonces, 33, 01, 46, 10 y 21. Bueno, 13 ya 47 minutos. Me quedo con Nacho Olmedo para la parte final de esta jornada del miércoles. Nacho.
3: Sí, con el cielo mayormente nublado, reparación de pavimento que se está llevando a cabo en la zona de Presidente Perón y Maipú, chicos. Me preguntaron lo siguiente, me dijeron que te consulte, Gustavo, ¿cómo andás para el concurso de dominadas que tenemos hoy en el Palacio, este evento en la previa del Mundial de 18 a 21 horas? ¿Cómo estás para hacer jueguitos?
1: No estoy en óptimas condiciones, ¿no? Porque capaz que hago dos dominadas y me quedo. No.
3: ¿En serio? ¿Poquitas? Mira que te tenía fe, capaz que hace mucho más.
1: No, poquita, porque ahí tenés que tener resistencia de brazos, tenés que ir arriba de la barra, pero bien arriba de la barra, llevar la pera arriba de la barra, porque hay muchos que hacen dominadas así, asomándose. No. La dominada real es arriba de la barra.
2: Ah, yo pensé que hablaba de fútbol, Nacho. La dominada con la pelota. Pensé que estaba hablando de eso.
3: Claro, dominada con la pelota, digo yo.
2: Claro, entonces entendí bien, Castro, ¿entendiste?
1: Porque se llama dominada también al ejercicio que vos haces con una barra hacia arriba. Ah,
3: claro, por eso digo yo, me entendió mal, Gustavo. No, la dominada con la pelota, te tengo fe en eso, ¿no?
1: Bueno, eso sí, corriendo poco sí, tengo buen dominio de balón.
3: Porque me dijeron, muchos que lo conocen de años a Gustavo, que era un gran futbolista, me dicen.
1: Tengo un buen dominio de balón. Eso sí, pegaba mucho, pero bueno. En las canillas, en los tobillos, como
2: ver para creer, decía la abuela.
1: Como se marcaba antes.
3: Hay gente que me dice lo vi jugar a Gustavo de 2 y de 6, me dijeron algunos.
1: Yo jugaba de 4, de 3, de 5, de 7, por ahí me ponía.
3: ¿Te han visto hay alguien que te ha visto de central? O sea, que en alguna época hiciste de central vos,
1: puede
3: o no.
1: Puede ser, con mi hermano jugábamos en el barrio de centrales, pero bueno, puede ser.
3: Un polifuncional dentro de la cancha.
1: No sé si un polifuncional. Ahí jugábamos, marcábamos punta. Mira. Yo generalmente me ponían marcando punta derecha. Generalmente.
3: Bien.
1: Después, cuando el plantel se acotaba, me mandaban a
3: hay veces que cuando el plantel y esto lo sé, Gustavo, que cuando el plantel se va acotando tenés que jugar donde sea, ¿no?
1: No, no, por supuesto, te mandaban de 5, a veces me mandaban, como yo era, corría bastante rápido, a veces me mandaban de 7, pero generalmente jugaba atrás, generalmente.
3: ¿Estás para unos minutos ahora o no?
1: No sé, no sé, pero sí, por ejemplo, viste que hay muchos que vos les tirás la pelota y no saben qué hacer con la pelota, o patean a cualquier lado, no, o sea, tenemos un dominio del balón.
3: Bueno, entonces te anoto para hoy de 18 a 21 horas, anotame. Palacio Municipal de los Deportes, hoy hay competencia de dominadas, así que hoy te tengo fe.
1: Bueno, ¿dominadas qué son? ¿Las patitas?
2: Las dominadas, con el
3: fútbol. Sí, hace jueguitos.
2: Claro, ahí está. Está buenísimo porque va a haber premios, música, intercambio de figuritas, de todo.
3: Intercambio de figuritas va a haber también hoy, así que atención.
1: Tengo las figuritas, yo tengo Atlanta, Chacarita, ¿esas no?
3: No, esa no.
1: Está bien, no, yo tengo esas figuritas.
2: Caducaron.
1: Bueno. Ah, ¿caducaron?
2: Sí.
1: Pero ¿cómo no me lo dijeron? Más. No me lo dijeron.
2: Bueno. No me lo dijeron.
3: Y mañana volvemos luqueados, chicos, ¿eh? Mañana ya luqueados con modo mundial, mañana 14:30 el acto inaugural, 16 horas el primer partido, México contra Sudáfrica.
1: Bueno, muy bien, de mexicanos que bueno, sigue atajando Ochoa en México.
3: Sí, sigue atajando Ochoa, sí, ah. El histórico arquero mexicano.
1: Bueno, está bien entonces, no tiene más arquero el fútbol mexicano, ¿no?
3: No ha conseguido todavía otro arquero.
1: Bueno, está bien. México siempre tiene un muy buen equipo, pero yo hubiera cambiado el arquero, ¿no? Ya está. ¿Viste? Cuando te dicen, che, ya está.
3: Bueno. Mañana vamos a repasar cómo va a formar México y cómo forma Sudáfrica.
1: Bueno, dale. Gracias, Nacho. Te mandamos un abrazo grande.
3: Nos reencontramos si Dios quiere mañana.
1: Hasta luego. Bueno, está Iván López también para la parte final. Iván.
0: Sí, nos despedimos con una noticia sumamente importante, porque hoy por la tarde podrían haber novedades en el caso del policía que se lo acusa a agredir brutalmente a un vecino en el barrio 292. Recordemos que este policía tuvo unos días en el servicio penitenciario provincial y que luego la justicia dictaminó que actualmente cumpla con una prisión domiciliaria. Bueno, con respecto a este caso, hoy van a haber novedades durante la tarde, así que vamos a estar muy atentos con el móvil de Radio La Bomba. Con el cielo parcialmente nublado y una temperatura más que agradable a esta hora de la tarde, nos despedimos, será hasta mañana. Abrazo grande para todos.
1: Bueno, muchísimas gracias. Gracias, Iván López. Otra de las informaciones importantes también en la mañana. Ya de a poquito nos vamos despidiendo. No es el Zapocho el arquero de México, no. Este Ochoa, el tradicional jugador.
2: Bueno, veremos cómo le va, ¿no? ¿Cuál será el pronóstico? México ante el otro equipo, ¿cuál de los dos está mejor posicionado? ¿México?
1: Y bueno, México está en un periodo de renovación, ¿no? Si bien Ochoa sigue siendo de mundiales anteriores, pero tiene nuevas figuras, el referente de América Central.
4: Hola, Gustavo Norma, buenas tardes. Gustavo Castro jugaba de dejar jugar a otro también, cuando hacía las previas ahí en el Estadio Ejército Argentino para el Deportivo Gigante de la Calera.
5: Castro, vos marcabas por la cancha, marcabas.
1: Claro, yo jugué, por ahí me encuentro con algunos amigos de aquel momento, jugué en un equipo que ya no existe en la Liga San Luiseña de Fútbol, que es el Club Atlético Gigante de la Calera. Con varios chicos, ¿no? Que jugaban en aquel momento.
2: Se acuerdan.
1: Bueno, ya prácticamente para la parte final en esta jornada del miércoles.
2: Bueno, nos preguntan si el lunes abre el banco. Yo creería que no, porque es feriado. Está preguntando Sole ahí, ¿abren los bancos? No,
1: si estaba Martín Miguel de Güemes, dice también. No.
2: El pronóstico del tiempo anticipa para hoy, para Villa Mercedes, una máxima de 14 grados, o sea, no vamos a tener más de lo que ya tenemos de temperatura, va a estar frío hoy. San Luis Capital para hoy 15 grados, posibilidad de llovizna para San Luis. Merlo 14 grados para hoy, solo una máxima de 14 grados.
1: Bueno, hoy en el Día de la Soberanía Nacional, el derecho a reafirmación sobre Malvinas e Islas del Atlántico Sur.
2: Día de la Cruz Roja también. Bueno, algunos hechos importantes que estuvimos compartiendo en el transcurso de la mañana.
1: Bueno, ya está seguramente Gustavo Servidía, está también Duilio Garello, está Hernán Pacheco, estos chicos que conforman el equipo de Uzbekistán.
2: Baby, yo sí te robo. ¿Qué origen sería? ¿Árabe? ¿Dónde son?
1: No, Uzbekistán no está cerca de Afganistán, viste que son, sí, son todos esos países que son prácticamente tienen casi el mismo nombre, ¿no?
2: Claro, sí. Sí. ¿Qué dice el negro Arrieta? A ver. Dicen que era muy bueno con la cabeza, no le erraba nunca la pelota, dice el negro Arrieta. Creo que sí, negrito. Hace bueno, mucho no teníamos novedad del negrito Arrieta.
1: Sí, hace mucho, está exiliado. Uzbekistán es un país soberano situado en el corazón de Asia Central.
2: Ah, bien.
1: Célebre por su rica historia ligada a la ruta de la seda y su arquitectura monumental. Su capital y ciudad más grande es Tashkent. Y destacan joyas históricas como Samarcanda, Bujará y Jiva, famosas por sus deslumbrantes madrazas y mezquitas.
2: Bien, bueno, te digo, una de las cosas buenas también que tiene este mundial, además de todo lo lindo, ¿no?, que nos apasiona y demás, es que aprendemos mucho respecto a otros países, ¿viste? Claro. Porque claro, uno tiene que familiarizarse, che, ¿con quién juega? Con tanto, pero ¿quiénes son? Y de ahí empezamos a googlear ahora. En otros tiempos, bueno, no existía esto del internet, pero ahora que tenemos más facilidades, sí, podemos ver la impronta, la gente, comidas típicas, y con tantos corresponsales que mandan los diferentes medios, ver imágenes, escucharlos hablar, nos enseña algo también, ¿no?
1: Claro. Recordemos que, para que me pica la garganta, Uzbekistán era una colonia de la Unión Soviética. Desde hace ya un tiempo, desde el año 1991, son muy jóvenes en ser independiente, ya son un país propio, ¿no? Dejaron de ser colonia de la Unión Soviética. En aquel momento estaban bajo el nombre de República Socialista Soviética de Uzbekistán.
2: Bueno, yo me acuerdo la época que iba a la escuela, las maestras nos enseñaban mucho respecto a los países, ¿eh? Dónde se iba a jugar, con quién jugaba, quiénes eran. Entonces, estaba bueno porque de paso aprendíamos, claro, ¿no?
1: Mirá que te decía, linderos a Uzbekistán está Kazajistán, Tayikistán, Tashkent. Viste que todos tienen el Tan.
2: Sí, sí, es verdad.
1: Y el Ken, ahí al medio. También está Tumarnista. Bueno, son todos países de América, de Asia Central, que están todos muy cerquitas, todos.
2: Bárbaro.
1: Bueno, ¿está Gustavo Servidía? Bueno, un ratito.
2: Uzbekistán es un país sin salida al mar. Limita con los países que dijo Gustavo. Y cabe mencionar también este destino atractivo y principal que nombraba Tashkent, que es la moderna capital que combina vestigios de la era soviética con vibrantes bazares como el Grosu. Bueno, importante por supuesto para tenerlo en cuenta. El idioma que hablan es el ruso y uzbeko. Uzbeko y ruso. La moneda que manejan es el som uzbeko. Con respecto a la religión, mayoritariamente son musulmanes. Estamos hablando de Uzbekistán, que son los que van a disputar el partido con México.
1: No, Uzbekistán es un equipo que forma parte de uno de los grupos.
2: Ah, pensé que eran los de México.
1: No, lo nombré porque es uno de los equipos que participa por primera vez en el Campeonato Mundial. Recordemos que inicialmente, hoy participan muchos equipos más de los que participaban.
2: Es verdad.
1: Creo que inicialmente eran 32, ahora son 48 equipos que van.
2: ¿Con quién disputa el partido México?
1: Con Sudáfrica.
2: Ah, Sudáfrica.
1: Sudáfrica, ¿no? La Sudáfrica de Nelson Mandela, para que la gente tenga un referente.
2: Sí, sí, sí.
1: pero está muy bueno lo que dice Norma, porque vamos a ir descubriendo en Viva la Bañada, sí, también.
2: Conociéndolos.
1: Exactamente. Vos sabés que yo tenía un segmento hace muchos años para el Mundial 2002, donde no solamente hablábamos de fútbol, sino también decíamos la autonomía y la idiosincrasia que tenían los pueblos que participaban, ¿no? Fundamentalmente aquellos que eran raros, que no tienen historia en mundiales o no tienen historia futbolística.
2: ¿Cuál es la diferencia entre Sudáfrica y África? La diferencia principal es que África es un continente que alberga más de 50 países, mientras que Sudáfrica es solo un país.
1: Claro.
2: Ubicado en el extremo más meridional de dicho continente. Por eso está bueno, viste, uno saberlo. Bueno, disputan con quién y dónde están. Mostrarle a los chicos la bandera, esta es la bandera que tienen, en el mapa estaría buenísimo también decirle, bueno, está ubicado en este continente.
1: ¿Y a qué continente pertenece Sudáfrica?
2: Es el tercer continente más grande del mundo, África, y se divide en varias regiones, norte, sur, este, oeste y central. Alberga naciones tan diversas como Egipto, Kenia, Nigeria y, por supuesto, Sudáfrica. Sudáfrica es la República de Sudáfrica, una nación soberana situada exactamente en la punta sur del continente africano.
1: Ahí está.
2: Es conocida por su historia, su diversidad cultural y por tener tres capitales: Pretoria, Ciudad del Cabo y Bloemfontein.
1: Ahí está. Bueno, Sudáfrica está dentro del continente africano, pero es un país, como Túnez, como vos nombraste Egipto y demás, ¿no? Son todos, conforman el continente africano, así como en América, Brasil, Colombia, Chile, Argentina, conforman América del Sur, que es un continente. Bueno, el continente americano, tanto con América del Norte como con América Central. Está muy bueno aprender estas cosas. Está también al que yo siempre cito, que Camerún. Vos sabés que Camerún, hace un tiempo atrás, yo lo seguía a Hernán Sin, que es un cronista de guerra, que contaba historias de sus reportes de guerra, muy, muy interesante.
2: Muy bueno.
1: Muy interesante. Y decía que uno de los países más corruptos del continente es Camerún.
2: Ah, mira.
1: Porque desde que vos entraste están pidiendo algo. Dice que
2: mira qué bárbaro.
1: Entró al aeropuerto allí del lugar.
2: Sí.
1: Y que el uniformado, el militar que estaba en la puerta, le pone la carabina en el pecho y le dice tuki tukido.
2: Ahí está.
1: Que significa dame algo pequeño.
2: Uh-huh.
1: De entrada, no me lo dijo ni hola, ni buenas tardes, nada.
2: Bueno. ¿Ah? Lo sacudieron entonces.
1: De entrada le dijeron tuki tukido, o sea, dame algo pequeño para que nadie se dé cuenta. Increíble, ¿no?
2: Dicen que hay una cantidad importante de gente blanca en Sudáfrica, que es por los inmigrantes y la gente que se ha quedado a vivir allí, ¿no? También dicen que Sudáfrica, con respecto a los trabajos y las personas que tienen mayores dineros, son justamente los blancos, mira vos. Dice que tienen una riqueza muy ajustada, curiosidades, ¿no?, para tenerlas en cuenta, y que la gente de color negro es la que hace el trabajo de fuerza, más que nada.
1: Ahí está, mirá.
2: Claro. Los más hacendados, digamos, los que tienen más dinero, son los blancos.
1: Claro, lamentablemente nunca perdieron ese mote de esclavos.
2: Sí, sí.
1: No sé si lo tengo a Gustavo ahí. Lo vamos a esperar porque seguramente tiene algún...
2: Dice, los sudafricanos llegando. Blancos ganan casi tres veces el salario promedio de los sudafricanos negros, quienes constituyen la inmensa mayoría de la fuerza laboral. Los datos muestran que la creciente brecha intergeneracional afecta de manera desproporcionada a la población negra en Sudáfrica.
1: Exacto.
2: Sigue con los mismos problemas. Escuché el ruidito de la llave y digo, le voy a hablar algo para darle tiempo a Serviría que respire.
1: Pero vos escuchaste los ruiditos.
2: Sí, yo escucho todo. Tengo un oído impresionante.
1: Tremendo.
2: Increíble, digo, va a descansar. Y va a respirar para poder hablar.
1: Ah, perfecto.
2: ¿Ya está en condiciones, Servidía?
1: Pero a lo que yo decía hace momento, viste que citaba a Hernán Sin, para que la gente ponerlo en contexto, tiene 54 años, es cineasta, escritor y reportero de guerra.
2: Mira, bueno, y el país más rico de África es Guinea Ecuatorial. Vamos a ir contando en el transcurso de la semana postillas, bueno, cualidades, costumbres y demás de los lugares donde se disputan los partidos y, bueno, con quienes se enfrentan, conociendo los países.
1: Exactamente. Bueno, en Gustavo Horacio... Está llegando Gustavo Horacio allí para ponerse en contexto.
6: Está con nosotros. ¿Está abierto? Perdón, porque no tenía el auricular puesto. Sí, hola, ahora sí, ahora sí. Sí, ahora
1: está
6: sí.
1: Abierto, adelante.
6: Che, ¿cómo andan, chicos? Hola. Uy, qué día complicado hoy, por favor.
2: Hoy, no me digas.
6: Sí.
2: El tránsito.
6: Más. El estacionamiento. Tuve que quedarme estacionado a la vuelta.
2: No.
6: Sí, no sé que de dónde sale tanta gente en la cuadra nuestra de acá de calle Pringles. En serio, fuera de broma lo digo. No me demoré un montón porque tuve que dar la vuelta a la manzana. Los miércoles llego jugado porque saco a Tomás de la escuela. Pero como agregado, la cuadra estaba toda ocupada y ahora que no tenemos estacionamiento propio, digamos, me tuve que estacionar a la vuelta, así que perdón, pero... Eso tiene que ver con la demora y la llegada.
1: Está bien. Bueno,
6: perdón el agite.
1: No, acá nosotros de alguna manera le hacemos el aguante porque el Mundial también nos obliga a ubicar geográficamente a los países que participan.
6: ¿Viste? Me bajé del auto cuando hablaban de Uzbekistán.
2: ¿Viste? A mí me encanta esto de conocer porque nos viene muy bien a todos en realidad interiorizarnos
6: un poco.
2: Sí, pero
6: coincido con el bueno, ahí te escuchaste ahí el comentario final que vos decías, Norma, de el Mundial nos ayuda a conocer muchos lugares que de pronto de otra manera uno no les presta atención,
2: quizás. Claro, es verdad.
6: Es verdad eso.
2: Mismo los corresponsales que envían los diferentes programas y demás, que muestran las imágenes, que quién sabe si algún día nosotros iremos a conocerlos, pero
6: me encanta el color, porque los partidos, eso, más que mal, lo vemos todo, viste, la tribuna, que yo, me encantan esas notas de color cuando se meten en lugares donde habitualmente el común de la gente no va a estar, ni siquiera nosotros mismos, los propios periodistas, ellos pueden hacerlo porque están acreditados, digamos, todo ese color del alrededor, me parece que está interesante. Sí.
2: Claro, y le preguntan a la gente, viste, nombran a quienes conocen, o entran en casa de comida.
6: ¿Cómo es la forma de vida? Todo, claro. Yo estuve charlando
1: Cuando envías un cronista con dos dedos de frente, porque si envías a la Tora y a... que lo encontró el Turco García, ¿te acordás? Para el Mundial anterior y no sabía quién era.
6: No sabía quién era, claro.
1: No, digo, alguien claro. Que
6: te pueda guiar. Sí, yo coincido, coincido. ¿No? Sí, coincido.
1: Estamos ubicados en Kansas. ¿Qué historia tiene Kansas? Le vamos a preguntar a la gente. ¿Hay colonia española acá, viste?
6: Claro, exacto. Claro, ¿Cómo es el tema? Bueno, yo estuve charlando con gente en Dallas, argentinos en Dallas, no sanluiseños, pero sí argentinos. Un señor que es de Ferré, provincia de Buenos Aires, que se fue en el 2003, tiene una parrilla ahora junto con un hijo. Él se dedica a varias cosas más, tiene un emprendimiento más amplio, pero con el hijo pusieron esta parrilla que está a 10 minutos del estadio de Dallas, donde Argentina va a jugar dos partidos, ese es el contexto, y a 5 minutos del aeropuerto. Es un lugar de pasada, se llama Argentina 16-3. 163, no, 16-3, así, dividido. Entonces digo, ¿y el nombre de qué viene? Y me dice, no, el nombre viene de que son 10, ganamos 16 Copa América y 3 Mundiales. Así que fíjate la argentinidad que le ha puesto a su negocio, donde vende de todo, pero obviamente tiene algunas especialidades argentinas, como la empanada y algunas cosas más, y la colonia de argentinos que hay en la zona de Dallas, que son alrededor, calcula él, hay un grupo ahí armado, deben ser entre 6 y 10 mil personas, un número interesante, te digo, 6 y 10 mil personas, bueno, todo lo que es juntada habitual en las fechas patrias, se juntaron el otro día para comer locro el 25, van armando un poco toda esa movida, por decirlo de alguna manera. Bueno, él fue post-crisis 2001 para allá, a probar suerte y le fue bien. Y se instaló, bueno, y ya no se viene más. Va y viene, pero por el gusto de visitar la familia, digamos, pero a nivel negocio ya está instalado allá. Y de hecho, insisto, su hijo ahora se ha puesto en el rubro gastronómico, él está en otro rubro. Pero lo ha bancado al hijo de alguna manera para esto. Desde hace un año y medio tienen esta parrilla.
1: Claro, vos sabés que a mí me gusta lo que nosotros hacíamos cuando vos fuiste a los Juegos Olímpicos, que nos quedamos hasta horas de la madrugada al aire. Entonces... yo recuerdo que un día estabas en un hotel de Londres, y vos me ibas, yo te iba preguntando y vos me ibas contando por dónde habías pasado, con qué gente te habías involucrado? ¿Qué es lo novedoso que para los argentinos tenemos que conocer, que acá no hay? ¿Te acuerdas todos esos detalles que
6: hacen? Sí, son los detalles, son lo que no se ve, exacto, digamos, de alguna manera, que exacto, enriquece después al que te está escuchando del otro lado, exacto, porque lo que se ve lo vemos todos.
1: Sí.
6: O sea, si Messi jugó bien o jugó mal anoche cuando entró, lo vimos todos. El tema es cómo fueron esa media hora que Messi se queda charlando con el pibe, hijo de su ex compañero del Barcelona, no, media hora después del partido. Que eso lo, cuando ya se terminó la transmisión, Messi seguía charlando con el pibe, y eso lo pudieron contar los muchachos que estaban ahí acreditados.
1: Claro, que el pibe le dijo, ¿vos te acordás de mí?
6: Claro, ¿vos te acordás de mí? Y nada, ¿qué se va a acordar Messi? Imagínate, era pibito el pibe en el tiempo que el padre era compañero de él en el Barcelona.
1: Qué bueno. Pero qué bueno la humildad de Lionel de quedarse a charlar con, sí, él y recordar, ¿no?
6: Sí, ni hablar. Dice que como 40 minutos estuvieron charlando post partido, más allá de ese saludo que se vio ahí en la cancha. Y eso te lo cuentan solo los que, después que se apagaron las cámaras, quedaron ahí como espectadores de ese encuentro, ¿no?
1: Me imagino que el pibe hablaba algo español también.
6: O habrán hablado en inglés, quizás. Messi lo maneja por el hecho de vivir en Estados Unidos. Digo yo, no lo sé. Esa parte me la pierdo.
1: Bueno.
6: Ojo, tal vez el pibe hable español, porque si de chiquito vivían en Barcelona, es muy probable que maneje el idioma.
1: Seguro que sí. Sí. Bueno, algunas apostillas premundial, ya mañana la cosa va a ser totalmente distinta porque nos vamos a meter en el Mundial 2026, propiamente dicho.
6: Usted lo ha dicho, 2:30 p.m, arranca, estaremos acá, y bueno, le iremos contando algunos detalles, vamos a ver cómo nos acomodamos con eso para poder contarle algunos detalles, especialmente de lo que es la ceremonia inaugural. Se prevé que dure 1:30 p.m, más o menos. Uh-huh. Va a haber muchos artistas siendo parte, y bueno, es lo típico, ¿no? La impronta del ingreso de todas las banderas de cada uno de los países. Nada, dice que ha prometido México un lindo show. Vamos a ver cómo viene eso. Un México que, y cierro con este dato, le digo a Neo que estoy armando acá las notas mientras charlo, cuando empiece a rodar la pelota, lo podemos poner la ceremonia inaugural también, si queremos, porque es un dato anecdótico, pero prefiero dibujarlo en el sentido de cuando ruede la pelota y empiece a las 4:00 p.m. el partido entre México y lo que es Sudáfrica, México va a haber hecho historia en el mundo, porque el estadio Azteca puntualmente va a ser el único en el mundo en recibir 3 mundiales. El México 1970, el México 86 y la cuota parte que le toca de este 2026 también. Pasa a ser historia el Estadio Ciudad de México, como se llama, todo le decimos Estadio Azteca, pero el nombre formal es Ciudad de México. Mañana cuando empiece a rodar la pelota va a ser historia, 3 mundiales se van a estar jugando por única vez en el mundo allí en un mismo estadio.
1: Qué bueno, ¿no? Qué dato importante.
2: Sí, buenísimo el dato para tenerlo en cuenta, la verdad que sí. Orgullosos tienen que estar.
6: Me imagino que sí, responderán a esa convocatoria los propios mexicanos, me imagino.
2: Bueno, lo que debe ser, ¿no? Para ser un país anfitrión, nada fácil, ¿no? Tarea un tanto complicada.
1: Claro, y esta trilogía organizativa se va a repetir en el 2030 con Argentina, Chile y Uruguay.
6: No, en realidad el del 30 primero se desdibujó porque originalmente lo íbamos a hacer con Uruguay y con Paraguay.
1: Ah, Uruguay y Paraguay.
6: Después quedó como descartado eso, pero el Mundial lo van a hacer España y Marruecos. Pero como se cumplen los 100 años, lo que quiere hacer la FIFA es que los dos partidos inaugurales se juegue uno en la Argentina y uno en Uruguay, en el centenario. Después todo se traslada a España y a Marruecos, pero los dos primeros partidos de ese Mundial quieren que se jueguen, será el Estadio River, obviamente, y será el centenario de Uruguay, para emular el centenario justamente de las Copas del Mundo con aquel Uruguay campeón, Uruguay organizador de 1930.
1: Está bien, o sea que se trasladó ya definitivamente España y Marruecos en el 30.
6: España y Marruecos en el 30, en el 34 Arabia Saudita.
2: Claro. Bueno.
1: Eso tienen plata.
2: Sí, olvídate.
6: Petrodólares, no tienen problemas, no están con problemitas.
1: Ni los campeonatos de vista. Bueno.
2: Pero hay que salir vivo de ahí también, sí. ¿No? Yo no sé si iría a verlo, si pudiera.
7: Sí. ¡Para, jala! ¡Para! No. ¡Ya, la pelota!
2: Te agarre la magia y vos pensás que es una pelota y te salta una bomba, ¿no?
1: Bueno, ya va Norma y se la queda un jeque allá, dice. Norma se queda, Norma se va, se queda Norma.
2: Una reina después, Norma.
1: No, qué era.
2: ¿Quién es Servidía? No, no lo
1: conozco.
2: No lo vi.
1: Muñeca más. ¿Quién conoce ese muñeco?
8: Sí. Chicos, bueno, vamos a entregar entonces.
1: Dale, dale, genial.
8: Se pongan en más. Oh, estaban en modo mundial los dos.
1: Sí. Y bueno, algún partido podemos relatarles, ¿sí?
8: Claro,
1: ¿o no?
8: Sí, por supuesto.
1: Estaría. Sí, bueno. Nada, nos quedamos acá preparados, el cierre es de ustedes, el gusto es nuestro como en cada tarde.
8: Relata cada muñeco que tiene menos emoción que Pinocho, así que bueno.
1: No, a mí se me complica la vista en la cancha, en vivo, pero acá con una tele, olvídate, te hago maravilla.
8: Sí, pero por supuesto.
2: Genial, y podría ser, ¿por qué no?
8: Claro que sí.
2: Chicos, ha sido un placer y los vamos a estar escuchando.
1: Lo mismo, un gusto enorme, nos reencontramos mañana.
2: Desde los controles técnicos, Nelson, que vale
1: oro.
2: El chico de la suerte.
8: El hombre que un poco lo confunden con el Loco López.
2: ¿Ah, sí? Después mostrame.
8: Porque le ha crecido pelo.
2: Conducción del programa, Gustavo Castro.
8: Y Norma Alanis.
2: Nos reencontraremos, Dios mediante, mañana a partir de la hora 8 para hacer juntos el programa más escuchado de la mañana en todo San Luis. ¡Viva la mañana!
8: ¡Chao!

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3: Pasada las 2 de la tarde, todas las noticias, toda la información está en el aire de Radio La Bomba. El gobernador Claudio Poggi junto al ministro de Educación Guillermo Araujo dieron apertura a la distinción que reconoce en el ciclo lectivo que corre a un docente de cada región educativa y de los niveles iniciales, primario y secundario. A partir de esta semana, cada escuela va a poder postular al docente destacado que quiera y va a tener la posibilidad de participar y ganar este reconocimiento que se otorgará el 11 de septiembre por el Día del Maestro en el acto que se realizará en la localidad de San Francisco. El premio será un lugar con viaje y viáticos incluidos al Congreso de Innovación Educativa en Montevideo, Uruguay, los días 17, 18, 19 y 20 de noviembre de este año. Finalmente, la toma firmó un acuerdo bilateral con el gobierno dentro del programa Construyendo con tu Pueblo. El ministro de Gobierno Gonzalo Mondaraín y el intendente de la toma, Walter Contreras, suscribieron el convenio Construyendo con tu Pueblo en el despacho ministerial. Durante el acto se acercó el gobernador Poggi a saludar protocolarmente al intendente en un gesto que muestra el compromiso de la provincia con el progreso y bienestar de los vecinos de la localidad. El convenio establece un fondo común de 222.972.000 pesos con afectación específica para la ejecución de obras públicas en la localidad, financiando en partes iguales entre la provincia y el propio municipio. Del orden internacional, siguen los ataques cruzados entre Irán y Estados Unidos, pese al alto el fuego en Medio Oriente. Luego de que Irán derribara un helicóptero estadounidense mientras patrullaba el estrecho de Hormuz, Estados Unidos atacó la zona sur de Irán. Según pudo saber, el Ministerio de Relaciones Exteriores iraní condenó la última agresión militar de Estados Unidos contra Irán el miércoles, a pesar del comunicado que indica que tras el derribo de un helicóptero Apache, Estados Unidos perpetró ataques brutales contra zonas del sur del país. Información deportiva, Scaloni, respecto al reemplazo de Valerdi para el Mundial: me voy a tomar 1 o 2 días más para anunciarlo, dijo el director técnico de la selección, mostrándose muy conforme respecto del resultado del partido de ayer frente a Islandia. Scaloni afirmó que la prueba de hoy despejó algunas dudas acerca de que podía faltarle al equipo. Hay 2 opciones y por ahora elijo esperar. El tiempo a esta hora de la tarde en San Luis Capital, la temperatura 14 grados 4 décimos. En Villa Mercedes 13 grados 6. En la Villa de Merlo 11 grados 5 décimos. 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

0: ¿Cómo están con Billie Jean ahora, eh? Hola, hola, hola. ¿Cómo están? ¿Cómo les va? Bienvenidas, bienvenidos. Muy buenas tardes para todos. Empezamos a rodar en la tarde de Radio La Bomba, la primer parte de la tarde. Después se vendrá el Arriba la Radio, claro que sí. Pero esa será una historia que contarán los muchachos a partir de las 17. Hasta esa hora nosotros les hacemos compañía en el 97.5 del dial en Capital y alrededores, 91.3 en Villa Mercedes. Somos 92.7 en la Villa de Merlo. Tremendo éxito, la está rompiendo la música de Michael Jackson por todos lados. A partir de Michael, la película que rompió todos los récords de recaudación, de vistas. Impresionante, me imagino, cuando ya baje de las carteleras de cine y se pueda ver en las plataformas, ni qué hablar, imagínense lo que va a ser eso. Tremendo, y su música volvió después de no sé cuántos años, un número cualquiera, tiro 20 años, a estar en el top 10 de todos los... las plataformas del mundo y todo lo demás, una cosa de locos, un verdadero fenómeno el que se generó a partir de Michael Jackson, una vez más. A los pibes cantan, tomando, cantando Billie Jean. Y no tiene ni idea ni quién era Michael Jackson, pero el tipo con sus amigos cantan Billie Jean. Está Juli Abayay en la puesta en el aire, en los controles. ¿Cómo está Julieta? Buenas tardes. Se suma en un ratito Duilio Garelo. Está el señor Hernán Pacheco. Mi nombre es Gustavo Servidía y en esta versión miércoles, versión mitad de semana, empezamos a hacer este show de la tarde de hoy. Bueno, qué decir de eso, ¿no? Video incluido. Temazo más video incluido, una cosa de locos. ¿Cómo estás, Pachequito? Buenas tardes.
1: ¿Cómo les va? Muy buenas tardes. Buenas tardes a toda la audiencia. Arrancamos esta jornada de miércoles rara. Ha cambiado el clima. Igual se viene una corriente a nivel nacional que nos va a traer más frío.
0: ¿Ah, sí? ¿Pero a partir de cuándo? No, no, me parece que recién la semana que viene eso, ¿eh? O vos decís para estos días. ¿Habrá cambiado algo? Hoy a la mañana los chicos
1: REN... ha cambiado el clima un poco, lo que se venía para el clima.
0: Ahí le mando un mensaje a la Sole, a ver si cambió algo.
1: Bueno, vamos a arrancar con algo que acá se habló ayer, vos lo preguntaste, Gustavo. Sí. Y después se generó en escuelas estampidas con respecto a padres que hablaban o preguntaban, ya después de preguntar mutó a dejar abierta la posibilidad, y hoy directamente fuimos a la fuente porque ya se replicó en otros medios. ¿Qué iba a pasar con el receso de invierno? Si debido a esta escalada de casos de gripe en la provincia de San Luis, el Ministerio de Educación, perdón, decidía adelantar el receso de invierno. Sí. Acaba de publicar un comunicado el Ministerio de Educación.
0: Falso.
1: Ah, dice, pensé que iba a venir la música de
0: suspenso. Dice falso.
1: No.
0: No, porque hubo algunas publicaciones dando vuelta con ese.
1: Hay una tema, foto con algo arriba. El Ministerio de Educación informa que el 6 de julio, comenzarán las vacaciones de invierno en las escuelas de San Luis. Estudiantes y docentes disfrutarán del receso escolar hasta el 17 de julio, para alegría de los padres también, no le faltó poner eso, según lo establecido por el calendario escolar aprobado mediante el decreto 22.477 del Ministerio de Educación 2025. Las actividades se van a retomar el lunes 20 de julio. Con esto, el Ministerio de Educación echa por tierra cualquier posibilidad, versión de que se fueran a adelantar el receso de invierno debido a estos cuadros gripales que cada vez crecen más y que los chicos en las escuelas están asistiendo con cuadros gripales. Las recomendaciones, bien, gracias, pero uno tiene que entender también las circunstancias de que muchos lleven a que no puedan dejar a sus hijos por una tos o por un pequeño resfrío en su vivienda. Creo que es la excusa que te dicen muchos padres. Pero bueno, esta es la situación. Quería empezar con esto, la aclaratoria, porque hoy temprano estuvimos en contacto con funcionarios del Ministerio de Educación. En sí desde allá anoche. Digo, miren, hay una escalada. Después, yo no lo he visto, decís que ha circulado algunos comunicados también.
0: No sé si comunicados. Yo sé que en redes, mirá, se estuvo hablando de no se va, porque se viene una ola tremenda de virus respiratorio en los chicos. Dos semanas antes
1: acá van a me hacer hablan, las vacaciones. Acá me hablaban de un flyer que circulaba en grupos de padres. Y capaz, de que el ministerio iba a adelantar el receso de invierno. Nosotros hoy seguimos con las gestiones. Por una cuestión de agenda y de tiempo no pude hacer la nota, pero le agradezco a Yanina Díaz, prensa del Ministerio de Educación, que ya temprano me dice, mirá, yo espera que hable con los funcionarios, pero yo doy por descartado esta posibilidad, pero de que se adelante el receso de invierno. Y finalmente, hace minutos, se acaba de publicar el Ministerio de Educación este comunicado, receso de invierno en la provincia de San Luis, el 6 de julio. La, che, ¿le comieron 6. A los pibes un día?
0: El lunes 6.
1: El lunes 6 de julio. Ah, se adelantó igual a otros años.
0: ¿Por qué tenía
1: antes normalmente, 7. Si nosotros nos guiamos como se manejaba antes, en este caso los recesos, San Luis entraba a mediados, hubiéramos entrado el 13 de julio.
0: Ah, pero ¿cuándo? Hace un montón, ya hace 2 o 3 años de esta parte.
1: Pero nunca tan temprano el 6.
0: Yo me tomo vacaciones en esa fecha.
1: Nunca tan temprano el 6.
0: ¿Te quedó claro? Me tomo vacaciones en esa fecha.
1: Yo ya me pedí los 15 días de receso de invierno, así que no sé, fíjate cómo vas a hacer.
0: Sí.
1: No, pero pará. El 6 de julio yo no recuerdo que en los últimos años haya empezado.
0: No, porque
1: era mediado.
0: Siempre es el lunes que cae.
1: Después del 9 de julio.
0: Alrededor del 9 de julio.
1: Bueno,
0: puede ser antes o puede ser después, pero siempre alrededor del 9 de julio.
1: Este año, le digo a los chicos, les comen un día porque el 9 de julio que cae jueves
0: es feriado. ¿Qué haría los actos del 9 de julio?
1: Si no, los actos se hacen, ¿sabes cuándo? El viernes 3 de julio.
0: Si el desfile no lo vas a hacer el...
1: No, ese se va a hacer el 9 de julio.
0: ¿Y qué hace a los pibes de Villa Mercedes? ¿Cortar las vacaciones por la mitad para que vayan al desfile?
1: Y ya deben estar como diagramado, ¿viste? El tema está diagramado de cómo han quedado para las pasadas. Acordate que son los últimos años de cada escuela.
0: Bueno, pero igual, muchas. Si los pibes tenían un viaje programado, por ejemplo, con la familia, te tenés que quedar porque tenés que ir al desfile.
1: Bueno.
0: ¿En serio? Es más o menos lo
1: chicos,
0: mismo.
1: Chicos, según la cabeza de Serviría, no vayan al desfile.
0: No, no, bueno.
1: Pero sí vayan a sentarse en su casa no, a ver el mundial.
0: Te lo traslado del otro lado. Te lo pongo en la otra vereda. Te lo pongo en la otra vereda.
1: Vamos a la otra
0: ¿los
1: vereda.
0: Docentes? No, olvídate de los chicos. Los docentes. ¿Les cortás la vacación invierno al medio para que vayan al armado del desfile?
1: Docentes, no vayan al desfile, vayan a ver el partido de Argentina.
0: No, a mí no me importa porque no soy ni alumno ni docente. Yo simplemente digo, pregunto pensando en voz alta.
1: Me sorprende, me deja anodado tu compromiso social que tenés.
0: No,
1: pero es verdad, vos sabés que hablando en serio, hace un mes atrás lo hablaba con una compañera que me decía, no, las vacaciones este año van a ser el 6 de julio. Digo, che, pero pasa para adentro el 9 y después empezamos a hablar del desfile. Del desfile del 9 de julio. Digo, bueno, no sé cómo lo habrá acomodado
0: el jueves vendría a ser el...
1: Claro, cae claro. Jueves 9 de julio. ¿Cómo lo habrá acomodado el gobierno? Las escuelas, los actos ya lo han programado para el 3,
0: claro,
1: viernes 3 de julio.
0: Seguro. Pero ¿sabes por qué te digo? Porque antes del desfile,
1: medio
0: ¿qué hacen?
1: También.
0: Ensayan, practican, hacen la desfilada o en el propio patio de escuela o hacen la vuelta a la manzana o en la cuadra del frente. Muchos se preparan para el desfile de esa manera. Entiendo lo del compromiso, todos lo van a hacer igual, pero es cuanto menos llamativo. Justo te cae un jueves en plena vacaciones de invierno el compromiso, tanto
1: che,
0: para docentes
1: es
0: como
1: inusual.
0: Para directivos,
1: vamos a
0: como para alumnos, es inusual.
1: Ahora, ¿por qué no se llevó al 13 de julio el receso de invierno?
0: Y qué sé yo, no sé, habría que... Pero esto se planifica, recordemos, yo me acuerdo que le
1: sí,
0: hice una nota a Araujo
1: en noviembre, el año diciembre pasado, del año pasado.
0: Y se hace en el Consejo Federal de Educación, donde queda sellado ahí como el acuerdo de cada provincia. Cada provincia... propone el suyo. No es que vino el Consejo y obligó a San Luis a tomárselo el 6. San Luis decidió a tomarse vacaciones a partir del 6.
1: Sí,
0: bueno,
1: efectivamente.
0: Quedó instituido de esa manera.
1: Así
0: tragó
1: que,
0: San Luis y un montón de provincias más.
1: Bueno, y los chicos pierden un día porque se lo meten como feriado.
0: Es que en realidad no es un día, me parece a mí, porque vuelvo a decir esto, no sé cómo están programados ellos, pero en los días previos tenés que juntarte a ensayar. ¿O no marchan los pibes? ¿No hacen el paso? Todas esas cosas.
1: Sí, el tema va a ser en Mercedes, no acá. Acá
0: no, ya sé, es para la secuela de Villa Mercedes, por eso lo digo. Acá no, acá los chicos ya están. Pero los chicos en Villa Mercedes, no sé cuál es la cuestión. Y los docentes, lo mismo. No.
1: Ahora,
0: deben, no deben estar muy
1: ¿de dónde
0: contentos.
1: Surgieron las versiones que decían que se podían adelantar el receso de invierno?
0: No, no tengo idea. Yo lo que
1: yo
0: sí
1: creo
0: recuerdo...
1: que alguno lo juró, viste, con los casos de gripe, esto y el otro, irnos a la casa. A ver, yo pregunto... ¿por qué los chicos hoy no están en la casa, están con gripe?
0: ¿Cómo?
1: Perdón, ¿Por qué esperar? ¿Por qué esperar que el gobierno te adelante las vacaciones?
0: Ah, sí.
1: Y no lo dejás a tu chico ya en la casa.
0: ¿Sí?
1: Digo.
0: Sí, pero igual me parece
1: los contagios.
0: Insisto, yo creo que ayer solamente
1: contaban,
0: una cuestión alarmista de gusto.
1: Sí, y ayer me contaban que había escuelas donde los chicos llamaban a los padres porque estaban con tos, era muy terrible la tos que tenían y los mandaban igual. Yo creo que lo hablamos acá, tenés que entender la situación que el padre no tiene con quién dejar el hijo, el padre no puede faltar el trabajo, cosas así. Digo, por eso te digo, las recomendaciones del Ministerio de Salud son bárbaras, se pueden aplicar en China, se pueden aplicar en...
0: Sí. Lo que pasa, Pachu, que es complicado.
1: En el Congo belga.
0: Es complicado. Es el cuento, aplicar,
1: pero el tema es certificado.
0: Es el cuento del huevo y la gallina para ese tipo de cuestiones. Porque las escuelas muchas veces generan algún tipo de actividades. Y a vos te agarran también en horario laboral esas,
1: claro,
0: actividades. Claro. Entonces yo una vez lo planteé, ¿por qué hacen las reuniones a la mañana y no las hacen a la tardecita, por ejemplo? Primero porque las escuelas las ponen a la comodidad de ellos, vamos a empezar por ahí.
1: No, es que tienen un horario laboral.
0: Vamos a ponerlo que... ¿Y vos no tenés un horario laboral?
1: Sí, está bien.
0: Está bien, pero ¿y yo qué hago? Yo no vengo a hacer el programa, por ejemplo, porque hay reunión de padres en la escuela de mi hijo.
1: Y normalmente
0: y mi mujer hacía... tiene su comercio y qué hace.
1: En mi época cierra se hacía a la tarde.
0: Cierra
1: se
0: su comercio.
1: A la tarde, que era cuando la mayoría ya se
0: había vuelto
1: dejado.
0: Laburo.
1: Sí, exactamente. Pero bueno, en mi época, eso, hablo en los 80.
0: Te digo, es el tema del el cuento del huevo y la gallina, porque ellos van a tener razón y vos también vas a tener la tuya. Y con este tipo de cosas va a pasar lo mismo. Es decir, no manden a los chicos a la escuela, no tengo con quién dejarlo, el pibe va igual. Bueno, no sé, por lo menos mandalo con un sanitizante y con barbijo. Por lo menos, no sé. No corresponde, no lo tenés que mandar, todos los médicos te dicen lo mismo. Pero si la circunstancia es no tengo dónde dejarlo, bueno, tomá las arbitrá por lo menos las medidas del caso. Yo lo que sí recuerdo del año pasado es que hubo un par de días sin clase, puede ser porque había un frío muy grande, no digo frío extremo, pero digo había un frío más allá de lo normal y creo que un par de días clases se habían suspendido, pero no que se adelantó vacaciones o algo por el estilo. Si hay alguna suspensión por ahí.
1: Lo que me recordaban hoy. No me acuerdo, por las nevadas, me habían recordado hoy por las bajas temperaturas.
0: Está bien, pero eso son medidas del momento, o sea, se toman sobre la marcha de acuerdo a...
1: Me acuerdo una vez, años atrás, que se extendió una semana más el receso de invierno por...
0: ...de días sin clase, puede ser porque había un frío muy grande, no digo frío extremo, pero digo había un frío más allá de lo normal y creo que un par de días... clases se habían suspendido, pero no que se adelantó vacaciones o algo por el estilo. Si hay alguna suspensión por ahí.
1: Eh, o... sí,

0: hace muchos años.
1: Sí, sí.
0: Se extendió una semana más el receso de invierno.
1: Está bien, perfecto. Che, hacemos pausa rapidito, nos acomodamos, ya hablamos de la Copa del Mundo. Hoy falleció otro señor.
0: No vino Garelo, por favor, y va a poner la Copa del Mundo. Aprovechemos que no está Garelo. ¿Qué va a hablar? ¿Garelo sabe por qué no ha venido? Porque debe haber estado en los altos festejos en la catedral. Anoche metió tres Argentina, ha estado. Vamos, Argentina, vamos, Argentina. Y no sé, yo a las 10. Perdón, 10 y 10 yo estaba dormido.
1: ¿10 y 10?
0: Sí.
1: ¿No viste el partido entonces?
0: ¿Qué partido?
1: Dios mío. Llévame la pausa, Julieta, por favor.

0: no salieron. ¡Qué inconsciente!
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0: Bueno, toquecitos de música para la vuelta. Uy, casi se me cae el teléfono. 49 minutos pasaron ya desde las 2 de la tarde. Hacemos nuestro programa de hoy. Estamos haciendo nuestro show de la tarde habitual, versión del día miércoles. Reviso el tiempo, 14.7, Villa Mercedes 14.5. Me marca lluvia en Villa Mercedes, ¿habrá? Bueno, después en un rato, si tomamos contacto con Nachito, ahí le preguntamos a Nacho si hay lluvia por aquellos lados. El mapa REM marca lluvia, en realidad sobre Villa Reynolds, no sobre Villa Mercedes en sí en la ciudad, sino sobre Reynolds marca lluvia. Si alguno de los amigos que nos está escuchando nos quiere apuntar, 266-420-7149. Villa de Merlo, bajita la temperatura, 11 grados 3 décimos. A esta hora, en el Merlo Alto, zona Cerro de Oro, toda esa parte, 9 grados 5, por debajo de los 10. Mira vos, bueno, el filo, ni que hablar, 3 grados 4, arriba en la altura de ese macizo serrano. Así las temperaturas.
1: Muy bien, Gustavo. Bueno, algo que querías hablar recién y está bueno.
0: ¿Qué era?
1: El tema del monóxido de carbono.
0: Ah, sí.
1: Ya en los últimos días, 3 hechos se han dado en San Luis. De gente que ha muerto a causa del monóxido de carbono. Lo que sucedió ayer en una vivienda en Arancibia Rodríguez al 600 es distinto a lo que ha pasado con otro, que es con el tema de las estufas. Acá es un hombre que tenía una cocina de manera precaria, creo que la tenía conectada a una garrafa de gas, y se puso a cocinar. Estamos hablando de un hombre de 83 años de edad.
0: ¿No eran una garrafita de esas que se suelen usar para camping? Yo había entendido eso,
1: que sí, tenés razón. En esas garrafitas, sí. Perdón, no sé por qué dije. En una garrafita de esas, y bueno, se ve que tenía pérdida. Al hombre le dio sueño y se quedó dormido. No despertó nunca más. Claro. Lo encontraron ayer en horas de tarde, familiares. Cuando llegó la ambulancia, ya la persona había fallecido. Pero vuelve a advertir, hay que advertirle a la gente el tema. Yo entiendo que hay que calefaccionarse hoy en día, todo. Pero lo precario te puede salir carísimo, que es tu vida, que me parece el bien más preciado que tiene uno. Empiecen a tener cuidado las señales del monóxido de carbono dentro de las viviendas. Obviamente el que puede, antes de que empiecen los fríos, haber hecho con un gasista controlar todos los calefactores, todo eso. Algunos se calefaccionan hasta con horno a veces. Bueno, sí, todo, sea, el horno es cuando más monóxido te larga.
0: Esas recomendaciones lo desaconsejan.
1: Ni hablar de una pantalla. Sí. Que es lo que más calienta rápido, lo más una de las cosas más económicas. Pero ¿cuál es el problema? Que emana mucho monóxido de carbono. Por eso el tema de la casa, que tenga una ventilación acorde, pero principalmente que pueda todo lo que es calefacción, traten de ubicar un gasista.
0: Y siempre ventilación, siempre. Sí, ventilación.
1: Sí. Bueno, las normativas, por ejemplo, de la empresa Ecogas, cuando te vienen a aprobar para la instalación, ¿no? Miran el tema de los respiraderos en las viviendas, la todo eso. Tapa, que mucha gente se enoja con ese tema, pero bueno, es una cuestión de normativas de seguridad. A esto le quiero sumar que yo en estos tiempos pensé, y para mí me parece que sale muy costoso, hay gente que se calefacciona con estufa querosén todavía. Yo estuve haciendo un sondeo en la ciudad de San Luis, no quedó ninguna estación de servicio que venda querosén.
0: Hay dos.
1: ¿Cuál?
0: En la Estrella, allá en la Action de Ruta y Falucho.
1: Ah, tenés razón.
0: Ahí venden.
1: Bueno.
0: Del lado de la gaviota.
1: Sí.
0: De ese lado está el surtidor.
1: Sí, pero ¿vende o tenía el surtidor con querosén? Porque a mí hoy me aseguraron en un par de estaciones de servicio y en una de la línea en Action que acá en San Luis no quedó más nadie vendiendo querosén.
0: Pues la otra era que se desmanteló la de...
1: La de Mar del Plata y que ahora estaría con otra bandera, sí, pero que viene muy a paso lento, ¿viste? Pero, por eso te digo, a mí me parece que la esa que te dieron el dato a vos, no fui. Mañana voy a pasar, pero a mí me dijeron que no quedó ninguna estación de servicio
0: que
1: venda querosén. Bienvenido sea, porque hay mucha gente que me ha consultado en los últimos días.
0: Sí, y si no, en los corralones, ¿no? Porque antes también te sabían vender en los corralones. Corralones, digo, el que te vende gas, leña, ese tipo de cosas.
1: No, y después lo que yo sabía en un tiempo, porque yo lo vi, es el supermercado de la construcción acá en San Luis, que conseguías querosén, pero es un querosén un poquito más costoso. Porque es un querosén, no sé qué utilidad, no es económicamente viable para... Estufa.
0: Sí, pero escúchame, ¿y se venden todos esos repuestos todavía? Porque esa es la pregunta. Yo me acuerdo en mi casa, históricamente, había una de las viejas fogata que tenía el tanquecito de lata, ¿te acordás que iba acostado en la parte de atrás? Pero sí, donde iba el quemador, digamos, tenía que tener una mecha que también llevaba. O sea, todo eso sigue existiendo. La mecha, todos esos insumos, digamos, más allá del querosén. Porque esa es un poco la duda.
1: Sí, las conseguís, me parecen. No sé si acá enfrente también.
0: Ahí, bueno, claro, en lugares así medio
1: cosas que por ahí uno no encuentra con tanta facilidad. Pero yo, hasta donde sé, la última estación de servicio que vendía querosén era en Mar del Plata y es Maipú y España. Sí, mañana sí, voy a pasar a dar la vuelta por ese que vos decías, a ver si es. Pero me digo, es costoso, me parece, calefaccionarte querosén. Bueno, hay gente que nada más que le ha
0: quedado
1: ese
0: tipo de. No tengo idea de qué valores estaban manejando. De,
1: mañana vamos a averiguar. Para mañana te traigo
0: un litro.
1: Un informe, pero es oneroso. Y la leña 400 el kilo cuando empezaba la temporada, digo, la calefacción va a estar cara.
0: Bueno, con la complicación que esa gente misma tenía con respecto a reponer stock y demás por una traba ahí con ambiente. No,
1: claro.
0: No sé si lo destrabaron.
1: Sí, sí. Y no tuve más novedades que se hayan desabastecido. Con lo cual entiendo que leña hay.
0: Bien.
1: Cuesta pensar que no haya leña en San Luis, ¿viste?
0: Sí, lo que pasa que, bueno, viste que hay ciertas normas para cumplir. A ver, normas que cumple o alguien que se dedica a la comercialización de leña.
1: Exactamente.
0: Que trae toneladas, sí, ¿no? Doña Rosa, que todavía tiene la costumbre de ir hasta el montecito cerca del barrio y va con el hacha y saca tres troncos, no le dice nada. Es parte del folclore, de alguna manera.
1: Sí.
0: Y lo sigue siendo, calculo yo. Yo me acuerdo que el año pasado, una de esas cuestiones eran los alrededores de la punta. Que había gente que te mandaba un mensajito y decía, che, ahí están sacando, meta saca leña ahí con un carrito. Y después un día mandaron una foto y llevaban, qué sé yo, cuatro, pone 10 troncos, una cosa así, tronquitos chicones, que son de uso familiar, no es de comercialización. Pero bueno, es la realidad de esta época del año, de eso es así.
1: Sí, obviamente tenés las opciones de la leña, que las estufas a leña se reinventaron. Hay muchos negocios que también están trayendo esas modernas, que si vos las colocás bien, yo estaba viviendo donde las han colocado bien, viste que uno reniega el olor a leña, todo eso,
0: sí. No sentí nada. Dice que la clave está en el pulmón y el tiraje.
1: Claro, el tema es que estas, aparte de tener el pulmón y tiraje para que salga el olor y el humo, después tiene extensiones que lleva el calor a la vivienda. Ahora, ¿cómo no va el humo para las piezas? No sé, pero funciona espectacular.
0: Claro, okay, al estilo calderas.
1: Exactamente, funciona espectacular. Y no sentís olor a leña, no tenés chispas dentro de la casa, no tenés humo, nada de eso, ¿Cómo es? No
0: sé. Una vez le pregunté a un amigo que tiene y me dijo, lo único que sí tiene que destripar los pisos y sí, poner piso flotante, sí, porque el calorcito
1: te levanta todo.
0: Va por abajo, las conexiones esas, porque creo que era por en ese momento, por lo menos el que a mí me dijeron, era por riego, o sea, por circulación de agua caliente. Por eso tenía una calderita de base. Pero dice que es espectacular. Tenés piso como este tipo de piso así flotante, a partir de eso abajo, dice que queda fantástico. Pero bueno, no lo tengo.
1: Y después tenés las modernas que han venido, que es para enchufarle atrás la garrafa de gas, que también es una pantalla. Está bien, vienen con normas de seguridad, todas las estufas nuevas. La estufa no era con ruedita, que la lleva para cualquier lado. Como las viejas que ponía atrás, va escondida la garrafa de 10 kilos.
0: Sí, me acuerdo de esa.
1: Bueno, en la casa de una hoy tía con normas de seguridad todo, pero es una pantalla que emana monóxido, ¿viste?
0: Sí, sí.
1: Si vas a tener es esa, tenés una ventilación en la casa.
0: Bueno, ¿sesión a diputados?
1: Empezó hoy pasadito el mediodía y ya hubo polémica con algunos proyectos. Después de la pausa vamos a escuchar algo que anticipábamos ayer, Gustavo, que tiene que ver con un proyecto de una fecha una fecha fuerte para la provincia de San Luis, que es el 14 de junio, que acá va a ser dentro de 4 días un aniversario más de la desaparición de Guadalupe Belén Lucero.
0: Sí.
1: Y sobre eso se centró un proyecto que generó polémica. Están sesionando en este momento los diputados de la provincia. pero me costó. Vos ayer cuando nos fuimos, yo pues te miré como diciendo, y espero que no, pero... ¿Vos sabés que con un proyecto del 14 de junio del niño desaparecido hubo polémica en la comisión?
0: ¿En la comisión?
1: En la comisión hubo un... hubo diferencia. Es raro.
0: Yo pensé que era un ánimo, pues, decidimos, el criterio de visibilizar.
1: Si hay que ponerle, a ver, si hay que ponerle fecha a un día que se conmemore y se recuerde y se visibilice el día de la desaparición de niños y niñas y de adolescentes en la provincia de San Luis, nada más y nada menos, tenemos que remitir una fecha, 14 de junio, el caso de Guadalupe, el único que nos tocó y lamentablemente al día de hoy no podemos darle un cierre. Bueno, de eso se discute.
0: La fecha es la discusión, no la visibilización del tema.
1: La fecha. Pero después la pausa, escuchar el testimonio, pues ya estamos sobre la hora. Hay cosas que no entiendo. Sinceramente me cuestan entender. Por ahí, pasa que por ahí yo soy medio tonto, ¿viste?
0: Bueno, todo tiene que ver con todo a veces. Pero la interpretación esta fue real.
1: Yo por entonces, eso ayer, en la desconfianza, vos dijiste, bueno, creemos que no va a haber rechazo en esto, va a haber consenso de todo.
0: Yo me imagino que está todo de acuerdo.
1: Yo te miré como diciendo, y espero, pero... Viste, el diputado siempre te puede parecer un conejo negro en la galera. Bueno, hoy apareció.
0: No me digas que tuvo dos despachos, no uno solo.
1: Por ahí viene. Al seguido lo hablamos.
0: Toquecito de música, actualizamos títulos. Tenemos mucho por delante hasta las 5.
2: Muy buenas tardes, querido colega, buenas tardes a la gente de San Luis, gente de Villa Merlo, gente de Villa Mercedes, gente de toda la provincia acá, un sector del Villa Mercedes, en el zona estación, solcito tremendo. Saludos para todos, está hermoso el sector donde estamos nosotros, en el barrio Celestina, entre calle Angosta y barrio Belgrano, Villa Celestina, un solcito lindo, barrio sector de Villa Mercedes, solcito hermoso. ¿Cómo están, queridos colegas? Salud para toda la provincia, aguante la música, pum por arriba, mandale música para toda la gente de toda la provincia. Chau, chau, chau.

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0: La hora 15, 5 minutos en la República Argentina. 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Reiteramos esta información, el 6 de julio será el día formal de comienzo de vacaciones de invierno en las escuelas de San Luis. Estudiantes y docentes tendrán el receso escolar desde ese día y hasta el 17 de julio, según lo establecido por calendario escolar aprobado a través del decreto 22.477 del año pasado. Las actividades se retomarán el lunes 20. Durante las dos semanas no habrá actividades áulicas en los establecimientos de todos los niveles y modalidades del sistema educativo provincial. El regreso a clases está previsto para el lunes 20, cuando se reanuden las actividades académicas correspondientes al segundo semestre del ciclo lectivo en curso. La provincia intensifica los trabajos en las viviendas que entregarán el mes de agosto en la localidad de Luján. La obra comprende 16 casas del programa Tenemos Futuro. Actualmente las obras se concentran en detalles constructivos, terminaciones de pintura interior y exterior y el ajuste también respecto a las aberturas. La Dirección de Obras, Arquitectura y Vivienda informó que actualmente las tareas se concentran en la ejecución de los detalles que tienen que ver precisamente con la construcción. Las unidades exhiben importantes adelantos con fachadas terminadas, rejas de protección colocadas, tanques de reserva de agua instalados y accesos peatonales ya ejecutados. La información nacional. Manuel Adorni rompió el silencio. Con Betina no vamos a entrar a ningún blaqueo, dijo. Lo expresó desde el entorno, explicando la diferencia entre la inocencia fiscal y el régimen simplificado de ganancias. Según la información, indica que el jefe de gabinete dijo que con su esposa, Betina Angeletti, no van a ingresar a ningún blanqueo. Esto lo expresaron desde el entorno del funcionario. Betina y yo no vamos a entrar de ninguna manera, solo nos adherimos al régimen fiscal simplificado de ganancias, información que es público conocimiento, ya que figura en nuestra constancia de inscripción en la web del propio ARCA, dijo. Información del deporte. Marco Senesi fue presentado como nuevo refuerzo del Tottenham inglés. El defensor central llega al club londinense tras un gran paso por el Bournemouth. El anuncio del club se dio a través de un emotivo video que cuenta con la presencia de Osvaldo Ardiles, ídolo argentino del club de Londres. Nuestra camiseta es tuya ahora, señala en el mensaje al defensor. Este jugador surgido de San Lorenzo llega al club londinense tras un gran paso por el Bournemouth en los Cherries. Senesi jugó 128 partidos en los que anotó 6 goles y llegó a ser capitán del propio equipo. El tiempo a esta hora de la tarde. En San Luis Capital, temperatura 15 grados un décimo. En Villa Mercedes, 14 grados 6. En la Villa de Merlo, 11 grados 3 décimos. La hora 15, 8 minutos en todo el país. 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
3: Ha pasado un mes y cuatro días desde que te fuiste. Sé que fuimos tres, pero eso vos nunca me lo dijiste.

0: Bueno, quedó tras la pausa. Estamos de vuelta, señora, señor, amigo, amiga. Estrenamos hora. Estamos sobre las 3 y 20 de la tarde ya. Hasta las 5 le hacemos compañía haciendo nuestro show de la tarde de hoy. Ya vamos con lo que está ocurriendo en la Cámara de Diputados. Está sesionando todavía, o ahí en la parte final ya, de lo que es la sesión del día de hoy. Dos o tres títulos que se destacan. Uno de ellos lo anticipaba Hernán. Ya volvemos con él y eso. Pero lo sumamos a Nacho Olmedo. Está directamente desde Villa Mercedes, la del encanto, casa por medio un guitarrero. ¿Cómo va, Nachito, querido? Bienvenido.
1: ¿Cómo estamos, chicos? Buenas tardes para ustedes. Hola, para Nachito. Todo el equipo, para toda la audiencia. Me preguntaban recién ustedes fuera del aire si está lloviendo acá en la ciudad. No, sí. Marca, por lo menos, o sea, quizás algunos pronósticos marcan algo de agua para la zona de Villa Reynos. Nosotros estamos yendo para lo que es zona estación y por lo menos sí les digo que andan dando vuelta las nubes por la ciudad. Prácticamente la nubosidad que dice presente desde hace varios días va a estar presente hasta mañana día jueves, pero el sol quiere aparecer. Vamos, por momentos aparece, por momentos se nubla. Así está esta jornada de día miércoles. Bueno, realmente jornadas muy frías las que, por supuesto, se nos vienen. Incluso uno ya empieza a mirar para el fin de semana. El día sábado, por ejemplo, vamos a tener la mínima de 1 grado y una máxima de 9.
2: Qué lindo.
1: Va a estar muy frío el día sábado.
0: Sí, ni hablar. Hernán adelantaba eso también hace un rato. No hay ninguna confirmación formal en cuanto a si eso ya cambia y se queda. Viste, estamos en la cuenta regresiva también al invierno. ¿Qué nos está separando? 10 días, claro. 10, 11 días. Estamos ahí ya pisando el invierno.
1: Claro, totalmente. Ya nos vamos anticipando un poquito al invierno que se nos viene para el próximo 21 de junio. Prácticamente en lo que va a ser el mundial que vamos a disfrutar. Cada uno de los partidos, mañana es el comienzo del Mundial. Ayer lo decíamos, realmente uno pasa por la zona céntrica, cada uno de los negocios ya comienzan a tener promociones, aquellos que, por ejemplo, venden ropa deportiva, venden pelotas, que ya, por supuesto, uno mira, las vidrieras están con promociones, uno pasa por los bares y también hay promociones para lo que será el primer partido que se nos viene el martes 16, contra Argelia. Hay mucha expectativa realmente, no solo acá en la ciudad, en la provincia y a nivel país, por supuesto, cada uno de nosotros expectantes. Hoy pasamos justamente, y hablando de este tema de Argentina, por la zona de Belgrano e Hilario Cuadros, ahí a metros de Plaza de la Salud, y nos encontramos con Carlos. Carlos es un emprendedor que, junto a su señora, bueno, está vendiendo camisetas, vende también banderas, todo el merchandising de Argentina, y justamente nos recordaba Carlos que hace 4 años, cuando Argentina salió campeón, fuimos una especie de cábala. En aquel momento, nosotros lo entrevistamos en la zona de Plaza San Martín, estaba él vendiendo justamente, y Argentina pasaba a los cuartos de final. Bueno, Carlos me dice, mirá, fueron una especie de cábala. ¿Quién te dice que vamos a mantener esta cábala para este año 2026? Y lo escuchamos, ¿qué nos decía Carlos? Esto le manifestaban el día de hoy a nuestro móvil de Radio Labón.
3: A ver. Mira, estamos en Belgrano y buen día, antes que nada, a toda la audiencia. Buen día, Nacho, buen día al programa de la mañana. Estamos ubicados en Hilario Cuadros y Belgrano, justo en la intersección. Estamos vendiendo camisetas, banderas, bubucelas, vinchas, sombreros, banderitas para el auto, para la ventana del auto, en buenos precios. Así que bueno, sí, yo me acuerdo el año pasado, perdón, el mes pasado, me hiciste una nota con imagen y con todo, y justamente fue al paso a cuartos de finales y salimos campeones. Yo te decía que puede ser que venga, pero en esa instancia, pero no importa, igual tenemos equipo adentro y afuera, y acá en el país tenemos un equipo fenomenal como para soñar de vuelta por el nuevo campeonato que vamos a festejar.
4: ¿Se puede repetir de nuevo, Carlos?
3: Tengo mucha fe. Hay muy buenos jugadores, tanto la última camada de campeones y la que viene detrás, que viene empujando fuerte, con muy buen fútbol, que anoche también lo vimos. Está bien, si es cierto, muchos derrotistas dicen que no jugamos con nadie, pero son todos equipos, son todas selecciones.
4: Hay que jugar.
3: Juegan los mejores, sí, juegan los mejores, es así. Así que no va cualquiera a jugar contra otra selección. Son los mejores.
4: Coméntenos, así. Carlos, ¿qué precios más o menos en las camisetas, bubucelas?
3: Tenemos camisetas para grande en 18, camiseta para niño en 16, la Copa del Mundo. Tengo las cuatro, que sería la cuarta en total. Bueno, esa 7, una banderita 1000, bubucela 3000. Así que un precio bastante económico. Achicamos nosotros para abajo para que la gente que no pueda o no llega, porque la situación sabemos todo y no voy a entrar en esa, porque nosotros vivimos el día a día, andamos en la calle, vendemos en la feria, en donde hay una fiesta ahí estamos, así que bueno, sabemos que está difícil y bueno, la seguimos remando.
4: Esa es la idea, ¿no? Ponerle siempre lo mejor.
3: Sí, el que baja los brazos y se queda quieto, como dice mi abuela, se lo comen los piojos. Totalmente. Así que hay que moverse, gente. Sé que está difícil, hay que buscarle. Nosotros somos argentinos y somos del barro y sabemos gambetearla bien. No nos tenemos que quedar quietos, no tenemos que hacer una cultura del quedarse quieto para recibir algo. Así que yo entiendo que, y mi abuela me dijo, no baje los brazos, hijo, siga trabajando, que el fruto siempre lo va a tener en la mano después, aunque sea un pan en la mesa, bien, va a haber. Así que a la gente que salga a trabajar, que salga a hacer cualquier cosa, siempre el trabajo da su fruto.
4: Bueno, gracias por este tiempo y ojalá que seamos cábala de nuevo.
3: Seguramente que sí, yo tengo mucha fe, sueño con una cuarta copa, tenemos equipo, vamos a estar en la elite si Dios quiere, entre cuatro o las mejores selecciones. Estamos ahí, y capaz que medio peldaño más arriba que el segundo, Francia.
0: Bueno, estaba la oficial Carlos, para Carlos entonces.
2: Pregunto, Nachito, ¿vos recordás con qué ropa estabas el día que le hiciste la nota? Porque también tenés que usar la misma ropa. El mismo calzoncillo, todo igual, ¿no? La cábala se hace completa. Claro, el mismo calzoncillo, imagino que le hiciste con la misma ropa. Digo,
1: ojalá haya sido con la misma ropa. La verdad es que no me acuerdo, chicos.
2: Yo hice una nota parecida más adelante, del Mundial también, y la cábala la voy a respetar, porque le hice sin un peso en el bolsillo, así que esta vez va a salir igual.
0: Claro,
2: la cábala.
1: Hay que mantener las cábalas de hace 4 años, por las dudas.
0: ¿En qué lugar del sillón sentarse, todo eso?
1: Vos sabés que yo ya estoy evaluando todo ese tema, La verdad que voy a mantener la misma cábala de hace 4 años, lo voy a mirar en el mismo lugar, hace dónde mirarlo, dónde sentarme. Sí, voy a mantener eso.
2: Pensando, yo estaba solte. Ah, no estaba solte. No, pues yo dije que repetir.
0: Sacá bien la cuenta, pues se te arma. Sí, claro. ¿Qué van a meterse en chaleco con cebara, no, el tipo?
1: Qué bárbaro, ¿no? Tenga cuidado.
0: Cuidado. Se pisa los cordones solo, ¿eh? Se pisa los cordones.
2: Sí, más o menos.
1: Analicen todo, analicen cada situación de lo que hicieron hace 4 años, todo eso, ¿no?
0: Sí, ni hablar. Así, bueno, empiezan a aparecer los memes, viste, con eso, algunos que se han separado o algo, y por cable dice, che, los partidos igual los vemos juntos, ese tipo de cosas. Hay un montón de memes con eso.
1: Bueno, hoy justamente, chicos, también aprovechamos a comentar a nuestra audiencia que hoy de 18 a 21 horas hay un evento especial en el Palacio Municipal de los Deportes, donde hay un concurso de dominadas. Hoy le decía justamente a Gustavo Castro, ¿cómo andás para hacer jueguitos? No sé cómo andan ustedes para los jueguitos.
2: ¿Para qué? Para, ¿a qué, claro, le llamas jueguito?
0: ¿A qué le llamas dominada? Pues las dominadas no son esas que te colgás y te levantás.
2: Espera, déjalo contar a Nachito, porque me parece que lo vamos a pegar con algo que se anunció acá también.
0: A ver
2: cómo es, Nachito.
1: El concurso de dominadas son los famosos jueguitos, levantar la pelota.
0: Dominar la pelota sería en este caso. No, porque en serio, yo tengo por dominada ese que te colgás de la vara, ¿viste? Y te levantás.
2: Tengo esa como dominada. Yo tengo como dominado un amigo que la mujer no le deja hacer nada.
0: Claro, colgarse la barra, yo no te ni una sola vez te hago esa, no llego ni la pera.
2: Yo como dominada tengo a un amigo que la mujer no le deja hacer nada, pero no sé si es lo mismo.
0: Hay varios de esos.
1: No, eso no. No, eso no.
2: Bueno, tampoco. Contá cómo es el concurso de dominada, porque creo que lo vamos a pegar con algo que se anunció acá también.
1: Bueno, justamente es a ver cuántos jueguitos hace cada una de las personas. Van a pasar grandes y chicos. Va a haber justamente un intercambio de figuritas también el día de hoy. En esta jornada, a llevar los álbums, a llevar las figuritas que por ahí tenemos repetidas, bueno, intercambiarlas con algún otro pequeño. Así que hoy, grandes y chicos, de 18 a 21 horas, este gran evento, Palacio Municipal de los Deportes, donde, por supuesto, mañana arranca el Mundial, mañana 14:30 horas va a ser el acto inaugural, 16 horas, primer partido, México-Sudáfrica, la verdad, mucha expectativa, se nos viene un nuevo Mundial, así que hoy todos al Palacio Municipal de los Deportes esta tarde.
0: Bueno, qué la invitación hecha. Escúchame, paréntesis. Aprovechá, es una desprolijidad esto, pero no importa. Aprovechá para contar del muchacho ese que se les ha perdido documentación ahí en el que contabas recién en privado. ¿Cómo es el tema? ¿A nombre de quién hay documentación que se ha extraviado de un vehículo?
1: Sí, se ha extraviado de un vehículo que justamente es integrante del equipo de Subsecretaría de Deportes, que es Julio Aguilar. Uh-huh. En este caso, bueno, su pareja, que es de apellido Flores, si llegan a encontrar la documentación, que la acerquen a nuestra emisora, justamente
0: Natalia,
1: que está ubicada sobre calle General Paz, pasando Colombia, o que la lleven directamente a Palacio Municipal de los Deportes. La chica es de apellido Flores, es pareja justamente de Julio Aguilar, integrante del equipo de Subsecretaría de Deportes de la ciudad. Bueno, lo ha extraviado en la ciudad, así que cualquier cosa que lo acerquen a estos dos puntos, a la emisora en nuestra ciudad, repetimos, calle General Paz, pasando Colombia, acá en Villa Mercedes, y si no, ahí a metros está el Palacio Municipal de los Deportes, chicos, donde trabaja justamente Julio Aguilar.
0: Bien, Natalia, creo que habías dicho, ¿no? A nombre de Natalia Flores, me parece.
1: Natalia Flores, correcto. Natalia Flores es la joven, está a nombre de ella la documentación, así que quien lo haya encontrado, que lo lleve directamente, si quieren, al Palacio Municipal de los Deportes de nuestra ciudad.
0: Nachito, un placer como siempre, un fuerte abrazo.
1: Abrazo muy, pero muy grande para ustedes, y nos reencontramos, si Dios quiere, mañana, ya en lo que es acto inaugural, y por supuesto, luego lo que será ya, por supuesto, el partido entre México y Ciudad.
0: Bueno, usted lo ha dicho. Gracias, Nachito. Gracias por todo. Nacho Olmedo, desde Villa Mercedes, sumando información a esta hora de la tarde.
2: Bueno, acá unos comercios de la zona norte han lanzado una serie de actividades como para reactivar el polo gastronómico, como se dice, en la zona de Riobamba al 2200. Y han organizado, va a haber...
0: ¿Riobamba?
2: Al 2200. Antes llega Centenario, una cuadra.
0: Ah, bien.
2: Panadería y comer tortita antes, ¿se acuerda?
0: Ah, ellos, toda esa zona.
2: La gente de Andrea, ¿te acordás?
0: Sí, bueno, Panadería Andrea.
2: Toda esa zona, comerciantes se han unido y hacen actividades, pues se ha inaugurado también lo que es una serie de locales comerciales nuevos.
0: Claro.
2: Que han ido con idea de promover, por ejemplo, va a haber bailes de grupos folclóricos en el playón donde se han hecho estos comercios, y también hacen un concurso, pero es para chicos de escuelas de fútbol. De lo que es esto, de... ¿Cómo es que llamaba? Lo de... Yo le decía la payanita.
0: ¿Y la payana? ¿Jugábamos la payana?
2: No, la payana decía la de jugar con la pelota en el pie.
0: Bueno, sí, eso, dominada, bueno, lo que decía.
2: La dominada, es un concurso dominado durante el Mundial.
0: La payana le decimos hacer jueguito con la pelota.
2: Está bien eso.
0: Yo 4, te decía 5 mucho, ya después se me caía.
2: No,
0: yo pasé de cuenta que tenía, era Juan Ramón, tenía la pata dura.
2: Yo me ponía a hacer y cuando mi papá me llamaba para comer, la dejaba porque tenía que irme a comer.
0: Ah, entonces vos dejabas que la pelota cayera ahí,
2: recién exactamente, en ese exactamente.
0: No, y así eso de ponerse. Viste, yo admiro. El otro día una chica vi, en un entretiempo de no me acuerdo qué evento, una piba agarra la pelota, se la pasaba por el cuello, el brazo, hacía pirueta, la pelota nunca se cayó, una cosa de loco, un infierno. Admiro a la gente que tiene, es un arte realmente,
2: sí,
0: la
2: facilidad de hacer todo eso. Yo lo que hacía, dormía con la pelota.
0: Bueno, cuando éramos pibes todos teníamos la pelota al lado de la cama.
2: Era, no me digas, dormía con la pelota.
0: ¿Y alguna en particular? Yo soy de
2: tenía
0: la época
2: una
0: de
2: la de gajo, mirá. No, tenía una de fútbol, pero no 5-3, que era dos colores, celeste y blanco.
0: Sí, de esos, las hexagonales.
2: No, los de gajos largos cruzados.
0: Ah,
2: también las viejas.
0: Ah, de las más anteriores, sí, mira vos. Yo tenía más nueva que vos, entonces.
2: Exactamente.
0: ¿Cómo así? Encima de la misma me habían comprado con los colores de River.
2: Es lo que me podían comprar. Después tenía una pelota hecha con media.
0: Y bueno, eso lo tuvimos todo en algún momento.
2: Exactamente.
0: Señores, tiempo de pausa. Estamos pasaditos de las 3:30 de la tarde hasta las 5. Esto es el show de la tarde en La Bomba.
5: Hola, gente de La Bomba, ¿cómo están? Buenas tardes. Qué hermosas palabras que dijo ese señor el que vende las camisetas, banderitas de Argentina. Cuánta razón tiene ese hombre. Hola, gente de La Bomba, ¿cómo están?

antes peleala todos los días, porque está mal que te regalen, hay que salir a pelearla. Yo opino lo mismo que ese señor. Gracias, y ojalá que hubiera mucha gente que pensaran así, no que te regalen.

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1: Venga, Juli, para este lado. Estábamos acá con Julieta armando... Che, rico cafecito,
2: che, me pregunta, gracias Maxi, la gente de Capafepe. Che, me preguntan de Garelo. Tengo que decir que me llegó una foto.
1: Ah, ¿sí?
2: Después del partido de Argentina,
1: Garelo, que terminó tarde. Garelo está con logística familiar complicada hoy.
2: Sí, pero me dicen que anoche, después del partido de Argentina, Duilio se ha ido a la Plaza Pringle, enfrente de la catedral, a festejar.
1: Y bueno, bien por él.
2: El tema es que tengo una foto,
1: no lo contejo, pero
2: que
1: si Garelo le gusta.
2: Garelo está con las medias esas largas que usan los de la selección argentina en el 78. El pantaloncito que usaban en el Mundial 78, ese que era acortadito y ajustadito. Y está en cuero.
1: Mirá.
2: Con la camiseta argentina arriba.
1: Una de la
2: Para
1: mañana
2: mí se ha engripado a la una de la mañana.
1: Ah, ¿vos decís?
2: Che, le avisaron que era un amistoso porque este muchacho...
1: No, ya está celebrando a cuenta.
2: No sé. Está pasado de vuelta con el Mundial, digo, y me parece que eso le ha hecho mal.
1: Viene complicado con la logística. Dice, prometo a las 4 estoy ahí, dice Garelo. Pero no te hagas problema.
2: No te hagas drama, Garelo. Alguien ha mandado mensajes, te lo extraño, Duilio. Por favor, hablen de la selección, algo de eso, ¿no?
1: Y hemos hablado poco y nada. A mí me hubiera gustado hablar un poquito de la selección, de la previa de mañana. Quiero saber cómo va a formar México, cómo va a formar Sudáfrica para el primer partido, el inaugural. ¿Vos tenías el dato ese que yo le conté a los chicos en el pase?
2: Yo ni sabía que era el partido inaugural mañana. Uy, qué joder. Me lo dicen todos los días y yo me olvido. Bueno, contá, a ver, ¿cómo forma?
1: No, ¿qué juega el partido inaugural? Sé que juega el Memo Ochoa, que junto con Messi y con Cristiano se convierten en los tres jugadores con más mundiales jugando 6.
2: Pregunto, ¿son 3 sedes las que organizan el mundial? México, Estados Unidos y
1: tres
2: Canadá.
1: 3 sedes, 3 fiestas.
2: Bueno, ¿cómo va a ser el cronograma de fiesta? ¿Cómo es la logística?
1: ¿Todas
2: al mismo tiempo?
1: No, porque mañana... La inaugural se hace en México, el partido inaugural se hace en México, y en el caso de Estados Unidos y en el caso de Canadá, se hace al día siguiente, el viernes, en horarios diferentes, cada uno con su primer partido.
2: Ah.
1: Ese es el escenario, sí, de cómo se va a...
2: O sea, vamos a tener 3 fiestas inaugurales.
1: Sí, porque...
2: Ay, qué divertido.
1: Y es el tema cuando... No, en realidad, la fiesta inaugural del Mundial es la de mañana.
2: Ah.
1: La fiesta grande y todo lo demás. La otra va a ser como una representación, por así decirlo, mucho más acotada.
2: ¿Y el cierre también se hace en las 3 sedes?
1: El cierre se hace en donde se juega la final, que es en Estados Unidos, en el estadio de New Jersey, en el MetLife Stadium.
2: Es inglés. ¿Esto es un año del inglés ahí en la OLP?
1: Primer año.
2: Mira, pobre profesor.
1: Ni siquiera primer año, ¿cómo es? El primer,
2: ¿cómo se hace, Juli,
1: lo que hacemos
2: se hace
1: nosotros?
2: Virtual y...
1: Primer nivel.
2: Se hace virtual y muda. Por la pronunciación.
1: Y hacemos mucha mímica.
2: Está bien.
1: Escucha,
2: bueno, sigue.
1: Bueno, y ahí en el entretiempo está previsto un gran show. ¿Sabe quién lo está coordinando al show del entretiempo?
2: ¿Quién?
1: Al estilo del Super Bowl.
2: Ah, bueno. O sea que cada el descanso ese, la hidratación, van a ser un show musical. No.
1: Entre el primer tiempo y el segundo. Con la diferencia de que ¿cuánto dura? 15 minutos. Bueno, acá va a durar media hora.
2: Uh-huh.
1: Es el descanso de la
2: Qué
1: final
2: lindo,
1: va a durar media hora. Se van a enfriar hermoso. Los jugadores están chochos.
2: Sí, hermoso.
1: Pero bueno, es parte del show americano. Y ahí está preparando Chris Martin.
2: ¿Quién es Chris Martin?
1: El líder de Coldplay. Le han encargado a él precisamente ese espectáculo. Entonces ha convocado...
2: ¿Es el que te quema si vas con una
1: amante? Claro, si vas con una amante te ponen la pantalla.
2: O sea, no da para ir a ese partido...
1: Shakira, obviamente, que aparte es la original, la que va a estar mañana también en el acto inaugural, etcétera, etcétera. Bueno, y otros invitados, va a estar Madonna... Tremendo, el cierre, no el cierre, sino ese espectáculo va a estar tremendo. Y bueno, y después la ceremonia de cierre, que la ceremonia de cierre en realidad es la premiación.
2: Sí.
1: La premiación acaba todo, eso va a ser, pero el último día, nos adelantamos demasiado. Recién tenemos mañana la cuenta regresiva, 2:30 de la tarde, para lo que va a ser el se lo vamos a contar acá en vivo mientras hacemos el programa. Le contamos cómo va a estar la cuestión. Bueno, mañana, ¿qué otra duda? Lo que te quería contar es esto, por si la gente recién se engancha. Un ratito después que hicimos el pase con Gustavo y con Norma,
2: sí,
1: se da un dato histórico mañana. Cuando empiece a rodar la pelota en el estadio Ciudad de México, que todos le decimos el estadio Azteca, en realidad va a tener la particularidad de que va a ser el primer estadio en el mundo en el que se van a jugar tres mundiales. Ahí rodó la pelota en 1970, rodó en 1986, que recordamos por la Argentina campeón, y vuelve a rodar a partir de mañana para este Mundial 2026. En rigor de historia, es el único estadio que va a recibir tres mundiales diferentes a lo largo y ancho del mundo. Es un dato solo anecdótico, pero que de alguna manera sirve para...
2: Agarrate que tengo la frase del Mundial.
1: Bueno.
2: Y es un poco lo que pensamos todos. Ahora me agarro
1: a mí, soy ¿viste? El frontón soy. Cuando te agarré, no soy el frontón, tengo que devolver...
2: Una frase de hoy. Quien no sabe pasar el balón, aunque tenga talento, todavía no ha entendido el juego.
1: Bueno, si dijo balón, ya no es argentino el que lo dijo.
2: No es argentino. Se
1: está durito el...
2: Reitero. Quien no sabe pasar el balón, aunque tenga talento, todavía no ha entendido el juego. ¿Quién lo dijo?
1: ¿Para un director técnico?
2: No. Te doy otra frase que dijo hoy esta persona pública muy conocida.
1: Sí. ¿Poco más?
2: El fútbol nos recuerda algo. La vida no es una carrera para lucirse, en solitario, sino un camino que aprendemos a recorrer juntos.
1: Claro, con todo el equipo, se hace en equipo. Por sí, más que...
2: Pero me quedo con esta. Más. Quien no sabe pasar el balón, aunque tenga talento, todavía no ha entendido el juego.
1: Bueno, pará. ¿Futbolista actual? ¿O exfutbolista?
2: No tiene nada que... No, creo que este...
1: No tiene nada que ver con el...
2: No, fútbol. Yo creo que este...
1: No, entonces no te lo voy a sacar nunca. ¿Qué sé yo? ¿Quién lo dijo?
2: Lo dijo el Papa León... 14.
1: No lo hubiera sacado, pero ni ahí.
2: Le preguntaron unas reflexiones sobre el Mundial y dijo, quien no sabe pasar el balón, aunque tenga talento, todavía no ha entendido el juego. Y Scaloni, tenés que mandar a Paredes... No, mentira, eso no. Y quien no sabe vivir con los demás y para los demás, todavía no ha entendido la vida.
1: Claro, el juego colectivo.
2: El fútbol nos recuerda algo. La vida no es una carrera para lucirse en solitario, sino un camino que aprenderemos a recorrer juntos. Espero la camiseta de Messi firmada. No, tampoco, eso no lo dijo él. Digo, pero el Papa ya se metió.
1: Está de visita en España, 15 claro. años sin ir a un Papa a España y es histórico.
2: ¿Y si ahí viene a la Argentina?
1: No sé si lo confirmó al final.
2: Ah, yo tengo entendido.
1: No. Que hay una avanzada que va a venir, etcétera, etcétera.
2: Pará. ¿Y la misa dónde la va a dar?
1: Tiene previsto Buenos Aires, Córdoba y Santiago del Estero. Eso es en principio lo que está previsto con la visita del Papa, si se la oficializa. Si es así, en el mes de septiembre viene una avanzada papal que va a definir todos esos detalles que vos decís.
2: Ah, bueno, pero yo tengo un dato. No, ¿qué lo une al Papa León XIV?
1: Perdón, déjame solo decir esto. Cuando vino Juan Pablo II, la misa fue multitudinaria en público, en Palermo se hizo.
2: Bueno, ¿qué lo une al Papa León 14?
1: Sí.
2: Con Lali y con AC/DC. ¿Qué lo uniría?
1: No sé, la música.
2: No.
1: ¿Qué?
2: Hay fuertes versiones de que el gran encuentro del Papa se haría en el Estadio Monumental.
1: ¿Y qué tendría que ver Lali en esta movida?
2: Tocó en el Monumental y AC/DC.
1: Tocó en un montón de lados más.
2: O sea, no sería los únicos que llenarían hoy por hoy de los espectáculos el Monumental.
1: No, yo creo que sería chico. Para una visita del Papa están, sería chiquísimo.
2: A mí me parece chico, pero el tema
1: es un agrandado que... y todo. No, de acá a noviembre igual nos lo agrandan. Es como, ¿cuánto tiene ahora? ¿90.000? ¿100.000? ¿Cuánto?
2: 86.000, por ahí.
1: En una juntada del Papa, sí, mete 2 millones de personas.
2: Sí, por una cuestión que lo que venía escuchando de algunos medios nacionales es el tema seguridad. Por eso tampoco es que se pueda hacer tan abierto.
1: Eso es lo que yo te cuento cuando te digo que en caso de confirmarse, no más allá de septiembre viene una avanzada papal para revisar todos esos detalles.
2: Acá se habla de
1: que... Recién ahí van a definir dónde sí, dónde antes no, de por fin dónde de año, va.
2: El Papa, Cristiano Ronaldo. ¿Y cómo se llama el de Barcelona? Nunca me sale el nombre. El Yamal.
1: Lamín.
2: ¿Lamín Yamal?
1: Lamín.
2: Pisaría en el Estadio Monumental.
1: ¿Y por qué vendrían ellos?
2: Porque habría amistosos el equipo de Cristiano Ronaldo con River y Barcelona con River antes de fin de año.
1: Ah,
2: y en noviembre, que se habla de la llegada del Papa, dicen que el encuentro podría ser el Monumental. Por una cuestión de seguridad. Yo entiendo, yo comparto lo mismo. Yo digo, no, que lo haga en la plaza...
1: Sí, es complicado.
2: En la avenida 9 de Julio.
1: Sí, pero... ya te digo, cuando vino Juan Pablo II fue en Palermo. Después bueno. Vino a Córdoba, vino a Mendoza, no sé si algún otro lado más también. No, pensé que esos tres lugares. Ahora, Mendoza en principio estaba descartado, desconozco la razón por la cual sería Santiago del Estero. No tengo tampoco el argumento por el cual sí ir a Córdoba y después ir a Santiago del Estero. No tengo el argumento, pero es lo que se habla en el mundo vaticano. Tengo la suerte de poder hablar habitualmente con una corresponsal de medios que es de San Luis, que es la Bonita Llorente, que trabaja hace muchísimos años allí en el Vaticano, y por ahora y hasta acá, sin ninguna confirmación en el medio, ese primer borrador que el Vaticano tiene indica visitar la Argentina de mitad de noviembre en adelante.
2: Sí.
1: Y sería Buenos Aires, Córdoba y Santiago del Estero. Pero la Bonita tampoco sabe por qué razón sería Santiago incluido en esa cuestión y no otro lugar. Pero no hay nada confirmado.
2: Pasa que hay más garantía que venga este Papa porque no lo vas a poder involucrar políticamente como se quería utilizar al anterior, a Francisco, nada más y nada menos.
1: Hay alguna cuestión, viste que
2: siempre le iban a buscar alguien se iba a tratar algún sector político de apropiarse de la visita del Papa Francisco, por eso nunca vino.
1: Francisco no lo hizo. ¿Te acordás que León? No te acordás, no, lo está haciendo.
2: Ahora, es raro que
1: León está haciendo
2: algunos sectores políticos quieran a la Iglesia, bueno.
1: O siguiendo varias de las cosas que por ahí quedaron hasta pendientes de Francisco.
2: Sí, él dijo que iba a seguir muchas
1: todo
2: cosas.
1: Todo el tiempo. Bueno, llama la atención en ese contexto que haya nombrado a Montse Alvarado como el que va a asumir en noviembre recién. Como la titular del discaterio de que sería como un ministerio,
2: sí,
1: de la comunicación. ¿Por qué? Porque ella fue muy crítica de Francisco en algún momento y de varias, ajá, de las decisiones que Francisco tomaba. Recordemos que ella hoy es directora de una señal internacional que tiene uno de los canales que publica todo lo que es el escenario vaticano. No recuerdo el nombre, pero en la pantalla lo vemos como DWH,
2: lo así. DW.
1: Sí, pero ¿qué? TN, dice DWTN, creo que es. Las siglas son cuatro letras, No,
2: yo tengo DW, el
1: bueno,
2: canal
1: ese. Está bien. No, pero me parece que es otro que decís vos. La que vos decís es la Deutsche, la televisión alemana.
2: Sí.
1: Pero bueno, no importa. Es un canal que publica todas cuestiones religiosas. Y desde ahí ha sido crítica con Francisco. Desde la dirección de ese lugar. Ella, si bien vive en Estados Unidos, es mexicana de origen.
2: Sí.
1: Es méxico-americana. Y Bonita Llorente me contaba eso. Me decía, charlando con ella hace unos días, la semana pasada. Porque yo la llamé por ese tema, justamente, para decir, ¿qué te parece el nombramiento de una mujer al frente de la comunicación de la Iglesia Vaticana, que es un dato histórico? Dice, sí, es un dato histórico, Gustavo, pero también a su vez es un dato polémico. Sí. ¿Y por qué? Y ahí me cuenta esto. Porque ella desde la señal de televisión fue muy crítica de Francisco. Y llama la atención que León, siguiendo mucho de lo que quedó pendiente o de las políticas que implementó Francisco, la haya nombrado ella. Estaban medio ahí como el entorno periodístico vaticano, sí, estaba medio como azorado de que Montse Alvarado haya sido la designada por el Papa León. Pero bueno, nada, es lo que ha León resuelto y decidido. Él sabrá por qué lo hace. Estoy tratando de conseguir el contacto de Alvarado para ver si podemos entrevistarla en algún momento.
2: Bueno.
1: Vamos a ver si podemos charlar con ella. Che, ¿qué hora ya a esta altura de la vida? Uy, las 4:02. Nos regalás un toque de música, Juli, por favor, acomodo las noticias, se las contamos a la gente y nos metemos de a poco en la hora final de nuestro encuentro de hoy.

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2: Siete minutos pasaron desde las 4 de la tarde. 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Plan Maestro del Agua. El gobierno inauguró una obra que permitirá recuperar un 40% del agua en Cortaderas. La provincia, el municipio y la cooperativa de agua inauguraron un entubado de 600 metros del canal que abastece la planta potabilizadora de Villa Elena. La intervención optimiza el transporte de recursos, evita pérdidas y mejora su calidad para beneficio de una comunidad en constante crecimiento. Información del orden judicial. La Cámara de Senadores de San Luis prestó acuerdo para la designación de la doctora Natalia Soledad Pereira Cardini en el cargo de jueza de garantía número 3 de la segunda circunscripción judicial y de la doctora Camila Sánchez para desempeñarse como defensora adjunta en la tercera circunscripción judicial. En esta oportunidad, las postuladas desde el Ejecutivo Provincial respondieron consultas de los senadores vinculadas a sus antecedentes académicos, trayectoria profesional y a opiniones sobre distintas problemáticas relacionadas con los cargos para los que fueron propuestas. Información nacional, economía. Se registró otra fuerte caída de la construcción y la industria en el mes de abril. ¿Cuáles fueron los rubros más golpeados? Bueno, ambos segmentos exhibieron un retroceso interanual del 2,8. La actividad constructora sufrió una contracción mensual del 4%, mientras que la industria volvió a ceder una vez más y cedió en el orden del 2,1 respecto a marzo. Esto acentúa la tendencia negativa del mes. 12 de los 16 divisiones de la industria manufacturera mostraron retrocesos interanuales con fuertes bajas en rubros como maquinaria y equipo, productos textiles y también en vehículos automotores. Información del deporte mundial. Haití está a poco de vivir uno de los momentos más importantes de su historia reciente en el fútbol. Pero antes de que ruede la pelota en su regreso a una Copa del Mundo, la selección caribeña protagoniza una situación inusual por cuenta de su camiseta. De acuerdo a la información, FIFA le pidió a Haití modificar el diseño de su uniforme mundialista porque algunos elementos visuales podían interpretarse como un mensaje político bajo el reglamento de indumentaria del torneo. La camiseta diseñada por una colombiana junto a la Federación Haitiana de Fútbol incluía referencias a la denominada Batalla de Bartieres, un episodio decisivo en lo que fue el proceso de independencia del país. La información del estado del tiempo a esta hora de la tarde en San Luis: temperatura 15 grados 3 décimos, en Villa Mercedes 14 grados 6, en la Villa de Merlo 12 grados 8 décimos. La hora 16, 10 minutos en todo el país. 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

0: Bueno, 24 minutos pasaron desde las 4 de la tarde. Estamos haciendo la versión miércoles de nuestro show de la tarde del día de hoy, con 15 grados 2 de temperatura. Se ha mantenido la temperatura en ese orden entre 14 y 15. No ha variado demasiado. En Villa Mercedes subió un poquito porque arrancábamos con 13. Ahora ya vamos rumbo a los 15 grados. En un rato después, en el otro bloque, cuando estemos en contacto con Gustavo, le vamos a preguntar por eso. Y en la Villa de Merlo sigue abajo. Si bien arrancamos con 11 grados, ahora subió un poquito, pero apenas 12.2. Así que prácticamente nada, está más fresquito el norte puntano.
1: Muy bien, una frasecita.
0: Sí.
1: ¿Cómo viene el tema de expectativa de los comerciantes para el Día del Padre?
0: Y me parece que baja. O sea, además, expectativa de ellos, todas quieren vender lo más que puedan, aprovechar todas las promociones que hay en el medio, qué sé yo, un montón de cosas. Pero en rigor a la verdad, y de la mano de cómo se viene desarrollando en este último tiempo el consumo, y ellos saben que vienen complicados.
1: Está bien.
0: Esa porque, es la mirada inclusive de la propia Cámara de Comercio.
1: Yo hablaba con un par de comerciantes en estos últimos días y la verdad, esperan un milagro. Palabra más, palabra menos, yo les entiendo que esperan un milagro.
0: Día de la Madre.
1: 21 de junio,
0: Navidad, Día del Padre. Y Día del Padre son los tres días en el año con más ventas.
1: Día de la Madre, Día del Niño y Navidad. El Día del Padre no.
0: Ah, queda más relegado.
1: Queda más relegado.
0: Bueno.
1: Pero bueno, vamos a pasar a lo que sucedió hoy en Diputados. Terminó hace una hora y media aproximadamente. La sesión empezó tarde hoy. Se ve que las reuniones de comisión tuvieron candentes. Y ayer lo habíamos anticipado. El proyecto más interesante me parecía, recordemos que el próximo domingo es 14 de junio. Y se cumple un aniversario más de la desaparición de Guadalupe Belén Lucero. La verdad, sinceramente, ayer cuando nos íbamos les tiré un anticipo que había un proyecto que buscaba tener media sanción para que cada 14 de junio en la provincia de San Luis se instituya como el día de la concientización sobre la desaparición de niñas, niños y adolescentes. Este proyecto no solo contempla prender las luces amarillas en los edificios públicos, sino también instruirlo en la currícula escolar para que ese día se haga concientización en las escuelas, muy importante, pero también políticas de intervención inmediata ante la desaparición de un menor. ¿Recordás? Viste que
0: como
1: hay un
0: la acción protocolo Sofía,
1: ¿viste que algo alerta así, Sofía, como la alerta Sofía, pero para el nivel provincial, darle más sostenimiento a la búsqueda. Bueno, hoy ya hablamos, hay una ironía ahí, pero hoy hablamos con la diputada Claudia Díaz del departamento Pedernera, quien es la autora del proyecto. Me llamó la atención, yo después se lo dije, la ironía, que presenta un proyecto sobre desaparición y el nombre es Claudia Díaz. Si nos remitimos a los que somos viejitos, hubo el caso de un adolescente que desapareció durante muchos años, Claudia Díaz, una persona detenida, torturada por su desaparición. Al final Claudia Díaz estaba vivita y coleando en San Juan,
0: con una familia.
1: Pero bueno, esa es la coincidencia de la historia, es que coinciden el mismo nombre y apellido. Bueno, hoy la diputada estaba un poco enojada porque en comisión salieron dos despachos, uno del diputado Lucas Caime, del bloque del PJ, que él quería anexar otra fecha, que es el 25 de mayo, porque es el día que a nivel mundial se recuerda la desaparición de niños por un caso en Estados Unidos. Yo acá voy a poner mi opinión. Yo creo que no hay nada más acertado en la fecha del 14 de junio por lo que nos pasó, y para que siempre recordemos que el 14 de junio es el día que una menor desapareció en la provincia de San Luis y nunca más se supo de ella.
0: Sí, yo coincido con vos.
1: Y por más que va perdiendo con los años un poco la intensidad, me parecía que no estaba tan desacertado, la fecha.
0: Porque ¿sabes cuál es el tema? Conozco la historia del chiquito en Estados Unidos.
1: Sí.
0: Pero justo coincide que es 25 de mayo y nosotros el 25 de mayo es el Día de la Patria.
1: Sí.
0: Entonces va a perder toda visibilidad si este día que nosotros necesitamos que sea recordado lo metes en la misma fecha del 25
1: de mayo. Y obviamente el 14 de junio se cumplen 5 años de la desaparición de Guadalupe Belén Lucero. Bueno, 23 votos a favor, 13 en contra obtuvo el proyecto. Nosotros estuvimos ante el tratamiento, porque reitero, hoy la sesión fue tarde, y hablamos con la diputada Claudia Díaz sobre esta iniciativa y esto nos decía.
2: Y es un día que nos invita a la reflexión. Tomo como referencia el 14 de junio precisamente porque es la fecha en la que desaparece Guadalupe Belén Lucero Cialone, y me pareció correcto y atinado tener esa fecha en cuenta sí despersonalizando el proyecto. Mi intención es que sea un proyecto integral que abarque a todas las niñas, niños y adolescentes que desaparecen, pero bueno, me pareció que era correcto y atinado tomar esa fecha porque es todo un símbolo y es una herida que está abierta todavía en la sociedad de San Luis y nos seguimos preguntando dónde está Guadalupe.
1: Ahora, el proyecto, lo que lo hemos leído, digo, no solo es para recordar, sino de acá mirar hacia adelante para evitar que se repita, porque trae algunos mecanismos o acciones que propone el proyecto.
2: Así es. Este proyecto, en realidad, mi intención es que sume a los protocolos que ya existen en la provincia y a nivel nacional, como la Alerta Sofía. El año pasado el Ministerio de Seguridad aprobó una resolución en el septiembre del 2025, si mal no recuerdo, es la resolución 79, que es una guía que utiliza el Ministerio de Seguridad. Son pasos bastante parecidos a lo que es la Alerta Sofía, pero es de nuestra provincia. Y respecto de esa alerta, me parece que este proyecto lo que intenta es sumar y ser un complemento de todos los sistemas de protocolos que hay existentes en la provincia y en el país, ¿no?
1: O sea, esto es que el Ejecutivo Provincial, por ejemplo, intensifique ante una desaparición la búsqueda.
2: Exactamente, y ponga en práctica también herramientas de prevención, que es lo que más me interesa. Que haya herramientas de cómo trabajar ante ciertas situaciones que, bueno, que nos siguen doliendo, ¿no? Sí, ayer se trabajó en comisión, no sé si estabas al tanto. Sí. Ayer se emitió un despacho por mayoría, que aprovecho para agradecer a todos los miembros de las dos cámaras que trabajaron, la de Legislación General y la de Salud. Se emitió un despacho por mayoría en el que se aprueba y se incluye una propuesta que también hice, que era incluir el color amarillo en la iluminación de los edificios públicos, sí, en la provincia. Y a raíz de esa reunión surge, de parte del bloque del Partido Justicialista, el diputado Caimes, que es quien preside el bloque, quiere impulsar un proyecto a través de un despacho por minoría, donde en vez del 14 de junio, que parece que es una fecha que desconocen de lo que sucedió en la provincia, implementar el 25 de mayo.
1: ¿Por qué?
2: Bueno, en realidad hay a nivel internacional un día, que es el Día Internacional del Niño Desaparecido, que ese proyecto en realidad no está avalado por la ONU, se han reunido organizaciones para implementar este día, para instituirlo, y surge a raíz de una situación que ocurrió en el año 79, cuando un niño de 12 años, que se llama Ethan Page, desaparece en Nueva York. Es un tema concreto de Estados Unidos que nada tiene que ver con nosotros. Y la fecha tampoco, porque estamos hablando de una fecha patria, una fecha que tiene un sentido para nosotros, justamente de patriotismo, de Revolución de Mayo y demás. Querer desviar la atención en un proyecto tan noble como el que presento, la verdad que me sorprendió, sinceramente. Quiero ver cómo
1: la verdad pensamos en el recinto. Que iba a ir unificado, digo, que en esto me parece.
2: Era la idea, porque yo antes de presentar el proyecto hablé con el diputado Neira, sí, porque en realidad lo que pretendía era, de alguna manera, que no haya suspicacias, sí, y le planteé que el proyecto en realidad y la esencia es que se apruebe y que se pueda, a partir de ahora, tener herramientas de prevención, de difusión y de concientización. No me interesaba politizarlo. Lamentablemente ellos lo van a politizar en el recinto, desviando el foco del proyecto.
1: Ahora, volviendo al proyecto, también hay otra pata que trae, el tema de las charlas en las escuelas, que es muy importante instituirlo como una charla permanente, el tema de estas situaciones de desaparición y las prevenciones.
2: Exactamente, y aparte poner como foco también de que en el calendario escolar esté el 14, sí, de junio como el día de la concientización sobre la desaparición de niñas, niños y adolescentes. Es un lindo proyecto, ojalá que, bueno, tengamos un lindo debate. Me sigue sorprendiendo la posición, la postura que tomó el Partido Justicialista, porque en principio lo que yo intento es que se apruebe por unanimidad y que se dejen de lado todas las ideas políticas o los intereses que puedan haber.
1: Muy bien, esta era la palabra de la diputada Díaz, molesta sobre el final, sobre esto. Ahora, mirá cómo todo te lleva a la misma historia. Pedía, en un momento estoy escuchando la nota, al diputado Neira acompañamiento en este proyecto. Y yo me imagino que Neira puede acompañar, pero a él es una fecha que lo marcó mucho. Él era el jefe de policía cuando desapareció, claro, Guadalupe Lucero, y que hasta el día de hoy la familia le reprocha también que la policía no hizo en su momento un trabajo rápido. Bueno, eso no garantiza si se podía encontrar o no. Yo tuvimos en la búsqueda de un principio. Y la verdad, el movimiento policial, todo esto se hizo en su momento. Pero bueno, es como que a Neira se le genera... Y yo no sé si por ahí, quiero creer que no, y este es un pensamiento mío, no es información, que el bloque del PJ no haya querido acompañar por una cuestión de que La pequeña se desapareció cuando ellos eran gobierno. Eso sería tener una mente muy chiquita.
0: Sí, me parece.
1: Yo vi los fundamentos que dio en el estrado.
0: Por esa razón.
1: Fundamentos que emitió en el estrado de su despacho de minoría al diputado Caime, y habla de un registro, que para el registro por eso pide esa fecha, internacionalizar el proyecto, unirlo a lo que es una movida internacional por una cuestión de los registros, de actualizar los registros y todo eso. Me parece que esto era más una
0: consistencia provincial. Pero todos tenemos claro lo provincial. Que significa para la Argentina el 25 de mayo.
1: Exactamente. Y yo creo que me parece que el 14 de junio para los sanluiseños muchos sabemos qué significa. Y muchos se van a acordar el domingo cuando se cumplan 5 años. De una pequeña, nunca imaginamos en San Luis una pequeña, no íbamos a saber qué pasó con ella. Se desapareció en el aire. Nunca nada.
0: Con todo lo que encerró en aquel momento, ¿no?
1: Y hasta lo que encierra hoy en día.
0: Y sí. Pero convengamos que llegó, aceptó el camino, llegó hasta un punto en aquellos comienzos.
1: Sí.
0: ¿Cuánto se cumple ahora?
1: 5 años.
0: 5 años.
1: 14 de junio de 2021.
0: 2 años.
1: Partido de Argentina por eliminatorias, tarde gris, me acuerdo, lluviosa, la pequeña estaba jugando con sus primitos afuera y desapareció. Ese barrio 544 viviendas, estaba en la casa de la abuela, y era una tarde, 7 de la tarde precisamente, que estaba medio oscureciendo por cómo estaba el clima, todo, y no había mucha gente en la calle.
0: Escuchame, durante 2 años, más o menos, podemos decir, hizo como una movida importante.
1: Sí, sí, sí.
0: Ya
1: sí.
0: Después, cuando fueron para 3 años, me parece que ya quedó como más planchado el tema, y de ahí para acá, solo los recordatorios. Porque no sé si la causa se siguió moviendo. Vos cuando vayáis y preguntás, porque eso está en la justicia
1: ya,
0: federal, ¿no?
1: Sí.
0: ¿O no? Sí, federal.
1: Sí.
0: Por eso, vos vas y preguntás.
1: La fiscalía del doctor Rossi.
0: La última vez que hablé con él me dijo.
1: Sí.
0: Se sigue investigando.
1: Ay,
0: dame precisiones.
1: Se sigue trabajando, pero no te da precisiones.
0: Sí, por eso. Te llamullan, vamos, Maraleja. Y si no es así, listo, hagamos nota y contemos lo que están, en qué lugar está la investigación.
1: Sí.
0: Emma podría hacer nota. Mañana pasado el fiscal Rachid, si tiene ganas de hablar.
1: Está medio reacio querer hablar.
0: Bueno, pero me parece que el recordatorio de una fecha como esta y que está en manos de la Justicia Federal de San Luis. ¿O no? Sí, federal.
1: Sí.
0: Por eso, Bobay,
1: cargo la fiscalía del doctor Rossi. La última vez que hablé con él me dijo.
0: Se sigue investigando.
1: Ay,
0: dame precisiones.
1: Se sigue trabajando, pero no te da precisiones.
0: Sí, por eso. Te llamullan, vamos, Maraleja. Y si no es así, listo, hagamos nota y contemos lo que están, en qué lugar está la investigación.
1: Sí.
0: Emma podría hacer nota. Mañana pasado el fiscal Rachid, si tiene ganas de hablar.
1: Está medio reacio querer hablar.
0: Bueno, pero me parece.

0: no se tienen novedades, me parece que amerita por lo menos salir a decir no tenemos nada o estamos parados en el mismo lugar de 4 años atrás. Digo yo.
1: Sí.
0: No sé, amerita, por lo menos eso. Yo estoy buscando una figurita difícil para ese día. No estamos al aire nosotros ese día, pero para entre mañana y pasado.
1: Bueno.
0: Tratando.
1: No afloje.
0: Tratando de conseguir una figurita difícil. No difícil en sí misma, sino difícil porque... no quiere volver a meterse en este tema. ¿Viste? Fue protagonista en algún momento.
2: Yo la veo más difícil, ya veo por dónde vas.
0: Fue protagonista en algún momento y después como que dio un paso atrás y hoy le cuesta hablar del tema.
2: Yo sostengo que durante estos 5 años del caso Guadalupe hubo mucha gente que aportó y mucha gente que no sé por qué se metió en la causa y lo único que buscó, no sé si era un minuto de fama, conseguir algún beneficio económico, no restó, sino que fue entorpeciendo la causa.
0: ¿Deliberadamente o por...?
2: Por eso te digo, no sé con qué motivo, pero algunos... con algunas cosas me parece que entorpecía.
0: Bueno, estamos a... va a ser el domingo, ¿no? El
2: día domingo 14 de junio, 5 años sin Guadalupe.
0: Bueno, nos vamos a hacer la pausa, la última. Dale. Volvemos para un par de cositas más. Hay un tema que tiene que ver con,
2: tengo
0: con la interna de uno de los partidos políticos.
2: ¿Tenés frío? Ahí ponemos un poquito de leña.
0: Le ponemos un poquito de calor a la vuelta.
2: Ah, dale, se va a armar un quilombo.
0: Nos sumamos con Gustavo, pero pensalo. Dos veces, pues, después
2: me... No, yo no hago nada. No, yo transmito. No. Estás queriendo matar al mensajero. No, no, yo nada más transmito. Yo no disfruto de estas cosas.
0: Bueno, tenés una pausa para pensarlo.

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0: Bueno, abrimos el bloque final de lo que es nuestro programa de hoy. Rengos de deporte en la tarde de hoy, con la ausencia del querido Duilio Garelo, con logísticas familiares complicadas. Recordemos que Garelo vive en Juanacoslá y cuando se le complica la cuestión vehicular, tiene familia numerosa y es tan complicado los chicos.
1: ¿Vos por eso que me estás dibujando de que la señora no le prestó el auto? Palabra más, palabra menos, eso.
0: ¿Vos decís? Ah, listo.
1: No, porque si hubiera sido así, se tomó palabra para hacérselo más ágil a los
0: chicos. Pobre Garelo, está complicado
1: con la mujer. No le prestó la camioneta, chao. No pasa, a ver, pero no es al último que le va a pasar.
0: Pero el tema es que finalmente nos quedamos rengo de deporte o no nos quedamos rengo de deporte. Una cosa que toquemos de oído, tiremos un titulito. ¿Viste lo que conté recién en las noticias?
1: No.
0: Que le pidió todo sobre la marcha. Estados Unidos viene enredadísimo en este mundial. Vino enredado ya ayer, creo que lo hablamos con Duilio en un momento. Con la delegación de Senegal, que le hicieron controles más que estrictos.
1: Sí, en Somalia el árbitro que lo deportaron lo recibieron como un héroe.
0: Directamente quedó afuera, la FIFA ya lo sacó de la lista, van a rearmar el esquema de partidos que le hubieran tocado. Y hoy la complicación es con la selección de Haití. Haití jugó el Mundial del 78 y no jugó nunca más, y iba a jugar ahora de vuelta, después de, imagínate cuánto tiempo. Y le dijeron que si no cambia la camiseta, se complica. Porque la camiseta, para que lo dejé abierto acá, para no equivocarme en el nombre, no tengo mucho el dato, pero lo referencio como para hacerla más fácil. La camiseta tiene una leyenda que, traducido, es como si nosotros acá fuéramos a jugar al Mundial con una leyenda que diga las Malvinas son argentinas.
1: No, podría ser otra peor.
0: ¿Sí? No, pero es esa, porque es así. Es un conflicto similar.
1: Liberen a Palestina.
0: Bueno, perfecto.
1: ni llegamos a acercarnos
0: al territorio. A lo que voy es a que la FIFA, como regla, no permite ningún tipo de leyendas de ese tipo.
1: Claro, está bien.
0: No permite. Sí. A ningún equipo le permite ningún tipo de leyenda de ese tipo. Y en el caso de la gente esta, del equipo de Haití,
1: sí,
0: tienen una leyenda en la camiseta que dice... Batalla de Vertieres. Y la batalla de Vertieres, no tengo la historia completa, pero para Haití es parte de lo que fue la independencia haitiana, la independencia del país. Recordemos que Haití era una colonia francesa.
1: Sí, fue la última gran batalla en la parte final de la Revolución de Haití.
0: Exactamente. Entonces tiene de alguna u otra manera una alusión política. Y la FIFA, en este caso no es Estados Unidos, es la FIFA la que le pidió modificar sí o sí la indumentaria. Se la hace una empresa colombiana que se llama Saeta, la marca colombiana, sí. Y ahora tienen que salir a hacer camiseta nueva.
1: Pero, camiseta a ver,
0: nueva,
1: vos sabés,
0: prefiero camiseta sin esa
1: leyenda. De esta normativa de la FIFA, lo sabe todo el mundo.
0: Sí, es raro, pero...
1: A ver, yo te hago una pregunta. Cuando se paran, que los jugadores se quedan parados,
0: sí,
1: y vos ves que los jugadores están parados y la tele no se mueve, ¿por qué? Porque siempre entraba alguien del público con alguna bandera que tenía una connotación de reclamo. Sí. Y la orden de la FIFA es que no se filmen esas cosas.
0: Sí, no se puede emitir al aire.
1: Después ahora con el celular, ¿sabes? Sí, la tenemos en segundo, ¿viste? Y que no sé si no pasa en este mundial, porque de esas cosas pueden pasar.
0: Bueno, viste que dice que va a haber mucho ciberpatrullaje este año.
1: Sí, no hay nada peor.
0: Igual que el ciberpatrullaje van a llegar siempre tarde, convengamos, porque van a llegar sobre el hecho consumado. Entre otras cosas, por ejemplo, no podés emitir lo que está saliendo en las pantallas. Pagaste entrada y fuiste a ver un partido. Y en las pantallas gigantes, en ese momento están pasando algo. Si vos lo publicás, Meta o el que sea, pasa a ser como una suerte de organismo de control, y a partir de ese ciberpatrullaje te puede restringir el uso de tu cuenta, te la puede bloquear, te la puede hasta dar de baja, puede aplicar multas si eventualmente se tratase de, por ejemplo, de un medio de comunicación. Va a haber, como dicen, que con muchas restricciones con relación a todo eso, por la cuestión de derechos adquiridos, la cuestión del copyright, en definitiva, no tienen más cuestión que esto. Que siempre existió, es cierto, que cuando quisieron controlarlo llegaron siempre en el día después al control, pero que está ahí, está, y parece que este año ya han metido las mismas amenazas que en cuestiones anteriores. Nada, pero es anecdótico, pero tiene que ver con esto. Hoy nos quedamos rengo con toda esta información.
1: Pero mañana vos sabés de deporte, dale que...
0: Mañana es más, Garelo, pero yo
1: te digo, no quiero ser malo, no quiero ser malo, pero con lo que te he escuchado, prefiero, me gusta más como relatás vos las noticias no, deportivas que Garelo.
0: No seas malo con mi amigo Garelo, te lo pido por favor.
1: Rápidamente te cuento algo.
0: Dale, la última bueno. Y nos sumamos a Villa Mercedes.
1: Un ladrillo más en el quilombo de la UCR Puntana.
0: Pero,
1: perdón, UCR Salviseña. UCR Salviseña. ¿Te acuerdas todo el proceso que vino, que empezó el 15 de abril con las actas, los comités y con la, podemos decir, calentadita convención provincial que se hizo el 16 de mayo de cara a armar
0: la elección,
1: en agosto de el 2026 para renovar autoridad, elegir autoridades del Comité Provincial del UCR? En el medio apareció alguien que estaba desaparecido porque que se unió a Identidad Radical, dirigentes radicales de años que venían reclamando que no eran correctos los procesos que estaba llevando el UCR desde la
0: Haddad,
1: Mariani, Quevedo, y se sumó nada más y nada menos que José Ricardo, ex candidato a gobernador, ex diputado nacional por
0: la UCR. Como decía que él había hecho, no le dieron lugar.
1: No le dieron lugar, pero hoy, mediante un pedido de una presentación de un amparo, la Justicia Federal del doctor Maqueda, el juez federal Maqueda, la justicia del doctor Maqueda, queda medio muy posesivo, ordenó frenar todo el proceso de elecciones de la UCR hasta resolver las impugnaciones a las internas que se han presentado. ¿Qué quiere decir? Que durante el amparo se suspende todo el proceso electoral que se vaya dando a cabo y que tendría que finalizar con las elecciones para autoridades provinciales el próximo 23 de agosto. ¿Qué quiere decir con esto? No que le da lugar a Ricardo, pero dice, no, pongamos una pausa con las presentaciones que ha hecho el dirigente José Ricardo, voy a resolver
0: todo. ¿Solo él hizo presentaciones?
1: Y viene con Identidad Radical, con los dirigentes de Identidad Radical vienen. Él se sumó a ese sector de Identidad Radical. Bien. Bueno, la cuestión es que se suspende por ahora el proceso, y yo te digo, como viene la cosa, y por los comentarios, porque vos hablás con dirigentes acá, viste, dirigentes allá, dicen, no me nombres, pero te van tirando data. Yo no sé qué tan firme está el asiento de Álvarez Pinto al frente de la UCR. Que después de la convención, todos dijeron, tuvo la mayoría, todo va camino a ser reelecto nuevamente presidente. Sí. Recordemos la presentación de Ricardo, dijo, no, las actas de la UCR, las normativas de la UCR dicen que no podés tener un cargo público y presidir el partido. Bueno, él lo ha hecho ya dos gestiones.
0: Sí, claro, porque ya en el primero...
1: Era intendente, claro. Después ministro, y viene dos gestiones. Yo te digo que si se cae el proceso que llevó Álvarez Pinto a llevar la convención, suspende todo, me parece que hay un cambio. Y acá en este cambio te digo que va a haber un momento que los dirigentes van a tener que elegir. O estás con Pollo o estás con la UCR. Ojo con ese tema.
0: Identidad Radical por un lado, Álvarez Pinto y todo el partido encolumnado detrás. ¿Todos?
1: No. Yo creo que con Álvarez Pinto están encolumnados los que hoy tienen cargos en el gobierno. Y los que están ahí con ellos, nada más.
0: Bien.
1: Acordate que en la convención, quien tenía mayor cantidad de convencionales es Ceballos, y cuando fue a la votación votaron a favor de Álvarez Pinto. ¿Pero por qué? Porque varios están dentro de la estructura de gobierno.
0: Bien.
1: O sea, hoy algún dirigente radical de hace tiempo viene diciendo el pollismo viene rompiendo el radicalismo. No, el radicalismo se unió al pollismo porque si no hoy sería una mesa de 5 o 6 dirigentes que se juntan a ver qué van a hacer el año que viene. Lo digo con respeto, pero hoy el radicalismo está minimizado a esa expresión. Dicho esto, me hace ruido que en las últimas horas varios dirigentes del gobierno o aliados ahora a San Luis del pollismo te empiezan a decir una palabra. Nosotros somos peronistas.
0: Sí. Epa. Doy fe. En un reportaje de esta semana, un alto dirigente dejó en claro que la base es peronista.
1: Sí, pero hay una convergencia. Son peronistas, pero tenés radicales, bueno, tenés del PRO, tenés del PRO de Bullrich, bueno, ya del otro PRO no. Eso.
0: El PRO de Rocky.
1: Exactamente. Pero hay algunos que han empezado a decir, somos de bases peronistas. Digo...
0: ¿Viste que a Bullrich dicen Rocky?
1: No, no sabía.
0: Para boxear es tremenda. Hablando no se le entiende nada.
1: Sí, bueno, y gestionando menos. Hay cosas raras en la política. Por ahora, Me parece que el dato fuerte de la política fue lo que sucedió anoche en Villa Mercedes.
0: ¿Viene el viernes Monte Oliva, ahora que dice?
1: Sí, a Desaguadero. Y después se van a entregar la ministra de Seguridad, Clara Manación. Va a estar en Desaguadero, lo que es el lanzamiento de los controles, esto que se hace en Provincia Mendoza y San Luis.
0: Unificado.
1: Unificados. Y después va a entregar, me parece que va a haber un acto de entrega de certificados, pero no sé si va a ser allá, si va a ser porque no se ha informado mucho de esto.
0: Está bien.
1: Pero sí me han dicho y ha trascendido que viene. La cuestión es que en lo político, digo, en estas últimas horas, lo más fuerte es Maximiliano Frontera. Presentó su propio partido.
0: Sí. Ahora. ¿Está el gobernador?
1: Ahora. Asistió a... Yo vi una foto y la verdad. ¿Nos escucha Frontera ya?
0: Sí.
1: Che, Maximiliano, parecía avanzar 2026, pero avanzar 2024, pero traído el 2026.
0: Bueno,
1: sí, porque la foto, el único que no era, no era de avanzar, Maximiliano Frontera, los demás, todos alrededor. Bueno, Toti Videla, que fue uno que hoy habló, no, él dijo que es de ahora San Luis, él pertenece ahora a San Luis,
0: sí,
1: que es el frente
0: como
1: de
0: espacio Pozo. Global.
1: Exactamente.
0: Pero también es peronista.
1: Sí. Y que en la misma época de Maxi Frontera, bueno, él se fue o lo echaron del PJ también, ¿viste? Pero que dijo, yo soy peronista. Maxi Frontera anoche dijo, soy peronista, o sea, hay...
0: Si yo fuera ellos...
1: Una fiebre de la gripe, hay una...
0: Si yo fuera ellos, perdón, iría por el peronismo de San Luis.
1: Perdón, hay una alzada de la gripe del peronismo en San Luis de vuelta, es lo que me queda. Y para eso no hay vacuna, ¿eh?
0: Che, lo sumamos a Gustavo Audicio, estamos en la parte final del programa de hoy. Gustavo, qué placer, ¿cómo estás? Buenas tardes.
2: ¿Cómo andan, chicos? Menos mal que soy amigo de ustedes, ¿no? Uy, mamita.
0: ¿Vos decís?
1: Sí, no, pero si resumí una historia de las últimas 48 horas, pero si vos hablás y tenés amigos allá dirigentes que hoy estén ligados al gobierno provincial, pregúntale, ¿vos qué sos? ¿De pollista o peronista? Y te van a decir peronista.
2: Sí, peronista, peronista.
0: Sí. Bueno, porque no reniegan de su base.
1: Eso es lo mejor, siempre reconocer de uno viene.
0: De dónde uno salió, claro.
2: Porque hay algunos que se olvidan de todo.
1: No, hay algunos que después les da vergüenza, ¿viste? Pero
2: sí,
1: bueno.
2: sí, totalmente.
1: Y hay uno que no les da la cara ni para decir.
2: Hernán,
1: pierden el acta de nacimiento, como digo yo, pierden el acta.
2: Te venía escuchando con relación a las ventas del Día del Padre. Mirá qué casualidad, esta mañana conversando con algunos comerciantes, pero fíjate vos que todo tiene que ver con todo, ¿no? En realidad, mi inquietud, mi consulta, era acerca de estas nuevas restricciones de la FIFA, ¿no? Para... emitir los partidos, nombrar algunas frases ya que ha mencionado la federación que no se puede hacer. Me decían, mirá, no, la verdad que no estábamos al tanto, uno. El otro me decía, no, pero eso es para la vía pública. No, ninguna vía pública. Lobby de hotel, si usted tiene un bar, amigo, le digo, como usted lo tiene acá en Villa Mercedes, no podrá pasar los partidos, más allá de que cobre o no cobre entrada. Y paralelamente sale el tema del Día del Padre. A esto voy, ¿no? Lo que te escuchaba recién. Y los dos coincidieron por separado que... va a pasar desapercibido por el solo hecho de también la Copa del Mundo. Es decir, ¿qué le pueden llegar a regalar al Papa? Y una camiseta de Argentina, un gorro, algo que esté relacionado, ¿viste?, a este momento mundialista. ¿No creen que pase un televisor por ahí, viste?
1: Sí. No, eso normalmente...
0: Sí, pero eso es una vivada, porque eso va para toda la familia.
1: Eso siempre culturalmente quedó instaurado y lo tenía que comprar
2: bueno,
1: el papá.
2: Bueno, no, pero me decía, baja la expectativa, por ejemplo,
0: sí, es
2: en este caso un comerciante del rubro zapatería.
1: Pero no, para dicen, Gustavo, no Gustavo, ¿sabés cuál es la diferencia? La fecha en que cae también. Antes vos hasta el 21 estirabas. Hoy no resiste.
2: No llegás. Y aparte de no llegar, esto, ¿no? Que van a mezclar todo, van a meter toda la bolsa y decir, bueno, che, el Mundial, mirá, el televisor viejo no va más. Bueno, como decís vos también, Gustavo. Sí, va para toda la familia, pero bueno, encapsulado ahí el saludo para el Día del Padre. Pero otros rubros no tienen mucha expectativa, ¿eh? Por la fecha, por el Mundial... Y porque no hay un mango, aparte.
1: Nunca está de más un calzoncillo, un par de medias.
2: No, seguro. Pero, eso no falla. Eso
0: pero también,
2: no falla, ¿eh?
0: También, muchachos, hay otra realidad que con la gente de la CAMEN siempre lo hablamos. Y es que, no sé si la palabra es en demedro, pero Complica mucho el e-commerce. Muchos se vuelcan hoy a promociones a través de la compra online.
2: Claro, sí.
0: Aunque sea de cosas chiquitas, no sé, un perfume, por decirte.
1: Pero ¿sabes por
0: qué? Que ir hasta la perfumería del centro a comprarlo.
1: Sí. No, pero hay otra cosa. Y esto yo sé que los comerciantes, la gran batalla es con Mercado Libre. Yo voy a decir lo que me pasa a mí con Mercado Libre, lo he dicho un par de veces. Y me pasa hasta que a veces digo, pero flaco, no puede ser. Yo hace poco tuve que comprar varios repuestos para el auto, ¿no?
0: Sí.
1: Ya hoy con el precio no hay diferencia con Mercado Libre a comprarlo acá. Pero por ahí puedes conseguir un producto que te salga, no sé, 30 mil pesos más barato. No tenés que pagar envío y decir, bueno, con eso lo vas metiendo para la mano de obra. Pero, ¿sabes qué voy? Yo tenía que comprar un radiador, sí. ¿No? Un radiador. ¿Mm? Un radiador de un Gol. 80, 90 mil pesos. El más barato, obviamente. Voy acá y... Digo, ¿cuántas? No, me dice, yo ya en un pago te tengo que poner interés con la tarjeta. Claro, digo, pero te pago en una vez con la tarjeta. No, te tengo que poner interés. Y a mí Mercado Libre diría que me da 12 cuotas sin interés.
0: Sí, 18 también. Sí.
1: Y me lo mandan a mi casa y esto que lo otro. Lo único de que a veces digo, che, falta que no sea, pero bueno, Hernán, una vez me tocó cambiar, no es tampoco tan traumático cambiar el producto. Pero yo siempre apelé a eso, que ellos te dan la facilidad de las cuotas que no te dan los comercios acá.
2: Tengo un compañero de trabajo que hace distribución de Mercado Libre por la tarde, no dan abasto. Sí. No claro. dan abasto. Están sí, incorporando bueno, cada vez más unidades para,
1: te aviso algo.
2: Para poder repartir.
1: Ya conocí una persona que es distribuidor acá, reparte Temu y no da abasto. Temu.
0: Sí, ah, sí, Temu. Sí. Vos sabés que nunca compré hay esa
1: depósito,
0: plataforma.
1: Hay depósitos. Temu, ¿cuál es la otra plataforma?
0: Shane.
1: Bueno, ya hay depósitos acá en San
2: Luis. Vos y Julie, ¿no? Confiable. Sí. Gustavo, es confiable, pero hay que prestar mucha atención.
1: Ah, lee bien lo que vas a comprar.
2: Sí. Le voy a contar mi experiencia, mi única.
1: La de la bicicleta, ese es mundial.
0: Yo compré palito para comer.
2: No, escucha.
0: Palito chino.
2: Porque vos tenés que superar los 20 mil pesos. Por ejemplo, compré una camarita de estudio, 12 mil, 15 mil pesos, realmente muy barato. Digo, con ciertas dudas, digo, bueno, vamos a ver cómo viene la mano. Pero tenés que superar un mínimo de 20, 25 mil pesos, no recuerdo. Bueno, ¿qué compré? Como dice Hernán, un calzoncillo y un perfume. Digo, ah, mira vos este perfume. Bueno, vamos a ver qué onda. Cuando me llegan los productos, tardó bastante tiempo, para mi gusto, ¿no? Acostumbrado a otras entregas más
1: me dicen rápido. Que ahora está tardando 15
2: sí,
1: días,
2: está tardando
1: más de
2: menos,
1: eso no.
2: Ahora está tardando menos. Bueno, la cámara espectacular, ¿sí? Sí. El calzoncillo espectacular. Ahora, lo que yo creí que era un perfume era una latita chiquitita. Ah, ¿viste eso es desodorante crema, digamos?
0: Ah, sí.
2: Una
0: sí,
2: cosita
0: sí, sí.
2: Así, pero chiquitita, diminuta. Claro,
0: porque era para chinito.
2: Tenés que leer bien, ¿viste? Tenés que leer bien. Claro, para chinito. ¿Quién es la que se ríe? ¿La vecina?
0: La vecina está tremenda.
2: Ya le va a tocar a ella.
1: Te cuento una anécdota.
0: Sí, porque viste que los ascensores están todos basados en los chinos. Te dicen, capacidad 8 chinos. ¿Viste? Y vos estamos, Pacheco y yo, nos miramos de reojo porque nos estamos chocando, ¿viste? Y dice, capacidad 8, están en pedo.
2: Claro, no, olvídate. Pero, no, es confiable. Pero, ha cambiado la forma de
1: a mí me pasó con Wish. Gente, ¿no? ¿Te acordás que en la época de Macri que compraban por Wish? Y yo compraba. Y me llegaba, ya después te olvidabas que habías comprado. Un día viene una vecina, mirá la anécdota. Ah, la tengo en el auto, si no te mostraba. Viene una vecina, me dice... ¿Has pedido algo afuera, algo? Porque hoy me dejaron un paquete. Me miró con confianza y pensó que había pedido un arma, droga, ¿viste?
2: Era Bin Laden,
1: imagino. Claro. Digo, vos sabés que sí, pero no sé qué debe ser, ¿viste? Un paquete más o menos así, de 15 por 20. Era una campera que había comprado. ¿Sabés cuánto?
2: No.
1: 200 pesos. Hasta el día de hoy la campera intacta la estoy usando.
0: No te puedo creer que venía enrollada.
1: Le habían armado un paquete que la verdad, sí. Si venía en ese momento gendarmería, me llevaba preso, claro. Aeronáutica, sí. Todo. Pues, bueno, parecía sospechoso el paquete, ¿viste? Pero era una campera.
2: En esa época venían unos combos y me acuerdo eran 6 pantalones Wrangler de distintos colores, ¿no? Celeste, azul, negro, sí. Borrabino, verde. Digo, bueno, sí, vamos a meterle todos los colores. Cuando me llega el paquete, me andaban, les pasé el tag, en aquel momento todas las X.
1: Sí.
2: Me anduvieron 2. Los otros 4 entraban 5 Gustavo Audición. Me salía más caro llevarlo.
0: El cambio.
2: No, me salía más caro que una costurera, ¿viste?
0: Claro.
2: Los achicaran. Dije, bueno. Y tú, gracias a Dios, tengo un amigo un poquito más rellenito que yo. Le digo, hermano, mira, te regalo esto. ¿Viste?
0: Claro.
2: Bueno, fue la verdad que no fue buena la, la experiencia en esa oportunidad.
0: Bueno, pero hay que prestar atención, como decís vos.
1: Más allá de eso, digo, a mí lo que siempre me generó a comprar, yo viniendo a la Argentina con Mercado Libre, es el tema de la facilidad que me dan con la tarjeta. Y vos hablabas de los perfumes. Bueno, Gustavo sabe un poquito, me gusta un poquito.
0: Es demasiado fanático.
1: Y llegaba un momento que a mí me convenía comprarlos por la plataforma porque me daban la facilidad de pago para perfumes.
0: Es que yo creo que el punto de partida es ese, la facilidad de pago de cuotas que te dan. Y tiene razón Hernán en eso, de que vos acá, va, cualquier comercio, le decís, ¿con qué va a pagar? Con tarjeta de crédito, tengo 10% de recargo.
1: Pero hasta en un
0: pero
1: pago.
0: Pero no con un pago, no, igual tengo el 10. Entonces, sí. te va y no te lo compras.
1: Eso me parece que los comercios acá van a tener que ajustar. No sé cómo es el tema de los impuestos con las tarjetas, los volúmenes de venta.
2: El que tuvo también una mala experiencia, Daniel Arce, hace muchos años, encargó una muñeca para su sobrina y le llegó de las otras, esas que se mueven
0: como en la comería.
1: Y la devolvió, imagino, tuvo problemas para devolverla.
0: No, la tiene mascota.
2: No, ¿qué le va a devolver?
0: Claro, está de mascota.
2: Se olvidó la sobrina.
0: Gus, querido, llegamos al final. Lo seguimos escuchando, ¿eh?
2: Por supuesto, acá estamos, ¿eh?
0: Un abrazo grande, gracias por todo. Nos reencontramos mañana. Gustavo Audicio, allí en la previa, junto con el Dani Arce, ya llega Arriba la Radio. Nosotros de salida, Pachequito, hasta mañana.
1: Hasta mañana.
0: Chau, Julia, hasta mañana. Gracias por todo. Julieta Vallay en los controles. Ausente con aviso por problemas logísticos. Julio Garero esta tarde. Nos quedamos sin deporte, pero mañana le contamos toda la previa del Mundial. Arrancamos nosotros y arranca la ceremonia inaugural al toque. Se la vamos a estar contando acá con todos los detalles. Señores, chau, hasta mañana. Pásenla lindo.

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0: ¿cómo les va? Arrancamos arriba la radio, Muy buenas tardes, ¿cómo están todos? Bueno, comenzamos una nueva edición por FM La Bomba, con toda la información, la actualidad de entrevistas, la música y esa compañía que es parte de cada tarde. De 5 a 8 de la noche nos metemos en la agenda de Villa Mercedes, en la agenda de San Luis, de Merlo y de toda la región, con temas que están pasando, lo que se comenta en la calle, lo que preocupa, lo que emociona y también lo que nos hace mirar para adelante. Quédate ahí porque ahora comienza Arriba la Radio por Radio La Bomba. ¿Cómo anda, Gustavo? ¿Qué tal? Buenas tardes.
1: ¿Cómo estamos, Daniel? Buenas tardes. ¿Todo bien?
0: Sí, hermoso.
1: Me dice Ezequiel, Gustavo, ¿llueve? Ajá. No sé, está...
0: Está pronosticado, está Ezequiel, ¿eh?
1: ¿Ah, sí?
0: Está pronosticado.
1: Ahora,
0: sí, señor.
1: ¿Para ahora la tarde-noche?
0: Para ahora la tarde-noche, lluvias, tormentas aisladas.
1: Ah, tiene razón, sí, acá lo estoy viendo.
0: Si usted ve hacia el norte,
1: sí.
0: negro está, ¿eh?
1: Ajá.
0: Pero negro posta, ¿eh? No sé, es probable que llueva... Ahora a la tarde acá, porque hay probabilidad de lloviznas para ahora también, ¿eh?
1: Mire vos.
0: Vamos a ver qué es lo que pasa, ¿eh?
1: Bueno,
0: vamos a ver qué es lo que pasa.
1: Ya que estamos, vamos con la temperatura a esta hora.
0: Dale.
1: En Villa Mercedes, 14 grados 2 décimos. En la ciudad de San Luis, 15.1. Y en la Villa de Merlo, a esta hora, Daniel, 12.3. Bueno, Villa Mercedes, reiteramos, 14 grados 2 décimos. La temperatura, y como bien decías, hay probabilidad de lluvias para la tarde-noche de hoy, ¿eh?
0: Exactamente, 40% tengo acá de probabilidad de lluvias para hoy, ¿eh?
1: Mira vos.
0: Así que atenti.
1: La jugada, ¿eh?
0: Sí, señores. Bueno, señores, vamos a comenzar ya mismo arriba a la radio con todos ustedes del otro lado, a través de nuestro teléfono que está totalmente habilitado, Gustavo.
2: ¡Para que llueva!
3: Sí, señor. ¿Para qué mierda querés que llueva?
2: Porque quiero ver gotas.
0: Número.
1: El mensajero 2657-584783. Está pedigüeña esa mujer, ¿eh?
0: Una conjunción de música, de palabras y por supuesto una excelente vibra con todos ustedes, ¿eh? Así que esperamos su mensaje y de alguna manera, bueno, esperemos que llueva.
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0: Bueno, señores, 17:24 minutos. Mire, nos están mandando imágenes, Paulito, que anda por todos lados de la ciudad, y nos muestra un video de lo que se viene al sur. Bueno, al sur sí, se viene con cargadito también, cargadito como para llover, tal cual. Sentí, y escuchando...
1: escuchando. ¡Mierda!
0: Escuche, ¿ves? Escuchando Radio La Bomba a esta hora, ¿eh?
2: ¿De dónde salió Diango de nuevo, por favor?
0: Claro. No, no, no. Y se ve bastante, bastante lindo, ¿eh? Bueno, ¿qué tema este, Gustavo? Te anticipo una que pasó esta mañana. Se tira el tema de los derechos de transmisión del Mundial. Si vos tenés un restobar, si tenés un restaurante, un...
2: Sí.
0: No sé, qué sé yo, ponele. Bueno, un hotel, un lobby de un hotel, por ejemplo. Bueno, a una habitación es distinto. En una habitación es distinto, porque lo usa el personal que vive ahí, digamos.
2: ¿Estás
0: que
2: está... seguro?
0: Sí, a una habitación.
2: Sí.
0: Pero no a un lugar común.
2: No, a un lobby no.
0: A un lobby no. Un lobby no.
2: No se puede.
0: Pero no, el conserje, ¿pero qué hago con el conserje? Porque el conserje se va a aburrir, pobrecito, está envenenado.
2: Nada.
0: Bueno, el conserje va a poder ver el partido si lo tiene ahí como si fuese...
2: una computadora.
0: Como personal. Si fuese una computadora.
2: Sí.
0: El conserje sí.
2: En vez de tener la pantalla con las habitaciones, tiene otra viendo el partido.
3: Tengo miedo que termine muy mal esto.
2: Y exactamente. La llave suya se la da al neo.
0: Claro, es que me importa. Todo, yo déjame ver el partido.
2: Claro.
0: Pero no un televisor apuntado hacia el lobby para que lo vean. Por ejemplo, la gente que esté ahí.
2: Sí, sí. Que va más allá si cobra o no cobra, entrada. En el caso de bares y restaurantes.
0: Y en el caso de bares y restaurantes lucran con el Mundial. Los bares y restaurantes lucran con el Mundial porque venden más si la gente viene a ver el partido.
2: Claro, pero no le cobran entrada, porque antes te acordás
0: No, bueno, pero ellos lucran, están vendiendo un servicio aparte, claro.
2: Sí.
0: Te están brindando un servicio. Si no, bueno, apaga la tele. Vas a ver si va a venir gente.
2: Claro.
0: Durante el partido, durante los partidos,
2: bueno,
0: me refiero.
2: Pero antes,
0: sí.
2: Es lo que decíamos ayer, Daniel. Antes el propietario,
0: sí.
2: Con el pago mensual y contratación anual del cable... De DirecTV, vamos a hacer
0: más específico. Por ejemplo.
2: Vos veías los partidos del Mundial, del Campeonato de Fútbol, contratabas ese servicio aparte. Pero ahora ni así. ¿Me explico? Vas a tener que sacar una autorización especial.
0: Claro, pero pará, vos lo vas a poder pasar al partido. Si vos pagás el cable, pagás el DirecTV en este caso, lo vas a poder pasar. El tema es que si te llegan a enganchar que estás pasando el partido...
2: Exacto.
0: Ahí se viene el multonazo,
2: antes,
0: ¿me entendés?
2: Antes no pasaba, ahora pasa.
0: Claro.
2: Ahora pasa, por eso es lo que ha causado a nivel mundial.
0: Sí. No es que te persigan.
2: No es Villa Mercedes.
0: No es San Luis, no es Merlo, no. Es mundial.
2: Es mundial.
0: Es mundial.
2: Ayer escuchamos a este colega de... Hola, colega. De México.
0: Sí, de México.
2: ¿No? De México que decía.
0: Al final no lo pasamos, o sí lo pasamos.
2: No, lo pasamos, lo escuchamos acá.
0: Ya vamos a pasar para que no se crean que son el ombligo del mundo, que lo están persiguiendo.
2: Sí.
0: Exactamente. Chicos, dice, no saben nada los gastronómicos, ¿eh? Hay una incertidumbre tremenda en el grupo de gastronómicos.
2: Claro. Y porque sí, porque no sabe cómo pararte. Y vuelvo a preguntar, ¿qué hay un tipo para cada restaurante en cada pueblo, ciudad del planeta? ¿Cuántos son?
0: Pero yo te voy a explicar. 50
2: millones.
0: Yo te vuelvo a traer el ejemplo que nos pasó a nosotros.
2: Sí.
0: Nosotros no cortamos la
2: transmisión.
0: Claro. No cortamos la transmisión. Porque pensamos que la iban a cortar ellos. No, ellos no la cortan. A los 3 días nos cayó una carta de documento así.
2: Claro. Como la MS.
0: Más o menos. Por haber pasado el partido. No. Acá, a ver, hay estudios de abogados que le ofrecen justamente realizar el control y tener justamente la ciudad de Mercedes. Otro en la ciudad de San Luis, otro en Merlo. ¿Y vos te crees que...?
2: ¿Y cómo hace? Pero ponele que te contraten a vos, abogado Daniel Arce.
0: Y dale. Vos sos, ¿cómo se llama el presidente de la FIFA?
2: Infantino,
0: ¿cómo le va? ¿Qué dice? Sí, mire, te estoy llamando. Porque no tengo a nadie en Merlo que me controle el tema de los derechos.
2: Sí.
0: Te voy a pagar $150,000 por cada multa que... O por cada... pero ¿sabés cómo? Pero, claro, ¿sabés cómo? Sí, Infantino, ya estoy peinadito sí, y bañadito bueno, en cada uno de los bares de la ciudad.
2: Vos podés ir Merlo, Villa Merced, pero una ciudad como Córdoba, ¿qué hace? Anda a controlar nada.
0: Contrato, en vez de uno, contrato a cuatro estudios, cinco estudios.
2: ¿Cuántas personas tenés que tener?
0: No sabés,
2: me parece una burrada.
0: Gustavo, yo a este tema lo sé de cerca porque lo largamos aquí en el aire y se armó un lío bárbaro.
2: Sí.
0: Hubo un boliche acá, no hace mucho tiempo, que le puso, ponele, catita australiana al boliche, ¿no?
2: Sí. Creo que me acuerdo.
0: Se llamaba catita australiana. Bueno, ¿qué pasaba? El mejor boliche de la costa en Buenos Aires, acá en Argentina, se llamaba catita australiana. Y estos pícaros le pusieron catita australiana acá. ¿Me entendés?
2: Derecho de autor.
0: ¿Podés creer que se enteraron? Y llamaron a un estudio de abogado de acá y el estudio de abogado de acá se encargó de que le bajaran el cartel. Y no quisieron, bueno, se armó toda una patahola.
2: Sí, no.
0: Te digo una cosa, no querían la plata, sino querían que no mal usaran el nombre. Que vale muchísimo el nombre hoy, ¿eh?
2: Mira vos.
0: Bueno, señores, largamos este tema porque está hermoso, sí. ¿Eh?
2: Después de la nota, ya está mi amigo Jorge Villafañe, que está cumpliendo años, está esperando una samba. Yo se lo voy a dejar en sus manos, Neo.
0: Una samba.
2: Samba, pero samba, ¿eh?
0: Ponele una samba.
2: Con Z, bien,
0: perfecto. Bueno. Perfecto. Bueno, escuche, en un ratito, 17:31 minutos, en un ratito volvemos con la gente de la Fundación Santiago Kunz, o Santi Kunz, porque están invitando a toda la comunidad a participar de una nueva jornada solidaria de colecta de sangre y registro de potenciales donantes de médula ósea, bajo un mensaje que emociona también, ¿eh? Tu sangre salva vidas y tu médula salva historias. En un ratito volvemos con eso. Vamos, Leo, vamos.

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17: Le vamos a dedicar esta samba al amigo Jorge Villafañe, bailarín. Usted ha subido una foto, bailando en una academia. Impresionante. Ahí está, Jorgito, para vos.

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1: Arriba la radio. Bueno, sin... No, ¿qué digo? 45 minutos de las 7... ¿Qué estoy diciendo? 17.45 minutos. ¿Ahora sí? ¿Le gustó? Ahí claro, está. Estaba viendo al revés. Sí. Entonces empecé a adivinar y dije cualquiera. Bueno, Gustavo, 2657-584783. Nuestro teléfono habilitado para los mensajes, ¿eh?
2: Bueno, dice Jorge Vitafaña, preciosa samba. Gracias, amigo. Gracias, Neo, ¿eh? La elección, Jorge, fue exclusivamente de nuestro operador.
1: De Matrix. Exactamente, así es. Como le gusta, como le dice, que le digan así, Matrix. Bueno, exactamente.
2: Después te voy a contar algo que me dicen de llamadas que obviamente son estafas, aduciendo que son del municipio de Villa Mercedes, que tienen una deuda, que tienen que depositar una determinada suma en una determinada cuenta. Me dicen, avísenme a la gente
1: que nada que ver.
2: No tiene absolutamente nada que ver el municipio de Villa Mercedes. Y también, vale, ya que estamos, recordamos, Daniel, que hay canales, hay que manejarse por los canales oficiales del municipio.
1: Está bien.
2: Del municipio o de la entidad que fuese, ¿no? Pero en este caso, como mencionan a la municipalidad, hay que siempre manejarse por los canales que tiene la propia municipalidad, tanto por el Facebook, el Instagram y todos los medios que habitualmente utilizan.
1: Excelente.
2: No se deje engañar por nada, ni por nadie, ni llamados telefónicos, no depositen absolutamente nada. Hagan caso.
1: Muy bien. Bueno, gracias, Gustavo. En un ratito entonces estamos con esa información. Y ahora lo que habíamos prometido en el bloque anterior, que tiene que ver con la Fundación Santi Kunz, que invita a toda la comunidad a participar de una nueva jornada solidaria de colecta de sangre y también de registro de potenciales donantes de médula ósea bajo un mensaje muy, muy sentido. Tu sangre salva vidas y tu médula sana historias, ¿eh? Lo escuchamos a Fabio Kunz, que es el presidente de la Fundación Santi Kunz. Adelante.
3: Las acciones que llevamos a cabo con la Fundación anualmente son, siempre hacemos, tratamos de hacer la mayor cantidad de colectas posibles. Y bueno, surgió la posibilidad de hacerla esta en la Casa de la Cultura. Así que va a ser el próximo martes a partir de las 9 de la mañana. Ingresando ahí por Urquiza 33, por el frente de la Casa de la Cultura, bueno, con un nuevo espacio para que podamos demostrar de qué estamos hechos los mercedinos y poder ir a donar sangre, ¿no?
1: Perfecto.
3: En esta posibilidad que tenemos de poder ayudar a personas que necesitan sangre, pero también la posibilidad de aquellos que están dentro del rango de edad y que no lo han hecho todavía, poder registrarse como potenciales donantes de médula ósea.
1: Bien, ¿quiénes pueden participar de esta jornada? Y también, ¿sabes qué significa el lema? Tu sangre salva vidas y tu médula sana historias.
3: Bien, el lema, en realidad, bueno, la sangre salva vidas, porque cuando nosotros donamos sangre, hay varias personas que necesitan los componentes de la sangre. Si nosotros nos sacan sangre completa, digamos, pero a distintos pacientes le van a poner a uno plaquetas, al otro plasma, al otro glóbulos rojos. Entonces nuestra sangre ayuda por lo menos a 3 o 4 personas, ¿no? Por eso decimos que salva vidas. Y la donación de médula que salva historias, porque cuando un paciente necesita un trasplante de médula, generalmente es uno de los últimos recursos que tiene como para poder remitir su enfermedad o poder tener una mejor calidad de vida. Entonces decimos que al darle tiempo a este paciente, le salva la historia de ese paciente, ¿no? Por eso el lema de esta colecta.
4: Ustedes saben la charla en los colegios también.
3: Exactamente,
4: yo
3: sí.
4: Fueron a la 25 de mayo allá en el colegio que está, ¿cuál es el que está en la 25?
3: En la técnica 15,
4: ahí. Sí. Y había unos chicos que habían recibido médula.
3: Exacto.
4: También.
3: Sí. En realidad el objetivo de la fundación es justamente esto, es concientizar a la gente de que es importante donar sangre principalmente y que es importante también registrarse como potencial donante de médula. ¿Por qué decimos registrarnos como potencial? Porque
4: sí,
3: cuando donamos sangre nos registramos y quedamos ahí a la espera de que algún paciente en alguna parte del mundo necesite una médula que sea compatible con la nuestra. Recién ahí nos llaman desde el INCUCAI y se hace el procedimiento de la extracción de la médula, que en realidad son células madres, se hace todo por sangre. No hay cirugía, no es la médula espinal, ¿sí?
4: Bien,
3: sino que
4: sí,
3: es la médula ósea. Entonces, De esa manera se hace la extracción de la médula con una máquina similar a la que se utiliza para la diálisis.
4: Sí.
3: Y el donante no tiene ningún tipo de riesgo, no tiene ningún tipo de secuela ni nada, ¿no?
4: ¿Y esto a cualquier paciente puede ser o tiene que ser algún ya chequeado previamente por algo, digamos?
3: Normalmente los pacientes que necesitan un trasplante de médula antes se han agotado todas las instancias de tratamiento de quimioterapia, inmunoterapia, radioterapia y demás.
4: No, yo te preguntaba del donante.
3: Ah, del donante sí, cualquier persona que tenga entre 16 y 65 años podemos donar sangre, ¿sí? Con algunos requisitos mínimos, sí, más de 50 kilos, no haber tenido enfermedades infectocontagiosas. Bueno, en esta época no estar engripados, ¿sí? Uh-huh. O si terminamos el tratamiento de la gripe, haber que haya pasado por lo menos una semana, no haber tenido cirugías, ni tatuajes, ni piercing, ni parejas inestables en el último año, eso por lo que se llama el periodo ventana, ¿no? Que por ahí, en ese periodo estamos incubando alguna enfermedad que los análisis primeros que se hacen en la unidad de sangre no los detectan porque todavía no está activo. Entonces, por prevención, se espera un año si tuvimos alguna de estas situaciones, ¿no?
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0: Bueno, 5 de la tarde con 54 minutos. A usted también, como le piden temas a usted, Gustavo, recién esa samba y todo eso. Sí, a mí me dicen, por favor, ponete una tonada porque revienta toda la concesionaria con todos los autos prendidos con el mismo tema a la vez, si quiere.
1: No me diga.
0: Sí, sí, bueno. Sí, exactamente. Así que para Cristian y los amigos de la concesionaria que está allá en Extremo Sur de 25 de mayo.
1: Sí,
0: ¿me entiende?
1: ¿No se acuerda el nombre?
0: ¿De quién?
1: De la concesión.
0: Sí, claro que sí.
1: ¿Cómo bueno, no voy a contar?
0: Dígala, bueno, para los muchachos de Parra, ahí está, ¿eh?
1: Ah,
0: exactamente. Un fuerte abrazo y va esta tonada para ellos, ¿eh? Se ponen en marcha todos los estéreos de los autos.

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1: Bueno, 18 minutos. Gustavo, lo que estuvimos hablando durante todo el programa del día de hoy hasta el momento y tiene que ver con qué pasa si yo quiero pasar el partido en un bar, tengo un parque grande, organizo, vendo choripanes y hacemos un fan fest.
2: Claro.
1: Por ejemplo.
2: Bueno, la información que se dio a conocer creo que es claro, ¿no? Dentro de estas prohibiciones que alcanza... Por un lado, los simpatizantes que por ahí están en un estadio, no se puede... Si vos, por ejemplo, que filmás una parte del encuentro, sí, o la pantalla gigante, estando en un estadio del Mundial, y lo subís a tus redes, te sancionan.
1: También, ¿eh? Sí, también.
2: Sí, exacto. Y en el caso de restaurantes, cafeterías, hoteles, centros comerciales, no van a poder transmitir los partidos del Mundial durante su horario de atención. Atención, esto, las restricciones son para los hoteles, que tampoco lo podrán hacer en los lobbies, restaurantes, salones o áreas comunes sin previa autorización.
1: Ajá, bueno.
2: Pero tenemos un especialista.
1: En este caso, ¿no? El doctor Fabricio Aguilar ya está en comunicación telefónica con nosotros. Doctor, gracias por atendernos. Daniel Arce, mi nombre. Gustavo Audicio, aquí en Radio La Bomba. ¿Cómo le va? Buenas tardes.
3: Buenas tardes, Gustavo y Daniel, un gusto. Estoy escuchando atentamente lo que están comentando.
1: Bueno, sí, para ver si es tan así, doctor, porque lo hemos escuchado posteos de abogados que justamente se dedican a la protección de marcas, y bueno, hablan concretamente de eso. Si estás preparando, por ejemplo, una promo con la temática del Mundial, bueno, tenés que tener en cuenta este tema, que es el derecho de autor, o patentes, o marcas.
3: Sí, tiene que ver más que nada con el derecho marcario y el tema de las licencias que tiene, en este caso, en el ámbito del fútbol. La FIFA tiene la exclusividad de los partidos que se juegan en el contexto del Mundial.
2: Sí.
3: Entonces, lo que hace la FIFA es dar licencias o permisos o concesiones a los canales o a los que quieran transmitir los partidos. Entonces, estas personas que pagan una prima o un valor económico para tener la transmisión o la exclusividad, van a cuidar para que otra persona no los retransmita, porque si no, es como el gasto es al cuete, digamos, el vicio.
2: Sí, son millones de dólares, ¿no?
3: Exacto. Entonces, por eso son bastante celosos en el cuidado del uso de las imágenes del partido.
2: Ahora, doctor...
3: De ahí viene la prohibición... Sí, perdón.
2: No, termine, después lee.
3: No, digo que de ahí viene la prohibición de lo que estaba diciendo Gustavo, de que bares o hoteles, cafés, lo que sea, quieren transmitir o poner en sus televisores los partidos. De hecho, podrán hacerlo, digamos, de cara dura, pero si les cae una inspección, le van a pedir la licencia especial... Y si no la tienen, se van a encontrar con multa de valores altos.
2: A eso voy, doctor. Supongamos un restaurante o un bar acá en Villa Mercedes, ¿no? Que paga todo el año un servicio de televisión, por ejemplo, DirecTV, para pasar los partidos de la liga profesional, que no se pueden ver si no se abonan, ¿sí? Ese servicio lo paga todo el año. O lo voy a trasladar a lo personal. Yo pago el servicio, voy a ver los partidos del Mundial. Bueno, un restaurante que paga todo el año este servicio para ver la liga profesional, o en este caso el Mundial, ¿no lo va a poder hacer? ¿No va a poder compartir las imágenes, por ejemplo, con los clientes, en el lobby? ¿Va a tener que tener, además de eso, una autorización especial? ¿Eso es lo que entendemos?
3: Porque es así, lo que ha pagado, lo que paga durante todo el año, lo que pagamos todos los mortales, es justamente ver la programación en tu casa o en el donde sea.
2: Claro.
3: Ahora, si esa transmisión, si eso que está viendo la tele, la persona del restaurante, del café, utiliza, digamos, como mecanismo para atraer al cliente, porque, bueno, tómese un café mientras está el partido, está haciendo un uso comercial del cable, digamos, de la televisión. Uh-huh. Entonces, como está fuera del contexto de lo que está pagando habitualmente, tiene que pagar una licencia especial.
2: Está bien. Y bueno, otra duda que tenemos, Daniel, ¿cómo se controla? ¿No? Porque claro, este es un problema mundial.
1: Por ejemplo, ¿quién cae a un bar acá en Villa Mercedes y decís, no, yo vengo de parte de la FIFA y bueno, tengo que hacer esta multa?
3: Esa es la pata que le falta a la mesa. Yo desconozco, con total sinceridad, si existe una estructura que haga un control efectivo en cuanto a los lugares, a los bares y demás.
2: Claro.
3: ¿Qué pasa, por ejemplo, en el tema de Sadaí, que había, cuando usted tenía un cumpleaños de 15, tenía que pagar por el uso, digamos, por los temas musicales y demás? Bueno, sí hay personas en diferentes lugares, acá en la ciudad de San Luis hay personas que se acercan a los salones y dicen, bueno, ¿dónde está la licencia de los derechos pagos para el uso de la música?
2: Claro.
3: No sé si eso efectivamente se hace en el tema de los partidos.
1: No, ¿sabe qué? Hay estudios de, me decían que hay estudios de abogados que les han ofrecido el trabajo del control y lo van a efectivizar. Yo le digo,
3: perfecto.
1: Claro, yo le digo, doctor, nosotros acá teníamos Radio La Red, se lo cuento de primera persona, teníamos Radio La Red. Radio La Red ofrecía,
2: está todavía,
1: pero ahora ya sabemos si lo cortamos, claro, pero en la primera, justamente para el Mundial fue, para el 22, ¿no? Y el primer partido que se juega, no se cortó la transmisión de la radio, entonces dije, bueno, sigámoslo transmitiendo, hasta que nos corten.
2: Quedó el partido.
1: Eso pensamos nosotros, a los dos días nos metieron una carta de documento, doctor. Grandísima, como la mesa esta, la carta de documento. Y claro, habían contratado estudios que se dedicaban justamente a controlar eso, a controlar el aire de Villa Mercedes, por ejemplo. Claro. Nos pareció una locura, pero bueno, todo el año le pagamos Radio La Red.
2: Claro.
1: Bueno, pero
2: es lo mismo que hablamos con el servicio de cable.
1: Claro.
2: Pagas todo el año y ahora tenés que pagar
1: un bono especial, exacto. Claro. Sí.
3: Pero es entendible, si uno se pone del lado del consumidor, pero es entendible también del lado de la empresa que paga los derechos o la licencia para tener la exclusividad.
1: Tal cual. Sí, totalmente. Totalmente. Y si no se saca, por ejemplo, si no se saca provecho, a ver, una municipalidad que pone una pantalla gigante en la plaza central del pueblo.
2: Como lo han hecho acá.
1: Pero yo sé que hay juicios en contra de municipalidades. También tiene que pedir un permiso especial, digamos.
3: Debería pedir permiso especial.
1: Bien. Perfecto.
3: Pero ahí no se toma conciencia de esto hasta que suceden estas cosas.
1: Claro.
3: Si por ahí no pasa nada, o por ahí no se cubre en la ciudad de San Luis y no Villa Mercedes, y en Villa Mercedes se ve tranquilamente los partidos en los bares y no hay multa, nada. Pero ellos, digamos, está la posibilidad de que les pueda caer una inspección, y bueno, ahí tendrán que hacerse cargo.
1: Seguro. Doctor, ¿esto qué sería? ¿Patentamiento, uso de marca, ¿cómo es cómo dentro de qué? Digo, derechos para transmitir, promocionar un evento deportivo, todo esto. Ah, ¿sabe qué me dicen? Que la gente que esté en el partido y que tiene que esperar un tiempo para poder subir la imagen de una jugada.
2: Es lo que te estaba diciendo.
1: Sí, podés filmar. Público, sí podés filmar
2: pero
1: cualquier
2: jugada,
1: cosa.
2: O la pantalla principal para una, por ejemplo, en un gol, ¿no? Que te lo repiten.
3: Esto es lo mismo, perdón. Esto es lo mismo cuando uno va a ver una obra de teatro. Usted va con el celular y les dice, antes de empezar la obra, que apaguen el celular. Puede haber un pícaro que deja el celular prendido y está filmando y retransmitiendo por alguna red social. Bueno, ¿qué está haciendo ahí? Está violando el derecho a la imagen.
1: Claro.
3: La imagen, en este caso, de una obra de teatro.
1: Si
3: uno paga una entrada para ver, pero no para transmitir.
1: Exacto.
3: Es lo mismo.
1: Exacto.
3: El que está en un partido de fútbol, fíjense que los que no tienen la exclusividad muestran solamente la tribuna.
1: Claro.
3: Y se escucha el audio del partido.
1: El relato del partido, exacto. Está bien.
3: Y las páginas, que yo no estoy en el mundo del deporte, pero sé que, por ejemplo, hay una página, no sé si todavía estará, que retransmitía un partido en vivo, digamos. Después, ¿qué pasó? Le bajaban la señal, quedaban sin la página.
1: Sí, todo un tema. Mire, doctor, le comento, y con esto lo liberamos, le agradecemos muchísimo la deferencia que ha tenido para hablar unos minutitos con nosotros. Sí. ¿Se acuerda la famosa transmisión de Víctor Hugo Morales, con el partido de Argentina de atrás? Es decir, claro, en la pantalla, pero él haciendo el programa.
2: Exacto, en ATC.
1: ¿En ATC fue?
2: Sí, en ATC. O sea, la televisión pública.
1: Claro, claro, justamente porque no tenían los derechos, pero claro, claro, todo el mundo...
2: Desayuno. El programa de desayuno, el programa de desayuno que hacía de 6 a 9 de la mañana. Sí, sí, me acuerdo ese
1: Claro,
2: caso.
1: Lo hizo con la pantalla de atrás. Es decir, no transmitía directamente el partido, pero sí.
2: Iban cambiando los planos y se veía...
1: Algo se veía del partido. Sí. Qué bárbaro. Bueno,
3: claro.
1: Doctor, le agradecemos muchísimo, ¿eh? Muchísimas gracias por llevarnos un poquito de claridad.
3: La inquietud, y vuelvo a insistir, no es que esté mal, digamos, del lado del espectador da bronca, porque uno quiere ver el partido y bueno, anda como loco, ¿dónde lo puede ver? Pero esto hace al respeto de lo que es la propiedad intelectual y los derechos de autor. Como son bienes intangibles, uno no toma conciencia de eso.
1: Exacto,
2: así es.
1: Así es.
3: Ahora, bueno, nos cae la ficha en esta situación especial.
1: Claro, claro, claro, claro, por supuesto, por supuesto.
2: Bueno,
1: le mandamos un abrazo, doctor. Gracias, ¿eh?
3: Bueno, un gusto.
1: Hasta luego, gracias. Chau, chau.
3: Hasta luego.
1: El doctor Fabricio Aguilar, en contacto telefónico, ahí está directamente desde Potrero de los Funes. Muchísimas gracias por la deferencia. Interrumpió ahí una actividad que está realizando, exactamente, para poder hablar con nosotros, ¿eh? Bueno, vamos a seguir llevando claridad. Ah, espere. Tengo ahí, Neo, fíjate ahí de lo que te mandé. Fíjate lo que está pasando, porque esto no es que... ¡Ay, los comercios de Mercedes! ¡Ay, los comercios de San Luis! Cualquiera. Fíjate lo que está pasando en otros países con respecto a este debate que nosotros estamos mandando ahora en Radio La Bomba. Escucha.
4: Con el Mundial, Televisa tiene los derechos de transmisión y el INPI ya está vigilando los negocios. Mientras crece la emoción por la Copa Mundial de la FIFA 2026, autoridades mexicanas lanzaron una advertencia para restaurantes, bares y establecimientos que planean aprovechar la fiebre futbolera para atraer a clientes. Por un lado, se confirmó que Televisa Univisión será una de las empresas encargadas de transmitir los partidos del Mundial y otros torneos oficiales de la FIFA en México, a través de televisión abierta, sistemas de paga y plataformas digitales. Pero al mismo tiempo, el Instituto Mexicano de la Propiedad Industrial, INPI, anunció operativos e inspecciones para detectar negocios que utilicen de manera indebida marcas, logotipos, imágenes oficiales o promociones relacionadas con la FIFA, sin la autorización correspondiente. Restaurantes, bares y comercios podrán transmitir partidos, pero deberán respetar las disposiciones sobre la propiedad intelectual y evitar el uso comercial no autorizado de marcas registradas como FIFA, Copa Mundial o imágenes oficiales del torneo. Las autoridades han advertido que las sanciones podrían alcanzar montos millonarios para quienes incumplan la ley o hagan uso indebido de los derechos protegidos. Así que si tienes un negocio y estás pensando en organizar promociones o transmisiones durante el Mundial 2026, será importante informarte y cumplir con la normatividad para evitar problemas legales. Porque mientras millones de aficionados se preparan para vivir la pasión del fútbol, el INPI ya se encuentra atento para proteger los derechos comerciales del evento más importante del planeta. ¿Qué opinas? ¿Crees que estas medidas son necesarias o deberían existir más facilidades para los negocios que buscan atraer clientes durante el Mundial? Déjame saber tu opinión en los comentarios y comparte esta nota para que más comerciantes, restauranteros y establecimientos estén atentos durante estas fechas del Mundial. Yo soy Cristian Zúñiga para BCTV.
1: Bueno, ahí está, México también, con la misma temática, con la misma situación.
2: Sí. Es mundial, ¿eh?
1: Sí, totalmente. Bueno,
2: una información de hoy de la tarde.
1: Ah, a ver, dale,
2: vamos. El gobierno y las universidades sellaron un acuerdo salarial y presupuestario, pero va a continuar la demanda en la corte por la ley de financiamiento, ¿sí? Pero el gobierno y el CIN, el Consejo Interuniversitario Nacional, firmaron este martes el acuerdo salarial y presupuestario para aliviar el conflicto por los fondos para sostener el funcionamiento de las universidades públicas. Bueno, ¿qué se acordó, Daniel?
1: Sí.
2: Un aumento salarial del 24,33% en dos tramos. Un ajuste del 21,33% en julio y otro del 3% en octubre. Esa recomposición equivale a 7 puntos correspondientes a 2024, 12,33 puntos del 2025, y el resto busca compensar la pérdida acumulada hasta mayo del 2026. Bueno, también, atención con esto, porque el acta rubricada hoy incluye un incremento del 50% en el programa de becas estratégicas Manuel Belgrano. ¿Sí? Ese programa, recordamos, promueve el acceso, el avance y la finalización de estudios de posgrado, de pregrado y grado en áreas consideradas claves para el desarrollo del país. A eso se sumó un financiamiento de 50 mil millones de pesos para los hospitales universitarios. Y también, dice, las conversaciones abarcaron una negociación puntual para el personal docente de los establecimientos preuniversitarios. En esos colegios de nivel medio la situación salarial es más delicada porque los docentes también perdieron poder adquisitivo por la quita del fondo de incentivo docente. Bueno, algunas de las novedades entonces en este acuerdo entre el gobierno y el SIN, en la jornada de hoy, el Consejo Interuniversitario Nacional. Muy Pero bien. La pelea, la demanda por sí. la ley de financiamiento sigue en el ámbito judicial.
1: Es decir, esto lo hicieron conocer los rectores,
2: que no han firmado, claro, firmado todos los sectores.
1: Pero no retirarán la demanda judicial sobre la causa que analiza la Corte Suprema por los fondos universitarios,
2: Así es.
1: Bueno, así me gusta. 18:25 minutos.
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2: La llama que llama.
1: ¿Y quién es? ¿Quién supuestamente es?
2: Adorno.
1: Adorno,
2: exactamente. ¿El otro del Secanuca? Sí.
1: Ahí lo escuchamos, sí, dale. Sí, sí. Bueno, pongamos algo de música.
2: Sí,
1: estamos
2: dale,
1: hablando
2: dale.
1: Todo.
2: ¿Qué quieres escuchar?
1: ¡Mirá! ¡El cabrón! ¡Mirá! ¡Lo colocó!

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0: Bueno, Gustavo, ¿te parece que demos una pequeña vuelta por la provincia de San Luis a ver cómo están las temperaturas que bajan, eh?
1: Esperen que doy la vuelta, ahí está. Bueno, 11 grados 5 décimos en la Villa de Merlo, ¿sí? A esta hora. Villa Mercedes, datos actualizados, 12.9. Y en San Luis Capital, 11.8. Estamos medio parejito, ¿eh?
0: Perfecto.
1: Villa Mercedes, 12.9. San Luis 11.8 y en la Villa del Merlo 11.5.
0: Muy bien, señores, vamos a ir con un tema y con la información que nos marca acerca de una situación de maltrato animal, un hecho registrado en la localidad de Justo Darac, ¿no? Exactamente.
1: Sí,
0: bueno, está en contacto telefónico la fiscal adjunto, la doctora Cecilia Framini, a quien le agradecemos muchísimo que nos haya atendido. Doctora, gracias. ¿Cómo le va? Buenas tardes.
2: Buenas tardes.
0: Muy bien, bueno, muy bien, aquí estamos. Bueno, doctora, ¿cómo se llegó a la imputación de esta persona de apellido Romero por maltrato animal?
2: Mira, fue un hecho ocurrido en el año 2025. Fue un hecho bastante inhumano el que le gustan los animales. En

0: Abril del 2025, dos perros callejeros sufrieron unos impactos de arma de fuego, los cuales terminaron muertos. Y se procedió, gracias a la denuncia de dos vecinos, llegar al autor de su disparo, ya que los había tirado en un terreno baldío a los dos animales. Fue una investigación bastante completa. Se procedió a hacerle la autopsia a los perros para sacar los proyectiles, ver dónde le habían disparado. Se realizó pericias químicas respecto de la sangre encontrada en la carpeta asfáltica donde sufrieron los tiros de estos animales. Y se actuó con la rapidez mayor que podíamos tener, atento que no tenemos veterinarios, se buscó todo para tener todas las pruebas suficientes para llegar hoy a formularle cargo por el maltrato animal conforme a la ley.
1: Doctora, Gustavo Audillo la saluda, buenas tardes, gracias por la
0: Buenas tardes.
1: atención. De punta a punta, de principio a fin, realmente espeluznante todo, porque además de darle muerte a los animales usando un arma de fuego, utiliza después al hijo para llevarlo a este descampado que usted hace mención. Es decir, todo mal,
0: Exactamente.
1: todo absolutamente mal, ¿no? El
0: Sí.
1: mensaje que le da al hijo, espeluznante.
0: Sí, realmente sí. Por ahí no se ve mucho hoy por hoy que se investigue esto del maltrato animal, pero sería una imagen para dar a toda la sociedad que no es, que pueden hacerlo y salirse airosos
1: Absolutamente.
0: de
1: De la
0: estos
1: situación, exacto.
0: maltratos.
1: Tal cual.
0: Sí.
1: Doctor, en la investigación, o según la investigación, ¿no? ¿Los perros
0: Sí.
1: representaban una amenaza al momento del hecho?
0: Por lo que tenemos nosotros en el expediente y las declaraciones de los vecinos donde se encontraban los perros y había vecinos que les daban de comer, no, eran perros sí callejeros, no tenían un dueño propiamente dicho, pero eran perros que estaban, que uno los alimentaba. No era que molestaban ni eran
1: Claro.
0: peligrosos.
1: Le pregunto
0: Es más,
1: esto,
0: uno era
1: sí.
0: un can de raza chica, medianamente.
1: Ajá. Yo se lo pregunto a propósito de que la defensa habló de un supuesto exceso de derecho de defensa. ¿Qué significaría esto jurídicamente?
0: Y jurídicamente hablando, que podrían haber sido peligrosos los animales, pero como yo dije ya en la formulación de cargo, no me consta, no se han presentado pruebas respecto de que los perros fueran peligrosos y que esta persona se haya defendido porque corría riesgo su familia, sino que todos los mismos vecinos hablan de que eran animales que alimentaban ellos, que no mordían, que no molestaban, por así decirlo.
1: Doctora, hay una ley que sanciona los actos de crueldad contra los animales, además de darle muertes, también por el hecho de lastimarlos, causarles tortura, sufrimiento innecesario. La ley es la
0: Sí.
1: 14.346. Doctora, ¿qué penas caben? ¿Cuáles son
0: Mira,
1: las
0: la
1: sanciones?
0: pena,
1: Sí.
0: muy en memoria no lo tengo, pero la pena es hasta un año de prisión efectiva. El mínimo creo que son 15 días.
1: Bueno, atención con esto, Daniel,
2: Sí,
1: un año
2: tal
1: de prisión
2: cual.
1: efectiva.
2: Tal cual, tal cual.
1: Y yo creo que en este caso particular, mirá, nos quedamos cortos.
2: Sí, y
1: ¿No?
2: sí,
1: O sea, darle
2: pero
1: muerte a dos animales con un arma de fuego y después ocultar
2: querer
1: a
2: ocultar
1: los
2: los cuerpos,
1: animales.
2: tal
1: No, no,
2: cual,
1: querer no
2: seguro.
1: los ocultó.
2: Sí, tal cual. Doctora, ¿por qué la justicia admitió o decidió admitir como querellante a la denunciante y al grupo de proteccionistas? Porque hubo también un artilugio de la defensa en ese caso.
0: Un planteo propiamente dicho de que no está avalada como sociedad ni está inscripta como una sociedad civil como tendría que estar inscripta. Lo cierto es que justo ahora, yo creo que todos conocemos un poco, es una ciudad pero con alma de pueblo y no hay, sí hay dos o tres proteccionistas que se juntan, que el municipio ayuda, todo, pero no está declarada como una asociación sin fines de lucro, que yo creo que ya pasa por algo más administrativo que por la justicia penal.
2: Claro, exacto. ¿El imputado continuará en libertad mientras avanza la investigación, doctora?
0: Sí, porque es un delito, como dije, que tiene hasta un año de cumplimiento de prisión. Uh-huh. Y no tiene antecedentes el ciudadano Romero, por ende no se solicitó ninguna medida correspondiente.
2: Bien, y acá le pregunto también qué debería hacer un vecino ante situaciones de animales sueltos o conflictos con mascotas para evitar llegar a este tipo de hechos.
0: Para evitar llegar a este tipo de hechos, comunicar, yo creo que la municipalidad, por lo menos Villa Mercedes, sigue funcionando con los animales peligrosos, listado de animales peligrosos, y también personal policial recibe las denuncias en caso de que haya animales peligrosos sueltos, animales que sean un riesgo para la sociedad, que estén sueltos o en la calle, como son los caballos que por ahí uno ve, y personal policial se encarga de recibir esas denuncias. No es que están exentos y van y contactan si es real lo que se denunció o no, y procede, conforme a ello se procede a una investigación. Y en caso de ser al revés, que se sufran maltrato o vean maltratos animales, también fomento que se denuncie esos maltratos animales, ya que tenemos no muchos recursos, pero hay recursos para contactar si están esos maltratos. Y se suelen sacar o los animales de la vivienda o se procede a investigar, como pasó en este caso, y llegar a una formulación de cargo.
2: Seguro. Muy bien. Bueno, doctora, claro, tal cual, clarísimo. Desde ya, muchísimas gracias por su comunicación, doctora. Muchas gracias
0: nuevamente.
2: Gracias,
0: doctora. Chao, hasta luego.
2: Gracias. Bueno, repetimos la información. Una persona fue imputada por maltrato animal en un hecho que ocurrió en la localidad de Justo Abarac el pasado 27 de abril del 2025. Cuando esta persona de apellido Romero salió de su vivienda y le disparó a dos perros que se encontraban en la calle produciéndoles la muerte. Luego, con la ayuda de su hijo, lo arrastró hasta dejarlos en un terreno contiguo a este lugar. Espeluznante.
1: Sí, sí.
2: 18:50 minutos. Leonardo, ¿cómo te va? Daniel Arce te saluda.
3: Buenas tardes.
2: Radio La Bomba, ¿cómo está? Buenas tardes.
3: Le agradezco muchísimo, Claudia, que nos haya atendido.
2: Muchísimas gracias, Leonardo. Estamos en contacto. Un gran abrazo.
3: En la villa turística de Merlo.
2: Bueno, señores, estamos en vivo, estamos en directo.
3: Gracias, Juan. Un gustazo tenerte acá, ¿eh?
2: Gracias a usted.
3: Gracias por atendernos. Bueno, Daniel Arce.
4: Yo te agradezco muchísimo a vos.
2: Para toda la provincia de San Luis a través de Radio La Bomba.
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0: y señores, 7:07 de la tarde. Ahora sí leí bien la hora, no tenía que darme vuelta, nada por el estilo. Estamos en vivo, estamos en directo. Esto es Arriba la Radio por Radio La Bomba. Y comenzamos la última hora, Comenzamos la última hora de nuestro programa. Totalmente oscurito ya,
1: Sí, señor.
0: Bueno, está oscuro el horno, sí señor, lo escucho.
1: No, el tiempo en Villa Mercedes, 11 grados 7 décimos. En la ciudad de San Luis, 13.1. Y en la Villa de Merlo, 11.7.
0: Perfecto. Bueno, ojo que puede haber chaparrones esta noche.
1: Sí, cuénteme, a ver.
0: Chaparrones del 10 al 40%. 40% me indica acá el servicio meteorológico. Ajá. De probabilidades de lluvias.
1: Bueno, atención.
0: Vamos a ver qué es lo que pasa,
1: Viste que Talleres hizo oficial la contratación en la llegada de San Paoli.
0: ¿Ya está?
1: Ya está.
0: ¿Ya está?
1: Es el nuevo director técnico,
0: No me digas.
1: Va a tener la primera experiencia como entrenador en el fútbol argentino.
0: Claro, a pesar de haber sido el técnico de la selección argentina, nunca estuvo en un club.
1: No, nunca estuvo. Recordamos que ganó las dos Copa América con Chile, a nosotros, justamente a la Argentina, ¿recordás?
0: Sí.
1: ¿No? La Copa América tradicional y después una que se celebraba por, creo que los 50 años, bueno, no me acuerdo el motivo, pero se hizo a los dos años posteriores en Estados Unidos. Y después el fracaso total con la selección argentina, ¿no?
0: Claro, exacto.
1: Para mí, totalmente. Un vende humo de aquellos, pero
0: sí,
1: bueno.
0: Sí, sí, sí. Y te digo que no sé cómo va a ser recibido en Córdoba,
1: Y no sé,
0: Bueno, ¿qué pasa con Carlitos y Talleres?
1: No, ya.
0: ¿Ya está?
1: Sí, hace rato, rescindió el contrato.
0: Ya se terminó el contrato.
1: La eliminación con Belgrano sentenció
0: la salida de Carlitos.
1: Sí, sí, sí.
0: Ajá,
1: totalmente.
0: Mira vos.
1: Y ni hablar con el campeonato de Belgrano, ¿no?
0: Claro.
1: Obviamente.
0: Eso, claro, claro.
1: Eso fue contundente. Bueno, ¿viste el partido de la selección anoche?
0: Sí, por supuesto.
1: Conclusiones, yo digo, no sé si estás de acuerdo, Ezequiel, y Neo y todo el equipo y la audiencia que también puede opinar a este número telefónico.
0: 2657-584783 habilitado, Gustavo.
2: Man, sí. ¿Qué te pasa con la hora?
1: Hay jugadores, Daniel,
0: sí.
1: Y ese y Neo, que son para mí titulares indiscutibles.
0: Ajá.
1: Porque ingresan y se nota el cambio en el juego del equipo. Por ejemplo, aunque no lo hizo en estos partidos amistosos, el Dibu Martínez, indiscutible.
0: Pero está quebrado,
1: Pero va a atajar, llega.
3: Ezequiel, sí. Tirate un centro.
0: Claro. Pero con un dedo quebrado va a jugar.
1: El Dibu ataja con una mano, así le digo. Otamendi,
0: sí.
1: Cuti Romero, Tagliafico.
0: Sí. Están en un muy buen nivel,
1: indiscutibles. Enzo Fernández, Rodrigo De Paul, Messi.
0: Sí.
1: Y también
0: el chico Thiago Almada.
1: Thiago Almada tiene, sí.
0: El Colo Barco.
1: El Colo Barco. Adelante la Araña Álvarez.
0: No,
1: Julián Álvarez.
0: Para, si no jugó ni apareció en
1: ¿quién?
0: Esto. Julián Álvarez.
1: No, pero es titular en discutir.
0: Vos decís que sí o sí va a jugar.
1: Sí. Totalmente. Y el Toro Martínez.
0: El Toro Lautaro Martínez.
1: Lautaro Martínez.
0: Sí, jugó un partidazo hace.
2: ¿En qué posición juega el Banana?
0: Escuche.
2: ¿En qué posición juega?
0: No juego yo.
1: El Banana juega.
3: Póngalo a Ezequiel al arco.
0: No juego. Escúcheme.
1: Las ataja todas,
0: Bueno, ahora, ¿no te gustó Nico Paz?
1: A usted sí. No me convence.
0: No te convence.
1: No. Un juego. ¿El juego de quién? Ah, el Colo Barco.
0: ¿No te gustó el Colo Barco?
1: No,
0: con una
1: tiene
0: actitud.
1: Tiene personalidad, sí.
0: Sí, totalmente. Totalmente.
1: Y Nico Paz es buen jugador, pero no me. ¿Viste? Los veo. No sé.
0: Para mí.
1: No quiero decir pecho frío, pero.
0: Para mí jugó un partidazo.
1: Nico Paz.
0: Sí, Nico pasa a ser,
1: Bueno.
0: No, mucha actitud el tipo. Sí, me gustó.
1: ¿Qué otro?
0: Me gustó el Flaco López, me gustó también. El Flaco López me gustó también. No me convence mucho G.I., pero bueno, no lo saco.
1: Yo creo que de todos los que jugaron ayer, ahí está el 80-90% del equipo titular, 80-90%. Sumale al arquero. ¿sí? Y algún que otro delantero que hoy no está por lesión, pero claro, me parece que por ahí va a pasar el equipo. No, Ezequiel Palacio a mí no me gusta.
0: ¿No te gusta Ezequiel Palacio?
1: ¿A usted sí? ¿Sí? No, a mí no. No, la verdad que no. Ahora, para mí, coincido, el otro día lo vi a Pagani. Coincido que Enzo Fernández es la gran revelación de estos últimos, del no, último mundial, y es clave.
0: ¿Y cómo ha cambiado eso?
1: No, cómo ha cambiado.
0: Sí. Igual, cómo entró Messi ayer, me encantó también.
1: También.
0: Me encantó, sí. Exactamente.
1: Alguno por ahí tuvo el tupé de decir, ah, Messi no. No, ¿cómo no va a llevar a Messi? Yo lo llevo en una gamba, en una gamba. Bueno, se le está cayendo la enfermería a Daniel Arce. ¿Se acuerda que pronosticaba medio equipo que no iba a jugar?
3: Claro.
1: Sí. Están todos bien ahora.
0: No, ahora mi sí, amor, ahora sí. Banana. Me gusta.
2: Mi amor, banana.
0: Oh, no, Dios mío.
2: Amo.
0: ¿Qué va? ¿Qué va a hacer? ¿Qué va a hacer con esta gente? Bueno, 19:13 minutos. No, pero me gusta la escaloneta, Me gusta la escaloneta, Sí, sí. Me gusta. Bueno, vamos a esperar, pero vamos a ver cómo debuta y cuál es.
1: Ah, y atención.
0: Sí.
1: Vamos a hacer un repaso rápido. Mañana jueves, 11, comienza el Mundial mañana, chicos.
0: 20 horas.
1: No.
0: No, para, 20 horas quedan para que comience el Mundial. La claro. Cuenta regresiva es de 20 horas en este momento, ¿sí?
1: 14:30, ceremonia inaugural, ¿eh? Así mañana nada de siesta. Y a las 4 de la tarde, el partido inaugural entre México y Sudáfrica. ¿Sí, señor?
0: Muy bien.
1: Usted va a tener que elegir México, Sudáfrica o arriba en la radio.
0: Ah, bueno.
1: Bueno.
0: Perfecto.
1: Es el partido inaugural.
0: ¿Qué partido,
1: De Argentina, el martes que viene.
0: A las
1: 22. A 22 de Argentina, el martes 16 de junio.
0: Es decir, que no nos toca en ningún momento un partido de Argentina en nuestro horario.
1: No, porque el segundo partido a las 2 de la tarde, a las 14. Vamos a estar ahí llegando justo. No, con tiempo, lo vamos a analizar desde acá.
0: Qué bárbaro. Me gusta. Bueno, señores, en vivo y en directo estamos haciendo arriba la radio aquí por Radio La Bomba. Bueno, hay planes, atención, hay planes de pago y no es moratoria, son planes de pago lo que ha emitido, lo que ofrece la Municipalidad de Villa Mercedes para ponerse al día, no solamente con las tasas, sino también con las multas, que esto no se había dado, no se había dado nunca. Planes de pago para pagar multas. Estuvimos en contacto con la Secretaria de Hacienda, con Marcela Verón Rica, que nos dice lo siguiente, le escuchamos.
4: Bueno, tenemos distintos planes de pago, tanto para comerciantes como para el contribuyente en general. Estos planes de pago tienen vigencia hasta el 30 de junio. Tenemos planes para lo que es ABL, que es la tasa de servicio general, hasta 12 cuotas sin interés en la financiación, uh-huh, adheridas al débito automático. También tenemos para los comerciantes, que en este caso lo bueno de este plan de pagos, que son 6 cuotas sin interés también, adherido al débito automático y la tarjeta de crédito, uh-huh, es que lo habilita al comerciante poder sacar su habilitación comercial a renovarla, digamos, cosa que antes tenía que estar sí o sí al día. Entonces, bueno, también esto es un incentivo para los comerciantes para que puedan estar con la renovación de la habilitación como corresponde. También tenemos lo que son las multas en 5 pagos también, en 5 cuotas, lo que es todo las multas del Tribunal de Faltas. Uh-huh, eso también se replica no solo para las tasas de servicio, ABL y lo de comercio, sino también para lo que es obras sanitarias.
5: Bien, perfecto. Con respecto a esto, digamos, ¿cómo funciona el método de pago, digamos?
4: Bueno, la gente se tiene que acercar tanto a lo que es a la municipalidad o a los CAM que tenemos en el centro, en la Rivera, en el 960, con sus distintos horarios, porque por ejemplo en el centro está hasta las 18 horas. Y viene la gente, se presenta, también tenemos otros planes que es pago contado el 50% de descuento de los intereses. Entonces por eso siempre decimos que se acerque la gente para ver qué planes tenemos para que se ponga al día, ¿Por qué le decimos que se acerque? Porque tienen que venir con el CBU para poder adherirse. Es la forma de adhesión a este débito, a este plan de pago.
6: Perfecto. Con respecto a las multas, ¿cómo es la metodología?
4: Es igual. Se tienen que acercar y con el CBU o la tarjeta de débito se analiza cuáles son las multas y tenemos hasta 5 cuotas.
5: Muy bien,
4: perfecto. Que antes no había planes de pago para esto.
6: Claro, para las multas no.
4: Lo recalcamos también.
5: Claro, exacto. ¿También alcanza a comercios, a empresas o está dirigido solamente a particulares?
4: A comercios, sí. A los comercios, que es hasta 6 cuotas sin interés.
5: Perfecto. ¿Qué sucede con quienes ya tienen un plan de pago anterior? ¿Pueden refinanciar?
4: Y lo que pasa es que si lo tenés vigente, tenés que seguir con ese plan de pago. Si no, el plan caduca y ahí ya se tiene que actualizar la deuda, digamos, ya es otro procedimiento.
5: Perfecto. Esto impacta, obviamente, en las cuentas municipales, ¿no? Lograr una mayor regularización.
4: Exactamente. Sí, sí. Como siempre decimos también... Que bueno, esto es para la gente que tiene deuda, pero el municipio siempre tuvo el intendente la cultura de beneficiar a la gente que está al día, porque esto es para la gente que ha deuda. Nosotros tenemos el beneficio de que la gente paga el anual, digamos, el año junto, que tiene un 25% de descuento, y el que ya viene con los impuestos al día se le adhiere ese al 25% un 10% más, y si ya viene con el débito automático otro 10% más. Entonces, bueno, también que la gente tenga la cultura de pago tiene su beneficio, digamos.
5: Perfecto. Y, hemos mencionado tarjetas de crédito, si esto tiene cabida aquí.
4: Sí. La adhesión puede ser tarjeta de débito o crédito.
5: Ajá.
4: Y también tenemos nosotros, si la gente viene al pago contado, a querer pagarlo de forma de contado, digamos, también se le puede hacer hasta en tres veces con la tarjeta Visa.
5: Ah, buenísimo.
6: O sea, no solamente entro en plan de pago, sino que también puedo tener la posibilidad de financiarme con mi tarjeta, digamos.
4: Exactamente. Ajá. Exactamente. Sí, sí, sí.
5: Bien. Y si me puede, voy a repreguntarle esto, si este trámite se realiza online o se tiene que hacer sí o sí presencial.
4: No, es presencial. Sí, es presencial por el tema, viste, a veces de la privacidad de la gente del CBU o la tarjeta de débito o de crédito, para no tener inconvenientes, es presencial.
5: ¿A dónde se tienen que presentar?
4: Mira, tenemos la municipalidad, acá hasta las 15 horas, en el CAMP tenemos desde las 9 de la mañana hasta las 18 horas, y lo que es la Rivera es 960 hasta las 13 horas.
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0: Sí, señor, 58-47-83 con la característica de Villa Mercé. Ya empezaron a subir en las redes fotos de vecinos de nuestra ciudad amargados porque no pueden ver el partido.
1: No, ¿por qué no pueden ver el partido?
0: Y porque no pueden, prohíbe la FIFA.
1: No, pero en su casa no hay ningún problema.
0: No, no. Vecinos que habitualmente van a un bar, a una
1: No, olvídate.
0: Dice, me quiero comer una pizza.
1: No es, ojo, no es que no lo van a poder ver. El dueño del bar va a tener que hacer un trámite.
0: Sí, exacto.
1: Claro.
0: ¿Pero usted cree que lo van a hacer?
1: Mire, nos vamos a Córdoba, ¿le parece?
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1: ¿Cómo le va, Alejandro Pozo? ¿Qué dice? ¿Cómo está?
3: Así. ¿Cómo andan, chicos? Buenas tardes para ustedes, ¿cómo están?
1: Hola, acá estamos discutiendo un tema, Ale, a ver si nos ayudás a... Vos que tenés deportes y todo eso encima.
3: Decime.
1: Escucha, el tema de, por ejemplo, yo tengo un bar, quiero pasar los partidos del Mundial. Me estoy desayunando que tengo que ahora pedir licencia, pagar un canon, si no me pueden a la FIFA... Si no, me pueden multar por yo poner un televisor con los partidos del Mundial en directo.
3: Mira, hermano, si vos acá en Córdoba lográs que alguien te controle, ya es un milagro.
1: Claro.
3: Si vos me decís que hay algún bar al que le ponen una multa, sería el dueño del bar con más mala suerte en el mundo.
1: Están bajando cuentas que transmiten, por ejemplo, mira vos lo que te voy a decir, cuentas de Instagram se dedican a eso, ¿eh? Cuentas de Instagram,
3: pero
1: que
3: es otra cosa. Ahora, acá los bares de Córdoba,
1: sí.
3: Yo te digo, todos están con un cartel en la calle diciendo vivir el Mundial acá.
1: Claro.
3: Si es la única posibilidad que hay
1: para hacer un mango,
3: para
1: más
3: algunos bares de hacer unos mangos.
1: Claro.
3: Es más, perdón.
1: Sí, sí.
3: Como es, te decía, como es en horario en el que muchos están en la calle, con más razón. Muchos que van a hacer, partido lindo, se toman una gaseosa, se sientan un rato, ven un tiempo y siguen.
1: Sí,
3: yo
1: sí,
3: siempre
1: sí,
3: me acuerdo,
1: sí, me parece perfecto.
3: Alemania 7, Brasil 1, ¿me acuerdo?
1: Sí, sí.
3: Yo estaba en la calle, pasaba, vi un bar, vi un gol de Alemania y me senté. Y me quedé viendo los 7, en un bar. Ahora, si vos me decís que está prohibido, acá ni se han enterado.
1: Acá tampoco, acá tampoco.
0: No, pero imagínate este escenario, un bar, 200 personas lleno, y viene, dice, soy Daniel Arce, tengo que fiscalizar por la FIFA, que acá no se puede pasar el partido. Te van a decir todo menos bonito.
1: No, todo lo que vos quieras, pero... Todo lo que vos quieras.
0: ¿Te vas a animar?
1: Yo como... Pero si es mi laburo. Sí. Yo estudio de abogado, me dan esa changa, pero salgo con los botines puestos... Sí, a mí me ampara la ley. Bueno, si yo tengo un derecho de claro, yo tengo un derecho de transmisión. Yo para eso pagué millones y millones y millones de dólares. ¿Qué va a venir el bar de Don Pirulo a pasar el partido gratis?
3: ¿Así? ¿Alguna vez un bar pagó algún derecho?
1: No, pero yo no te estoy diciendo eso. Yo te estoy diciendo lo que corresponde.
3: Así, sí, está bien. Vos con el papel en mano, yo con la calle. Decime un caso...
1: Claro.
3: En donde algún bar haya multado por
0: que haya sido multado,
3: que le hayan puesto una multa por poner un Boca River. Un caso necesito. Uno, yo te creo que se respeta esa norma.
1: Hay municipalidades del pueblos de Argentina que están bajo situación judicial por haber hecho una especie de fanfest, por ejemplo, al frente de la municipalidad.
3: Pero es un ente oficial. Estamos hablando que en pleno centro hay cartelería que te dice prohibir el Mundial acá.
1: Claro,
3: no te lo está organizando como evento. El tele está puesto como está puesto la
1: Sí, pero están
3: horas.
1: Haciendo un usufructo de una marca que está registrada y un derecho que también lo han pagado. Si vos yo no te digo que te lo van a prohibir, yo te digo que vos tenés que hacer el trámite.
3: Hagamos una cosa. No, yo no te estoy discutiendo la ley, te repito, yo en este juego yo me puse del lado de la práctica de la calle, lo que realmente pasa, para que se entienda.
1: Sí.
0: En otros países,
3: el taxista, para poner música en el auto, tiene que pagar un impuesto, porque es reproducción, es música pública.

0: Claro.
1: Dale, es una Argentina, es imposible, no pasa. No
0: No,
1: pasa,
0: no,
1: no, no,
0: claro.
1: no,
0: Pero
1: pero no hay
0: acá, pero
1: forma, no hay
0: pará.
1: forma.
0: Ale, acá hasta el año pasado te estaban cobrando multas si tenías un televisor puesto en un comercio, si tenías radio prendida o si propalabas música. Pasaba la gente de Adicapífera.
2: Pero eso no existe más ya.
0: No, no,
1: No, no
0: sí que
1: existe,
0: no.
1: no, pero el Sada, por ejemplo, Sadaic,
2: No,
1: se le
2: Saray
1: reguló
2: no.
1: eso ahora.
2: Milei lo eliminó.
0: No, no, no. Milei, no, no, no. Lo que eliminó Milei es, si vos tenés una fiesta de 15
2: Sí,
0: años y vos
2: exacto.
0: no cobrás entradas para entrar a la fiesta, no, no, no, te, no,
2: Una
0: no
2: fiesta
0: podés pagar,
2: familiar.
0: claro, una fiesta de familia no podés pagar un impuesto de esas características. Ahora, si vos
1: Bueno,
0: cobrás,
1: hagamos
0: si
1: una
0: vos
1: cosa.
0: haces usufructo de eso, sí, ¿y por qué no? A ver, ustedes porque no
2: Ah,
0: son autores
2: sí.
0: de
2: Eso
0: ningún
2: sí,
0: tema, pero
2: claro.
0: anda a preguntarle al
2: Usted
0: autor de
2: lo
0: un
2: que
0: tema.
2: no, que no somos autores del tema, usted no sabe.
1: Ahora
2: Bueno.
1: te pregunto, yo tengo un bar, en ese
0: Sí.
1: bar tengo dos televisores que hace 20 años están prendidos, entonces puede venir HBO y decir, ¿por qué está pasando HBO? ¿Quién
0: No, no,
1: controla
0: no, no,
1: qué?
0: no, no.
1: Pero si
0: Acá
1: tiene los
0: te
1: derechos de
0: estoy.
1: la película.
0: No, no, no, está bien, pero
1: ¿Y quién
0: hay.
1: controla eso?
0: No, no, no podés tener un bar así porque sí, un televisor.
1: Pero si él paga el impuesto por el televisor, no por lo que está reproduciendo el tele.
0: Bueno, pero en el mundial es distinto. El mundial es
1: ¿Y quién
0: totalmente
1: controla?
0: distinto.
2: Claro, eso va, esa es la discusión. Ahí estamos, volvemos al
0: ¿Quién
2: mismo
0: controla,
2: punto.
0: no?
2: ¿Quién controla?
1: Yo repito que no estoy discutiendo la ley.
0: Che,
1: ¿Quién
0: ojo,
1: controla?
0: ojo, mirá. Son gestionadas por entidades como SADAIC y ADICAPIF. Además de contar con contratos comerciales específicos con las señales televisivas autorizadas como TV Pública, Teis Sport y DirecTV Sport. Y para evitar multas o la clausura de tu establecimiento, es fundamental tener en cuenta los siguientes restricciones y requisitos. No,
1: Sí.
0: escucha, licencia comercial,
1: Nah.
0: prohibición de cobrar entrada, cuidado con la
1: Fua.
0: publicidad.
1: ¿Qué publicidad?
0: Y poner un
1: Un
0: cartel,
1: cartel en la calle diciendo
0: viví
1: vive el
0: el
1: mundial
0: mundial
1: acá.
0: exactamente, por ejemplo.
1: ¿Quién controla?
0: Te estoy
1: ¿Qué capacidad de
0: diciendo,
1: control?
0: te estoy
1: Pero
0: diciendo, ADICAPIF o SADAIC, acá lo dicen.
1: que se ha reducido a un grupo minúsculo de operarios,
0: Bueno,
1: que está
0: claro.
1: reducido a la nada misma.
0: Bueno,
1: ¿A
0: pero
1: qué?
0: si te llega un, hacelo y te llega un inspector de SADAIC,
1: Te
0: ¿y
1: cuento
0: qué
1: algo,
0: haces?
1: te cuento algo. Hace una semana me tocó ir, los periodistas vendemos publicidad.
0: Sí.
1: Y aquí en Córdoba voy a un negocio y me dice, no sabes lo que me acaba de pasar. ¿Qué? Se acaba de ir un inspector municipal pidiéndome la facturación en blanco de toda la mercadería que tengo. Le digo, ¿qué pasó? No sabes cómo lo eché a patadas de acá. ¿Por qué? Le digo. Yo soy el único que está en blanco y hay 20 negocios que están en negro. Y a mí me van a controlar. Lo saqué zumbando, me dice,
2: Claro, porque
1: zumbando.
2: está registrado justamente.
1: ¿En serio? ¿Yo soy el único que paga impuestos y a mí me controlan hasta el último detallito? No, papá.
2: Le
1: Y
2: puedo hacer, sí, claro,
1: lo
2: no,
1: sacó
2: y
1: zumbando de ahí. ¿Vos te imaginás que en el medio del mundial caigan? No la va a pasar bien ese hombre. Repito, no discuto la ley, es la práctica.
0: el tema te viene con la fuerza pública y
2: Claro. Le hago una pregunta a usted,
1: tienen
2: Daniel,
1: otros
2: y
1: problemas acá en Córdoba.
2: claro.
1: Si pasa, tienen otros problemitas más preocupantes, te digo, ¿eh?
0: Sí, pero
2: Sí.
0: acá hay moneda, ese es
2: Sí.
0: el tema.
2: Claro. Una pregunta para los dos, para Daniel y Alejandro, desde mi inocencia absoluta. ¿Cómo se presenta ese inspector? Hola, soy Daniel Arce, los vengo a fifar, porque
1: ¿A
2: vengo en
1: qué?
2: nombre de, los vengo a fifar porque vengo en nombre de la FIFA.
1: Siéntese, señor. Ahí sale el Carlito para usted, el tostado con papitas y un café con leche. Meta.
0: Ay, Dios mío. No, no, no sabés cómo están los gastronómicos acá.
2: Caliente.
0: Imagínese,
1: Che,
0: imagínese,
1: hay
0: esposo.
1: una buena para la calle, no,
0: A
1: no.
0: ver, a ver.
1: No, digo.
2: Ah, que
0: No, no,
2: tenía.
0: no, no, no, no, no, no, no.
1: No, ni una buena,
0: Ni
1: ¿no?
0: una buena, ni una buena.
2: No le van a
1: Acá
2: dar
1: en
2: bola.
1: Córdoba hay una feria muy grande que se instaló sobre las vías del tren. Y eso es nacional. Esa feria es ilegal, por supuesto. Los domingos ya llega a 3 kilómetros de largo. 3 kilómetros de largo. Yo te diría que es la feria más grande de Argentina, pero no la pueden sacar. No la pueden sacar. Si fueran con la ley como corresponde, eso termina muy mal. Conclusión, los dejan estar ahí. Los dejan estar. ¿Corresponde que lo saquen? Sí. ¿Es ilegal? Sí. ¿Está la fuerza para controlar? Sí. Pero el remedio sería peor que la enfermedad.
0: Qué bárbaro. Querido Ale, un fuerte abrazo, ¿eh? Muchas gracias.
1: Abrazo, hasta mañana.
0: Chao, querido, hasta luego, ¿eh? Bueno, Alejandro Pozo, desde sí. Córdoba Capital, con toda la información para Radio La Bomba.

0: Dani, Gustavo, equipo de Radio La Bomba. Bueno, la verdad, chicos, que yo entrando y no entiendo nada de qué están hablando. Pero bueno, lo sigo escuchando. Bueno, algo romántico, lindo para escuchar en esta tarde fresquita.
1: Bueno, Jorge, Daniel.
2: Sí.
1: Jorge.
2: Sí.
1: Te digo a vos, Daniel.
2: Sí.
1: Dice, nos manda una captura de pantalla de un club de acá de nuestra ciudad.
2: Sí, sí, sí.
1: Pantalla
2: sí,
1: gigante, Argentina, Argelia, bla, bla, bla. Dice, en todos lados hay pantalla. No sé de dónde sacaron eso ustedes. No, nosotros no sacamos nada.
2: No, sí.
1: Estamos simplemente...
2: No estamos inventando nada.
1: No. Esto lo ha publicado la FIFA a nivel mundial.
2: Claro.
1: Mundial, no Villa Mercedes. Ya lo dijimos varias veces, ni San Luis, ni Merlo, ni nada. No. A nivel mundial, ¿eh? Es información que baja, que advierte de alguna manera la FIFA para tener en cuenta tanto a comercios, negocios, bares, restaurantes, hoteles, como también a los aficionados. Que ya lo mencionamos.
3: Hablamos también de multa. Al banana le tendrían que cobrar multa por no convidar un mate.
1: Bueno, ya estaría.
2: Claro, ya estaría
1: fundido.
2: Fundido, dale. De bueno, tanto pagar multa.
1: De ahí sale la información.
2: No, claro. No, acá cabe la frase: no maten al mensajero, claro, muchachos. Claro, ¿qué tenemos que ver nosotros con la FIFA?
1: Yo estoy en contra de FIFA.
2: De FIFA,
1: ni hablar. Claro, los que los van a FIFA van a ser los de la FIFA.
2: Claro. Ese es el tema.
1: Yo estoy en contra de eso, Jorge.
2: Yo no sé si estoy totalmente en contra, ¿eh? No sé si estoy. Si me pongo en abogado del diablo, no sé si estoy.
1: Porque está en un estudio de abogado.
2: No. Yo no sé. Porque, a ver, derecho de autor, muchachos. Derecho de autor. Se paga mucha plata. Y a vos no te gustaría pagar mucha plata para que el otro.
1: Pero escúchame una cosa. Dejá que vea la gente el mundial en un bar.
2: Claro. Sí. Todo bien. Claro. Sí, así viviríamos en una anarquía total, Gustavo.
1: Bueno.
2: Anarquía todo. Claro, ¿qué querés? Créate un mundo aparte, sin leyes.
1: Para ver. Sí, le ponemos un temita romántico a la oyente. Ya
2: por favor, yendo, por favor.
1: Ya nos estamos yendo. ¿Sí? Y hacemos el pase con Claudio. ¿Qué le parece?
2: Sí, por favor.
1: Bueno, un temita ahí para la oyente que estaba pidiendo algo tranqui, romántico para esta hora de la tarde. Che, no se ven ni las manos de la oscuridad, Vani.
2: No, acá hay una.
1: ¿Te acordás? Oscuridad. En verano era el sol.
2: Sol que teníamos que bajar la persiana ahora, ¿no?
1: Claro, totalmente.
2: Y claro, a ver, si decimos eso, ¿qué se van a enojar a nosotros porque vino el invierno?
1: Claro.
2: ¿Qué culpa tenemos? Pero bueno, es así. Bueno, Neo, vamos a ponerle algo de música, ¿te parece? Dale, a la gente que está escuchando y que opinen, por favor, opinen, 2657-584783, nuestra línea directa. ¡Ah, qué lindo tema!
1: Sí, José Vélez.
2: Con ese tema y con lo de la que no voy a poder ver el partido en un bar, me tiro por la ventana.

0: Bueno, 19:54 minutos, estamos llegando ya al final. Lo vamos a saludar a Claudio, que ya está listo, ya está preparado, ya tiene todo ahí para hacer un programón esta noche, ¿eh? ¿Cómo estás, Claudio?
1: Dani, buenas noches, ¿cómo están ustedes? ¿Cómo andan?
2: Pero muy bien, acá estamos, ¿eh?
1: ¿Todo en orden todo por en ahí? Orden,
0: todo sí, en orden, ¿eh? Todo en orden. Acá ya estamos finalizando la jornada, es como... mucho hoy, mucho.
2: Sí, sí, intensa, mucho,
0: Muy intensa, la jornada, sí, sí, sí. Pero, bien. Claudio, no sé si te pasa a vos, pero para nosotros mejor, cuando hay muchas cosas...
1: Sí.
2: Se pasa más rápido. Claro.
0: Más entretenido. Sí, más entretenido. Más entretenido.
1: Totalmente. Sabés que yo lamentablemente no los puedo escuchar porque trabajo en otro medio a la tarde. Así que no he podido seguirlos, verdad que no.
0: Tuvo bastante temas...
2: No te perdiste nada.
0: No te perdiste nada, sinceramente. No sabía bien cómo dibujarla, viste, no te perdiste nada.
1: ¿Qué les pareció la selección anoche?
0: Muy lindo.
2: Bien, estamos hablando de eso.
0: ¿Pudiste ver el partido?
1: Y lo vimos de a ratos, estaba acá, pero de a ratos ahí le pegaba una
2: ojeadita. Una relojeada, claro.
1: Sí. El equipo cambió mucho cuando empezaron a entrar los
0: titulares. Titulares.
2: Es lo que decía recién este Claudio, que hay jugadores que son titulares indiscutidos, ¿no? Y se nota cuando ingresan, ¿no? Le dan otro aire.
1: Sí, totalmente. Yo vi un cambio enorme desde que entra De Paul. Cuando entra De Paul, empezó a manejar el medio. Bueno, no la estaba pasando mal Argentina con el equipo que fue de arranque, pero le costó un poquito, ¿no?
2: Se perdieron un gol abajo de los tres palos.
1: Sí.
2: Te digo que no sé si entraba esa como venía.
0: La primera jugada.
2: Claro, la primera jugada.
0: Claro,
2: porque sí. Me parece que en vez de un centro quiso patear el arco, le salió. Por eso llegó fuerte la pelota.
0: Muy rápido, claro. Muy rápido.
2: No le dio tiempo de tomarlo bien.
0: Muy bien. Bueno, y ahora está jugando, bueno, Inglaterra contra Costa Rica. Le está ganando 3-0 Inglaterra, bueno, muy muy cómodo.
2: Ahora, chicos, para mí el puesto clave para esta Copa del Mundo, que si no llega, tengo mis serias dudas, es el arco. ¿Qué querés que te diga? Para mí...
0: ¿Cómo? Si usted dijo que atajaba con un dedo quebrado.
2: Por eso, con una mano. Yo lo prefiero al Dibu Martínez con una mano.
0: ¿En serio?
2: Pero me da absoluta seguridad.
0: Pero
2: los arqueros suplentes.
0: Sí, no, Rulli me gustó anoche. No, ¿viste cómo maneja los pies?
3: Sí. Mi amor.
0: No, me gustó Rulli. Me gustó Rulli. Y el otro muchacho, ¿cómo se llama? Muso.
2: Sí,
0: tengo un nombre
2: raro. El Dibu, chao.
0: No, está bien, pero.
2: Vos me decís que no ataje.
0: Rulli me da seguridad. Me dio seguridad anoche.
1: ¿Sabes a quién le daría yo minutos a Beltrán?
0: Está bien, sí.
1: Me gusta.
0: Sí, está.
1: Está.
0: Está. Es decir, está para hoy, para...
2: No, pero...
0: Estaban para los partidos mundial, no, amistosos.
2: Los tres arqueros son los que mencionamos. El Dibu Martini, Rulli y Muso.
0: Claro.
2: No está Beltrán. Es como Aranda, ¿no? Yo por mí también lo... Pero no. Sí. Son sparring.
0: Bueno, todavía, Claudio, a lo mejor tenés la oportunidad de dar vos la información, porque todavía no se sabe lo de Valerdi, ¿eh? ¿Quién reemplaza a Valerdi?
1: Claro.
2: Dijo que lo va a dar.
1: Exacto. Dijo que lo iba a decir mañana. A mí me encanta ver los periodistas deportivos de Buenos Aires, que están todos conjeturando, ¿no? A ver quién va a estar ahí.
0: Sí.
1: Ayer le preguntaban, bueno, pero ¿está concentrado? ¿O no está concentrado? Y hacían una relación con las distancias, el tiempo, en el caso de que fuera un tapado, ¿viste?
0: Claro, imagínate que tiene que ir de uno que esté acá en la Argentina de vacaciones.
1: Claro.
0: No llega más.
1: Claro, no.
3: Mi banana la frena con las pestañas, esa pelota.
0: Qué bueno. Claudio, no se prenda en la jugada de estos pibes que son... Están para perder el tiempo, simplemente. Están para perder el tiempo.
1: ¡Qué bárbaro!
0: No, bueno, pero muy bien. Querido, le dejamos el comando.
1: Sí,
0: no, lo peor es que lo conozco, este muchacho, y es totalmente sincero como es.
1: Claro. Yo pensé que era.
3: El mismo va a atacar con la Happy.
0: Chao, Claudito. Abrazo, ¿eh? Se va la mierda. No vemos. Hasta mañana, querido.
2: Chao, Juan, chao.
1: Hasta mañana. Gracias. Qué bueno. Bueno, acá estamos, señoras y señores, a partir de este momento. Ponemos en marcha este Vuelta a Casa. Después de la presentación de la selección argentina de anoche, nos motiva. No es que el fútbol va tapando otras realidades de lo que pasa en la Argentina, no pasa por ahí, digo, pero tenemos un país futbolero, absolutamente futbolero, y no está mal que uno se distraiga un poco, ¿no? Por supuesto que no hay que desviarse de la realidad, de la situación del país, la situación económica, ¿no? De las cosas que pasan diariamente en Argentina, pero sí está bueno, por lo menos cada 4 años, ponerle mucha atención a un evento que congrega a miles y miles de personas en todo el mundo, ¿no? No solamente quienes van a los estadios, quienes ya tienen los tickets para los diferentes partidos, sino aquellos que lo siguen a través de la televisión. Bueno, es un momento de distracción que viene bien, que siempre viene bien. Acá estamos. ¿Quién les habla? Claudio Lucero. Tomamos la posta hacia las 12 de la noche para hacer este Vuelta a Casa con todos ustedes. Es verdad que hay mucha gente que a esta hora, sobre todo aquellos que trabajan en comercios, algunos que a esta hora ya están volviendo a casa. Pero también es cierto que hay mucha gente que trabaja, muchos que trabajan hasta mañana, muchos que ingresan ahora a partir de la hora 22. Un movimiento muy importante. Y la radio, como siempre lo decimos, la gran compañera, la radio, la gran compañera. Señoras y señores, bueno, nos vamos acomodando. Ya preparamos el cafecito, tempranito nomás. Y me tengo que ir a la pausa de la radio para volver en un ratito y contarte todo lo que tenemos en el programa de hoy. Señoras y señores, bienvenidos y bienvenidas.

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11 grados 4 tenemos de temperatura en nuestra ciudad capital, 11.4, linda noche, tenemos una muy linda, agradable noche en nuestra ciudad capital de San Luis, 11 grados 4, la humedad 87%, sin viento de superficie. Me voy a la ciudad de Villa Mercedes, vamos a ver cómo está el clima en Villa Mercedes a esta hora. 10 grados 5 en Villa Mercedes. La humedad del 100% tiene Villa Mercedes a esta hora. Sin viento de superficie, una jornada como la que tenemos acá en San Luis Capital. Volamos hacia Merlo, me voy a Merlo. 11 grados 2 de temperatura en la hermosa villa de Merlo, 11.2. La humedad del 80%, 11 grados 2 en la hermosa villa de Merlo. 11.4 en San Luis Capital, aquí estamos en... haciendo un repaso del clima en estos lugares donde nos escucha la gente, nos escucha realmente muy, muy bien, ¿eh? Vamos a habilitar el mensajero de la radio. A partir de este preciso momento, habilitamos el mensajero de la radio, el 266-420-7149, para que ustedes comiencen a programar las canciones de este primer bloque rumbo a las 21 horas, ¿eh? Vamos armando juntos la lista de canciones en este Vuelta a Casa con la conducción de quien les habla, Claudio Lucero. ¿Cómo andan todos? ¿Bien? ¿Vieron el partido anoche? ¡Qué bien, eh! ¡Qué bien la selección! Hay selección para rato. Por supuesto que los otros equipos también juegan. Y también son selecciones muy, muy fuertes, como puede ser España, ya lo hemos dicho, ¿no? España, Francia, el mismo Brasil, aunque no es el mismo Brasil de antes, sigue siendo un Brasil peligroso. Es decir, hay que tomar todos los recaudos ahí, ¿no? Inglaterra, Alemania, bueno, las selecciones estas que estoy nombrando son las que siempre dan que hablar en los mundiales, ¿no? Pero dentro de esas selecciones que dan que hablar está claramente nuestra selección argentina, que fue la última campeona del mundo. Así que los otros equipos miran a la selección argentina como una selección a temer, ¿eh? A tener cuidado, porque además tenemos el mejor jugador del mundo. Esto no lo tienen todas las selecciones. Algunos podrán decir, bueno, la eterna discusión de Cristiano Ronaldo, ahora apareció el chico Yamal, pero son otras características, otra forma de juego, ¿no? La selección argentina es una selección muy respetada y lo que veo es que hay un proyecto a futuro muy interesante. Anoche el partido de Barco fue realmente descomunal, Thiago Almada, bueno, son las generaciones que van a quedar cuando ya se vayan bajando, ¿no? Ya se bajó Di María, este será el último Mundial de Messi, se baja Otamendi, ¿no? Y esos lugares van a ser ocupados por una generación que viene muy bien, realmente viene muy bien, ¿eh? Muy, muy bien.

0: 20 minutos en la República Argentina. 20 minutos en todo el país. Aquí vamos, ¿eh? Quiero escuchar el audio de nuestra querida oyente. ¿La tengo a Isabel? ¿La tengo?
1: Hola, ¿qué tal, Claudio? Equipo de Radio La Bomba, buenas noches, los saludo. Bueno, ya lo puedo estar escuchando, lo estoy escuchando. Bueno, ¿qué decirle? Noche linda en Villa Mercedes, fresca, sí fresca, pero no frío. Bien, así que aparte bien. Yo no soy muy friolenta, Claudio, así que bueno, aquí estoy escuchándolo. Bien. Y bueno, ya sabe, música romántica, un abrazo, Isabel.
0: ¡Qué grande, qué grande! Un besito grande para Isabel, la romántica de La Bomba. Hoy le quiero contar a Isabel que hoy trajimos un bloque romántico de esos que parten la tierra. Un bloquecito romántico de esos que desgarran la piel. De esos que agigantan el corazón, de sentimientos hermosos, ¿no? Hoy trajimos un lindo bloquecito romántico para todos. Entre ellos está Isabel, la romántica de Radio La Bomba.

¿Qué pasa con esos músicos, por favor? ¿Qué pasa con esos músicos, por favor? Claro, son los más chiquitos, ¿no? Es la delegación, es la delegación Kid que también está con nosotros esta noche. 2023 en toda la República Argentina. ¿Cómo tienen que hacer para ponerse en contacto con nosotros? 266-420-7149. 266-420-7149. Qué lindo tema este. Me encanta, déjalo.

0: quiero escuchar. No. Quiero escuchar ese audio, por favor. Quiero escuchar ese audio de un amigo que no escucho hace bastante tiempo, ¿eh? Hace bastante tiempo que no lo escucho a mi querido Adolfo Reta. Lo voy a saludar y además viene, ¿qué viene? ¿Con una adivinanza? Viene con...
1: A la selección. Buenas noches, Claudio Lucero, buenas noches para toda la sintonía que están escuchando la radio. Le hago una pregunta a usted, Claudio, usted que la sabe toda. ¿Qué hace un fantasma llevo de un tractor? Un saludo para la audiencia. ¿Me puede pasar el tema de Ángela Leiva? El listón de mi pelo. Lo estoy escuchando, mi amigo. Gracias.
0: No, pará, que me quedé pensando. ¿Qué hace un fantasma arriba de un tractor? A ver, dámelo de nuevo porque no me quedó muy claro el acertijo, la adivinanza de mi querido Adolfo Reta, ¿ves?
1: Buenas noches, Claudio Lucero, buenas noches para toda la sintonía que están escuchando la radio. Le hago una pregunta a usted, Claudio, usted que la sabe toda. ¿Qué hace un fantasma llevo de un tractor? Un saludo para la audiencia. ¿Le puede pasar el tema de Ángela Leiva? El listón de mi pelo. Lo estoy escuchando, mi amigo. Gracias.
0: Un fantasma arriba de un tractor. ¿Qué hace un fantasma arriba de un tractor? No, para que le voy a preguntar a la gente. Le voy a preguntar a nuestra audiencia, que es muy inteligente. ¿Qué hace un fantasma arriba de un tractor? Está bueno ese. Está bueno, ¿eh? Hola, Claudio, dice el mensaje. Qué bueno poder escucharte. Está de más decirte que vas a tener un excelente programa. Muchas gracias. Fuerte abrazo, soy Oscar de Villa Mercedes. Te consulto, me dice Oscar, te consulto. Hoy tendrás en música la posibilidad de disfrutar del tema de Heart, Alone o Elon. ¡Qué temazo! Es un temazo el que nos pide Oscar acá, en este mensaje. Qué temazo, en serio, es un temazo. Le digo a Oscar que por supuesto que lo vamos a tener. Allí voy programando, Lo vamos a tener a ese tema después de la pausa. La música de Heart. Qué temazo, es un temazo, ¿eh? Es más, vamos a volver de la pausa con esa canción, le digo a Oscar, ¿eh? Aguantanos, Oscarcito, que nos vamos a la pausa y venimos con ese temazo. ¿Qué hace un fantasma arriba de un tractor? Es la adivinanza de mi querido Adolfo Reta. ¿Qué hace un fantasma arriba de un tractor? El acertijo de hoy. Bueno, todavía no me doy por vencido, ¿eh? No me doy por vencido, mi querido Adolfo Reta. Seguramente la gente nos va a decir la respuesta. No, está bien que proponga el acertijo hoy, ¿eh? Está bien, está perfecto. Voy a la pausa comercial y ya volvemos.
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Nos dice Daniela Olis, ¿me pasás un tema? Pero claro. ¿Qué puede ser, Dani? Decime. ¿Qué tenés ganas de escuchar esta noche? ¿Qué tenés ganas de escuchar esta noche? Gracias, ¿eh? Gracias por estar ahí, gracias a todos. Hola, Clau, buenas noches. Estoy en el taxi. Escuchándote como todas las noches. Anoche te abandoné un ratito para ver el partido. Pero hoy estoy de nuevo, me dice Juan Carlos, ¿eh? Bueno, dale. Bueno, Dani, a ver, déjame ver. Por ahí no coincidimos en los gustos, ¿eh? Por ahí no coincidimos, pero vamos a buscar una canción. No sé si vamos a coincidir en el gusto, en el género, pero vamos a elegir un buen tema, ¿eh? Vamos a elegir un buen tema. No sé si voy a coincidir, pero ya que me lo pide Daniela, buscamos una buena canción.

Bueno, genial, genial. Dale, dale, dale, dale. Antes de la pausa, prometo cumplir con Daniela, que nos pide que le pasemos una canción. Vamos a elegir un buen tema. Vamos a elegir un temazo. Va, a mí me encanta este, ¿eh? A mí me encanta, me encanta. Gracias por el tema, gracias por el tema. Gracias por el tema, me dice Oscar. Sería algo así. Lo perdiste, lo tenés. Que vuelvan los lentos, dice Oscar. Que vuelvan. Que vuelvan los lentos. Qué lentos antes, ¿no? Impresionante. Los 80, los 90. Que

0: Lentos aquellos, ¿no? Qué lindos. Vamos a tener en un ratito, vamos a tener un bloquecito de Soft 80-90. Sé que les va a gustar y mucho. 20:44 en la República Argentina. ¿Cómo tienen que hacer para ponerse en contacto? 2664-20-71-49. 2664-20-71-49. 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

Estoy pensando todavía en el acertijo de Adolfo Reta. El acertijo es, ¿qué hace un fantasma arriba de un tractor? Bueno. ¿Qué hace? Manejar el tractor. ¿Qué hace un fantasma arriba de un tractor? Me dice Adolfo Reta. Bueno, deme 10 minutos más para ver si alguno de nuestros oyentes, mirá que tenemos muchos en toda la provincia, nos da una mano con ese acertijo. ¿Qué hace un fantasma arriba de un tractor? La verdad que no se me ocurre nada. Qué lindo gesto de Messi con este periodista, con este periodista venezolano. Se llama Manu Gutiérrez, un periodista que tiene parálisis cerebral, y a pesar de ese cuadro, de esa patología que presenta, Manu Gutiérrez, se le entiende bastante bien. Él estaba esperando que salgan los jugadores. Él es un periodista con parálisis facial. Y estaba esperando la salida de los jugadores. Estaba viendo si podía, en la medida que pudiera, porque estaba sentado en una silla de ruedas. Estaba esperando el paso de los jugadores de la selección argentina para ver si podía sacar la palabra de alguno de los jugadores, ¿no? Y allí estaba Manu Gutiérrez, este periodista venezolano con parálisis cerebral es el diagnóstico de este periodista, que lo aprovechó a Messi, se dio todo, ¿no? Se dio justo. Porque Messi venía firmando algunas camisetas, venía firmando algunos autógrafos, algunos balones, venía firmando, y de repente se para casi enfrente de Manu Gutiérrez, este periodista venezolano, e inmediatamente le formula la primera pregunta, le hizo dos preguntas, la segunda dos en uno. Y Messi, con esa humildad que lo caracteriza, primero que le dio la mano y después le respondió las dos preguntas sin ningún tipo de problemas, sin ningún tipo de inconvenientes, lo saludó y siguió caminando. El posteo de Manu Gutiérrez, después de haber entrevistado al mejor jugador del mundo, hablaba de un gesto de humildad, un gesto de atención, de sensibilidad del capitán argentino al periodista venezolano, muy joven él, que yo creo que ni siquiera él imaginó que podía entrevistar a Messi en ese lugar, ¿no? Además había gente a los costados de Manu y era muy difícil que los jugadores lo vieran, porque además había mucha gente en ese lugar, ¿no? Pero esto habla una vez más habla de la humildad de los grandes, ¿no? La humildad de Messi, que no es la primera vez que tiene estos gestos. Ya más temprano en el estadio había tomado en brazos a la nena de un hincha, se sacó una hermosa foto también con una nena de un hincha. La verdad que son gestos que son muy propios de Messi, que como argentinos nos enorgullece enormemente. Realizado el periodista, se sintió obviamente realizado porque pudo entrevistar ni más ni menos, cosa que no es para nada fácil poder hablar con Messi, con todo lo que eso significa, pero él logró hacerle dos preguntas muy bien hechas. Excelente, muy bien hechas.
Estamos a 10 minutos de la hora 21 en la República Argentina. Bueno, quiero cumplir con Daniela, que nos pide que le pasemos una canción. Yo elegí esta canción de Teddy Swims, es un temazo. Venga.

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1: ¿Qué dice? ¿Qué dice el...? ¿Qué? Pará, que tengo otro. A ver, ¿qué dice Adolfo Reta?
2: Claudio, ¿qué pasó con el acertijo? ¿Qué pasó con el acertijo? Le pregunto a usted, ¿qué pasó?
1: No, realmente me estoy ahí intentando sacar la respuesta. Estoy intentando sacar la respuesta, pero para que acá, Adolfo, hay un oyente que quiere hacerte una consulta con relación a ese tema, ¿eh? Acá pregunta el huérfano del amor.
3: Claudio, ¿le puede preguntar al señor ese del acertijo? ¿De qué color es el tractor?
1: ¿De qué color? ¿De qué color es el tractor? Claro, no, tiene razón, Tiene razón. A ver, dame de nuevo el acertijo de Adolfo Reta.
4: A la selección. Buenas noches, Claudio Lucero. Buenas noches para toda la sintonía que están escuchando en la radio.
1: A ver.
4: Le hago una pregunta a usted, Claudio. Usted que la sabe toda. ¿Qué hace un fantasma arriba de un tractor?
1: Ahí está, ¿Qué hace un fantasma arriba de un tractor? Y el huérfano del amor quiere saber de qué color es el tractor. ¿De qué color? Bueno, no sé si tendrá que ver o no, pero bueno. ¿Qué hace un fantasma arriba de un tractor? A ver qué me dice Isabel, a ver.
5: ¿Sabe qué me da risa? Porque digo, bueno, si es un fantasma, lo asustará al tractor.
1: ¡Claro! ¿Qué hace un fantasma arriba de un tractor? Está arando, Está cosechando choclos. No sé qué hace. Todavía no me doy por vencido, querido Adolfo Reta. Ya la gente me va a ayudar a, bueno, a dar con el acertijo de hoy. ¿Qué hace un fantasma? ¿Qué hace un fantasma arriba de un tractor? Bueno, yo voy a apelar a la sabiduría enorme de nuestra audiencia para que me dé una manito a ver si podemos adivinar el acertijo de hoy. ¡Qué temón!, dice Daniela. Bueno, bien ahí, que me diga Dani esto. Es un buen indicio. Bueno, elegimos un temazo, la verdad que sí. Gracias, Dani. Gracias por acompañarnos, Muchas gracias.